0: Y eso complica la cosa. Hoy el Congreso de Sinaloa nombró a Gabriela Domínguez Nava como nueva gobernadora interina de ese estado. La designó por la mañana de este martes para cerrar los 14 meses que le restan a la administración por la que fue electo en las urnas Rubén Rocha Moya. Ya saben ustedes toda la historia, las acusaciones de presuntos vínculos con el narcotráfico en su contra, la división y la imposición de alguna forma de Claudia Sheinbaum en contra de su regreso, pero hay otros que dicen es una decisión del rochismo. Gabriela Domínguez Nava fue secretaria de Educación del Estado de Sinaloa en la administración de Rocha Moya y después se hizo diputada federal. Daniela Casanova, nuestra corresponsal allá en Sinaloa, nos tiene la historia de esta nominación como gobernadora interina de Graciela Domínguez Nava. ¿Cómo estás, Daniela? Muy buenas tardes.
1: Hola, ¿qué tal? Muy buenas tardes, Enrique. Pues como bien lo comentas, este martes, Graciela Domínguez Nava rindió protesta como gobernadora interina de Sinaloa luego de que el Congreso del Estado finalmente destrabara después de más de 24 horas de incertidumbre y falta de acuerdos la designación del relevo de Rubén Rocha Moya luego de su segunda solicitud de licencia por tiempo indefinido. La decisión se tomó durante una sesión extraordinaria de la 65ª legislatura a la que acudieron 36 de los 40 diputados. El dictamen recibió 31 votos a favor y 6 en contra.
0: Uy, parece que se cortó ahí la comunicación, sí, la votación ahí en el Congreso de Sinaloa fue de 31 votos a favor, 6 en contra, 3 legisladores que no acudieron a la sesión, tampoco estuvieron presentes secretarios del gabinete de Rocha Moya o del gabinete del ex gobernador o del gobernador con licencia o del gobernador defenestrado, como usted le quiera decir. En el primer discurso que tuvo ya como gobernadora interina, Domínguez hizo referencia a la severa crisis de violencia que vive el estado, sobre todo. Daniela, ya te recupero en la línea.
1: Así es, hola Enrique, un gusto saludarte de nueva cuenta. Te comentaba que la decisión se tomó durante una sesión extraordinaria de la 65ª legislatura, a la que acudieron 36 de los 40 diputados y el dictamen recibió 31 votos a favor y 6 en contra por parte de los grupos de oposición. Su llegada al cargo ocurrió después de una jornada marcada por el hermetismo político. Recordemos que la sesión estaba programada originalmente para las 8 de la mañana de ayer lunes, pero fue suspendida sin una explicación oficial. Durante prácticamente todo el día de ayer no hubo claridad sobre quién sería designado y comenzaron a circular distintos nombres como posibles relevos de Rubén Rocha Moya. Fue hasta la noche de lunes cuando el nombre de Graciela Domínguez comenzó a tomar fuerza. El Congreso volvió a convocar a sesión para este martes y finalmente concretó su designación. Aunque la protesta logró una amplia mayoría, la oposición subió a tribuna para cuestionarla. Justo, los legisladores señalaron que su llegada no representa necesariamente un cambio para Sinaloa, principalmente por la relación política que tiene Domínguez Nava, que ha mantenido este tiempo con el gobierno de Rubén Rocha Moya. Escuchemos a la diputada priista Irma Moreno Valles.
2: Parte de lo mismo, es el mismo origen. Recordemos que en su momento ya fue secretaria de Educación, también estuvo en la misma campaña del gobernador con licencia. Entonces, por eso nosotros votamos en contra. No podemos seguir viendo que las cosas cambien solo de nombre. Vamos a exigir que realmente se rompa ese pacto de impunidad que se tiene.
1: El PRI incluso presentó esta mañana una solicitud de juicio político en contra de Rubén Rocha Moya con la que se busca la destitución del gobernador. Mientras tanto, el PAN señaló que uno de los principales retos de la nueva gobernadora será romper con la incertidumbre y gobernar para todos, no solamente para Morena. Por su parte, Movimiento Ciudadano también cuestionó que un interinato por sí solo no resuelva la crisis que atraviesa Sinaloa y pidió que los señalamientos contra Rocha Moya sean investigados hasta las últimas consecuencias. Escuchemos a la diputada Elizabeth Montoyojeda.
3: Hasta las últimas consecuencias. Sin protección política, sin impunidad, sin importar cargos, sin importar partidos, sin importar nombres. Y si de esas investigaciones se desprenden responsabilidades, exigimos que sean sancionadas conforme a la ley.
1: Para entender por qué su designación generó cuestionamientos desde la oposición, Enrique, hay que recordar la trayectoria política de la ahora gobernadora interina. Graciela Domínguez inició su carrera en el Partido de la Revolución Democrática, donde ocupó distintos cargos partidistas y fue diputada local entre 2007 y 2010. Posteriormente se incorporó a Morena y regresó al Congreso del Estado en la legislatura 2018-2021. Justo en ese mismo año, en noviembre de 2021, se incorporó al gabinete de Rubén Rocha Moya como secretaria de Educación Pública y Cultura, cargo que dejó en febrero de 2024 para contender por una diputación federal. Ese mismo año fue electa como diputada federal por el distrito número 1 de Sinaloa y justo este año solicitó licencia para participar en el proceso interno de Morena rumbo a la candidatura por la gubernatura de 2027. Precisamente, su paso por el gabinete estatal es uno de los argumentos utilizados por la oposición para señalarla como un perfil cercano al llamado rochismo. Ya como gobernadora interina, Graciela Domínguez aseguró que su prioridad será atender la situación que atraviesa Sinaloa y trabajar para recuperar la tranquilidad. En su primer mensaje planteó tres objetivos centrales: gobernar, pacificar y estabilizar. Escuchemos.
4: Tenemos frente a nosotros meses decisivos. Los enfrentaremos con responsabilidad institucional, con estabilidad y con absoluta convicción democrática. Nuestro deber es generar también estabilidad política y transición democrática hacia el 2027. Mantener al gobierno fuera de la disputa sucesoria.
1: Sobre la posibilidad de hacer cambios en el gabinete estatal, la nueva gobernadora no los descartó. Sin embargo, dijo que primero deberá asumir plenamente sus funciones y posteriormente se dará a conocer si hará ajustes dentro de su equipo de trabajo. Justo después de que terminara la sesión en el Congreso del Estado, Domínguez Nava se reunió en Palacio de Gobierno con su gabinete, a quienes llamó a seguir trabajando por Sinaloa. Comentar que con la llegada de Graciela, son ya tres las personas que han ocupado la gubernatura de Sinaloa durante este periodo constitucional. Primero, Rubén Rocha Moya, posteriormente Geraldine Bonilla Valverde como gobernadora interina, quien ahora justo hasta esos momentos se desarrolla como secretaria general de gobierno, y ahora este martes Domínguez Nava, quien asumirá de manera interina la conducción del estado. Así, a poco más de un año de que concluya este periodo de gobierno, Sinaloa vuelve a tener un cambio en la titularidad del poder ejecutivo en medio de un escenario político marcado por la incertidumbre, los cuestionamientos de la oposición y los pendientes en materia de seguridad y gobernabilidad. Enrique, así las cosas en Sinaloa.
0: Muy bien, gracias, Daniela.
1: Pendientes, muy buenas tardes.
0: Gracias, Daniela Casanova, es corresponsal de W Radio allá en Sinaloa. La presidenta Sheinbaum hoy se refirió porque conoció este nombramiento durante la propia conferencia mañanera. Dos cosas. Primero dice sobre Rocha Moya, pues que sigan presentando las pruebas, si es que las tienen. O sea, de alguna manera dice, pues no hay pruebas. Pero sí mandaron a la congeladora Rocha Moya porque hay carpetas en México investigándolo. Sobre Enrique Insunza, el senador, sobre Insunza dice, pues que pida licencia igual que Rocha Moya, que no se haga que la Virgen le habla. Y sobre la nueva gobernadora interina dice, la conozco no mucho, pero es una mujer honesta. Escuchamos.
5: Cuando venga la solicitud del Departamento de Justicia, tiene que presentar de acuerdo a las leyes de extradición y al propio sistema penal acusatorio de México, las pruebas. Es así porque es un asunto de ley, de constitución. Si hay una decisión del Departamento de Justicia de hacerlo y no presenta pruebas, pues entonces no tiene el sustento penal, tendría otras motivaciones. Gobernadora interina, pues es una mujer que tiene la capacidad para cumplir con el trabajo y tiene que pues trabajar en coordinación con nosotros para el tema de la seguridad. Y hay pues ahí pendientes también evidentes. Y conducir el proceso electoral con rectitud, porque los gobernadores pues participan en la gobernabilidad de un estado cuando hay procesos electorales. Entonces, conducir pues de aquí a el periodo que le toca con rectitud, honestidad y por el bienestar del pueblo de Sinaloa, que es un pueblo extraordinario.
0: Pues ahí lo dicho por la presidenta Sheinbaum. ¿Quién es Graciela Domínguez Nava? Fue secretaria de Educación de Rochamoya, militó muchos años ya en el PRD de Sinaloa, hace muchos años. Es una mujer de izquierdas, pero ¿es parte del rochismo o es la bisagra del rochismo para pasar a otro estadio allá en Sinaloa? Está en la línea Marcos Vizcarra, es periodista, es subdirector editorial de la revista Espejo allá en Sinaloa. ¿Cómo estás, Marcos?
6: ¿Qué tal, Enrique? Qué gusto poder escucharte, poder platicar contigo en este espacio.
0: ¿Qué te pareció este nombramiento?
6: Pues es un nombre que sorprende a muchas personas y sorprende porque partimos de que había mucha especulación. Perdón, particularmente sobre dos perfiles, o incluso hasta tres perfiles que no eran Graciela Domínguez Nava. Se hablaba, por ejemplo, de Julio Verdeguer, exsecretario de Agricultura del gobierno federal, hoy quien forma parte del equipo de negociaciones del T-MEC, sinaloense, el tipo empresario, mazatleco. Y se hablaba de que él podía hacer una carta. Finalmente, él ayer publicando un tuit muy temprano ahora diciendo que estoy en Washington, acá incluso con el embajador de México en este estado. Luego se hablaba también de Omar López, por ejemplo, ahijado de Rubén Rocha Moya, quien ex secretario de Bienestar y quien aspira a ser uno de las personas elegidas. Es uno de los 13 personas que aspiraba o aspira a ser elegido para ser candidato a la gubernatura por Morena. Y también incluso sonaban otras personas, entre ellos también, por ejemplo, se hablaba del actual secretario de Agricultura local, y también se hablaba de otras personas integrantes de Morena, por ejemplo, incluso de un diputado federal, Jesús Ibarra Ramos. Finalmente, para caída la tarde, ya se nombraba a Graciela Domínguez Nava como la posibilidad de que ella fuera quien llegara como gobernadora interina y terminar ese trabajo, como dijo la presidenta Claudia Sheinbaum, terminar el trabajo para la presentación a la siguiente gubernatura. Insisto, no fue sino hasta muy noche cuando esto ya empieza a sonar, y es después de que se da a conocer que efectivamente ya había programado una sesión para las 8 de la mañana de hoy, este martes, cuando ya sonaba entonces el nombre fuertemente de Graciela Domínguez Nava.
0: ¿Fue una negociación con el centro, con Palacio Nacional y los legisladores morenistas o el morenismo en Sinaloa, decir queremos un perfil no disruptivo, no incondicional de Rocha, vamos a decirlo así entre comillas, moderado?
6: Podría ser, Enrique, porque justo fíjate que, o sea, lo dijiste bien, ella fue secretaria de Educación Pública y antes de ser secretaria de Educación Pública fue diputada local. Ella es actualmente diputada federal. Sí. Antes fue secretaria de Educación Pública. Antes fue diputada local y fue presidenta de la Junta de Coordinación Política del Congreso. De hecho, fue la primera, fue la primera mujer en liderar una bancada mayoritaria de oposición. En su momento era Morena, cuando tenía a Quirino Las Copel, al PRI, a Quirino Las Copel como gobernador. Y fue la primera persona, la primera política que en su momento manda llamar y a rendir cuentas a Quirino Las Copel. Manda llamar a rendirle cuentas con auditorías, con presentaciones de secretarias, de secretarios, hace señalamientos públicos por el dispendio del dinero en publicidad oficial, en obra pública, en la construcción de estadios que fueron cedidos a particulares. En fin, y llama mucho la atención porque hubo una confrontación política sumamente importante. Anteriormente, Graciela había sido, como lo mencionaste, también integrante del PRD, fue diputada local por el PRD. Y también en su carrera hay que destacar que ha sido en varias ocasiones acompañante de movimientos sociales. Por ejemplo, en su momento participó y formó parte del Barzón, de este movimiento a principios de los 2000, finales de los 90, principios de los 2000. Luego ella se une también, por ejemplo, y acompaña este movimiento de personas desplazadas por la construcción de la presa Picachos al sur de Sinaloa, por la exigencia de la construcción de vivienda digna para esas personas que fueron desplazadas de esa zona por el Estado mismo para la construcción construcción de este megaproyecto. Y Graciela se ha destacado, pues, públicamente, no por ser el rochista como tal, sino porque sí ha pertenecido a las izquierdas o a esto que se le llama izquierdas, y porque ha pertenecido también o se ha unido mejor a estas causas
0: sociales, ¿no?
6: Así es, justo.
0: Oye, y no se le conoce tampoco un escándalo de corrupción o una liga con el crimen organizado, ni mucho menos.
6: No una liga con el crimen organizado, pero por ejemplo, en su paso en la Secretaría de Educación Pública, sí tuvo algunos roces, por ejemplo, sobre todo con el Sindicato Nacional de Trabajadores de la Educación, con el CENTE. Tuvo roces importantes. También tuvo una situación de corrupción interna. A ella le tocó despedir incluso a un subsecretario, de Educación. No recuerdo exactamente si fue de básica o media, pero a ese señor de apellido Lora, a ella le tuvo que tocar despedirlo, ¿no? Ese señor Lora había sido compañero de ella en la legislatura, esta legislatura que confrontó a Quirino Vázquez-Coppel, lo lleva junto con ella a su equipo y finalmente este hombre comete varios actos que hasta la fecha, tengo entendido, siguen siendo investigados por el gobierno del estado, particularmente por la Secretaría de Transparencia. No así ella, no, por lo menos no un dato conocido, ¿no? Graciela Domínguez Nava sí ha tenido situaciones, ha tenido confrontaciones importantes, insisto, sobre todo con los priistas, con el CENTE, con incluso con algunos morenistas al interior también de la Secretaría, pero no es así, mucho menos la persona escandalosa que en otros momentos se esperaría, ¿no? Por ejemplo, ahora que llega a la gubernatura, ya tuvo su primera reunión con el gabinete, que le llamaron gabinete legal y ampliado, y estaba mandando llamar, lo que tenemos entendido, estaba mandando llamar a más funcionarios. ¿Qué es lo que está pasando? No sabemos aún. Ella dijo que...
0: un reacomodo, operación cicatriz o como se llame, ¿no?
6: Posiblemente. Y es que ciertamente creo que se espera bastante esto, ¿no? Lo decía Daniela Casanova ahorita antes de entrar, ¿no? Se le preguntó insistentemente si habría cambios. Ella decía, espérenme.
0: Primero tiene que darle gobernabilidad, pero pues va llegando, se está acomodando en la silla literal, ¿no?
6: Sí, totalmente. Creo que sí tiene un reto. Eso sí lo creo. Creo que tiene un reto muy importante porque... lo que tiene enfrente ahora o lo que tiene en la silla ahora es todo este desastre que ya dejó Rubén Rocha Moya. Tiene un reto muy importante. Desconozco honestamente si podrá lograrlo o no. Lo que sí sabemos es que tiene que traer gobernabilidad. Eso dijo la presidenta. Esa es la promesa ahora de la presidenta Claudia Sheinbaum. Y lograr la gobernabilidad, tenemos que entender que es lograrlo frente a una gran cantidad de víctimas que exigen respeto, que exigen justicia, que exigen también la reparación del daño. Hablamos de casi 4,000 personas asesinadas, más de 4,000 personas desaparecidas. Hablamos también de más de 12,000 personas que les han arrebatado su vehículo de manera violenta. Hablamos de más de 27,000 empleos perdidos en prácticamente 2 años. Y hablamos también de 5,000 empresas que cerraron en este mismo periodo, en casi 2 años, ¿no? Este periodo que hemos llamado la guerra y que fue un periodo que... a lo mejor Rubén Rocha Moya no lo provocó con un arma como tal, ¿no? Pero sí fue gobernante y tenía que haber puesto algo distinto, tenía que haber logrado una gobernabilidad distinta y no lo hizo. En cambio, prefirió en mucho tiempo, durante mucho tiempo, negar la existencia de esta serie de crisis que las que estamos viviendo.
0: Pues ojalá sea una oportunidad para darle la vuelta a estos últimos 2 años, por decirlo menos, que han sido un desastre allá en Sinaloa, con dos o con un cártel escindido a la mitad y enfrentado entre ellos mismos. Así es que veremos cómo pinta el panorama y cuáles son las primeras grandes acciones de la gobernadora interina. Marcos, te mando un abrazo fuerte.
6: Igualmente, Enrique, a ti y a tu equipo de producción.
0: Gracias. Marcos Vizcarra es periodista, subdirector editorial de la revista Espejo allá en Culiacán. Pausa y regresamos con más.
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12: 6 de la tarde con 24 minutos. Oiga, cada vez que se acerca una festividad, en este caso el mes de septiembre, el mes patrio, empezamos a ver este tipo de acontecimientos. Lo mismo cuando ya va a ser Navidad, etcétera. Y usted lo recordará seguramente en su cabeza. ¡Explota, polvorín! No importa cuándo lo lea, siempre está pasando. Desgraciadamente sucedió otra vez en La Saucera, en Tultepec, en el Estado de México. Se registró la tarde de hoy en una zona dedicada justamente a la actividad pirotécnica. Ahí se encuentra mi compañero José Cruz. El Güero Cruz es nuestro corresponsal en el Estado de México. ¿Cómo estás, Pepe?
13: ¿Qué tal, mi estimado Enrique? Pues bien lo dices, nuevamente se registra una explosión más en esta zona de producción pirotécnica conocida como La Saucera, ahí en Tultepec, Estado de México. Este estallido se percibió a varios kilómetros de distancia, una enorme columna de humo e incluso fuego que estaba saliendo de esta zona, de este taller en donde pues se realiza este tipo de producción pirotécnica. Se pudo observar incluso desde el circuito exterior mexiquense. Ahí en las redes sociales están las imágenes, que a mí, yo cuando la vi por primera vez, pareciera que se repitieran las escenas, pues ya como tú lo habías mencionado con anterioridad. Tras este reporte, pues elementos de seguridad pública municipal, estatal, así como bomberos, elementos de protección civil acudieron a este lugar del siniestro para atender la emergencia. Hasta el momento todavía no se informa oficialmente qué fue lo que provocó la explosión, ni tampoco se sabe si hay personas lesionadas o fallecidas. Estamos al pendiente precisamente de lo que dé a conocer Protección Civil del Estado, así como la Secretaría de Seguridad Estatal, mi estimado Enrique.
12: Bueno, estamos pendientes del tema. Por cierto, ahí en el Estado de México también tráfico terrible, ahí en la México-Querétaro.
13: Sí, así es, son más de 18 kilómetros de tránsito lento ahí en la autopista México-Querétaro, desde lo que se conoce como la planta Bacardí de Tultitlán hasta la caseta de Tepozotlán. Son, te digo, más de 18 kilómetros, esto a consecuencia, al parecer, de dos percances viales, uno que se registra en Cuautitlán Izcalli y otro en Tepozotlán. Así es que quienes circulen por esta importante autopista tienen que tener y mantener mucha, mucha calma.
12: Gracias, Pepe, por el reporte.
13: Estamos pendientes, mi estimado Enrique. Muy buena noche.
12: Bueno, no había prendido yo el micrófono, perdón. Pepe Cruz, José Cruz, nuestro corresponsal allá en el Estado de México. Son las 6 de la tarde con 27 minutos.

Oiga, otra vez Estados Unidos emitió una alerta de seguridad para México. Se trata del consulado de México, de Estados Unidos en Tijuana, que emitió una alerta de seguridad para Mexicali. Y resulta que hoy también Canadá, el gobierno de Canadá, se sumó a esta advertencia de seguridad.

0: de Estados Unidos. Recomendó a sus ciudadanos también evitar acercarse a edificios gubernamentales, buscar refugio en caso de algún incidente. Mientras, en el país, el gobierno de Marina del Pilar Ávila Olmeda dice que no ha identificado ninguna amenaza específica o inminente en Mexicali. ¿Qué pasó? ¿Cuál fue esta alerta? ¿De dónde vino? ¿De dónde llegó? Ernesto Eslava es corresponsal de W Radio allá en Baja California. ¿Cómo estás, Ernesto?
1: ¿Qué tal, Enrique? Muy buena tarde. Pues mira, te comento que durante la noche de ayer, a las 9 de la noche aproximadamente, hora de Tijuana, se registró esta alarma o esta alerta precisamente de inseguridad, en donde el consulado el consulado de Estados Unidos en Tijuana fue el que nos compartió los medios de comunicación, pues este comunicado del consulado y de la embajada en su conjunto, para poder evitar alertar a los ciudadanos norteamericanos que no se acercaran a edificios públicos. Propiamente eso es lo que decía la alerta, ¿no? Y daba algunas recomendaciones para poder sostener pues redes de apoyo y tener comunicación directa con tanto la oficina del consulado de los Estados Unidos en Baja California, como con la embajada, incluso con autoridades aquí cruzando la frontera en San Diego. Lo que llamó mucho la atención es pues precisamente un poco lo escaso de información que tenía de esto, un poco relacionado lamentablemente con el hallazgo, con el cateo que se realizó a mediados de la semana pasada, en donde precisamente en Mexicali, en una colonia que está muy cerca de la comandancia de Mexicali, pues se incautaron más de 120 kilogramos de fentanilo, y además de diferentes vehículos de diferentes tipos, porque unos eran tipo racer, otros eran unas camionetas pues un tanto de carga o de trabajo, ¿no? En una residencia, pues por así decirlo, de una importancia y con un valor bastante pronunciado. Aquí el tema es que pues esto está un tanto coaligado a o lo que se sospecha, por eso la relación con un grupo delincuencial que se hacen llamar los rusos, en donde pues ellos propiamente, bueno, pues al sentir este impacto, y además de que pues advirtió el secretario Omar García Harfuch que la detención y el cateo fue a raíz y a consecuencia de información de la DEA, ¿no? De los Estados Unidos, en una colaboración en Baja California, de esas colaboraciones entre México y Estados Unidos que el gobierno federal de Claudia Sheinbaum niega, ¿no? Pero que a final de cuentas pues es un hecho y que se mantiene en estados fronterizos, más con una relación entre Tijuana y San Diego como la que existe, pues evidentemente tenía como este tipo como de connotaciones, por así decirlo. Es imposible no coaligar una cosa del cateo con esta alarma, con esta alerta. Un poco lo que sospecharon algunos pues dirigentes o líderes de seguridad pública aquí en Baja California, de asociaciones civiles relacionadas con seguridad pública, es que el temor era propiamente derivado de incendios que se han llevado a cabo en otros momentos de la historia reciente de México y de otras partes incluso del país, en donde no solamente de Baja California, donde han tomado el narcotráfico pues a unidades de transporte público y las han incendiado, o incluso pues el tema de posibles explosiones, ¿no? Que era como estos dos sentidos eran lo que más se tenía pues el temor. Y pues realmente el miedo pues logró surtir un efecto en las unidades de la embajada de los Estados Unidos en Mexicali, en donde se suspendieron actividades, no así en Tijuana siguieron y hubo trámites de pasaportes, aquí no hubo gran conflicto, pero en Mexicali sí se suspendieron. Y también, bueno, pues incluso el Poder Judicial, incluso los sindicatos de trabajadores del Estado, tanto el ayuntamiento como del gobierno de Marina del Pilar, buscaron un poco pues tratar de pues acceder, ¿no? O buscar que se diera por de asueto como este día para poder evitar estas complicaciones. ¿Qué me llama la atención de todo esto? Es que las autoridades mexicanas y las norteamericanas dicen estar en una coordinación. Es cierto que el consulado de Estados Unidos en Tijuana emite esta alerta o comparte esta alerta a los ciudadanos norteamericanos sin dar mayores detalles. Y se le cuestionó a la alcaldesa Norma Bustamante en Mexicali, pues esta coordinación y qué les habían dicho. Pero pues prácticamente hasta su última conferencia o esta última entrevista, que fue cerca de las 3 de la tarde, pues decía que todavía no tenía comunicación precisamente con las autoridades norteamericanas para poder saber exactamente a qué se debió o qué era lo que sospechaban o qué era lo que tenían de información en torno a este tipo de amenazas, ¿no? O este tipo de alertas de inseguridad que principalmente estaba focalizado en edificios gubernamentales, de acuerdo a lo que se dice o a lo que está dentro de este comunicado de la Embajada de los Estados Unidos. Entonces, llama mucho la atención porque dicen que no, que hay coordinación, pero pues realmente pues hasta las 3 de la tarde no se habían tenido pues esta relación, o al menos no lo quisieron hacer público, ¿no? De exactamente cuál era la alerta. Lo que sí es que cerca de 300 elementos, supuestamente de la Sedena, de la Guardia Nacional, reforzaron el tema del patrullaje en Mexicali, en edificios públicos, en escuelas, ¿no?, en lugares de trabajo, para poder pues visibilizar algún problema o algo sospechoso. Pero igual también el gobierno de Marina del Pilar Ávila Olmeda emitió un comunicado de prensa, al igual que incluso la mesa de seguridad, ¿no?, en la Secretaría de Seguridad Pública de México, en donde pues advierten que no se registró nada alarmante o no detectaron algo que pudiera darles a conocer pues estos detalles sobre la alerta que emitió los Estados Unidos. Entonces, bueno, al menos hasta hoy es se mantiene así la alerta. No sabemos si exactamente mañana o si la embajada vaya a darle una prórroga precisamente a este tipo de situaciones, pero bueno, pues es un hecho que es difícil no relacionar el cateo que te comento en Hacienda del Bosque en Mexicali con precisamente esta alerta que se está viviendo durante pues todo este día. Digo, al final de cuentas, los patrullajes en Mexicali siguen.
0: Bueno, ya nos estaremos enterando o no de qué fue exactamente lo que pasó, ¿no?
1: Sí, y honestamente, pues insistir en el tema de la colaboración, ¿no? O sea, entre que la niegan, entre que no, me parece que es mucho más abierto y mucho más honesto pues ser transparentes y decir que sí existe una colaboración y que el gobierno de los Estados Unidos, a final de cuentas, tiene trabajo de inteligencia en territorio mexicano, tan así que pues emite esta alerta, ¿no?
0: Y
1: emite
0: una. Sí, pues, y ahorita alerta, en estos momentos, ahí te encargo, ¿no? Digo.
1: Sí, claro, o sea, emiten esta alerta sin comunicarle al gobierno mexicano, o al menos el gobierno mexicano se pone nervioso, y pues realmente tardaron mucho en dar un comunicado tan escueto, y pues que a final de cuentas, pues no sé si los 300 elementos van a seguir en Mexicali, pero pues es un hecho que los edificios gubernamentales en el Centro Cívico de Mexicali, donde se concentra el ayuntamiento, el poder ejecutivo, el poder legislativo y el judicial, en la misma cuadra, ¿no? Aquí en Tijuana pues están un poquito más dispersos, pero ahí en Mexicali están en la misma cuadra, pues evidentemente pues fue un foco de atención, y hoy pues un poco desolado realmente, ¿no? Yo vi los reportes de colegas en donde pues me parecía un poco extraño, digo, un tanto también por el calor, que yo sé que de pronto esperan la gente que disminuya o que esté el ocaso para poder un poco salir y tener actividades, pero pues hoy con un especial calor, por así llamarlo, un especial toque, el tema de tener pues distancia y de mantener pues desolada esta zona bastante activa, ¿no? Políticamente y socialmente hablando, el Centro Cívico de Mexicali.
0: Bueno, Ernesto, estamos al tanto y cualquier cosa, aquí estamos al aire.
1: Estamos al aire, Enrique. Gracias.
0: Gracias, Ernesto Eslava, es corresponsal de W Radio allá en Baja California. Oiga, por cierto, ya hablábamos con Marcos Vizcarra del perfil que tiene la nueva gobernadora Graciela Domínguez Nava, gobernadora interina de Sinaloa. Y sí, aunque varios están señalando que la nueva titular del Ejecutivo Estatal es una rochista, no es una rochista incondicional, es un perfil de serenidad, de moderación, etcétera, pues ya le están recuperando al estilo Vilchis algunos tweets de su pasado reciente, uno que publicó apenas el 29 de abril, respaldando al gobernador Rubén Rocha Moya. Dice: ante las acusaciones del gobierno de Estados Unidos, respaldo al gobernador, no solo carecen de elementos probatorios, sino que además llevan el propósito de afectar el movimiento de la 4T. Al doctor Rocha Moya lo avala su trayectoria académica y política. Bueno, pues también era la orden en ese momento. Luego todo cambió y la orden fue deslindarse de Rocha Moya. Es decir, la política by the book o de librito, manda. Son las 6:37, pausa.
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0: 6 de la tarde con 41 minutos en el tiempo del centro de la República Mexicana. Hoy Morena anunció tres perfiles que van a ser de facto los aspirantes, los candidatos, candidatas a gobernadores, gobernadoras para Aguascalientes, Campeche y Colima. Se les ha denominado coordinadores de defensa de la transformación y le agregaron esto de y soberanía nacional. Me imagino por los tiempos políticos que corren, que van a competir por las gubernaturas y antes organizar al movimiento de cara a estos procesos electorales del 2027 en estos tres estados de la República. Le repito, Aguascalientes, Campeche y Colima. En la línea está conectada Citlali Hernández, secretaria de Elecciones de Morena. Citlali, ¿cómo estás? Buenas tardes.
18: Hola, Enrique. Buenas tardes. Qué gusto saludarte.
0: Oye, son tiempos complicados para ordenar, digamos que al movimiento en esta efervescencia que estamos viendo de cara a las elecciones del año que entra?
18: Pues mira, estamos preparándonos para las elecciones del próximo año. Todos los partidos tienen sus procesos internos. El nuestro, pues me parece que es un éxito porque genera mucha discusión pública. Es un proceso abierto, no se da en una oficina o no se decide en una cúpula o entre grupos, es a través de una encuesta, es a través pues de una convocatoria abierta donde todas y todos pueden registrarse. Evidentemente revisamos perfiles, quienes cumplen con los requisitos y demás. Y bueno, sí, preparándonos para la elección del próximo año, definiendo que estamos ya en vísperas de terminar. Hoy definimos 3 entidades, mañana 2, nos faltarían 12. Y con eso tendríamos nuestros 17 coordinadores y coordinadoras de defensa de la transformación y de la soberanía nacional, que serán las personas con las que coordinemos los trabajos organizativos, territoriales, y con quienes iremos pues alineando nuestra estrategia electoral para el próximo año. Y también ya pues en unos días también estaremos emitiendo convocatoria para las coordinaciones distritales y municipales.
0: La oposición dice este eufemismo de coordinadores de la transformación y la soberanía es el recurso que Morena utiliza para violar la ley electoral y hacer campañas anticipadas. ¿Qué dices?
18: Pues mira, la oposición dice cosas porque no les sale, porque no encuentran ruta. Intentaron copiar nuestro proceso interno con encuestas. Y mira, hace unos días leía que uno de los cuadros más importantes del PAN en Yucatán ya renunció, se peleó por imposiciones con el dirigente nacional. Es decir, ni copiando las encuestas, que es un método objetivo democrático, les funciona porque son unos simuladores. Y pues yo que digo, no estamos llamando al voto, no estamos en un tiempo electoral, sí nos estamos preparando para los procesos electorales, sin duda, como todos los partidos lo hacen todo en estos tiempos, ¿no?
0: Ahora, nada, lo cierto más es que sí, los que salen como coordinadoras o coordinadores, pues son los candidatos, ¿no?
18: Pues no necesariamente, evidentemente empiezan a asumir un liderazgo en el Estado, a coordinar los trabajos, y ya en los tiempos electorales, pues la mayoría podrían ser nuestros.
0: No ha habido un coordinador o coordinadora que no acabe siendo el candidato o la candidata, ¿no?
18: Fíjate que sí, no me acuerdo ahora quizás un ejemplo, pero sí, porque mira, al final el compromiso de la persona designada tiene que ser mucho más amplio que el de cualquier militante. Y si no cumple sus tareas, si no coordina, si no avance, bueno, esa es la ventaja justamente de que no estamos en un momento electoral.
0: Bueno, ha habido casos ya en el como momento el de Harfuch, electoral, que arrasó en la encuesta y por cuestiones de paridad de género pusieron a Clara Brugada, ¿no? Por ejemplo.
18: Justamente, o sea, no necesariamente, hay como muchas variantes, nuestros procesos internos previo a la, o sea, nuestros procesos internos están en el marco de nuestras reglas estatutarias, de nuestras tareas partidistas, ya en el proceso electoral, son tiempos electorales, ya ahí registras un candidato o una candidata y digamos ya no hay mucha vuelta atrás en ello, ¿no? Yeah. Pero los procesos internos nos permiten pues justamente ir organizándonos, preparándonos, y lo dijo la presidenta Ariadna Montiel el día 1 que tomó protesta. Aún definidos los coordinadores o coordinadoras, si actúan contrario a nuestro movimiento, podríamos cambiarlos. Obviamente no es la aspiración, estamos cuidando mucho nuestro proceso.
0: O sea, el
18: hueso
0: no está seguro, vamos a decirlo así.
18: ¿Mande?
0: El hueso no está seguro.
18: Pues no es hueso, más es tarea, asumen más tareas. Estaremos evaluando y si no lo hacen, pues estaremos pues tomando decisiones, ¿no? Al final, hoy son coordinadores, asumirán tareas. Mira, ahorita ya me acordé de alguien que fue nuestro coordinador y luego ya no fue nuestro candidato, Alfredo Ramírez Bedoya, por ejemplo, en Michoacán. Entonces, bueno, pues estamos cuidando
0: bueno,
18: todo
0: acabó
18: el proceso.
0: Siendo porque bajaron a Morón, ¿no?
18: Sí, justamente por este tiempo previo a lo electoral, ¿no? Pero oye, nosotros estamos preparando.
0: ¿Y las encuestas sí se hacen? Porque también de repente hay candidatos, candidatas o aspirantes a la coordinación derrotados que salen diciendo o han salido diciendo, esa encuesta la gané yo, esa encuesta no existió, esa encuesta está dudosa. ¿Ya te sabes tú el know-how o qué pasa adentro? Eso le pasó mucho a Mario Delgado cuando tú eras secretaria general, por cierto.
18: Sí, mira, por eso ahora estamos haciéndolo con más tiempo y por eso yo que ya lo viví y que ya vi cuando se enojan nuestros aspirantes, cuando hay dudas, etcétera, pues hemos estado cuidando, ¿no? A mí me parece que la clave de este proceso es la regla, la transparencia y que tengan tranquilidad los aspirantes. Yo te diría las 3 definiciones que hicimos hoy. Yo no escuché a ningún aspirante, ni en la reunión privada ni externa. pues que no confían en las encuestas. Tenemos ya, digo, tampoco es una ciencia extraordinaria, tenemos una comisión de encuestas de Morena con una metodología muy establecida, se levantan las encuestas y se explica tal cual en, a todas y todos los aspirantes, o sea, la
0: no
18: metodología.
0: Hay sorpresas, vamos a decirlo así, porque después del mensaje que mandó Rocha Moya a decir, pues yo por mis pistolas hasta regreso a ser gobernador, y luego lo que pasó, ¿no temen que por ahí hay alguno o alguna que digan, pues si Rocha Moya se atrevió, o qué piensas del tema?
18: Bueno, mira, quien se atreva a violentar cualquier regla, cualquier principio, cualquier compromiso, porque al final nuestros procesos internos tienen un común acuerdo, nosotros ponemos reglas, quien se registra decide aceptarlas. Quien se atreva a eso, pues nosotros somos un movimiento tan grande y tratamos de cuidar que nuestros órganos cuiden el comportamiento de nuestros militantes, que actúen en consecuencia, que bueno, puede haber sorpresas, pero no sorprendidos. En Morena estamos cuidando cada vez más nuestra vida interna, que caminemos en unidad y que nadie se salga de la... Pues al final estamos en un partido. Un
0: del
18: partido
0: huacal,
18: tiene,
0: digamos, ¿no?
18: Reglas, disciplina. Pues sí, que mira, es un reto enorme en un partido tan grande. Somos el partido más importante del país, el más grande, con más cuadros, con más dirigentes. Y yo te diría, estamos felices porque vamos bien, a pesar de esa magnitud. Y agrégale la alianza con el PT, con el Verde, pues todo lo que venimos haciendo justamente se está tejiendo para que nadie pueda decir, oigan, aquí no se hicieron las cosas correctas, pues porque, como dices, ya lo viví en el pasado proceso, a veces una decisión mal explicada, mal procesada, a veces excepciones a la regla, que yo siempre combato eso, pues generan problemas innecesarios, ¿no? Entonces, ahorita vamos caminando poco a poco, ya en la recta final, y esperemos terminar este proceso con mucha unidad, y nuevamente dando ejemplo de que se puede en un partido tan grande y tan plural, pues construir unidad en torno a un proyecto y a nuestros estatutos y principios.
0: Oye, Citlali, estoy platicando con Citlali Hernández, es la secretaria de Elecciones de Morena. ¿Cómo se vivieron internamente esas 35 horas que duró el extraño retorno de Rocha Moya a la gubernatura?
18: Mira, pues al final el gobernador con licencia, pues yo creo que generó una nota que todas y todos observamos, ¿no? Lo hemos hecho público, fue una decisión unilateral que nos sorprendió a propios y extraños. Afortunadamente corrigió, hoy el Congreso local eligió una gobernadora sustituta. Y mira, yo tengo una máxima, a mí me parece que la fuerza de Morena es que tiene respaldo popular, a diferencia de otros partidos. Y el pueblo es inteligente, observa, nos acompaña cuando se siente representado, cuestiona, señala, critica, porque además es un pueblo activo, consciente, inteligente, cuando algo pues no parece. Y yo creo que una decisión unilateral con un impacto en el marco de una narrativa perversa que nos han querido imponer de narcogobierno, de narcopartido, etcétera, pues ese tipo de decisiones unilaterales pues son juzgadas por la propia militancia y ciudadanía, porque pues no abonan a este tipo de contextos, ¿no?
0: Sin embargo, es narrativa, ¿no? Y todos la han usado. Digamos que cuando eran oposición ustedes decían que el gobierno de Calderón era un narcogobierno, ¿no?
18: Bueno, yo sí sostengo, es que es muy diferente. Mira, yo no me atrevería a decir que el gobierno de la presidenta Claudia Sheinbaum, que es una mujer honesta, una mujer que ha dado resultados en materia de seguridad, están a la vista, está tomada por el crimen organizado. Yo diría,
0: ¿y el de López
18: en este
0: Obrador
18: país,
0: tampoco?
18: Mira, yo diría que por supuesto que tampoco. Yo diría que es muy responsable quienes replican esas narrativas y quienes las promueven, porque no hay ninguna institución, afortunadamente, en este país que esté tomado por el crimen organizado.
0: Creo
18: que el crimen organizado. Creo que el crimen organizado puede estar, puede tener vínculos, complicidades en los sectores mediáticos, en los sectores empresariales, sociales, políticos, gubernamentales, sin duda, y hay que seguirlo combatiendo. Pero decir que una institución es una narcoinstitución es faltar a la verdad. Y en el caso de Felipe Calderón, tuvo un secretario de seguridad que no solo lo dijimos nosotros desde la oposición, lo dijeron activistas, lo dijeron víctimas, lo dijeron periodistas.
0: Como hoy y lo hoy están está, diciendo del gobierno de Rochamoya, Citlali,
18: y
0: de
18: y hoy López está Obrador. El secretario de seguridad pública de Felipe Calderón, juzgado en una corte de Nueva York, esa que ahora es la gran juzgadora del mundo, pues por vínculos con el crimen organizado. Yo, como lo hemos dicho, nosotros no vamos a defender a Rubén Rocha ni a ningún personaje, sea de donde sea. Si hay delitos que perseguir, que se persigan y que se combatan. A mí me parece, fíjate, es muy interesante que plantees este tema, porque justamente esta decisión unilateral de volver al gobierno de Rubén Rocha, desde mi punto de vista, deja claro que esta narrativa permanente que intentaron imponernos de que Morena defendía a un gobernante con vínculos con el grupo, con el crimen organizado, pues deja en entredicho esa narrativa. Uno, porque lo que hemos dicho es, se tiene que defender el Estado de Derecho. Cualquier mexicana y mexicano que se le acuse de cualquier cosa tiene su derecho de presunción de inocencia y se tienen que presentar pruebas. Dos, si un gobierno extranjero, sea el que sea, acusa o señala a alguien, además lo hicieron por la vía política, no por la vía diplomática, pero por la vía diplomática ya se han pedido pruebas, pues es importante que un gobierno pues pida pruebas, sea quien sea. Y tres, tenemos un gobierno y autoridades que iniciaron investigaciones y que se dijo muy claro en el debate de este fin de semana, las investigaciones siguen abiertas. Entonces, yo no tengo elementos, no sé si tú los tengas, Enrique, para sostener que Rubén Rocha tiene vínculos con el crimen organizado. No los tengo ni para defenderlo ni para juzgarlo. Pero me parece que el debate más profundo, desde mi punto de vista, es: hay avances en materia de seguridad, se combate el crimen organizado como nunca, y tenemos una oposición, y tristemente a veces algunos comunicadores o intereses mediáticos, que pues le hacen juego a esa narrativa. Pero a mí, yo sí te lo digo, como dirigente de Morena, como una persona que ha militado en Morena, como una persona que trabajó con la presidenta Claudia Sheinbaum el último año y medio, yo jamás voy a permitir que se siga diciendo que somos narco gobierno, narco presidenta o narco partido.
0: Fíjate que hay un caso muy
18: Porque no lo somos.
0: Muy específico, Citlali, el de la periodista Anabel Hernández, que en tiempos de Calderón vino aquí a esta cabina a presentar Los Señores del Narco. Nadie la quería entrevistar, y me lo dijo aquí, y acusaba a García Luna de vínculos con el crimen organizado. Nadie lo quería aceptar. Esa misma periodista publica otro libro donde vincula a López Obrador con el cártel de Sinaloa, y ustedes ya en gobierno la defenestraron. Es decir, por eso te lo digo, que de repente, pues sí, la narrativa política cambia de acuerdo a los vientos y a la posición que ocupan.
18: No, porque mira, nosotros no hicimos política desde la oposición señalando el narcogobierno o el gobierno vinculado al narcotráfico.
0: No, pero se basaban en los libros y las investigaciones de Anabel en ese momento.
18: No, bueno, a ver, yo no sé si tú no te acuerdas, Enrique, pero fue un sexenio doloroso para todas y todos los mexicanos. No hay persona que no conocimos en ese sexenio, alguien que fue asesinado, que fue levantado.
0: Eso no está en discusión.
18: Bueno, aquí lo denunciamos. Por eso te digo, no era una postura solo del partido, era una postura de activistas, de investigadores, de periodistas, etcétera. Yo insisto, yo no creo, o sea, yo creo que está bien que los medios investiguen y cuestionen. A mí me parece bien, yo creo que todas y todos los personajes públicos estamos bajo escrutinio. Claro. Lo que yo critico no es a ti, no es a las voces que en teoría, yo pienso, no juegan en el ámbito partidista. A quien yo cuestiono es a la oposición partidista, al PRI, al PAN, que en vez de plantearle a sus electores o a sus simpatizantes un proyecto, de ponerles perfiles sobre la mesa, de tener ideas, llevan años solo destinando presupuesto, dinero, esfuerzo y palabra para decirnos narcogobierno, narcopartido, narcopresidente.
0: Pues es su único argumento, es lo que dices.
18: Pues yo es lo que veo, es su único argumento. No veo una oposición, la verdad.
0: Podríamos coincidir, ¿no? Solo lanzan la piedra y no tienen pues mayor músculo, ¿no? Y lo hemos dicho también en este
18: programa. Yo como una persona que cree en la democracia, yo creo que hay millones de personas y una mayoría en este país que nos respaldan. Creo que también hay millones de personas que no piensan como nosotros, y qué triste que no tengan representantes que estén a la altura de su pensamiento. No creo que las personas que no coinciden con nuestro proyecto se sientan representadas por Alito, por Jorge Romero, o por ese tipo de personas que además no tienen autoridad moral para decir absolutamente nada. Pero bueno, a mí me parece que hay que seguir generando debate y seguir matizando, pero yo sí te diría esto. Yo no tengo elementos para acusar ni para defender a nadie. Y me parece que lo correcto es que se investigue. Claro, siempre hay investigaciones periodísticas y en los círculos de discusión pública, pues siempre hay rumores que pueden ser falsos o que no, sí. Pero este caso pues se ha extrapolado a un debate político con una intencionalidad de mermar la autoridad moral de Morena, pues que perdón, pero yo sí aquí sostengo, la mayoría de nuestros militantes y simpatizantes y dirigentes son personas buenas, son personas honestas y son personas que quieren transformar este país. Si en nuestras filas hay arrocitos ahí que están echados a perder.
0: Arrocitos quemados, vamos a piedritas en el arroz, mejor dijo, porque si no nos van a funar.
18: Sí, exacto, por eso me detuve. Arrocitos quemados. Pues tenemos una dirigencia y un compromiso, y en mi tarea, que pues soy presidenta de la Comisión de Elecciones, pues de cuidar que ningún representante
0: sea. ¿Qué tarea tienes, Va a ser una tarea titánica. Citlali, gracias por la conversación siempre. Siempre de frente y siempre
18: honesta. No, al contrario.
0: Este programa, y te agradezco y estaremos platicando seguramente.
18: Con mucho gusto, Enrique, siempre. Muchas gracias. Hasta luego. Buena tarde. Abrazo.
0: Citlali Hernández es secretaria de Elecciones de Morena. 6:58, ya casi son las 7. Pausa y volvemos.
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2: Hola, ¿qué tal? Buenas noches, soy Florencia Moreno y le presento un resumen de noticias. Llaman a una corresponsabilidad en el uso de dispositivos móviles.
3: Ante el regreso a clases este 2026-2027, Mexicanos Primero Jalisco llamó a familias, docentes y autoridades y la sociedad a asumir corresponsabilidad en el uso de los dispositivos móviles entre estudiantes, señaló su directora Itzia Goyas Núñez, destacando que la tecnología debe favorecer el aprendizaje y desarrollo integral acompañada de educación digital. Además, señaló el riesgo para el desempeño académico, salud mental y privacidad, así como la persistencia de la brecha digital.
4: Desde Mexicanos Primero Jalisco consideramos que el regreso a clases representa una oportunidad para que familias, escuelas, autoridades y sociedad civil compartan la responsabilidad de construir una educación digital que permita aprovechar la tecnología, prevenir sus riesgos y garantizar que su uso contribuya al aprendizaje y al desarrollo integral de niñas, niños y adolescentes, tanto dentro como fuera de la escuela.
3: La asociación enfatizó que restringir celulares no basta, es necesario formar, orientar y acompañar a niñas, niños y adolescentes. W Radio, Luis Antonio Ruiz.
2: Industriales de Jalisco deben al CIAP aproximadamente 400 millones de pesos, por lo que parte del acuerdo alcanzado con el CIAP es comenzar a regularizar cuentas sin que se apliquen medidas coercitivas, explicó el coordinador de los industriales de Jalisco, Antonio Lancaster.
5: Este no es un acuerdo de excepciones ni de trato preferencial, sencillamente es un acuerdo de coordinación y de voluntades. Abriremos una ventanilla especial de atención a los industriales para ofrecer mayor claridad en sus procedimientos administrativos, un seguimiento puntual, mayor agilidad en la revisión de sus adeudos, la actualización de sus cuentas. A través de esta ventanilla se podrán realizar diferentes procedimientos administrativos con el organismo. Primero que nada, pueden aclarar sus dudas relacionadas con cuentas y adeudos, aplicables los descuentos que generan por parte del Congreso y también la prescripción de sus adeudos dependiendo de la temporalidad.
2: Elementos de la Policía Metropolitana detuvieron en Tlajomulco de Zúñiga a un hombre que presuntamente se hacía pasar por guardia de seguridad privada y que fue localizado con una escopeta de cañón recortado y tres cartuchos útiles, informó la corporación este martes 25 de agosto. El detenido, identificado como Jorge N., de 36 años, no presentó documentación que acreditara su actividad como guardia ni permiso para portar el arma. Gracias por su atención, soy Florencia Moreno y quedó usted bien informado.
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6: Daban pérdida de Peña Nieto.
7: No es de la misma marca ni del mismo precio, pero ni por mucho.
8: No,
9: en el Sams son más baratas.
6: Sí.
9: Oye, pues ¿qué pasó? ¿La otra de qué marca era? ¿La
6: de Chester? Sí, es una marca así de esas. Muy de esas muy caras.
9: Pues que costaba como 15 mil pesos la chamarrita. No, Max, yo con 15 mil pesos pago mi tarjeta este mes.
8: Punto.
6: La colegiatura. La colegiatura de los niños.
9: Para los chiquines.
6: Exacto.
9: Tantito. Exacto. Bueno, no mucho. En fin, pero qué lioso Salvador Zaragoza, ¿eh? En la nota, siempre en la nota. Como estos periodistas que ponen ahí.
8: ¿Qué?
9: La de dato protegido.
6: Sí, qué cosa.
9: Y qué cara, sus zapatos. Y,
6: sí. No, es que eso sí. No, pasa. No. Bueno, pues es que pasa, también es que dicen la autoridad republicana, ya hablarás a ratito de una gobernadora de allá de Quintana Roo, pero pues sí le sacan así sus relojes, sus pantalones, sus zapatos.
9: Mira, los viajes que tú haces en metro,
6: no.
9: Ella los hace en avión comercial a Disney y a Nevada.
8: No, en avión particular.
9: A esquiar a Colorado.
8: Y en avión particular.
9: En avión particular.
8: Sí.
9: Y con su candidato a Delfín, ¿no?
8: También.
9: Oye, ¿en qué cosa?
8: A ver, el asunto,
9: unas complicaciones a las familias.
8: Pues sí, pero también, o sea, es el discurso, ¿no? Bueno. Independientemente que se debe abrir una investigación de dónde salen esos recursos.
9: Ya dijo que sí, pero no.
6: Que no son tantos.
9: Que sí viajó.
6: Pero que no son tantos.
9: Pero que no usó recursos públicos.
8: ¿Y entonces?
6: ¿Y entonces dónde
9: sacó? Pero pues gana 115 mil pesos al mes. Entonces dices, a ver, pues no me sale.
6: Pues como ya.
9: Que luego es lo que los dicen los jubilados y los pensionados a los que les recortaron 50% sus pensiones, que tienen 80 años, pero trabajaron 30 años en un puesto. Oigan, pues sí, nos van a bajar el sueldo porque la austeridad, pero la presidenta y los gobernadores no gastan en luz, no gastan en renta, pues si luego se meten a vivir ahí a las oficinas, pues si no gastan en alimentos, no gastan en gasolina. Y nosotros sí. Entonces, esa austeridad está desigual y está dispareja. Desde mi punto de vista. En fin, Tenemos noticias, Carla.
8: Sí, información y música.
9: ¿Nos va a gustar?
8: Seguro sí.
9: Venga.
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8: En Veracruz fue localizado con vida un reportero y los detalles los tiene Yadira Paredes, corresponsal de W Radio. Adelante, Yadira.
11: Hola, ¿cómo estás, Carla? Muy buena tarde para ti y para todo el auditorio. Efectivamente, la noche de ayer, dos reporteros de la fuente policíaca, entre ellos Elí Alejandro Martínez, bueno, fueron atacados a balazos en la colonia Cazones, en la ciudad de Poza Rica, otra vez Poza Rica, otra vez Veracruz y otra vez un comunicador. Él, bueno, pues fue denunciado como desaparecido desde la noche de ayer. Toda la noche sus familiares estuvieron buscándolo en centros de salud, en hospitales, para dar con su paradero. Finalmente, hoy por la mañana, la Fiscalía General del Estado, de manera extraoficial, dio a conocer que había sido localizado con vida, afortunadamente, y que ya se encontraba resguardado por policía ministerial. Él entró a declarar a la Fiscalía General del Estado en la región Poza Rica, y bueno, pues ahí estaban ya abriendo una carpeta de investigación para dar cuenta de estos hechos. Afortunadamente, bueno, pues Elí Martínez fue localizado con vida en un estado donde, de acuerdo a artículo 19, son 34 reporteros, reporteras y fotorreporteros que han sido asesinados en las últimas dos décadas y media. Carlita.
8: La presidenta Claudia Sheinbaum entregará el próximo martes su segundo informe de gobierno al Congreso de la Unión. Posteriormente dará un mensaje en Palacio Nacional y comenzará una gira por los 32 estados de la República para rendir cuentas sobre los avances regionales. La mandataria indicó que hoy comienzan los spots del segundo informe y en los medios públicos se transmitirá un documental que tuvo el asesoramiento honorífico del productor Epigmenio Ibarra.
9: Eso sí no me pareció raro.
8: ¿Qué?
9: Pues es el Sepropie, ¿no?
8: Pues bueno, ¿no?
9: Documentalista de la administración. Está bien, ¿qué más?
8: Documentar. Bueno, pues a partir de hoy la zona metropolitana del Valle de México incluye al estado de Morelos. La región quedará oficialmente conformada por 84 alcaldías y municipios de Ciudad de México, Estado de México, Hidalgo y hoy Morelos. Y a ver, ¿qué tienen en común el futbolista Armando Hormiga González y el rapero Jay-Z? Sí, el señor
9: Don Beyoncé. ¿Que son otakus?
8: Pues no.
9: ¿Que les gusta el anime? ¿El videojuego?
8: Tal vez, pero lo cierto es que gracias al también empresario, al esposo de Beyoncé, el mexicano jugará en el Olympiacos de Grecia.
9: ¿Ah, fue él?
8: La transacción se hizo a través de Rock Nation Sports, fundada por Jay-Z, que
9: es con los que tiene los derechos de la selección en Estados Unidos, ¿no? Que cada vez que van a jugar y eso es esa
8: empresa, misma, creo, ¿no? No lo sé. Por lo pronto, la Hormiga es su primer y hasta ahora único cliente mexicano, pero a ver, representa futbolistas internacionales.
9: Oye, sí. Represéntame.
8: Oye, el señor le sabe a los negocios perfectamente.
9: Ah, para ganar en dólares.
8: Pues imagínate, a ver, la industria musical, lo que le genera en millones de dólares, sí, y no. Ahora ya sé.
9: No, y Beyoncé que además se ha expandido, ¿no? A vender productos de belleza.
8: Sí,
9: y...
8: sí, y ahora también él se expande a los deportes.
9: Y Beyoncé sí es una gran artista, ¿no? Desde mi punto de vista.
8: Sin duda.
9: Es.
8: Pero creo que. Es la de. Exacto, pero sin la visión empresarial del papá de Beyoncé y de luego de Jay-Z.
9: Muy bien.
8: Ahí está el meollo del asunto de los dineros.
9: Ya consigamos manager.
8: Seguro.
9: Gracias, Carla.
8: Muy buenas.
9: Carla noches. Santillán con las noticias. Tenemos más.
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9: Bueno, y lo que decía Salvador Zaragoza, que anda, pues yo no sé si anda informando al público o tiene envidia de todos los viajes que ha hecho Mara Lezama, la gobernadora de Quintana Roo, acumula 97 vuelos privados desde que era alcaldesa de Cancún, viajes frecuentes a destinos, pues de lujo, en Estados Unidos como Orlando, allí en Florida, Vail, en el estado de Colorado, ahí donde van, diría el clásico, los fifís a esquiar. Bueno, y algunos que se quejan de que los fifís están también en la 4T. Esto de acuerdo con investigaciones publicadas en medios nacionales según registros aeroportuarios del Departamento de Seguridad de Estados Unidos. Los vuelos fueron realizados en aeronaves cuyo costo promedio de operación ronda los $6,000 por hora. O sea, viajes privados en aviones privados, y esto lo publica en su columna de hoy en el diario El Universal, Mario Maldonado, periodista que está conectado con nosotros. ¿Cómo estás, Mario?
12: Mi querido Enrique, qué gusto saludarte a ti a la Radio.
9: ¿Qué tal la gobernadora frecuente?
12: Pues sí, ha sido viajera frecuente, como bien dices, de vuelos privados, que lo reconoció. Y por cierto, dicho sea de paso, en sus redes sociales, en su cuenta de X, se lo preguntaron hoy a la presidenta Sheinbaum, dijo que se tenía que aclarar por parte de la gobernadora, y que se tenía que aclarar la información también. Ya ves que siempre dudan de los medios.
9: Incluso aquí tengo el audio. ¿Quieres escuchar lo que dijo la presidenta?
12: A ver, venga, vamos a escuchar.
13: Ella tiene que aclarar, ¿no? Es lo primero. Porque igual sale en un medio y no sabemos qué tanto eso es cierto o no, como decíamos. Entonces ella tiene que aclarar, cualquier persona que haya una información falsa, particularmente de esta magnitud, pues se tiene que aclarar. Y ya una vez aclarado, pues ella también tiene que aclarar si usó estos aviones, por qué y bajo qué condiciones.
9: Me gustó el fraseo de la presidenta porque dice, bueno, me pareció interesante, porque dice, no, pues, si hay una noticia falsa de esta magnitud, tiene que salir a aclarar. O sea, ya de entrada dice que es falso, ¿no?
12: La presidenta sí, porque ya sabes que con los medios de comunicación, sobre todo cuando se revela algo de la 4T o de algún personaje de Morena, pues siempre es dudoso, sobre todo si fue un medio como Reforma, ¿no? Que documentó todo eso. Ahora, esto está documentado porque según la información de Reforma, pues tiene que ver con registros migratorios, supongo que bitácoras de vuelos de las aerolíneas privadas, etcétera. Y parece que la información es por lo menos parcialmente verdadera, porque parcialmente lo aceptó Mara Lezama, la gobernadora de Quintana Roo, en sus redes sociales, diciendo que cuando pues era presidenta municipal de Cancún, que sí, su labor de madre, de familia y de gobernante, pues no le daba mucho tiempo para hacer varias cosas, supongo, y que entonces sí recurrió a viajes privados. Dice que todo lo pagó con su dinero, que nada fue con fondos públicos.
9: Los mismos aviones que el Niño Verde.
12: Que creo que ahí está el tema, ¿no? Es decir, no es coincidencia que Jorge Emilio González, el dueño del Partido Verde, fundador de este partido, pues use las mismas aeronaves que la gobernadora. Y se dice también que el propio candidato a la gubernatura, ¿no? Que es el delfín de Mara Lezama y del niño verde, o de Jorge Emilio González, que se llama Eugenio Segura, que es un joven senador con licencia que está compitiendo en el proceso interno para ser el candidato de Morena. Ahora, me parece interesante este asunto de las bitácoras públicas, o más que las bitácoras, hay muchas páginas de internet que te permiten traquear o revisar cómo son las rutas de los vuelos, ¿no? Cuáles son los destinos de distintos aviones cuyas matrículas son conocidas, y eso me parece muy relevante de uno de los aviones que publica Reforma, que yo le di seguimiento, me puse a investigar con todas estas plataformas, y resulta que en una que se llama Flight Aware solicitan expresamente que una de las matrículas, que es un Gulfstream 280, que es un avión de 18 millones de dólares, para que tengamos idea, unos 300 millones de pesos, pues pidió expresamente ese propietario u operador de ese avión, cuya matrícula es esta XABAT, uno de los vinculados al Niño Verde y a Mara Lezama.
9: Es que no vaya que a sus movimientos, que la facturación era conveniente para ciertas personas, ¿no?
12: Sí, que sus movimientos no estuvieran disponibles para seguimiento público, es decir, para que cualquier persona que quiera ver para dónde viajas en esa matrícula, que no esté disponible, ¿no? Sin embargo, pues no es la única página o empresa que se dedica a rastrear el origen y destino de los vuelos, y hay otras, y es lo que yo documento en mi columna, por lo menos 21 vuelos que tienen que ver la mayoría con Cancún, coincidentemente, donde vive el Niño Verde o Jorge Emilio González, donde pues despacha buena parte del tiempo Mara Lezama, y pues es la base de operaciones de todos.
9: Vuelos y aviones comparten, pues, a quien va a ser el delfín para la gubernatura en el año que entra, las elecciones, ¿no?
12: ahí es donde me parece que está lo políticamente interesante, porque siempre se ha dicho que el Morena y el Verde son una cosa distinta, aunque sean aliados a nivel federal, ¿no? El oficialismo, pues están aliados. Sin embargo, si tú le preguntas a alguien cercano a Eugenio Segura, él te dice, yo soy morenista. Oye, pero te apoyó el Verde, te llevas con Jorge Emilio. Fueron sus padrinos, por cierto, de su boda, ¿no? Tanto Mara Lezama como Jorge Emilio González de Eugenio Segura. Y ellos dicen, pues no, porque somos morenistas. Ahora sí que no nos liguen con el Verde, pero están más que ligados, ¿no? Yo así termino mi columna hoy diciendo que esas fronteras de Morena y el Verde se difuminan con Eugenio Segura, porque es el delfín de los dos, tanto Eugenio, del niño, que es el Verde. El famoso
9: Gino Segura.
12: El famoso que Gino, dices, sí. Tú,
9: políticamente es mitad Mara y mitad niño Verde.
12: Correcto, sí, sí, sí, digo, y están allí en la pelea también la actual presidenta municipal de Cancún, se llama Ana Patti, también está pues el que fue director de aduanas, Marín, ¿no? Que Marín Mollinedo, que también lo han cuestionado sobre si quién financia las campañas, que si son los que tienen relación ahí con las mafias rumanas de Cancún, etcétera. Es decir, todos tienen como que
9: su estela
12: detrás, ¿no?
9: Sí. Azaroso, ¿no? Incluso Roberto Palazuelos andaba coqueteando ahí si se lanzaba o no se lanzaba en los próximos meses, etcétera, ¿no? O sea, es un territorio muy verde, porque sí tiene una influencia el Verde, o se fue adueñando de la influencia política, y Morena también vio en eso una posibilidad, ¿no? Como parte, sí, de esta alianza de la 4T.
12: Sí, es el bastión principal del Partido Verde Ecologista de México, y en particular de su dueño, que yo digo en la columna, que es como una especie de virrey en Quintana Roo, que es el Niño Verde, ¿no? Ahora, un dato interesante también, hablando de los temas políticos y de las lecturas políticas, es lo que sucedió hace apenas unas semanas en el Estado de México con la detención de Raúl Piña Horta, un funcionario del gobierno del Estado de México encargado de los verificentros, ¿no? Lo acusan de una presunta red de extorsión de verificentros y está vinculado a proceso, bueno, por lo menos detenido, y es amigo personal, operador más cercano, y hasta se dice que pasaron temporadas viviendo juntos cuando estudiaban en la universidad, de Jorge Emilio González, el Niño Verde. Entonces parece que por ahí también hay una llamada de atención, por lo menos para el dueño de esta franquicia política del Partido Verde, en términos de lo que viene ahora para las elecciones del 27. Por eso, al ser el bastión principal del Partido Verde Quintana Roo, llama la atención pues todos estos estas informaciones y estos reportajes periodísticos, lo mismo que esta detención de Raúl Piña Horta, amigo y operador de Jorge Emilio González en el Estado de México, que está detenido y acusado de ser el orquestador de una red de extorsión en verificentros de todo el Estado de México. Correcto, así que se llevan pesados los aliados en el oficialismo, ¿no?
9: Ambiente laboral, querido Mario Maldonado, veremos en qué acaba esto, porque mucho verbo, pero diría Arjona, si el verbo no es sustantivo, pues se los van a echar para atrás. En fin, a ver qué pasa. Los vuelos privados de Mara y el Niño Verde. La columna de historia de negocios de Mario Maldonado en el Universal. Gracias, Mario. Un abrazo.
12: Con mucho gusto, mi querido Enrique. Abrazo fuerte y saludos al auditorio.
9: Abrazos, Mario Maldonado, periodista y columnista. Qué carísimo, ¿no? Tú seguro estás acostumbrado, ¿no? Tú vas a esquiar normalmente.
6: Mira, Enrique, y es
9: cada
6: que
9: fin de año, ¿no?
6: Hay que recalcar, es que esto del precio, la hora de vuelo en ese tipo de jet se cotiza en $6,000.
9: Puede ser hasta 8,000, ¿eh?
6: Pone $6,000. Se estima que un viaje redondo a Orlando cuesta unos 406,000 pesos y a Vail cerca de 812,000 pesos. Montos que contrastan
9: en un vuelo privado.
6: Exactamente, sí. Monto que contrasta con el sueldo neto que reporta la gobernadora, que es de 2,598 pesos.
9: O sea, se avienta que 6 meses de sueldo.
6: ¿Para un?
9: Sin gastar en nada, solo para pagar el avión.
6: Sí.
9: Ya sin contar el hotel y los viáticos y la entrada al, ¿cómo se llama? Al club de esquí o del parque de esquí, no sé cómo se llama eso. Yo solo una vez he ido. Y la verdad, si no regresaba, porque soy re bruto para la nieve, no me sale. Solo llevé a mi hijo.
6: Sí, bueno.
9: Y fue ahí justamente a Colorado, pues es una zona muy popular en eso, ¿no? Pero bueno.
6: Por la mañana también.
9: En vuelo comercial ni si no te salen 800,000 pesos el viaje, la verdad.
6: Sí, no.
9: Así le tienes que ahorrar un poquito, pero no te salen 800,000 pesos el avión.
6: Y bueno, ya sabes, por la mañana a mí me sorprendía el post de Genaro Villamil, periodista y digamos que pues, trabajador del, de ese gobierno.
9: De la infodemia que
6: le llaman. Decía, aclara Mara Lezama estos dichos.
9: Pues no lo aclaró.
6: No, perdón.
9: Genaro.
6: Perdón.
9: Genaro, ¿aclarar es solo salir a hablar?
6: Claro.
9: Porque sí puedes salir a hablar, pero a aclarar.
6: Desmiente la información falsa.
9: No desmintió nada. Perdón, solo dijo, pero. Sí, pero no. O sea, sí fueron a sus vuelos, pero no fueron con recursos públicos. Pero entonces, ¿de dónde?
6: Claro.
9: ¿Quién pagó? ¿Por qué usan los mismos aviones ella y el Niño Verde? Ahora resulta que el Niño Verde, como está ungido y bendecido por la Cuarta Transformación, porque forman parte del movimiento, ya no le vamos a criticar al Niño Verde. Híjole, si la mafia verde... Sí. Ahí está el libro que firma Tito Garza Onofre, por cierto. Exactamente. Y aquí hemos presentado ese libro. El Partido Verde es una franquicia de negocios poco transparentes, por decir algo bonito. En fin.
6: Diría el clásico, ¿quién pompó?
9: ¿Quién pompó? Mara.
6: ¿Abuelito?
9: A ver si le hacemos... háblale al duende.
6: ¿Quién pompó? Mara,
9: te voy a pedir que lo aclares. A ver si así le resuena más, porque luego ni le resuena.
6: ¿Quién pompó? Gracias,
9: Enrique. Bueno, gracias, Salvador Zaragoza. Nos vamos volando directamente en un Gulfstream G... ¿Qué? G280. Pausa y regresamos con más.
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3: Oiga, mucho ojo porque ahora en estos tiempos de inteligencia artificial y videojuegos se están algunos mañosos, malandros de la maña, pues utilizándola como nueva arma para la depredación de pequeños y pequeñas en estas plataformas. En este 2026, Luis G.I.G. es conferencista en inteligencia artificial para empresas y es nuestro colaborador. ¿Cómo estás, Luis?
4: Pues asustado, Enrique, sinceramente, porque creo que la inteligencia artificial sí se nos está yendo de las manos. Y más con estos datos, y es que, pues bueno, estuve haciendo un estudio de los últimos, en los últimos meses, las distintas técnicas que se han utilizado en videojuegos. Y pues bueno, estamos viendo casos muy, muy fuertes de grooming, es decir, cuando un adulto se hace pasar por niño, pero que ahora están utilizando plataformas como ChatGPT para poder llevar a los niños de videojuegos como Free Fire a otro tipo de plataformas, como podría ser Snapchat, donde tienen conversaciones, los convences de tomar acción, etcétera, etcétera, etcétera. Por otro lado, también ya lo habíamos visto de pronto en algunas notas, pero la generación de lo que ahora se conoce como Deep Nudes, es decir, imágenes generadas por inteligencia artificial, pero de carácter sexual de niños y adolescentes, ha ido en aumento y obviamente se ha utilizado por los cibercriminales para poder presionar tanto a los pequeños como a sus familiares. Y finalmente también el aumento de bots que utilizan también perfiles de menores también para generar estafas y sobre todo a través de apuestas, es decir, se convence al menor de tomar partido en algún tipo de situación de apuesta y obviamente a partir de ahí se generan las estafas. La verdad es que el caso ha ido en aumento y si nosotros, Enrique, que de pronto hemos caído en algunas de estas como adultos, imagínate lo que puede suceder con los menores.
3: Sí, los menores por supuesto que detectan mucho más fácil imágenes realizadas con inteligencia artificial. Lo que luego no puedes detectar es con quién estás interactuando en los videojuegos, en las redes sociales. Y pasa esto, que muchos delincuentes, muchos trastornados, pederastas incluso, pues buscan eso, hacerse pasar por adolescentes para luego cometer sus fechorías, cometer sus ilícitos. Tú estás dando una plática especialmente sobre el tema, ¿no?
4: Justo, exactamente, 2 de septiembre estaremos dando un curso de, pues, un poco controles parentales, pero ahora con el tema de inteligencia artificial.
3: Para que no te caiga en una crisis de esas que sí te pueden partir el corazón, ¿no?
4: Mira, nada más un dato rápido, Enrique. En los últimos 3 meses han subido 2,000, digamos que han habido 2,000 reportes por día en temas que tienen que ver con abuso sexual generados por inteligencia artificial.
3: ¿2,000 por día?
4: Exactamente.
3: ¿A nivel global?
4: A nivel global, exactamente.
3: No, bueno, imagínese nada más de qué estamos hablando. Luis, te mando un abrazo.
4: Otro de vuelta, querido Enrique.
3: Pues métase ahí, luisgig.com. Luis es conferencista en inteligencia artificial para empresas. Y hablando de estos temas de tecnología, por cierto, hay una empresa emergente, o como le dicen anglistas, sísticamente o anglosajónicamente, startup, una startup mexicana que se llama Primero AI, o sea, Primero Artificial Intelligence, que anunció una ronda de financiamiento inicial que logró por $12 millones y traen una herramienta que se llama Primia, que está revolucionando el funcionamiento de varias empresas importantes. Y tengo el gusto de saludar en Zoom, está conectado con nosotros, José Antonio Murillo Dagdug, es cofundador de Primero. ¿Cómo estás, José Antonio?
5: Enrique, muy bien, Enrique, ¿cómo estás? ¿Qué cuentas?
3: Pues aquí como tratándome de actualizar, porque ya uno en esta generación de repente no alcanza a entender todo lo que los Zetas y los millennials desarrollan, ¿eh?
5: Pues yo diría que en el mundo de la inteligencia artificial pasa que cada semana cambian las cosas, ¿no?
3: Exacto, los algoritmos me traen asoleado.
5: Qué buena frase, te voy a copiar.
3: Tú cópiame, me debes $100,000. No, no es cierto. Oye, cuéntame.

0: Cuéntanos, José Antonio, ¿cómo llegó primero ahí a dónde está?
1: No, Enrique, qué gusto conocerte. Gracias por recibirme acá. Te cuento, primero AI es una empresa que nos dedicamos a llevar a cabo la transformación de inteligencia artificial con grandes corporativos de América Latina. Hoy trabajamos con empresas en México, Colombia, España, Brasil. Y nada, Enrique, lo que nosotros creemos es que hay una oportunidad enorme de adoptar inteligencia artificial en las empresas, pero hay un hueco que falta llenar hoy, y ese hueco es que uno puede usar las herramientas de AI y puede buscar información en el internet y puedes redactar documentos mejor, pero muchas veces la inteligencia artificial no entiende tu negocio y no entiende el contexto de tu empresa. Y nosotros buscamos resolver ese hueco.
0: Oye, ¿y este hueco del que hablas ya se está siendo subsanado, digamos, por estos corporativos a los que ustedes asesoran, a los que ustedes explican? Están usando un montón de aplicaciones, un montón de herramientas, pero todas desconectadas y están gastando dinero, tiempo y esfuerzo.
1: Sí, mira, o sea, yo, Enrique, creo que lo que pasa es que ha sido poco tiempo realmente desde que la inteligencia artificial ha sido muy buena, sí, claro, como para poder cambiar los procesos en las empresas. Y yo creo que las empresas están haciendo, tomando buenos pasos para eso. Yo veo muchas empresas donde hay cursos de capacitación para que las personas aprendan a usar inteligencia artificial dentro de la empresa. Veo empresas que compran licencias de las herramientas de chat de inteligencia artificial, como ChatGPT, Claude, para que las personas lo usen. Pero fíjate que lo que yo veo es que a pesar de que alguien puede tener una herramienta de inteligencia artificial para resumir un documento, pues es muy raro encontrar una empresa que te diga, ¿sabes qué? Yo estoy usando inteligencia artificial de punta a punta en mi proceso de cuentas por pagar o de punta a punta en mi proceso de logística. Y esos procesos claves y cómo cambiamos esos procesos con inteligencia artificial es donde creo que hay un paso que es más difícil y que buscamos subsanar.
0: ¿Y qué cuál es ese paso hacia el paraíso de la inteligencia artificial con todos los riesgos que podemos observar y leer en diferentes medios de comunicación, en diferentes revistas, periódicos, etcétera? Uno de ellos me imagino que es la resistencia al cambio, pero ¿qué otros?
1: No, Enrique, fíjate que la verdad las empresas, o sea, yo creo que las personas en el mundo estamos muy curiosos y con ganas de usar inteligencia artificial. Digo, no sé tú, pero yo lo uso todo mi día y como me ha hecho hacer tal vez 3 veces más productivo de lo que era hace un año. Y creo que muchos sentimos eso, los equipos de empresas con los que trabajamos.
0: Bueno, tal vez es saber cómo usarlo correctamente para esos propósitos, ¿no? Porque si lo usas como buscador de Google o así de, ¿cuál es la que cantó Shakira ayer? Pues se queda corta la inteligencia artificial, digamos, ¿no?
1: No, lo dices muy bien y creo que además, más que eso, es que en estas empresas hoy hay algo que hace falta para poder usarlo de una manera útil. Y te voy a decir qué es lo que falta. Lo que pasa es que la mayoría de las empresas grandes, en México y en el mundo, son empresas que tienen una complejidad de datos muy grandes. Entonces son empresas que, por ejemplo, tienen 300 sistemas distintos. Desde el ERP, el CRM, el WMS, el Excel que tiene Betty en finanzas y el otro Excel que tiene Jaime en logística, y todos esos sistemas no se hablan el uno con el otro. Entonces, de la misma manera que a ti te gusta, o sea, que ChatGPT lo que hace es meterse al internet y buscar todos los datos del internet, pues lo que las empresas hoy necesitan es que la inteligencia artificial pueda hacer eso, pero con sus sistemas, que la inteligencia artificial pueda entender lo que está escrito en el ERP, o que la inteligencia artificial se pueda ver meter a los documentos que explican cómo funciona cierto proceso y usar esa información para responder preguntas. Y ese es el hueco al que me he estado refiriendo ahorita. Esa falta de poder tener una inteligencia artificial que tenga contexto empresarial y que entienda tu negocio es lo que creo que hace que, pues bueno, para una persona en su día a día, sí, puedo usar ChatGPT como un buscador más eficiente, pero si no se puede meter a ver mis sistemas o no se puede meter a ver mis mensajes y no puede entender mi contexto, se queda muy corto.
0: Sí, es como la película Entrenando a mi Dragón, pues tienes que entrenar a tu GPT o a tu Copilot o a tu Gemini o al que uses, ¿no?
1: ¿Sabes cuál es una buena analogía? O sea, yo le digo a la gente, a ver, cuando alguien se suma a un equipo, alguien nuevo, pues nada, no puedes esperar que
0: le das el onboarding, ¿no?
1: Que alguien que lleva un año. Claro, claro, pues la inteligencia artificial es igual. O sea, a ver, si tú le das un manual a una persona que está sumando un equipo que te dice 100 páginas de qué tienes que hacer y qué no hacer, le tienes que decir lo mismo a la inteligencia artificial. La inteligencia artificial es muchas cosas, pero no es adivina.
0: Bueno, sí, pues vaya semillero, se ganaron la semilla mayor, 12 millones de dólares, ya me imagino todo lo que van a poder apoyar y bueno, en fin, un montón de proyectos por delante. José Antonio, te mando un abrazo y qué gusto conocerte. ¿Dónde te podemos seguir en las redes?
1: Gracias, Enrique. Me pueden buscar en Twitter con José-Murillo-D.
0: Muy bien, en Twitter, qué bonito que todavía le dices Twitter, yo también.
1: nunca lo dejaremos.
0: Nunca lo dejaremos porque pues ya sabes que la X solo Chabelo y era no muy positiva. Gracias, José Antonio.
1: Gracias, Enrique. Hasta luego.
0: Bye. José Antonio Murillo Dagduk, cofundador de Primero AI. Primero AI. Son las 7:34. Oiga, ¿le gustan las historias de espantos? ¿De espantos y política? Bueno, de eso vamos a hablar regresando.
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0: Oiga, esta sí es una noticia muy triste. Yo creo que un ícono de la música, del entretenimiento en los Estados Unidos, Dolly Parton, murió hoy después de padecer por varios años cáncer. Y se va no solo una cantante, no solo un artista, sino la creadora de un imperio cultural. Es decir, sí de un imperio porque grabó millones de discos, vendió más millones de discos, ¿no? Pero sobre todo de los pocos íconos que hoy unifican al pueblo de Estados Unidos. Bueno, hasta Donald Trump salió a decir que iba a poner la bandera a media asta, la bandera estadounidense a media asta, una semana. Imagínese usted lo que sería. Bueno, que lo diga Donald Trump, ya sabemos que es un poco ardid para mejorar sus narrativas y sus números, pero sí es una mujer y un artista que une a propios y extraños dentro de la Unión Americana. Mario Sekeli es nuestro hombre allá en Hollywood. Mario, ¿cómo estás? Buenas tardes.
1: ¿Qué tal, Enrique? Ahora estoy en el otro lado de Estados Unidos, en Florida.
0: Ah, saludos hasta la bahía.
1: Sí, aquí en el vecindario precisamente de Cómo Entrenar a tu Dragón de Chimuelo. Así es de que, bueno, ya les platicaré de por qué estoy acá. Pero sí, en el camino amanecimos con esta triste noticia. Pues la reina del country, nada más y nada menos, Dolly Parton. Creo que los que crecimos pues desde los años 70 y los que la tocaron ya adultos verla en los 60s cuando comenzó ella su carrera con éxitos, como bien has dicho, 49 álbums en 60 años de carrera. Pues sabemos bien que es una mujer icónica, que es referente para la cultura de Estados Unidos. Y como bien dijiste también, ella no se metió en política. Ella decía, yo tengo fans en los dos lados, o sea, en la izquierda y en la derecha. Y no se metió ahí, pero fue muy, muy querida. Su historia, de hecho, se llegó al cine en algún momento. Ella era parte de una familia de 12 hermanos, ella era la cuarta. Muy, muy pobres ellos, crecieron en Tennessee, estado que también ella falleció también el día de hoy. Y bueno, pues ahí ella descubrió su voz gracias a que su mamá cantaba y le cantaba canciones folclóricas de Estados Unidos, pero también en irlandés, canciones de cuentos también europeos. Se anima ella a cantar. Su papá, aunque no le iba bien en el trabajo, era muy entrepreneur, como se dice aquí, de muy echado para adelante, enseñarle consejos precisamente empresariales. Y por eso una de sus anécdotas es que una de sus canciones, que es la de I Will Always Love You, que sabemos que la compuso en 1970 y luego ya dos décadas después Whitney Houston la hizo popular con la película del guardaespaldas, pues en algún momento el famoso coronel, manager de Elvis Presley, le pidió la canción para que la cantara Elvis Presley y ella le dijo que no porque el coronel quería apropiarse de los derechos y esa decisión fue genial porque a lo largo de las décadas, pues imagínate todas las regalías que tuvo Dolly Parton, famosa por muchas canciones como Jolene, como Coat of Many Colors y el tema de 9 to 5 que fuera nominado al Oscar, ¿sí? Que también recordará por la película Cómo Eliminar a Tu Jefe, Enrique, y que también era un...
0: Sí, claro, que fue un tema que grabó en country, no pegó, y luego lo hicieron la versión para la película en pop, digamos, ¿no?
1: Exactamente, exactamente.
0: Bueno, pues descanse en paz.
1: Descanse en paz.
0: La gran Dolly Parton, que además descentralizó el country en Estados Unidos, me dice Ernesto Cruz, que es nuestro analista cultural en este programa, ¿no? Hasta Beyoncé ganó el Grammy con un álbum, pues, con twist o con una jiribilla de country, ¿no?
1: Totalmente, lo hizo mainstream, lo hizo ya parte de la cultura de Estados Unidos, llevó también otros artistas también, fue filántropa, ayudó a que los niños leyeran más, regalaba libros y recibió la medalla nacional en el Kennedy Center, que es lo máximo que puede recibir un artista de Estados Unidos por parte de su país y de un presidente. Bueno. Así es de que, bueno, descanse en paz la gran Dolly Parton.
0: Sí, que se volvería a morir si ve que Donald Trump le va a dedicar una semana de homenajes porque era antitrumpista y muy liberal. Pero bueno, en fin, ya sabemos cómo es la política. Mario, te mando abrazos hasta Hollywood, gracias. Bueno, hasta Florida.
1: Hasta Florida, ahora abrazo.
0: Hasta donde estés. Gracias, Mario. Mario Sekeli, nuestro hombre en Hollywood. Escuchamos un poquitito de Dolly Parton.

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3: Oiga, me llegó este libro y lo tiene que leer, lo tiene que comprar y lo tiene que regalar. Se llama Bucareli 158, así con mayúsculas, porque es la nomenclatura de una calle y el número de una casa. Bucareli 58. José Manuel Cuellar Moreno es el autor, joven autor, nació en 1990, que además nos cuenta que hay casas que guardan historias, pero hay casas que parecen guardar demonios. De verdad, así se lo digo. José Manuel convierte una vieja casona de la Ciudad de México, en el número 158 de la calle de Bucareli, en la puerta de entrada a un territorio donde se mezcla la política, el espiritismo, asesinatos, misas negras, o sea, los rituales del poder que siempre hemos visto, no importa quién lo lea, no importa si es Marta Sahagún haciendo mesas satánicas ahí en Los Pinos, o el Baster Gordillo bebiendo sangre de un tigre, nos mezcla todo este mundo de la conexión entre la política y el espiritismo, y nos presenta Bucareli 158, y José Manuel está aquí en la mesa. ¿Cómo estás, José Manuel?
4: Muy bien, Enrique. Pues, ¿cómo ves? Espiritismo, ocultismo y los rituales del poder de la política mexicana, como bien dijiste, de eso va la novela.
3: De algún lado se tienen que agarrar para decir, yo tengo el poder, ¿no? Al estilo He-Man y los amos del universo.
4: Exactamente, que suena ficción, ¿verdad? Pero para nada, sabemos y está bien documentada esta larga relación que tiene la política mexicana con el espiritismo.
3: Claro.
4: Francisco I. Madero, por ejemplo.
3: El primer gran espiritista revolucionario.
4: Exacto, es nuestro apóstol de la democracia, pero él también era médium, escribiente, él recibía los mensajes de los espíritus, los dictados. Pues de eso va la novela. La novela empieza, esta es la premisa, a ver qué te parece, con Ifigenia, que es una mujer que no parece tener ninguna peculiaridad.
3: Y luego supimos que no se llamaba Ifigenia.
4: Que luego sabemos que no se llama Ifigenia. Es que es bien difícil hablar
3: de una... No la quiero spoilear.
4: Es bien difícil hablar de una novela sin spoilear.
3: No me dejes spoilearla porque soy especialista.
4: Sí, no, yo también, a ver cómo nos va.
3: Y es tuya, ¿eh?
4: Y es mía. Pero bueno, comienza el 24 de agosto de 2013. Y por cierto, que ninguna cifra es casual.
3: Ayer.
4: Prácticamente, exacto, pero de 2013. Que por cierto, ninguna cifra que ahí vean en la novela es casual. Toda cifra tiene una significación astrológica, tiene que ver con los ciclos saturninos, y hasta ahí lo dejamos para no spoiler más. Bueno, pues Ifigenia va a trabajar esta casona, Bucareli 158. Ahí vive la señora Madero. Desde luego que el apellido no es casual, es un guiño a una de las familias ligadas en México con el espiritismo. Uh-huh. Que es un personaje aristocrático que vive en este palacete ruinoso, que alterna la ternura con la crueldad, y un día Ifigenia encuentra en la pared un huequito, en ese huequito encuentra un algodón, en el algodón siente algo duro, y eso algo duro resulta ser un diente humano.
3: No, es que es una historia de verdad de locura. La anécdota principal o primigenia, que no es spoiler, porque pues usted lo encontrará en las primeras páginas, pero todo lo que eso desencadena, ¿no?
4: Exacto, todo eso desencadena que la casa, la casona, que más que el escenario es como el personaje central de la novela, es una entidad palpitante, viviente.
3: Omnisciente.
4: Omnisciente también. Comienza a desarticular los planos temporales. Nos vamos a los 60, descubrimos qué ocurrió en Bucareli 158. Y ahí empiezan a aparecer historias de sesiones espiritistas entre la élite política mexicana, la aristocracia mexicana, historias de aquelarres, historias también de misas negras, que por cierto, Enrique, aquí viene quizá lo más interesante y macabro de la novela. Bucareli 158 existe, o sea, es una casona que se puede visitar. He presentado la novela ahí, han sido unas...
3: Sí. O sea, ¿pudiste hacerlo ahí mismo?
4: Sí.
3: No,
4: sí,
3: manches. Esa historia es otra historia.
4: Esa es otra historia, porque estuvo padrísimo cruzar el umbral de Bucareli 158.
3: ¿Qué pensaste cuando cruzaste la entrada de ese 158?
4: Bueno, obviamente a uno se le pone la piel de gallina, ¿no? Es que yo recuerdo que por ahí de 2012, fíjate, es un paseo que a mí me gusta mucho. Recorrer Bucareli desde el metro Cuauhtémoc hasta la Alameda, que es una zona de la ciudad con muchísimo magnetismo, con muchísima fuerza.
3: Ahí está el reloj chino, Gobernación.
4: El Palacio de Cobián, la Secretaría de Gobernación. Es un lugar privilegiado de encuentro entre la casta política.
3: Que era caballeriza antes, de hecho, ¿no?
4: Y fue, comenzó siendo el diseño de una estación de tren. Y ya después se transformó en muchas cosas.
3: Como muchas cosas, como el Monumento a la Revolución, etcétera.
4: Exactamente.
3: Etcétera.
4: O ahí también está el edificio Vizcaya, que en algún momento allí vivió Pita Amor. Es decir, un hombre que trae consigo... La locura.
3: Tu novela es
4: la poesía, el misticismo.
3: Increíble. Exacto. La Pita Amor, qué chido.
4: Y había una casa, Enrique, en específico que me llamaba la atención. Era una casa que estaba en ruinas, descarapelada, con estas manchas que a mí me parecían como úlceras en la piel de la casona, con estas ventanas rotas que invitaban a asomarse y a preguntarse, bueno, ¿qué ocurrió aquí? ¿Qué pasó aquí? Y es cuando dije, yo tengo que escribir una novela al respecto. Porque ahorita este es mi lado B. Yo me dedico a la investigación y a la filosofía. Entonces dije, aquí voy a unir mis dos grandes pasiones. Voy a contar este lado B, esta historia subterránea que no jamás nos cuentan en un libro de historia oficial. Y así fue como empecé a unir las piezas. Muchos personajes, esto no es spoiler, están inspirados en personajes reales. De la política. Sí, casi todo está sacado de La Nota Roja, de La Crónica Negra. El monstruo de Tacuba aparece en la novela.
3: Uy.
4: Gregorio Cárdenas. No, bueno. Yo le llamo Eusebio Cárdenas.
3: De los primeros asesinos seriales de este país, ¿no?
4: Exacto, exacto. Sí, en 1942 él comete una serie de asesinatos impulsado por voces que ni él mismo sabía explicar. Uh-huh. Acaba asesinando a su novia. Y después se va a Lecumberri, pero lo más curioso es que sale y se convierte en un prestigioso diputado y en una de las figuras más
3: influyentes. Eso es real, ¿eh?
4: Es real.
3: Eso es real. La historia de Goyo Cárdenas es de no creerse.
4: Se le dio una ovación de pie en el Senado.
3: Sí. O sea, es como si Rocha Moya después es presidente.
4: Tocamos madera.
3: Es que con este background, con este contexto, para que no me regañe Paulina Chavira, con este contexto, pues este es un país de, ya no sé si es realismo mágico, con todo respeto para los grandes autores latinoamericanos del realismo mágico, esto es realismo trágico.
4: Es realismo trágico, por supuesto.
3: Y lo que viene en el libro a lo mejor sí le va a generar morbito, va a decir, no manches, este es tal personaje y este es tal, es una novela, es ficción, pero está basada en puro hecho real.
4: Sí, sí, sí. También un caso, casi todo es real. Una actriz que mutiló a uno de los personajes más importantes de la política, literalmente en los años 60. Por ahí hay guiños al caso de Felicitas en la colonia Roma, cuando desasolvaron las coladeras de la colonia Roma y encontraron huesitos. Ahí lo dejamos, pero sí, solo hubo dos nombres que no cambié, que dejé tal cual en la novela, que no les voy a decir cuáles, a ver si lo descubren. Descúbranlo
3: ustedes mismo.
4: Descúbranlo ustedes y a ver si me mandan un mensaje, a ver si
3: Oye, pero Bucareli 158, la casa.
4: Sí.
3: Esa que podríamos decir que es un rostro sin cirugías ni Photoshop.
4: Ajá.
3: Ese que te enfrentaste con sus cicatrices, con sus arrugas, con sus flores de panteón, exacto, etcétera, en su fachada. Ajá. ¿Por qué esa casa? ¿Por qué ahí pasó algo o simplemente te pareció visualmente que esa casa era la sede de tu novela?
4: Es que luego pasa que los astros se alinean. A mí me llamaba mucho la atención esa casa, echaba a volar mi imaginación y por azares del destino yo viví de cerca la remodelación de esa casa, que es un proceso fascinante. Wow. Cuando se comienzan a raspar las paredes, o sea, aparecen las capas de pintura. Makeover. Sí, por supuesto. Y la propia casa te empieza a contar sus historias veladamente. Hay muchos tipos de terror.
3: Porque vas viendo las capas internas, ¿no?
4: Exacto. Hay muchos tipos de terror, desde la creación de monstruos, el jumpscare. A mí me gusta el terror que es atmosférico. Me gusta el terror que en el cine te envuelve a partir de la música o en el caso de la literatura, que a través de la cadencia de las palabras de alguna manera induce un trance en el lector. Esa era mi idea, que el lector no solamente sintiera que le estoy describiendo una sesión espiritista, que se sintiera partícipe de la sesión espiritista.
3: Estuviera ahí sentado, ¿no?
4: Lo importante es construir el misterio,
3: o sea,
4: no destaparlo.
3: Es una novela inmersiva.
4: Totalmente, esa es la idea.
3: ¿Qué cosa? Bueno, pues nos gustan las mismas cosas. Te gusta el terror y a mí me gusta la política.
4: Pues ahí está el cruce.
3: Bueno, por lo menos informar de la política y es un terror en esta época. ¿Por qué le dirías a la gente, compre Bucareli 158, compártala, léala, acérquese a la historia?
4: Bueno, para empezar, el consejo es que la lean de noche con su lucecita.
3: No, espérate, sí, lo que quiero es dormir.
4: Entonces, esta es una novela para alguien que le gusta la historia, que le gusta la literatura latinoamericana de terror, desde una obra de Carlos Fuentes, desde una Mariana Enríquez, desde un Julio Cortázar, todos Bernardo Esquinca. Entonces, claro, por supuesto que es para ese nicho. Y pues nada, la invitación es a cruzar el umbral de Bucareli 158.
3: Cruza el umbral de doctor en filosofía por la UNAM a novelista.
4: Exacto.
3: Esa es tu historia, la historia de José Manuel Cuellar Moreno, nacido en 1990 en la Ciudad de México, narrador, ensayista. Es tu primera novela.
4: Es mi primera novela después de mucho tiempo. Ya había publicado novelas, pero pertenecen, digamos, que a la prehistoria.
3: A tu pasado.
4: A mi pasado.
3: ¿A tu pasado espiritista?
4: Exactamente.
3: si su primera novela la publicó en 1921.
4: En vidas pasadas.
3: Gracias, José Manuel, por estar aquí con nosotros. Qué gusto conocerte.
4: No, hombre, muchísimas gracias.
3: Y gracias por compartir la historia. Compártalo usted con los suyos porque vale la pena, ¿eh? Por lo menos, si no le gustó, con sus enemigos para que no duerman.
4: Ándale.
3: Porque sí está. Ándale. Para tenerte en la orilla de la silla. Bucareli 158 de Tusquets. Escrita por José Manuel Cuellar Moreno. Gracias, José Manuel.
4: Muchísimas gracias.
3: Con esto llegamos al final. Gracias por su compañía. Les recuerdo que se quedan con Hacen W en la señal de W Radio con Alejandro Gómez y todo su equipo. Yo soy Enrique Hernández Alcázar. Mañana regresamos a las 6 de la tarde.

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2: Buenas noches, le presento un resumen con los acontecimientos más importantes de este martes en Jalisco. Los municipios de la zona metropolitana, Ocotlán y Puerto Vallarta, se ubican entre los tres primeros lugares de sus categorías en el índice de competitividad urbana. Y esto se debe a que, independientemente de que sean de partidos opositores, sí colaboran, lo que no sucede en otras partes, señaló Valeria Moy, directora del Instituto Mexicano para la Competitividad.
3: El área metropolitana de Guadalajara, en segundo lugar, Hermosillo, Saltillo, ahí tienen ustedes la ciudad. Estas son las ciudades grandes, las ciudades de más de 1 millón de habitantes. A mí me llama mucho la atención la caída en la Ciudad de México. La caída de la Ciudad de México fue impresionante porque era muy común que la Ciudad de México saliera arriba por diferentes razones, y pues no, ya vemos una caída muy importante en la Ciudad de México por muchos temas, incluyendo mercado laboral. A ustedes no les sorprenderá lo que está pasando en Culiacán. La caída en Culiacán, pues obviamente se da temas de seguridad y demás.
2: Copermex Jalisco ajustó a 11.000 la expectativa de generación de empleo formal para este 2026. Ante el menor dinamismo de la economía y los retos que enfrentan las empresas para invertir, crecer y contratar personal, el organismo advierte que casi una de cada cuatro empresas prevé reducir su plantilla laboral durante la segunda mitad del año. Y así lo explicó Luis Beas, presidente de Copermex Jalisco.
4: Los costos laborales han aumentado en los últimos años de manera importante. Además, se suma un crecimiento económico limitado, incertidumbre internacional, cambios legislativos y regulatorios, problemas de seguridad y dificultades para encontrar talento especializado. También hoy persiste una preocupación por la certeza jurídica. Saber que las reglas son claras y que se respetan es indispensable antes de invertir o de seguir contratando.
2: El regreso y posterior licencia al cargo del gobernador Rubén Rocha es una cortina de humo para distraer la atención a otros temas importantes, señala el partido de Movimiento Ciudadano en Jalisco.
5: Todo el espectáculo que se creó con la reintegración del gobernador de Sinaloa, Rubén Rocha, y su posterior licencia del cargo de forma indefinida viene a ser una telenovela que busca desviar la atención de otros temas relacionados a los hijos del expresidente Andrés Manuel López Obrador, señaló la presidenta de Movimiento Ciudadano en Jalisco, Mirza Flores.
6: Esta visa es el símbolo de credibilidad, eso es una visa, un visado que te entrega un país. A quienes le solicitan el permiso de entrar a su país, es un permiso que te dice que te tienen confianza. Y cuando se la quitan al hijo del expresidente más reciente, Andrés Manuel López Obrador, el mensaje escala de la credibilidad de un individuo a una nación. Con la telenovela de Andy y Rocha Moya este fin de semana, México pierde, por una parte porque se ha convertido en un país que no inspira confianza. Morena está llevando a México hacia la desconfianza.
5: Por lo que sostuvo que no se tiene que quitar la atención en este tema y otros personajes de Morena que afectan al país. W Radio, Víctor Ramírez.
2: Realizan una revisión aleatoria al Centro Integral de Justicia Regional Costa Norte en Puerto Vallarta. Localizaron y aseguraron 6 tijeras, 4 hojas de navaja, una punta hechiza, 9 encendedores y 20 metros de cable. Además, se encontraron bocinas, gorras, prendas de colores no permitidos y perfumes. Gracias por su atención. Mi nombre es Florencia Moreno y quedó usted bien informado.
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10: Buenas noches, 25 de agosto, se está terminando el mes de agosto, 8 de la noche, 20 horas en sus relojes. Qué bueno que nos siguen escuchando, súbele tantito, porque ya sabe que viene la hora más informativa, viene la hora más divertida, viene la hora más que Alex. Buenas noches, Alex, más que...
11: cómico, mágico, musical. Ah, no, eso ya era de otros tiempos. Saludos a todos, gracias, Pepe. Bienvenidos a As en W. Sí, las 8 de la noche en punto. Y a eso de los 58 minutos del partido disputado en Chicago, Rayados vence de manera momentánea 1-0, gol de Toro Guzmán. Y estaremos platicando. Hay cosas que comentar de ese partido que está bastante, bastante agradable. México, en ese sentido, Liga MX, Monterrey, de momento gana ese juego, pero está encima el Chicago Fire. En cosa de 29 minutos, 28 minutos, León también estará arrancando su partido. Vamos a hablar de eso, de la llegada mañana tempranito del Chino Huerta. Ya es nuevo jugador, a falta del examen médico, quiero pensar, de trámite. Nuevo jugador de los Pumas. Ya empató Chicago Fire. Les estoy diciendo que está bueno el partido y que estaban encima. Pepe, te gané. Ya empató Chicago Fire. Bueno, en fin, vamos a seguir con los temas. Tenemos palabras de Keylor Navas, contentísimo de ser jugador de Pumas. Para aquellos que decían que se fue Efra y que ya se quería ir, da una entrevista en donde dice y deja muy claro que está feliz en México y entiende mucho la mística de los universitarios. Y en un espacio vamos a hablar de lo que sucedió a raíz, es que lo tengo que decir así, de un berrinche de un directivo de un cuadro mexicano. Despidieron a alguien por un berrinche, se me hace fuera completamente de lugar Club Puebla. Pero bueno, en fin, muchos temas que tenemos para todos ustedes. Vamos a darle velocidad con la presentación de mis compañeros. Con muchísimo gusto, hasta Miami. ¿Cómo estás, mi querido Miguel Gurwitz?
9: ¿Cómo estás, Ale? Un abrazo para ti, para Brenda, para toda la gente. Bueno, Chicago es tercero del Este, la Conferencia del Este. Es un equipo que anda bien. Normalmente no anda bien en la MLS. Este torneo sí está, más allá de que tenga una separación con Nashville, que es el primero de esa conferencia. Luego sigue Miami, pero anda bien Chicago Fire. Platicaremos de eso y platicaremos de esto justo ayer decíamos, ¿no? Que no, que habían abusado con este posteo sobre Aleko, ¿no? Cantando una boda, que no era para tanto, que es un evento privado. Estuvo peor el berrinche. Estuvo sí, peor el berrinche y quien haya reclamado y que haya provocado el despido de un trabajador por algo tan ridículo es vergonzoso, porque ni siquiera fue insultante. O sea, no hizo nada más que llevarse como se llevan todos los community managers en el fútbol mexicano. Qué indigno fue este reclamo.
11: Es de Nepo Baby. ¿Cómo estás, Brenda Flores? Buenas noches.
12: Ay, ¿qué tal, querido Alex, Miguel, a la distancia? Saludos a ustedes, a todas las personas que nos ven, nos escuchan a través de Hacen W. Bienvenidos, vamos a platicar de esto que ya comentan, la polémica de Aleko, que lo platicaban ustedes ayer, no le veíamos nada de malo que cantara. La gente obviamente se molesta porque no hay resultados. Esto es lo que le recriminaban a Aleko, el presidente del conjunto de Santos. Y sí, muy lamentable que alguien se quede sin trabajo por un capricho. Vamos a platicar más adelante. Y unos se van, otros llegan. El profe Cruz llega a Toronto a su nueva aventura. Por ahí tuvo una pelea con Villalpando. Y el mismo Villalpando es quien termina por traerlo a su equipo para hacer cosas interesantes. Ya le diremos todos los detalles. Por lo pronto, mándenos sus comentarios. 55-54-02-28-44. Lo pueden hacer también en @deportesw. Radio en X y en Instagram @deportesw.
11: 55-54-02-28-44. Ya te lo aprendiste. Muy bien, apréndaselo también usted. Apréndetelo tú, porque aquí nos hablamos de tú. No estamos chavos, pero somos de esa época en donde todos nos hablábamos de tú. El Chino Huerta, lo decíamos ayer, le caería muy bien a Pumas. Y bueno, pues rápido Pumas. A ver, esto de entrada, Miguel, Bren, deja para mí claro algo, porque el fin de semana un ex universitario, un ex directivo de Pumas, y lo digo así, y además le mando un abrazote y un saludo, Beto García Aspe, había dicho, a mí me dijeron, creo que su fuente está en entredicho, nada más lo digo así, a él le dijeron que Toño Sancho no quería a Altano Solari como técnico, que él tenía otra opción. Bueno, si lo quería o no lo quería, Migue, me parece que con la llegada del Chino Huerta, queda claro que sí lo está apoyando. O sea, le trajo un refuerzo que quiso desde Argentina, ahora le trae al Chino Huerta con un 20% de descuento, que es lo que era propiedad de Pumas de la carta de Huerta. Y pues la verdad no estaba en el presupuesto. Se lo traen, llega para jugar, está físicamente apto, pero no lo utilizaban en Bélgica. En Anderlecht ya lo quería colocar en algún lado y me parece que Pumas hace un buen esfuerzo por su técnico y por el equipo.
9: Sí, es un buen jugador. Qué pena que no haya podido afianzarse en el fútbol de Bélgica. Uh-huh. No lo estoy menospreciando, pero no es una liga de primera categoría en Europa. Y bueno, estamos 1-1, ¿no? Estamos empatados en en mexicanos al extranjero y mexicanos del extranjero, estamos empatados, ¿no? Nos pusimos 1-1 con el tema de la hormiga. Qué pena, porque el chino es, me parece, un muy buen jugador. Pero sí, digamos, algo te dice que no generó interés en Bélgica, no se afianzó en el fútbol de Bélgica, que insistimos, no es una liga de primerísima categoría, y a Pumas le viene como anillo al dedo, indiscutiblemente.
11: Sí. 4 goles y 3 asistencias en poco más de 50 partidos, o sea, un año, 7 meses de estancia en Bélgica. Sí. Yo creo que te resumen eso. Aquí tenemos los datos, 38 partidos, yo exageré con 50, 5 goles, 3 asistencias y la verdad, de regreso a alguien que no jugaba desde un mes antes del Mundial.
12: Yo sí lo veo como un retroceso en la parte geográfica, lo que habías construido en poder dar ese salto al viejo continente, pero no en la parte futbolística, porque ya no entraba en los planes. No sé si tomarlo como que el futbolista mexicano se queda con esto de que ya no voy a poder jugar, ya no entro en los planes, y en lugar de buscar un nuevo equipo allá en el viejo continente donde ya diste el salto, es retroceso. Para mí sí es un retroceso en la parte geográfica, pero no en la futbolística. ¿Por qué? Porque su mejor temporada efectivamente fue con el conjunto de los Pumas en la temporada 23-24, 37 partidos, 11 goles, 10 asistencias. Después, en la última etapa con Pumas, tiene 17 partidos con 5 goles, 4 asistencias, y totalmente diferente a lo que presenta, que esto le bastó para irse a Bélgica. Y ya llega ya, y estos son los números que decías hace unos momentos, Alex, prácticamente 2100 minutos, una carrera muy complicada, no termina por adaptarse. Ahora, no tenía muchas opciones en la Liga MX, lo habíamos comentado, con Chivas pues ya no había cabida para él, porque salió no contento del conjunto del rebaño, y pues su opción, la única, era el conjunto de los Pumas, que ahora le viene bien. Ahora, los universitarios.
11: Dices, Migue, 1-1 en este marcador. Un marcador y un partido que lleva muchos años. Es que, desgraciadamente, es la constante. Y a ver, también hay que decirlo, también hay muchos argentinos que se van y se regresan pronto, incluso al fútbol mexicano. Después de pasar por Europa, llegan aquí muchos argentinos, algunos colombianos, algunos chilenos, que fueron una temporada, si acaso un año, y los mandan de regreso a América. Pero bueno, aquí, por ejemplo, recuerdo, y se publica en as.com, lo de Jorge Rubalcaba, no llegó ni al año. David Isasola, no llegó ni al año. Cesario Victorino, tampoco ni al año. Pero nos vamos para atrás, Luis Flores y Manuel Negrete, 365 días, es decir, toda una temporada en Europa. Luis Flores, mundialista en el 86, un gran delantero que se fue al Sporting de Gijón, que nomás no se acomodó, tal, que lo que pasa es que Pumas quería no sé qué cosa, se acabó regresando. Manuel Negrete, lo mismo, se acabó regresando, aunque era un jugadorazo, y él sí lo intentó en España, luego lo intentó en Portugal, 2 medias temporadas, y regresan al año. Llámense como se llame, al jugador mexicano, en términos generales, le cuesta trabajo, Miguel.
9: Sí, digo, en aquella época de Luis Flores y Manuel Negrete, digamos, el cupo para extranjeros era diferente, no existía la Unión Europea, entonces sí, era mucho más difícil, creo, afianzarse en ese momento.
11: Bueno, para no comunitarios es igual.
9: Para no comunitarios.
11: O sea, si el chino no tiene el pasaporte europeo, pues es igual de difícil.
9: Sí, indiscutiblemente, pero hay más opciones. Creo que hay más opciones porque antes... Un jugador de Bélgica, ¿no? Sí podía ocupar plaza de extranjero. A lo que voy es, esto nos pone ni siquiera en perspectiva, o sea, la perspectiva ya la tenemos. Pues México no ocupa un lugar de relevancia en el mapa mundial de fútbol, no ocupa, ni a nivel de liga, ni a nivel de selección, te diría. A nivel de selección, somos famosos por la ola verde, porque llevamos mucha gente a los mundiales, porque nos encanta la fiesta, sí, porque sí, ponemos un toque. Pero no como un equipo de calidad. México no es visto como un equipo de calidad a nivel mundial. Incluso en este certamen, Ale, Brenda, yo creo que todos nos fuimos con la emoción de lo que nos generó el mundial, ¿no? Pero hay quienes dicen, oye, pues que México tuvo un tremendo fracaso en casa y llegó al mismo lugar donde había llegado antes. Entonces, el mundo nos ve así. México, ni siquiera en su casa, pudo avanzar a los cuartos de final. Entonces, eso te dice mucho de cómo nos ven en el fútbol del extranjero.
11: Yo me acuerdo que hace muchos años, Bren, se decía, lo que pasa es que el mexicano es muy de casa. Le cuesta trabajo desprenderse de su familia, de su hogar, de su mami, a temprana edad. Y para triunfar en Europa, pues oye, la mínimo mentalidad. Te tienes que ir a los 22 años, 23, ya vas tantito tarde. Yo no sé si sea eso, porque eso es como muy disculpar el proceso formativo del jugador mexicano. Entonces, no, pues es culpa de que los apapachamos mucho. Los papás los apapachamos y entonces no se hallan, ¿no? Les da el síndrome del jamaicón. No, pues puede que pase por algo más serio, que es el trabajo en fuerzas básicas.
12: Eso estoy contigo, estoy totalmente de acuerdo. Yo creo que es el trabajo, como bien lo comentas, en las fuerzas básicas, la mentalidad, que siempre lo hemos hablado aquí en este espacio, que no solamente es que los futbolistas tengan la técnica, las cualidades futbolísticas, sino que también sepan manejar esta mente para poder desarrollarse, adaptarse y dejar a un lado la familia, dejar a un lado todo lo que sea una distracción para enfocarse. Yo creo que también es cuestión de enfoque, de que no están listos, no están preparados, o de repente les llega el miedo a no lograr el objetivo, o no se trazan los objetivos muy elevados para no terminar fracasando. Ahora, esta lista que veíamos hace unos momentos, que escuchábamos referente a los repatriados por parte de Pumas, agregar un nombre, Santiago Palacios, este futbolista también que regresa a Pumas en 2016, después de estar en Holanda, regresa, no logra consolidarse, solamente 9 partidos, un gol, después se va a España y prácticamente está en equipo de tercera división. No, sí, logra consolidarse y pues ahora está estudiando el tema de director técnico.
11: Qué bueno, ahí, porque no todo tiene que ser en la cancha.
12: Viendo lo del scouting en la parte del Real Madrid, entonces a lo que voy es, sí, o sea, hay otras opciones. Regresas, vienes, no te va bien, te vas otra vez, buscas equipo, no te va bien, le ves la manera como poder estar dentro de la parte deportiva y ahí está Santiago Palacios dentro del scouting del Real Madrid, lo mismo que Isasola, que regresa al conjunto de los Pumas, después se va a Guatemala, se va al Atlante, a Salamanca, a la India, Albania y termina prácticamente repartido por todo el mundo, ¿no?
9: En fin. Oye, sí, rápido, le mando un abrazo a Raúl Sarmiento, me escribe otro. Y me recuerda, me dice, Luis Flores fue figura en el Sporting de Gijón, sí, y dice que lo llevaron de ahí a Valencia. Y lo que me comenta Raúl es, él tuvo que volver por problemas personales, no porque no le ha ido bien, no le haya ido bien. Dice que incluso fue altamente considerado. Ahí está la aclaración, el tema de Luis
11: Flores. Le mando un abrazo también a Raulito, que qué sí, bueno su regreso a la narración, me da un montón, sí, de gusto.
9: Exactamente. Y
12: abrazo, compadrito.
11: Hasta donde yo recuerdo, digo, debe tener mejor memoria que yo, no es difícil, pero Luis ha comentado que fue un tema de dinero. Fue no sé si a lo mejor también se combinó con un tema personal, pero fue un tema de dinero. Estoy con él, que no fue futbolístico. Él tenía para quedarse allá y haber hecho carrera grandiosa. El caso es que duró un año. O sea, sí, desgraciadamente la estadística te dice duró un año en Europa, en dos clubes.
9: Y mira, muchas veces ya lo tomamos ya como un lugar común. Es que al mexicano le falta mentalidad. No es cierto, no siempre. No siempre le falta mentalidad. No, yo creo que le faltan recursos muchas veces. Te lo dicen ellos. A ver, acabo de ver una entrevista con Salcido, me lo dijo muchas veces, te lo dicen varios jugadores. Cuando tú llegas allá, el tema de la potencia física hay, pero kilómetros de distancia, sí, entre el europeo y el mexicano. Dice, el tema de la potencia física, en cómo entrenan, cómo van al gimnasio, lo que embarnecen, dice, hay un mundo de distancia entre México y Europa en ese sentido. Y esa es una gran desventaja. Hoy el fútbol es tremendamente físico, más allá de lo técnico. Creo que lo técnico lo tiene el mexicano, le está faltando el tema físico.
12: Ahora, eso que dice Miguel es muy importante, ¿no? Y también que el futbolista, yo doy con el tema mental, porque pues el futbolista se da cuenta, ya que está allá a nivel de cancha con grandes futbolistas, con futbolistas que están de manera internacional, que no tienen las mismas aptitudes, las mismas cualidades. Y esto yo creo que también termina por
11: el mismo nivel.
12: El mismo nivel.
11: Puede que aptitudes y cualidades lo tenga, pero el mismo nivel no, porque es cuestión de entrenamiento.
12: Y en eso se da cuenta, Alex, el futbolista, y también te pega en la parte mental. Darte cuenta de que necesitabas trabajar o necesitas seguir trabajando más para poder estar a un nivel mucho más competitivo.
11: De acuerdo, tú no te acuerdas, Brenda, pero Miguel seguramente sí, que ya es más o menos de mi rodada, yo soy más grande que él, pero ¿qué decían de Juan Francisco Palencia? No, es que está demasiado trabajado, está muy fuerte. Entonces eso lo hace un jugador pesado. Eso se decía en los comentarios de la televisión.
13: Claro.
11: Y Juan Francisco era un adelantado a su época porque él era un obsesionado con el gimnasio. Hoy vemos a Henry Martín y decimos, está muy fuerte. No hay ningún problema por estar muy fuerte para un deportista. Para un futbolista tampoco. No es gimnasia rítmica, o sea, es fútbol, necesitas potencia. Y hoy en día el fútbol es mucha potencia. Suerte al Chino, mañana estará llegando por aquí César Huerta. Y bueno,
12: ¿pero tú sí lo ves como un retroceso, Alex?
11: A mí me da igual, no es mi carrera. Bienvenido a México, que le aporte a Pumas. La respuesta es muy fácil. Si el mejor fútbol, mejor que el mexicano, está en Europa, regresar a México es retroceder, sí, pero bueno, pues que lo arregle él y que se siga divirtiendo y que su nivel le dé para seguir peleando por un lugar en el tri.
12: Que supere incluso al Chino del 2023-2024, que fue muy competitivo, que no trate de hacer lo mismo, sino superar esa versión, que fue muy buena con los Pumas, pero sí había pérdidas de balón, es un futbolista que se desequilibra muy bien por la banda, pero ya no puede hacer lo mismo que hacía en ese tiempo. Él mismo tiene que tratar de elevar el nivel en su carrera con el conjunto de los Pumas y ser una mejor versión.
11: Que lo respete las lesiones, también trabajo físico.
12: Exacto.
11: Keylor Navas habló para una página dedicada a los Pumas, se llama Análisis Puma, y aquí les presentamos algunas de las respuestas del arquero Tico, que se siente cada vez más contento en México.
14: Ya es historia en mi vida, ¿verdad? Ya yo creo que es algo que es un sentimiento, ¿verdad? Yo creo que yo he tenido la bendición de Dios que a los lugares que he ido siempre me ha ido bien, gracias a Dios, tanto deportivamente como a nivel familiar y social. Pero sí es verdad que desde que llegué a México la afición me recibió de una forma increíble, sin haber hecho nada. Mis hijos lo cantan de vez en cuando en la casa también y ahí van. Entonces yo creo que es parte de vivir una experiencia también al máximo. Yo creo que eso son cosas que nos ayudan a experimentar, a crear momentos, a vivir experiencias en la vida. Todo se acaba, el fútbol se va a acabar en algún momento, entonces hay que vivirlo de la mejor manera.
11: Rapidísimo, saludote y abrazo a Jaime von Bertra, nos está oyendo, les manda saludos a todos. Y bueno, buena época allá en Radiópolis, mi querido James. Y de esto de Keylor, bueno, va el mensaje, y creo que por eso también dio la entrevista el Tico, por aquellos que decían que se fue Efra y que él se quedó inconforme. Él es un jugador ya contento con la universidad, un profesional. Lo hemos visto salvar constantemente la meta de los Pumas, que es para lo que lo contrataron. Y qué bueno que lo deja claro, porque hace meses atrás, 3 meses atrás, 4 meses atrás, dio una entrevista justamente para ASA ahí en España. Nada más que alguno de mis compañeros olvidó preguntarle por México, por los Pumas, y solamente se concentraron en el Real Madrid, en su paso por el PSG, en si regresaría a Europa, todo esto. Y creo que de repente pareció que, y los Pumas, o sea, como que le vale estar en México. No, simplemente omitimos preguntarle eso al arquero Tico, y hoy dice, me siento muy contento, Miguel.
9: O sea, para mí llegó en plan de figura y está en plan de figura. O sea, vino a trabajar, vino a trabajar, y es el mismo nivel, obviamente con el paso de los años, pero no hay, por supuesto, ninguna crítica al trabajo de Keylor Navas. Al contrario, es la gran figura de Pumas, es uno de los estandartes del fútbol mexicano, y no llegó para retirarse, no llegó para tirarse a la hamaca, llegó para ser lo que fue internacionalmente, una gran figura.
11: De acuerdo contigo. Bueno, ahí está eso de los Pumas, y decía Brenda al inicio de esta edición de Hacen W, lo de, y me da mucho gusto, el profe Cruz. El profe Cruz llega al Inter de Toronto, no de la MLS, de la Liga de Fútbol de Canadá. Un equipo, por cierto, con capital mexicano, con inversionistas mexicanos que se fueron a Canadá, que están haciendo obra, que están trabajando en el fútbol local. Y me da de verdad mucho gusto por el profe, que hace rato no lo veíamos en los banquillos. Por ahí tuvo un pasaje muy rápido por el fútbol de Guatemala. Lo último que hizo en 2025, solamente 8 partidos. Antes en 2021 con el Necaxa, 21 partidos, Dorados, Atlas, Dorados, Puebla. Hijo, y lo perdimos al profe Cruz. Mañana será presentado en el Inter de Toronto, repito. Y lo que más me llama la atención, Brenda, que quién lo recomienda y quién lo contrata es Jorge Villalpando, ex arquero de Jaguares, sí, ex arquero del Puebla, que he recordado, digo, dentro de muchas cosas que nos dejó, por ese incidente en una Copa Libertadores, uh-huh, en donde el profe lo saca del terreno de juego, pide su cambio, y aquel explota. Estamos viendo para la gente de Claro Sports y de As.com, pierde el control y se le va encima a su técnico, que en lugar de hacerse para atrás, como que dice, pues aquí estoy, ¿no?
12: Bueno, antecedente, este guardameta Jorge Villalpando jugaba con el conjunto de Jaguares, al cual dirigía el profe Cruz. Esto fue en 2011, en la Libertadores, se enfrentaban al Junior de Barranquilla. El guardameta Jorge Villalpando comete algunos errores que terminan afectando el marcador. El profe Cruz determina sacarlo debido a estos errores. Va, le reclama, llegan a los golpes.
11: No,
12: bueno, empujoncitos. Para mí es que ya, mira, ya tocar a alguien y ya es faltarle al respeto, ya es oso. Después termina por ofrecerle una disculpa, por aceptar su culpa, su responsabilidad. Se hacen muy amigos y 15 años después van a volver a trabajar juntos, porque dice Jorge Villalpando que si a alguien le tiene confianza es al profe Cruz. Entonces, ya todos amigos y a trabajar de nuevo juntos.
11: Y así es el fútbol, Migue, ¿no? Digo, bueno, a ver, así debe ser la vida. Puedes tener un incidente, no delicado, no mayor. Y así es el fútbol, Migue, ¿no? Digo, bueno, a ver, así debe ser la vida. Puedes tener un incidente,

0: parte natural del deporte. Esto sí no es común, o sea, no es común que un jugador salga y quiera golpear a su técnico, ¿no? No es pero común. Listo, hombre. Digo, hace muchísimo tiempo.
1: Que triunfen los dos. 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Vamos a hacer la pausa a la mitad de Hacen W, gol de Monterrey, por cierto. Les adelanto. Dale. Y regresamos a platicar si sí ganó Monterrey y avanzó a la fase siguiente de la Leagues Cup, que son las semifinales. Regresamos a la segunda mitad de Haz en W.
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5: Regresamos, las 8 de la noche con 28 minutos, las 20:28, ya casi 29. Sí, gol de Rayados al minuto 83, ya va el 86. Golazo de Orbelín Pineda, así se los digo, uno de los mejores goles de su carrera. Un rebote afuera del área después de tiro de Rayados. Él la levanta, la para y en el bote la agarra de volea, la cuelga del otro lado. Golazo ante Brady que se lanza, pero no puede hacer absolutamente nada. Hablando de Brady, no debería de estar jugando porque le comete penal a Kuipers. Pero además es una...

0: agresión. Y esto de que no debe haber doble castigo es una barrabasada, la verdad, porque es una agresión. O sea, le da un puñetazo con el guante, pum, al jugador, al delantero de Rayados, a Kuipers. Y el árbitro lo ve y va, lo amonesta, marca el penal y así se queda. Era roja y penal. Penal que después se encargó de fallar Lucas Ocampos. Y otro comentario, otro detalle para comentar, compañeros, Migue, es que Esteban Andrada evitó el 1-0, lo que hubiera sido el 1-0 a favor del Chicago Fire en un mano a mano, quiero decir. Gran atajada. Y aquí el asunto es que fue el regreso de Andrada después de los 13 partidos de suspensión por la locura que hizo, la brutal agresión que hizo jugando para el Zaragoza.
1: Sí, es el regreso de Andrada. ¿Cómo ha batallado Monterrey, increíblemente, Ale, en esa posición? Uh-huh. O sea, teniendo tanto presupuesto, teniendo, digamos, tantas alternativas, y no ha logrado, o sea, no ha encontrado todavía un Nahuel, ¿no? O sea, Nahuel es un arquerazo, tendrá sus cosas, pero hablo futbolísticamente hablando, es de lo mejor que ha venido al fútbol mexicano, y no ha podido Monterrey. Ojalá que en esta versión de Andrada pueda, digamos, darle esa solidez que requiere el equipo, porque hace tiempo que no tiene estabilidad.
2: Y en su momento Hugo González tuvo la oportunidad de ser referente en la portería y terminó siendo abuchado, terminó siendo el malo de la historia, el malo de la película. Llega Andrada, ha tenido también muchos altibajos, sobre todo esto que mencionas, 13 partidos suspendidos, suspendido, ya regresa, lo hace bien en esta Leagues Cup. Estuvo ahí sacando la casta Mochis Cárdenas, pero es una posición que sí batalla a Rayados de Monterrey. Y pues que les vaya muy bien en la Leagues Cup, lo decíamos, no les estorbaría para nada un trofeo ahí. Lo decía Almeida, necesitamos este trofeo, necesito llegar al conjunto de Rayados.
0: Sí. Y ya un está título, a tiempo de compensación, de meterse en semifinales, sí. Cuando empezó con suplentes el primer partido de grupos y lo perdió. Y después, bueno, pues la última Cruz Azuleada le da la oportunidad, uh-huh, después de dos victorias consecutivas de Rayados, de meterse en estos cuartos de final. Y esto que decías, Migue, de los porteros, alguien que quiero mucho y que jugó en esa posición, decía, no sé si estoy loco porque soy portero o soy portero porque estoy loco, ¿no? O sea, de verdad que es una posición de gente muy especial, porque basta un error, puedes atajar en 7 partidos seguidos de manera espectacular. Un error y ahí te van a dar con todo, y es lo que a muchos se les va a quedar. Es una posición ingrata.
2: Y lo decíamos hace unos momentos, este fue el tema del profe Cruz, su pleito con Villalpando, efectivamente, porque los errores van directo al marcador. Y lo de Hugo González que comentaba hace unos momentos, también cuando llega Toluca es un factor importante para que el marcador sea en su contra por a consecuencia de la actuación de Hugo González, y el Turco Mohamed termina por sentarlo. Entonces es muy sacrificada esta portería, muy complicada el tema de Jurado. Si nos ponemos a hablar de tantos y tantos porteros, Jurado el más goleado en Veracruz, luego llega a Cruz Azul y lo golean los Pumas. Es muy, muy difícil esta posición.
0: Le mando un saludo y un beso también a Enrique Hernández Alcázar, que está antes que nosotros en W Radio. Dice, los de Rayados extrañan hasta a Tirso Carpizo.
2: Sí.
0: Oye, extrañan a todo el mundo.
1: Saludos a mi querido Enrique.
0: Oye, y otro detallito que vi después del gol, golazo de Orbelín, es que ya saben cómo festeja Orbelín con las machincuepas
2: las
0: estas.
2: Maromas, que me da miedo que le vaya a dar algo en la
0: iba
2: columna.
0: Caminando al centro del campo, de verdad, pero jalando aire. Le faltó poner las manos en las rodillas y agacharse para jalar aire. Se veía muy afectado. Migue, anotar un gol, además de la descarga de adrenalina, como dice el buen Rosy, que le mando también otro abrazo y nos estamos acordando muchos narradores, esto de viene el impacto, viene la emoción y te da por ir a festejar de esta manera tan loca,
2: Hugo
0: que
2: Sánchez.
0: Se te va lo último de energía al minuto 83.
1: Pero es eso, ¿no? Es el minuto 83, ¿no? A lo mejor el partido tienes mucho desgaste, vienes de jugar el fin de semana. Digo, no es tanto el festejo, el festejo es una descarga, ¿no? De emociones. Quizás por eso, ¿no? O sea, lo trabajado del partido, no sé, han habido algunas lesiones en festejos.
0: Sí, unas feas.
1: Pero bueno, pues ni modo que te contengas, ¿no? Y sobre todo si dices que fue un golazo, yo no lo vi, pero dices que fue un golazo.
0: Sí, una volea preciosa. Uno de los mejores goles que le he visto a Orbelín Pineda. Minuto 92, quiero decir, faltan 3 de compensación, les estaremos diciendo cómo termina eso. Y me paso, aunque en la escaleta viene otra cosa, me paso al tema de Aleko Iraragorri. Para los que no estén enterados, hoy, nota de Alan Núñez, del diario Grada en Puebla, nos da a conocer que la directiva del Puebla decidió despedir a Héctor Domínguez, el brand manager de la franja, por haber sido responsable del posteo, sienten ellos, burlón, en donde subió un resumen de los goles del Puebla con la música con la canción Color Esperanza, la cual, pues, con la cual criticaron, se burlaron también en redes sociales, no Puebla, de Aleko Iraragorri, el presidente de Santos. Vino entonces un reclamo de la directiva santista con sus socios, Grupo Azteca, Grupo Salinas, quiero decir. Y entonces la directiva de la franja decidió que era lo correcto apartar de su trabajo, despedir de su trabajo a alguien que tenía 10 años haciendo una muy buena chamba en la parte gráfica y de marca del Club de Fútbol Puebla. Terrible, terrible decisión, actitud de el nuevo presidente de Santos, que hoy le dijimos, ¿quieres entrar, explicarnos? No, que hablen los resultados.
2: Hasta que tenga buenos resultados.
0: Los resultados dicen que él lleva 52 partidos al frente de Santos, con 34 derrotas, 8 empates y 10 victorias. 34 en 52 partidos al frente de esto. Y para terminar y escuchar los compañeros, ya me alargué. Hay otro jovencito, también muy jovencito, ya con mucha experiencia, a pesar de su edad, en el fútbol mexicano, y es hijo de Jesús Martínez, del mismo nombre, por cierto, en León. Yo a Jesús le admiro y le respeto que cuando más habla es cuando las cosas están peor. Ahí es cuando hay que dar la cara, no cuando vienen los resultados. Cuando vienen los resultados, que hable el director deportivo, que hable el técnico, que hablen los jugadores, Miguel.
1: Mira, calificamos ayer de ridículas las críticas sobre Aleko por cantar en una boda.
0: Insisto,
1: en un evento privado. Fue ridículo. Uh-huh. Es peor lo que sucedió después. Mucho peor.
0: Estoy contigo.
1: Quitar el trabajo, porque además es parte de las redes sociales. Me parece exagerado, me parece con una actitud, no quiero decirlo tal cual, pero me parece déspota el asunto. Entonces, como, mira, somos socios y yo hago lo que quiera. Oye, por postear, el que se ríe se lleva. Punto. Ridícula esta reacción de la directiva, desde el reclamo. Y tú lo decías ayer, Ale. Ojalá solamente quede en eso, en un jalón injustificado de orejas. Quitar la chamba a alguien por algo así me parece exagerado.
2: Una tontería, de verdad, me vienen muchísimas cosas a la mente. Yo veía este video donde está cantando y decía, bueno, no tiene nada de malo.
0: Nada.
2: ¿Qué tiene? Ni siquiera canta mal. Qué bueno, ojalá si en algún momento fracasa como presidente del Club Santos, un disco no estaría mal. Tiene buena voz el muchachito, pero a lo mejor la crítica viene por este tema de que no se dan los resultados. En lugar de andar cantando, a lo mejor tendrías que estar preparando a tu conjunto, las ideas, todo lo que conlleva.
1: Pero es un evento privado. Yo insisto, ¿sí? Bren, es un evento, exacto, privado. Él puede hacer lo que quiera en un evento privado.
0: Casi lo que quiera.
2: Pero ¿saben qué? ¿Sabes qué?
0: Pero eso.
2: Como
0: no
2: eres
0: tiene,
2: una
0: no
2: figura pública. Exacto, yo estoy contigo, pero bueno, puedes escuchar, bueno, me están criticando porque soy una figura pública, porque bye, no haces caso.
0: Claro, y piel. Exacto, haces un poquito más de piel y gruesa.
2: Sí, a ver, mañana canto una de El Rey o una ranchera, ya que nos vaya bien, no importa. O sea, el punto es cómo toma las cosas y qué tanto te termina por perjudicar lo que el otro hace en contra tuya. Ahora, venir a hablar y que le quiten el trabajo a alguien porque según tú se están burlando. Perdón, pero aquí está el reflejo de que por eso no se dan los resultados, porque está más pendiente en buscar quién la pague. De la burla que pasó todo esto porque no les gustó cómo cantaba o lo que sea, pero está buscando quién la pague y terminar con el trabajo de alguien. Ahora, también me llega a la mente las ideas, esto de ¿y por qué corren a esta persona? Se supone que debe de tener ¿quién le permita qué tiene, qué puede subir, qué puede decir a través de las redes sociales? Hay un permiso a través de una institución. O sea, ¿por qué decir, ay, porque publicaste esto? ¿Y quién le dio el permiso? ¿O hacía lo que quería? ¿O le dieron la libertad de hacer lo que quería de publicar? Entonces, vienen muchas cosas que la verdad me parece, híjole, Alex, no sé cómo tomarlo.
0: A ver, algunos saben que yo pasé por eso hace algunos años en un diario con R. Y es terrible porque, de hecho, la señora que era socia de Jorge Vergara, Angélica Fuentes, pues jamás aprendió a dirigir un equipo de fútbol y siguió siendo igual de mala de lo que se publicó en aquel momento, que además, tiempo después, su ex esposo, hoy en paz descanse, Jorge Vergara, confirmó punto por punto a una agencia española, repito, años después. Pero vaya, la crítica va a estar, la opinión va a estar. Ellos, me parece, si no son mentiras y si no es meterse duro, ofensivo, agresivo con ellos, que no lo hizo este muchacho, no lo hizo. Deben de aprender a madurar, a controlar sus arranques, sus berrinchitos, ser mejores personas, porque esto es karmático. O sea, hoy le costó el trabajo este personaje, a este joven Héctor Domínguez, brand manager de la franja. El día de mañana pueden irse contra otro y contra otro. Van a ir acumulando karma, de verdad. Y eso no los va a hacer mejores directivos. No los va a hacer ni siquiera mejores personas. Ojalá que lo entienda Leco, que es un joven que tiene que seguir aprendiendo. Pero hoy, y solo digo eso de salida, entiendo más a Juan Delgado, su ex director de comunicación, que salió justamente por este jovencito. Bueno, pues ahí está esto. Eric Lira, hablando de mexicanos que se pueden ir a Europa. Pasan los días, Migue, Bren, pasan los días y no acaba de concretarse esto. Nos enteramos por aquí, por allá, desde Europa, tal, que Balogun es el que tiene que salir para entonces darle su lugar a Eric, pero entonces Eric ya tiene datos de que es Cruz Azul el que no quiere aceptar la oferta, y entonces empieza a venir esa molestia tipo Julián Álvarez con el Atlético de Madrid, y empiezan entonces el cuerpo técnico de Wiki mismo a hacerlo a un lado, porque esto le afecta a los jugadores. Cuando ya su cabeza está en otro lado, difícil que los hagan jugar con un equipo.
1: Sí, bueno, es parte de la chamba. O sea, Eric Lira tendría que permanecer muy frío. Oye, ¿quién es tu empleador en este momento? Pues es Cruz Azul. Ah, que puede ser el Mónaco, que puede ser el Inter, que puede ser el Bayern. Está perfecto, puede ser cualquiera. Hoy tu empleador es Cruz Azul. Y deberías estar dispuesto a jugar para Cruz Azul. Las negociaciones siempre son así, siempre son ríspidas, siempre son, digamos, complicadas. Y más, Ale, cuando tu liga empezó hace, ¿qué te gusta?, mes y medio. Porque si fuéramos una liga normal, estaríamos empezando apenas, digamos, el torneo, ¿no? Pero como nos gusta ser completamente anormal y distintos en el mundo, ¿por qué no arrancar nuestra liga en pleno mundial? Entonces esto va complicando aún más las negociaciones.
2: Y de que no quiere estar ya Eric Lira con Cruz Azul, eso es un hecho. Él ya se mentalizó que quiere jugar en Europa y está bien, es válido. En su momento Milito lo hizo con la Hormiga, decía, yo no quiero meter a la Hormiga ya en este partido porque quiero respetar a los demás futbolistas, porque quiero que se concentre, él está pensando en otras cosas ya en su nuevo club, pero fue el paso muy rápido al Olympiacos. Aquí se están tardando y esto también te habla que pues Cruz Azul no tiene mucha claridad en las negociaciones, así como han hecho pues como han hecho y han tomado todas sus decisiones a lo largo de la historia del conjunto de Cruz Azul. Entonces, Eric Lira prácticamente no está ya contento, ya no está pensando que quiere jugar con Cruz Azul, pero sí debería de tener esta mentalidad de decir lo que confirmo y coincido con lo que dice Miguel. Hoy eres de Cruz Azul, ¿qué tal que no se hace mañana la negociación? ¿Vas a seguir estando a un ladito mientras firman? Yo creo que muy mal ahí por parte del futbolista.
0: Y mientras tanto, desde Arabia reportan que siguen incrementando la oferta, que ya va en 16 millones de dólares. Lo convertiría en el cuarto jugador más caro saliendo de México en venta directa, ¿no? En el segundo mexicano después de Edson. Pero eso sí, no le interesa. No le interesa Arabia, tanto el dinero, le interesa su desarrollo futbolístico. Es un buen mensaje también, o sea, no todo mal, está mal sí que no tenga la suficiente tranquilidad, madurez, actitud para decir, bueno, se lo dejo a mis representantes, yo ya les dije qué es lo que quiero, pero voy a seguir jugando, incluso por su bien, para que llegue bien a donde se vaya.
1: Y el tema, Ale, es, pues, ¿qué dicen los contratos? O sea, ese es el fondo. ¿Qué dice tu contrato? ¿Que te puedes ir por una, que tu cláusula de rescisión está en 10, 15, 20 millones? ¿No la aceptas? No lo firmes.
0: Sí, exacto.
1: Porque también está la otra parte. Ok, ¿crees que valgo 20 millones para Europa?
0: Págame
1: está
0: más.
1: Bien. Págame un poco en relación a tu tasa para salir. Pero si firmas un contrato y luego no estás dispuesto a hacerlo valer o a respetarlo, pues también es difícil para los clubes. Los clubes no están en el negocio de mandar jugadores a Europa por el crecimiento del jugador. Los clubes están en el negocio de hacer dinero y de ganar títulos. Punto. Nos duela o no, ese negocio de cada club.
0: No, de acuerdo, de acuerdo.
2: Sí, ya si le va a ir bien al club por dejar ir a un futbolista, si tiene más ventajas, pues obviamente esto lo hacen de manera muy inteligente, insisto, con el caso de la Hormiga, que se movieron rápido, que hicieron una buena negociación. Y aquí yo creo que lo que también quiere Eric Lira, bájate un poquito porque estás trabando mucho mi salida y yo lo que quiero es ya emigrar al viejo continente. Que esto está bien, ¿eh? Esto se le aplaude a Eric Lira y lo estábamos diciendo, ¿no? El retroceso en el fútbol de estar en el viejo continente y regresar a México. Él, al revés, quiere dar este salto, entonces apoyarlo para que dé este salto, pero también respetar porque siempre va a haber condiciones y de un lado y puntos de otro lado y va a haber dos versiones. Y lo que dice Miguel tiene razón, el club viendo para su beneficio, si te quieren apoyar a ti para que salgas y también obtener una ganancia, pues punto, que se dé esto de la mejor forma.
0: Bueno, pues ahí está, que decida lo mejor para Eric Lira. Gran jugador, ¿cómo ha evolucionado? O sea, en Pumas a mí me encantaba, era para mí de lo mejor de ese equipo de Lilini. Da el salto a Cruz Azul y empieza a subir todavía más. O sea, y levanta la mano y dice, yo tengo que estar en el Mundial. Y nos lo dice a todos, y lo ve Javier Aguirre y lo lleva a la selección. Pero siempre, el mismo Javier lo decía, ¿no? Respetando jerarquías. Llega al Mundial y no hay manera de quitarle la titularidad. Y lo dejó muy claro. Y todo el mundo lo vio y recibió elogios de los mejores jugadores y comentaristas de Europa, ¿no? Entonces, armas tiene, ¿con qué tiene, ¿no? Destacar. O sea, no es alguien que, pues es que se está aferrando de más, está forzando la transacción porque vale. Pues todo mundo vemos que no tiene para. Yo creo que sí tiene para. Y me parece que también por un lado hace bien en aferrarse. Sí se vale aferrarse, pero ser profesional, claro. Y cumplir.
1: Bueno. Sin duda. De eso queremos más, que se aferren.
2: Ahora, Cruz Azul, cuidado, que pierde el motor fundamental de su conjunto, pierde mucha intensidad, un futbolista que te recupera el balón, un líder. Entonces, también por esto yo creo que están preocupados, están de qué vamos a hacer con esa vacante, ¿no? En el puesto que lo había hecho de manera fenomenal Eric Lira.
0: Yo es creo que también Cruz Azul. Si se va a Arabia, le dan 16 palos verdes y con eso se compra lo que quiera para la contención y le sobra. Pero si se va a Mónaco y por ahí recibe 7-8, bueno, también le alcanza. O sea, si busca bien en el mercado y en este fútbol mexicano en donde siempre se puede, sí es el doble.
2: Pero es tu sueño y no el mío, ¿no? Ahí diría Cruz Azul.
0: Pues en sí, el caso sí, de sí, sí. También es verdad que yo creo que los ocho pagan lo que les costó el jugador viniendo de los Pumas. Cristiano Ronaldo, ya decíamos hace una semana que se casó y todo eso, que qué bueno, felicidades. Que él había dicho, termino esta temporada y me voy. Entonces se entiende, a lo mejor es muy rápido, pero se puede entender, Migue, de a ver, te acabas de casar, estás en otras cosas, sí eres un profesional y te cuidas como nadie. Pero ya estás grandecito y tengo que ir trabajando a mi equipo sin ti. Lo sacan y qué berrinche armó, ¿eh? Se arranca el brazalete de capitán, lo avienta por allá, le reclama a su técnico, le dice de todo, volteando a otro lado, pero le dice de todo. Y pues hizo evidente que no, que a Cristiano no se le saca del partido,
2: Miguel. Es que hasta enojado se ve perfecto, ¿no?
1: Es un competidor nato. O sea, una cosa es que digas, terminando el torneo me voy, y la otra es no estoy disponible para jugar, ¿no? Digo, yo no vi el partido, no está bajo. No sé, digo, a Cristiano como a Messi, como a cualquiera se le puede sacar. Punto. Sí, sí. O sea, pero bueno, esto te habla de que es un competidor nato, o sea, y Cristiano, si lo sacan hoy o mañana, pues ¿qué cambio hay? Nada. O sea, al tipo le encanta competir, le encanta jugar. O sea, para mí esto habla. Pues habla de maravilla, ¿no? Del bicho.
2: Y es que hay contexto, ¿no? El arquero del Al-Nassr, del equipo de Cristiano Ronaldo, es expulsado muy temprano, se quedan con 10 elementos, entra un chamaco de 18 años, Al-Otaibi, entra a la portería, obviamente, comete errores que se van directo, hablando de los porteros, se van directo al marcador, al medio tiempo se van 2-0 y Cristiano Ronaldo explota porque iban 2-0 con este chamaco de 18 años. Entonces el técnico, a ver, permíteme, ya no vas a regresar al segundo tiempo, y se molesta.
0: Sí, sí, sí.
3: Y metieron tres goles.
2: Y lo interesante es que le da la vuelta. Vas, Cristiano, y le da la vuelta con dos de Sadio Mané y uno más de Almiri. 3-2.
0: Yo soy fan.
2: CR7, bye.
0: No sé si fan, pero lo admiro mucho. Sí, lo admiro mucho. Y qué gran jugador, qué gran historia, qué gran ejemplo de constancia. Me encanta cuando dice, ¿ustedes creen que yo amo entrenar? Que me encanta entrenar. No, lo tengo que hacer y soy disciplinado. Y tengo que comer bien y soy disciplinado. Él no graba videos de... Me explota las 24 horas.
2: Pero bueno, no, esa es la comida. Oye, pero Alex, ¿qué golpe tan duro decir? Me sacaron, sí, me dieron la
0: terminando,
2: vuelta, ¿no?
0: Terminando. Está pésimo. Perdón, Migue. Sé que dices, es un ejemplo. Está pésimo arrancarte el brazalete, capitán, y tirarlo al piso. El brazalete se lo tienes que entregar a quien se lo va a poner.
2: Exacto.
0: No se vale eso. Sí.
1: Bueno, y al final, el fin justifica los medios.
0: Exacto, ganaron.
2: Sí, ganaron. La vuelta, ¿no? No te necesitamos, Cristiano. Y lo mismo pasa con la selección, que por eso también Portugal va a tener que hacer modificaciones porque...
0: Ya de ahí se despide.
2: Pero justo con Cristiano, también yo creo que este es un elemento que puede causar ahí un poco de conflicto con los jugadores.
0: Sí, se despide. Me parece que este mismo año se despide allá en Portugal de la selección, en Lisboa. Así que si alguien nos quiere invitar... Estamos dispuestos a ir a hacer ACNW desde la despedida del bicho querido. Que sí, se equivocó y punto, se acabó. Ya casi nos vamos. Mañana juego 6 de la serie Diablos Pericos. Está buenísima. Ganaban Pericos los dos primeros en el Jalpelú y el tercero que ya se jugó en Puebla. 3-0 la serie. Y ganan los dos que sigue, incluyendo el de ayer, los dos en Puebla, los Diablos. Mañana regresa la serie a la Ciudad de México, en el Jalpelú. Híjole, si ganan los Diablos mañana, la van a volver a hacer, Migue. O sea, ya se la aplicaron a Guerreros. Qué cosa lo de los Diablos. Que, digo, ya este solo regreso y esta sola ilusión después de haber perdido los tres primeros, ya es de aplaudir al equipo bicampeón del béisbol mexicano.
1: Es correcto, y eso me hace recordar al regreso histórico de Medias Rojas de Boston. Uh-huh. 0-3 frente a los Yankees.
0: Qué cosa, no me recuerdo.
1: ¿No? Entonces,
0: Ni me recuerdes. Bueno, ya nos vamos. Gracias, Miguel.
1: ¿Cómo que no? No me digas que eres Yankee.
0: Por supuesto que soy. ¿Qué quieres que
1: entonces,
0: haga?
1: Entonces sí, ya vete.
0: Soy Yankee y soy vaquero de Dallas. O sea, no le gano a nadie en el deporte
2: estadounidense. Madrid, América, Real Madrid.
0: Bueno, esos ganamos muy, muy seguido. Ya nos vamos. Lakers. Gracias.
2: Para que te agrandes,
0: no, a los Lakers no me gusta el básquetbol.
2: Para que
0: bueno,
2: te agrandes,
0: el de la NBA.
2: Agrandado.
0: Buenas noches a todos. Vámonos. Nos vemos mañana en punto de las 8. De las 8 de la noche. Y pues descansen, pásenla bien. Chao, chao.
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22: El maltrato animal es cualquier acto o situación que cause daño, dolor, sufrimiento o deterioro físico o mental. 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
4: Buenas tardes, traidores a la patria. Buenas tardes. Patriotas, buenas tardes apátridas, buenas tardes fifís, buenas tardes chairos, conservadores, izquierdistas, derechangos y al estaca. Muy buenas tardes.
5: Pero buenas tardes a todos.
4: ¿Tú qué eres
5: los,
4: de todos?
5: Los mencionados.
4: ¿Eres un traidor a la patria?
5: Soy el estaca. No, ¿por qué? Traidor a la patria, no sé, andarle dando información a gobiernos extranjeros, como Marina del Pilar, eso es traición a la patria. Darle información al FBI, eso siento yo que es traición a la patria. Información de seguridad nacional. De lo que se dice en las juntas de seguridad de la presidencia, bueno, eso es traicionar a la patria.
4: ¿Cuál prefieres de estos tres epítetos que se utilizan frecuentemente en tu contra?
5: Ajá.
4: Traidor a la patria.
5: ¿Frecuentemente en mi contra quién, güey? Nadie me dice traidor a la patria, no mames.
4: En redes sociales.
5: Nadie, no me dicen traidor a la patria.
4: Vendepatrias.
5: Tampoco. Bueno, sí,
4: el otro día nos dijeron a los dos vendepatrias, no sé por qué. Derechango. O fifí.
5: No, güey.
4: ¿Cuál te gusta más para que nos apliquemos a ese?
5: Pon tú que fifí sí soy. Nací en una casa muy bonita. Tenía yo, mi familia pues, tenía un palco en el Azteca, una casa de fin de semana en Valle de Bravo. Teníamos un departamento en San Diego. O sea, vivíamos muy holgadamente, sin duda.
4: Yo en cambio... sufría para pedirle a mi mamá que me cambiaran los tenis porque ya tenían un hoyo, porque veía la cara que ponía.
5: Bueno, pero no importa, de todos modos perteneces.
4: Yo soy de cuna de cartón.
5: De la sociedad, güey. No,
4: yo vengo de, tengo ondas raíces populares allá en la Héroes de Padierna.
5: Sí, sí, sí. Bueno, ok. Aparte de eso, yo creo que ninguno de los otros aplica. O sea, vendepatrias no somos ni tú ni yo, porque yo de ninguna manera vendo a mi patria. Nunca.
4: ¿Cómo se puede vender a la patria?
5: Es, o sea, más, no tengo propiedades en México. Ya tenía ahí un departamentito y lo vendí, porque pues hacía falta lana para unas cosas.
4: ¿Y si se lo vendieras a un gringo,
5: sería un vendepatrias?
4: ¿Vendepatrias?
5: Pues no,
4: güey. Porque le vendiste un fragmentitito.
5: ¿Pero quién es, quién es realmente un vendepatrias?
4: Antonio López de Santana, ese sí fue un vendepatrias, vendió la mitad.
5: No le quedaba de otra, güey.
4: Lo tenían con la bayoneta en el cuello, ¿no? No había de otra.
5: Entonces, vendepatrias no, traidor a la patria, pues no veo yo de qué manera.
4: No ha revelado secretos militares al tío Sam.
5: No, fíjate que no.
4: No has dado información clasificada y confidencial a gobiernos extranjeros.
5: De los otros epítetos que utilizaste, pues yo creo que...
4: Conservador.
5: Pues tampoco soy conservador, güey. Tenemos una sección gay en el programa. Me gustan las drogas y el alcohol. Se habla.
4: ¿Crees en la legalización de la marihuana?
5: Sin duda. O sea,
4: el matrimonio igualitario.
5: Sí, claro, por supuesto. O sea, y en los derechos, o sea,
4: entonces
5: de la
4: eres
5: mujer,
4: un libertario de derecha.
5: Los derechos reproductivos de la mujer. Pues es que de qué maneras también soy de derecha. O sea, de muy pocas. Sí entiendo que tengo algunas tendencias de derecha, pero de muy pocas en realidad. No soy
4: religioso. Ay, güey, votas por el PAN religiosamente.
5: Voté por el PAN en la última elección para presidente porque me parece que Claudia Sheinbaum...
4: Eres paniaguado, eso te voy a decir como no.
5: Claudia Sheinbaum es la continuación del mierdero de López Obrador.
4: No.
5: Y no, o sea, no digo que él sea un mierdero, respeto. Digo el mierdero que dejó.
4: Pero
5: ¿no leíste hoy del ecosistema de tranzas de Andy López Beltrán y la bola de empresas y los cuates?
4: Bueno,
5: ¿tú crees que no sabía nada de eso López Obrador?
4: Eso es la prensa, de ahí a que sea verdad.
5: ¿Tú crees que no sabía nada de eso López Obrador?
4: Pero es que tú ya estás dando por un hecho que es verdad lo que leíste en un periódico.
5: Cuando oíamos al expresidente López Obrador decir que Rubén Rocha Moya era su hermano, y por ahí están las declaraciones, creo que hasta las tenemos hoy, decía, es como mi hermano. Es mi hermano. O sea, güey, y no sabía nada del desmadre que de todo lo
4: ya
5: que ahora
4: no es gobernador,
5: se le acusa.
4: Sí te enteraste, Rocha Moya, ¿no?
5: Sí, por eso, pero
4: pidió licencia.
5: Bueno, es un gobernador con licencia, ¿no? Pero pues, o sea, ya se va a escoger a alguien que ocupe el cargo allá.
4: Ya hay gobernadora.
5: Ya hay este hoy por hoy ya se juntaron allá. Ahí.
4: En Sinaloa, se trata de Graciela Domínguez, ella es gobernadora interina y fue secretaria de Educación en el gobierno de Rocha Moya.
5: Ok, ahora, entrándole un poquito al tema de Rocha Moya, porque esos güeyes yo creo que sí son, o sea, un gobernador que solapa el crimen organizado en su estado, ese güey sí es un traidor a la patria, para que veas. O sea, traicionar a la patria, por lo menos a tus gobernados, es decir, pues aquí vamos a dejar que cierto grupo criminal haga lo que quiera.
4: Ni modo que traiciones a una piedra, ¿no? Al peñón de los baños o a un al bolsón de Mapimino, lo puedes traicionar. Traicionas a la gente.
5: A tus gobernados, ¿no?
4: Sí, y cualquier gobernante que se vende al crimen organizado, sí, que colabora con ellos.
5: Que recibe dinero para sus campañas, como presumiblemente lo hizo López Obrador. ¿Eso es un traidor a la patria? Pues sí, güey. Siguiendo con esas, con esas lógicas.
4: Tu única lógica es ver cómo salpicas al pobre expresidente.
5: Okay. Claudia Sheinbaum, que de alguna manera se ha pasado todos estos meses diciendo, protegiendo en realidad y cuidando la imagen de Rochamoya. Ahorita ya no le quedó otra más que decir, pues no me parece lo que hizo, porque se la brincó, porque se la saltó.
4: Pues sí, porque todavía no está concluida la investigación.
5: ¿Cuál investigación? Ya habían dicho que no, que no pasaba nada.
4: Una investigación abierta.
5: Ha de haber una carpetita abierta por ahí en un escritor, pero no están haciendo nada. ¿Tú crees que ahora sí lo van a investigar?
4: Un librero ahí guardado.
5: ¿Tú crees que lo van a investigar?
4: Yo creo que sí lo han estado
5: investigando. Ojalá. Ahora, ya salió todo el mundo a negarlo. Así como negaron a Cristo tres veces. Ya salió todo el mundo. Tenemos un audio hoy de Cerobotitos, por ejemplo, que ahora se trae pleito casado con un periodista, pero de plano ya de venano cabrón y no sé qué le dice el periodista y el otro pelón hijo de la chinga. O sea, están súper enojados. Pero tenemos unas declaraciones de cómo defendían antes a Rochamoya. No, está solo y la chinga. Y diciendo que no hay evidencias. Igual que la comentocracia chaira, que dijeron, ay, malditos fifís, arden los derechangos porque ya regresó. Y tuvieron que meterse el de dulce.
4: Cerrando filas con la presidenta de México.
5: Pues sí, güey. Ni modo. Entonces, de todo, regresar ya nomás para cerrar el tema de los epítetos.
4: Pluma a sueldo es terrible.
5: Es dificilísimo. Entonces, cerrando el asunto de los epítetos, yo creo que son mucho más traidores a la patria los que incurren en corrupción, permiten que el crimen organizado haga lo que quiera, tienen pactos por debajo del agua, reciben dinero para sus campañas. Esos cabrones sí son vendepatrias y traidores.
4: Oye, tranquilo, qué necesidad hay de escuchar.
5: Bueno, esos hijos palabras. Esos güeyes, esos sí son traidores, para que veas. Yo nomás soy un payaso de la radio, igual que tú, pero bueno, está bien. Vayámonos
4: vamos con la
5: de
4: información.
5: Todos los que dijiste me quedo con fifí y tú hijo del pueblo.
4: Eso, yo sí soy hijo
5: del
4: pueblo.
5: Es un hijo del pueblo.
4: Es que sí soy, güey, o sea,
5: es un HDP, hijo del pueblo. Ahí estás, güey. Ahí estás.
4: Hijo del pueblo. HDP.
5: HDP.
4: Reverendo sí. HDP, que eres tú, abusivo. No,
5: está bonito, güey.
4: Taimado.
5: Sí. Bueno, es que a ver, consideré tu argumento, lo analizamos y llegamos a esta conclusión.
4: Entonces
5: eres un HDP, güey.
4: Yo me quedo con el hijo, yo soy el hijo del pueblo.
5: Eres el HDP, yo soy el fifí. No, dijimos fifí.
4: Fifí derechango también.
5: Que no soy derechango, güey, no soy de derecha.
4: Eres de derecha y haces viva la derecha.
5: Bueno, es que eso
4: Viva Alito.
5: Ese Moreno, no soy yo. Y Alito no representa a la derecha, ¿o sí?
4: No representa nada.
5: Representa la corrupción, Alito. Representa la podredumbre del sistema político.
4: Ya que lo mencionas al presidente del PRI, el campechano.
5: Representa la corrupción, güey.
4: Alito Moreno. Esto dijo la presidenta de México acerca de él. Que claro, este es un muy buen momento para empezar a hablar mal de toda la oposición,
5: bueno,
4: ¿no?
5: Hoy estaba hablando la presidenta de que ya no van a aceptar las dobles nacionalidades para las personas que quieran ocupar un cargo público. ¿Qué nos importa eso ahorita, presidenta? Pero lo que sea, con tal de no hablar de
4: Rocha. Ya te la
5: pelaste,
4: no puedes ser presidente. Seguro yo este programa y dijo, la campaña del Estaca 2030 me preocupa. Y como ese güey tiene tres nacionalidades, ya no va a poder ser presidente. Adiós.
5: Mira, yo creo que
4: porque vas a servir
5: hablar
4: a los intereses yanquis.
5: Quieren hablar de cualquier cosa menos
4: y a tu
5: de Andy
4: rey
5: López.
4: De España.
5: Andy López Beltrán ya no quieren saber, no quieren moverle ahí ni tantito. Qué bruto, qué buenas animaciones y caricaturas he visto. Hay una de un changuito y un puerquito.
4: Ya te la pelaste con ser presidente, güey.
5: Sí, pero todavía no lo hacen. Quiere proponer un cambio a la Constitución. Aún no. Aún no
4: aún no te descarrilan.
5: Me descarrilan, exacto.
4: En tu carrera hacia la presidencia.
5: Voy como tren bala hacia la presidencia.
4: De Hacienda, hacia Palacio Nacional.
5: Es un hecho que voy a ser presidente de México.
4: Bueno, vamos a escuchar lo que dijo Claudia Sheinbaum acerca del presidente del PRI, el partido de los amores del Estaca.
5: ¡Qué noche! ¡Qué bruto! ¡Qué tipo, güey! A ver, adelante, presidenta.
6: El presidente de un partido político de un país se la pasa más tiempo en otro país hablando mal del gobierno mexicano y de México que en México. Da más entrevistas en otro país que en México. contrata consultores de otro país, sí, que consultores, académicos,
4: tiene un punto,
6: especialistas.
5: ¿Sienten la corriente nacionalista patriotera de la presidenta?
6: Entreguista. No traidor. Puedo llamarle de otra manera. No se le puede llamar de otra manera.
5: No,
4: por favor, a partir de que dice entreguista, prepáramelo nuevo.
5: Entreguista, entreguista y traidor, ya les dije, hay otros que entregan, eso sí, entregan a la gente a los brazos, a los brazos, a las garras, güey, del crimen y de los criminales.
4: Sí, eso sí es
5: traicionar. Con tal de rellenarse la cuenta de banco.
4: Patria.
5: Así es, o sea,
4: porque
5: por favor.
4: Ultimadamente la patria, pues, no es el territorio, o sea, es difícil, como te decía, ahorita, traicionar un terreno, ¿no?
5: Pues sí. Ahorita, señora presidenta, lo que queremos es saber qué va a pasar con Rocha Moya.
4: Ella sabe, güey.
5: Vamos a investigar. Ahorita, Alito Moreno, la verdad, ahorita me viene valiendo madres el güey. Es
4: no,
5: más,
4: Alito
5: Moreno...
4: No, sí es importante, güey. El año que viene son elecciones, ya en menos de un año son elecciones, se renuevan como 11 o 12 gubernaturas,
5: el PRI,
4: toda la Cámara de Diputados.
5: El PRI está en la... O sea, está más allá de en la lona, está muerto como instituto político, vale pa' pura madre, nadie cree en el PRI.
4: ¿Y entonces por qué se toma el tiempo la presidenta de echarle tierra?
5: Porque ahorita tienen que distraer con lo que sea.
4: De ti nunca ha hablado.
5: Con lo que sea tienen que distraer, con lo que puedan.
4: Yo siento que ya empieza.
5: Como con las gripas mágicas que te dan un viernes y el lunes ya no tienes, pero ni tantitos síntomas. Nada, ni una tos, güey, nada.
4: Ya quisiera yo el poder de recuperación antigripal que tiene la presidenta de México.
5: ¿Cuántos,
4: qué fuerza, no?
5: ¿Cuántos
4: ¿qué
5: años
4: interesa?
5: Tiene? ¿Como 60?
4: 63, por ahí. Creo.
5: Hombre, para una mujer de su edad que te da un gripón maldito el viernes y para el lunes ya no tienes nada, güey, nada. Padrísimo.
4: Qué
5: sistema bueno inmunológico, qué bruto.
4: Bueno, pues entonces la presidenta de México te va a decir que eres. El estaca es un...
6: Entreguista, traidor.
5: Okay, está bien. López Obrador es un...
6: Entreguista, no. Traidor.
4: Es que no se le puede tachar de eso a López Obrador. No,
5: no
4: es un
5: entregó,
4: entreguista.
5: ¿No entregó a muchas partes de este país al crimen organizado?
4: No, no creo que haya hecho eso, ¿no? Definitivamente. Si tú
5: tienes con sus abrazos, no balazos, soltando narcotraficantes.
4: Fue una estrategia.
5: Dejando que personajes como Rocha Moya o como Adán Augusto con su barredora operaran libremente. Eso es entreguismo. Eso es entregar a la gente al crimen, güey.
4: Entrégate.
5: Exacto. Es lo que le digo a López Obrador. Entrégate. Sí, por favor, güey.
4: Bueno, y en el escándalo de la semana, porque el de la semana pasada fue el gobernador de Sinaloa. Ahora es la gobernadora de Quintana Roo, Mara Lezama, que como les contamos ayer. Chulísimo. Acumula 97 vuelos en avión privado desde que era alcaldesa de Cancún, con viajes frecuentes a destinos en Estados Unidos como Orlando, Florida y Vail en Colorado, que es un destino carísimo, por
5: cierto. Parece que además de todo compartían esta aeronave o el uso de la misma ella y con Jorge Emilio González, el niño verde, y o sea, ¿por qué usan aviones
4: no
5: privados? ¿Quién los paga? O sea, ¿de dónde sale la lana? Porque ayer decíamos de los precios de estos vuelos, es muy caro un avión privado. Lo usan altos ejecutivos de empresas, perdón, y demás.
4: La gobernadora de Quintana Roo gana como 100 mil pesos al mes. Al mes. Uh-huh. Un viaje a Orlando representa en avión privado, cuesta 406 mil pesos. O sea, 4 meses. A Vail le cuesta 812. Entonces, wow. Si hubiera hecho uno a Vail y uno a Orlando, pues ahí se fue ya todo su sueldo. No, no alcanzó a comprarse ni un vaso de agua.
5: Nada.
4: Entonces,
5: ¿de dónde salió la lana? Bueno, incluso si se fuera en avión comercial, esa cantidad de vuelos le saldría carísimo con un sueldo de 100 mil pesos. Ahora, yo entiendo que los gobernadores, pues bueno, tienen a lo mejor actividades alternas a sus gobiernos, pero, güey, aviones privados
4: la
5: a Bale y a Orlando.
4: 53 entradas y salidas a Orlando, chulísimo. Florida, desde el 25 de septiembre. O sea, en menos de 4 años, 53 entradas y salidas a Orlando,
5: oye,
4: Florida.
5: ¿Y el discurso de austeridad, apa? ¿No se llenan la boca diciendo que no son como los de antes y malditos, corruptos y la chingada? Y luego salen estas cosas por todos lados. O sea, porque esto pues no lo está pagando ella, yo creo. De su bolsa no creo que salga este dinero. ¿Quién está pagando eso?
4: Pues no lo sé. No lo sé, pues pero...
5: Sí. Tengo mis sospechas. Sí. Yo creo que el pueblo de Quintana Roo...
4: Mira. Ella ya salió a defenderse,
5: el
4: ¿no?
5: ¡El pueblo!
4: La gobernadora de Quintana Roo dijo que esos viajes fueron... Ajá. Respondieron a un carácter familiar.
5: Ajá.
4: Entonces, okay. Pues ya. Así ¿ya como con Marcelo eso? Ebrard, que es muy buen papá y por eso consiguió que le alojaran a su hijo 6 meses en la embajada
5: no
4: de Londres.
5: No sé si se acuerdan.
4: Porque
5: no
4: es muy buen papá.
5: Es muy buen papá y entonces utilizó su cargo para hacer que todos los mexicanos pagáramos lo que se tragaba, el papel de baño que usaba para limpiarse el cul, y así su hijo en la embajada.
4: El cuerpo entero.
5: El cuerpo entero. ¿Sí? ¿Por qué estoy yo pagando el papel de baño de tu vástago, mi querido Goito? Bueno,
4: pues la gobernadora morenista de Quintana Roo dijo, derivado de mis responsabilidades como servidora pública, perdón, en la que estoy comprometida al 100%, ajá, y al rol como madre que debo combinar de manera eficiente, oh, en su momento tuve que realizar viajes de servicio privado.
5: ¿Con qué los pagó?
4: Y que, por supuesto, jamás fueron solventados con dinero público.
5: Entonces, ¿con qué los pagó si su sueldo es de 100 mil pesos al mes?
4: Bueno, ella dice que antes de ser gobernadora, ajá, ella trabajó y fue empresaria durante muchos años.
5: Ajá.
4: Entonces, pues no estén chingando.
5: Así, pues sí, sí, sí. Suena lógico, ¿no? Porque mira, si eso gastas en volar a Bale y a Orlando, pues allá tienes que quedarte, digo, para que salga la cosa, porque no te vas a ir a quedar un cuartucho, te tienes que quedar en un muy buen hotel, a lo mejor.
4: Bueno, eso ya es especulativo, ¿no?
5: Bueno, hombre, a ver, si te vas en avión privado a Bale, yo no viajo, mira, yo no gano, la verdad, nada mal.
4: Pero no te alcanza para viajar en avión privado, güey.
5: No, pues ya sé que no.
4: Lo sé, wey, porque yo gano lo mismo que
5: tú. Es que voy a hacer el cálculo. Yo de repente me doy una vacación, dos vacaciones al año, pon tú. Y me voy a una vacación de 2 semanas. Esta vez me fui a Francia. Y pues no te vas a quedar en un hotel pinchurriento. Te quedas en un hotel bueno. Es caro viajar así. Si la señora iba y venía a Bale y a Orlando, bueno, pues sí.
4: Porque aquí entonces, podemos especular muchísimo. ¿Puede
5: ¿De
4: ser?
5: Dónde, ¿de dónde ser? Sacan tanta
4: hay que darle el beneficio de la duda a la gobernadora.
5: Es que una gran empresaria. Dijo
4: hoy, jamás he faltado a la verdad. Ya con eso yo ya le creo que nunca dice mentiras.
5: ¿No te parece que la clase política mexicana siempre han sido unas hachas para el negocio, güey? Porque todos tienen unas fortunas, o la gran mayoría acumula unas fortunas gigantescas. ¿Para qué se meten a la política si son tan buenos empresarios, cabrón?
4: Así es increíble.
5: O sea, es increíble la cantidad de lana que acumulan y que ganan porque son súper buenos empresarios.
4: Al supositorio.
5: Como Alito Moreno, que tenía mansiones y
4: coches. Sí, también ese güey, quién sabe dónde saque.
5: Padrísimo,
4: ¿no? El supositorio, ¿no? Uh-huh. Uno. Fue una empresaria exitosísima y tiene muchísimo dinero ahorrado, uh-huh, y sus empresas siguen generando y ella lo paga de su bolsa.
5: Padrísimo.
4: Perfectamente legítimo.
5: Sin duda.
4: Irreprochable, salvo por el discurso de austeridad de su partido.
5: Bueno, pero eso ya sería, digamos, pecata minuta, ¿no?
4: Y la justa medianía, pero delincuencial no sería.
5: No, no sería delincuencial para nada. Ahora, ¿tú crees que generó muchísimo dinero como para viajar así y era tan buena empresaria y de pronto dijo, ya no quiero dedicarme a mis empresas tan exitosas, mejor voy a entrar
4: a servir al pueblo?
5: No creo. Pero bueno, ¿cuál es la otra? Otra hipótesis, otro supositorio. Es una de las
4: hipótesis, que ella lo paga con su lana, ¿no? El otro supositorio es, uh-huh, oye, pues que esta empresa quiere hacer negocios con el gobierno del estado.
5: Tengo que ir.
4: Págame unos viajecitos en un avión privado, ¿no?
5: A Bale.
4: Tú los pagas y yo me voy a Bale. A Bale,
5: porque esa empresa siempre se reunía o en Bale o en Orlando, porque ahí es donde están los vuelos que abordó la señora. Iban a Bale y Orlando. Es una empresa muy específica que tiene sus negociaciones.
4: No, aquí estoy hablando de corrupción, lugares, lisa y llana. O sea, yo me quiero ir de vacaciones, tú quieres una tú concesión, tú quieres un contrato, uh-huh, con el gobierno, pues págame estos boletitos de avión y ahí vemos cómo le hacemos y yo me encargo.
5: Ah, yo pensé que tenías una empresa en Estados Unidos que te invitaba a hacer más negocios, ¿no?
4: No. Yo estoy
5: o dinero para el Estado.
4: Que pueden ser un moche de algún negocio que se ha armado. No tengo
5: eso
4: ninguna
5: es
4: evidencia.
5: Estoy eso es ilegal. Estoy
4: hablando de supositorios.
5: Pero eso es ilegal.
4: Y también puede ser que el pueblo bueno haya juntado dinero para que la gobernadora tuviera tiempo de pasar tiempo con su familia y así haya sido a través de donaciones. Aportaciones a la causa, para que ella pueda gobernar Quintana Roo a gusto y también estar atendiendo a su familia como ella debe, como una buena madre que es.
5: Pues mira, de tus tres supositorios solamente me gustó el de en medio. O sea, me convence el de en medio. Que en todo caso, pues es alguna especie de dádiva, moche.
4: Esto lo publicó el periódico.
5: A cambio de alguna cosa, ¿no?
4: Reforma, lo publicó el día de ayer y hoy lo vuelve a publicar. Y dijo la presidenta hoy en la mañana, pues ella tiene que aclarar, ¿no? Porque igual sale en un medio y no sabemos qué tanto es cierto o no.
5: Ella tiene que aclarar.
4: Y en eso la gobernadora tiene que aclarar.
5: ¿Te acuerdas cuando decía que Rochamoya tenía que aclarar y nunca aclaraba nada? ¿Te acuerdas cuando dice de cualquier personaje, esta presidenta o el presidente que sea, pues él tiene o ella tiene que aclarar y nunca pasa nada? Y sobre todo pensando en que esta mujer, Mara Lezama, pues es de Morena, No se le va a pedir que rinda cuentas, te lo apuesto, te lo aseguro. No va a pasar absolutamente nada con esto.
4: No, pero el desprestigio sí puede ser.
5: El desprestigio sí, pero es que ¿sabes qué? Que ya estamos más allá del asunto del desprestigio. O sea, más desprestigiado que Adán Augusto, pues no se puede, ¿no? Pero ¿por qué están libres?
4: Güey, el año que viene hay elecciones en Quintana Roo. Ay, güey. Y llega la gobernadora con este terrible desprestigio. ¿Sabes el daño que le puede causar a Morena y el beneficio puede ser para la oposición?
5: Con los supuestos
4: que demuestran
5: pactos.
4: Que la gobernadora se la pasa yendo a Disney, a Orlando y a Bale.
5: Y digo supuestos nada más para no acusar falsamente a nadie, pero con los supuestos pactos de ingreso de dinero ilícito a las campañas, está difícil competir. Con el gran entramado y maquinaria del gobierno, está difícil competir contra la protección desde los más altos puestos, incluso la presidencia de este tipo de personajes, pues no se puede competir. Entonces, las elecciones, les hagan
4: sí
5: un daño.
4: Sí se puede competir y sí hay democracia
5: en México.
4: Y eso que tú estás haciendo ahorita, decir, es irremediable.
5: Nadie dijo que es irremediable, pero es muy difícil. Lo que dije fue que es muy difícil competir. Y es muy difícil competir contra un gobierno que protege, solapa, encubre, y dice, ella tiene que decir, pues ya es cosa de ella. No, señora presidenta, no es cosa de ella, es cosa de que el gobierno investigue. Pero no van a investigar a sus correligionarios, porque así funciona México. Es como una mafia, güey.
4: Bueno, fíjate, ya está causando revuelo esto. Reginaldo Sandoval, que es un miembro del Partido del Trabajo, que es muy vocal y de repente es muy atinado, le manda este mensaje a la gobernadora de Quintana Roo. Es directamente dentro de la 4T, hacia la 4T. Porque, pues sí, desprestigia, tizna, adelante. Pues
5: no es que tizna se refería a mentiras, pero esto es una realidad, la gobernadora sí viajó.
4: No, a mí no me consta lo que
5: publica Reforma. Ahí están los viajes, pero ahí están, a ver, espérame, Reforma lo que está publicando son los registros de la aeronave que fue y vino, y también los pasajeros que iban en esa aeronave, es información pública. Que tiene que informar quien
4: bueno,
5: sea
4: pero
5: que
4: no
5: opera
4: consta,
5: la aeronave.
4: A mí no me consta, ¿no?
5: Bueno, a ver, entonces pues todo puede ser una fantasía. Pero ¿qué es lo que íbamos a oír? O sea, porque esta es información pública, ¿eh? No son elucubraciones ni inventos. Es información de lo
4: no,
5: que
4: no
5: cómo funciona.
4: No es pública, tú no puedes acceder a ella, no sé cómo
5: acceder
4: a ella. Perdóname,
5: pero hay registros de las aeronaves,
4: sí,
5: a dónde vienen.
4: Eso no quiere decir que sea pública.
5: ¿Quién va en ellas? Bueno, es accesible a los periodistas mexicanos.
4: Pero ahora sí, un juez puede decir, a ver...
5: O sea, tú también vas a poner en tela de juicio a los periodistas y como lo hacen los gobiernos y la presidenta
4: pero,
5: y
4: ver,
5: el presidente
4: López Obrador. ¿Por qué le crees a pie juntillas lo que dice el Reforma,
5: no
4: lo que dice
5: que
4: hoy el Universal,
5: crea yo a
4: el
5: pie
4: ecosistema
5: juntillas.
4: De Andy?
5: A ver, no es a,
4: y todo
5: no es
4: lo
5: a
4: demás
5: juntillas,
4: lo dudas.
5: Pero ahí están
4: es
5: las informaciones.
4: La futbolización de la política.
5: No. Ahí están las investigaciones. El periodismo tiene una labor y es la investigación. Y cuando salen estas cosas a la luz, ¿tú crees que estarían armando este pedo gigante? Si fuera nada más un ¡ay! ¿Se me hace qué? Pues no, güey. Pero a ver, vamos a oír lo que íbamos
4: pero
5: a
4: no
5: oír.
4: Le puedes creer nada más así porque sí, porque dice Reforma, güey.
5: Podría ser un cuento,
4: es una gran
5: pero
4: falta de
5: al parecer, pero al parecer es...
4: A ver qué.
7: A ver, señores, por favor, guarden silencio, está acá y me quedo...
5: ¿Dónde está este güey?
4: Por favor,
5: ¿qué pasó,
4: perro?
7: Señoras y señores, acabo de tomar las instalaciones y la cabina de los 40 principales. Y aquí públicamente, así como lo hizo un sujeto allá en La Paz, en Mexicali, que entró el dueño, ahora entra el dueño a su cabina a decirle que están despedidos y acabo de tomar las instalaciones. Oiga, que yo fui el director en una ocasión hace mucho
5: tiempo. Burro, bienvenido. Bienvenido a la cabina.
4: Burro, qué gusto
5: ¿cómo
4: saludarte?
5: Estás, Burro?
4: ¿Cómo andas?
7: ¿Cómo están, compañeros? Qué gusto saludarlos aquí. Mira, a ver a mi querido Juanito y pasar a saludar a esta cabina que yo estuve tantos y tantos años por aquí, compañeros. Quiero saludarlos.
5: Recuerdo. Igualmente, burrito.
7: La verdad, me da mucho gusto. Se me hace raro que ahorita no me estén diciendo cosas feas. ¿Por qué? Porque
5: nadie
7: está aquí el director.
5: Diciendo cosas feas. No, pues porque tienes ahí, güey, en los controles de la cabina. Podrías bajar el volumen y cortarnos el programa. Nos estamos secuestrados.
4: Juan, ¿estás bien? Si te encuentras en aprietos, grita. Algo hacemos, intervenimos de
5: haz
4: momento.
5: Algo.
7: Oye, pero a ver, estoy aquí con ustedes porque, a ver, ¿qué locura quieren que hagamos juntos? Cuando estén en su almohada, a ver qué se les ocurre. No, su programa es intocable. Ahí no me meto. Pero si estuvieron con Félix Fernández y con todo, y con mi querido Lati y todo eso que platicábamos ayer.
5: Okay,
7: podemos hacer algo interesante, ¿no?
4: Te voy a balconear, güey. Yo te invité a cenar y te dije, vamos a hacer algo
7: dije,
4: juntos
7: Juan?
4: Para el Mundial.
5: Y nada.
7: ¿Se lo conté a Juan? Se lo acabo
4: me
7: de contar.
4: Pintó,
7: exactamente.
4: Me mandó a la burger.
7: No es cierto.
5: A ver, burro. Sí. Ponte serio, güey.
7: Adelante.
5: De verdad. Todas estas cosas las sabemos. Las sabemos, Eduardo y yo.

0: Yo soy de ustedes, tantas veces que hemos pasado, bueno, momentos increíbles juntos desde hace muchos años, pues como que a lo mejor el destino nos vuelve a juntar.
1: Podría ser.
0: Su programa no, porque insisto, ustedes son los genios, los de la radio, y son maravillosos. No, lo digo en serio, pues es la verdad. Okay. Acabo de ver sus gráficas.
1: ¿Y qué tal?
0: Y no están cabronas. Se cae cuando entra el portero Moy Muñoz, se cae.
1: ¿Sabes qué?
2: Uy, aprovechando. Otro.
0: Pero mira, se siente rico estar aquí en su cabina, qué bonita está, Oye, dejé unas caguamas aquí.
2: Rico.
1: Todavía hay ahí liendres que dejamos en aquellos.
2: Oye, dejaste
1: años,
2: unos papeles también, ¿no? Por ahí.
1: ¿También?
0: ¿Qué pasó?
2: Es con información confidencial.
1: Pero unas carpetas.
0: Sí. Sarakatumba Nakayashi.
1: Exacto, Sarakatumba Nakayashi.
0: Y dos pitufinas.
1: Muy bien.
2: Y has de haber dejado un sinnúmero de corazones rotos también en estas instalaciones.
1: Y preservativos usados.
0: Aquí hay hasta todavía vomitadas de Esteban Arce aquí. Antes de tomar el vino de la iglesia de Covadonga.
1: Es que sí, pero yo le he hecho bien el vino de la iglesia de Covadonga. Le mandamos un beso.
0: Oye, compañero, de verdad quería saludar nada más. Sé que está platicando de política y todo ese tema. Gracias, les mando un abrazo con mucho cariño. Y ya Juanito me está diciendo, ya salte de ahí porque les estás tirando el rating.
2: No, de ninguna manera, mi querido.
1: Gracias, burra.
0: Siempre un gusto.
2: ¡Hay que comer! Y
1: ¡besos!
2: Beber.
0: ¡Órale, bye!
1: Voy a ir a México en breve, así que bebamos.
0: Bebamos harto.
2: Y nos llevamos a Juanito también, ¿no?
1: Nos llevamos a Juanito.
2: Le debemos.
1: Además, Juanito, tenemos ciertas curiosidades, Juanito. Queremos hablar contigo, Juanito.
3: Lo está oyendo, Aguas, que lo está
2: oyendo. Juanito, que lo está oyendo, fue el creador, el artífice de la delantera, que fue el programa más exitoso del Mundial.
1: Lo hubieran visto el primer día del programa, diciendo, ¿qué hice, güey? ¿Qué hice?
2: Parecía que le habían diagnosticado cáncer en el culo.
1: Exacto. Pero no fue así, no tiene nada. Está muy bien de esa parte de su cuerpo. No tiene nada.
2: Da gusto tener dirección, ¿no? No, güey, lo están cagando. Háganlo así. Ah,
1: sí, sí, llegaron y nos dieron el secreto. Pero la cara era como de funeral. Hagan de cuenta que se había muerto alguien. Horrible.
2: Sí, estaba terrible.
1: Bueno, saludos y besos a nuestros jefes y besos a la burra. Y bueno, ¿saben qué? Que el burro se comió la parte de corneta que tocaba para seguir hablando de política. Ahorita regresamos con más. Porque tenemos
2: muy aflojera la política, ¿no? Bueno, vamos a ver si cabe.
1: Es que hay cosas buenas. Está Noroña. Tenemos a Cero Botitos, güey, diciendo que no dijo, desdiciendo. O sea, esto es lo más delicioso del asunto Rochamoya. Es como, no está solo, no está solo. Y todo el mundo lo apoyaba y lo vitoreaban y la madre y siguiendo. Pues así como semovientes, ¿no? Como criaturas sin volición. Nada más lo
2: como
1: que les
2: bueyes
1: mandaron desde arriba. Como bueyes que son. Y entonces,
2: jumentos,
1: ahora,
2: algunos de ellos.
1: Ahora que el volantazo, el golpe de timón se dio desde arriba, ahora todos no.
2: Nadie
1: no,
2: se acuerda de que apoyó a Rochamoya,
1: ¿cómo
2: nadie?
1: Puede ser, sí, no, yo no fui, desconozco, dijo una. Está
2: ahorita
1: delicioso.
2: Ahorita lo vamos a poner, pero
1: se están teniendo que meter el de dulce.
2: Está el burro, ¿no? ¿Qué fue?
1: No, ese es un gallo, ese era un gallo.
2: Ah, perdón.
1: Ya cantó el gallo una vez.
2: ¿Del burro el instrumento? ¿Cómo era?
1: Es que del gallo el canto y del burro el instrumento.
2: Dios mío.
1: Son cosas que uno pide.
2: Bueno, no les hemos dicho ni cuál es el top ten, porque ha sido un programa medio caótico.
1: No importa.
2: El top ten de hoy se va a llamar No podría vivir sin...
1: Sin el burro Van Ranking.
2: No podría vivir sin mi burrito querido.
1: Yo de pronto decía, ¿qué es eso? Es el nuevo metiendo una grabación. ¿Qué pedo? A ver. Bueno.
2: No podría vivir sin mi hermosa cara en tus nalgas, princesa.
1: Fíjate en esta. No podría vivir sin las perrillas en el ojo.
2: ¿Del ojo?
1: No, las de Instagram.
2: ¡No! Arroba la corneta FM, volvemos.
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0: Ah, qué alegría ya no hablar de política un rato. Fíjate que la sexosección está muy interesante. Ajá. Una investigación reveló que aumentó el uso de juguetes sexuales en mujeres mayores de 60 años.
2: Pues muy bien, chicas.
0: Claro, a los 60 todavía hay vida sexual.
2: Chicas.
3: Chicas, además de todo,
2: te voy a decir una cosa. Las mujeres de 60 años yo creo que también necesitan ayudarse bastante de los juguetes, porque los hombres de 60 años...
0: ya valemos medio gorro.
2: No, un poquito, ¿no? Entonces sí, está bien que se echen la mano, pero están espectáculos, ¿no?
0: Sí,
2: vamos a hablar
0: sí,
2: de sexo.
0: Pero también te tengo otra noticia para el programa del día de hoy. Bueno, les tenemos más bien. La sangre de la menstruación no se debe tirar.
2: ¿Ah, no?
0: Sirve para curar heridas y enfermedades.
2: Y hacer encurtidos.
0: ¿También?
2: Unas rajas.
0: ¿Tiene usos culinarios?
2: Ahorita les vamos a hablar de todo eso. Puede curar heridas y enfermedades la sangre de la menstruación.
0: Ya llegaremos a ello. No es el momento todavía del mes. Pero bueno, Pedrito Fernández, el de la mochila azul y el yo te lo juro que yo no fui.
2: Exacto.
0: Es un tipazo, ¿eh? Yo las veces que he platicado con él me ha caído a todo dar, es educadísimo,
2: me lo encontré hace poco en un vuelo y fue muy, muy amable conmigo, muy deferente.
0: ¿Verdad que sí es a todo dar?
2: Súper, me cayó muy bien.
0: Bueno, pues el intérprete de 56 años, mías de nuestra edad.
2: Un poquito más chico.
0: Partió plaza recientemente con su ajuar charro. Iba de capa.
2: ¿De capa? Pues que como Elvis.
0: Elegantísimo.
2: ¿Los charros usan capa?
0: Y a Pedrito
2: usan poncho,
0: Fernández,
2: ¿no? Pero usan poncho, no capa. Usan capa,
0: bueno, aquí
2: los
0: dice
2: charros.
0: Que iba y usaba todo, incluido una capa.
2: Es un charro capado.
0: Ahí lo puedes ver.
2: No sé, güey.
0: Charro capado.
2: Bueno, con capa,
0: no,
2: pues.
0: No. Qué grosero.
2: O los charros son como las cebollas, tienen capas.
0: Pero ¿alguna vez te has fijado, güey? Seguramente sí, porque a pesar de que no eres homosexual, tienes ojos. Lo bien que le quedan los pantalones charros a Pedrito Fernández.
2: Súper justos, apretaditos, y se le ven muy bien, porque posee Pedrito, el señor Pedro, pues, de 56 años. Pero Pedrito, porque es más joven que nosotros.
0: Don Pedrito.
2: Pedrito se ve muy sabroso con sus pantalones. Se le ven muy ricas las nachas a Pedrito, la verdad. Yo el día del avión, él iba en un asiento un poquito más adelante.
0: ¿Reparaste en sus nalgas?
2: Bueno, o sea, las observé con detenimiento cuando llegamos, porque veníamos a Chicago. Cuando llegamos, ya ves que él quiso levantarse luego en cuanto aterrizamos, y entonces me quedaron sus nalgas justo enfrente. Y de verdad son las de Pompiluki, pero...
0: ¿De Javier Alarcón? No, pues es que nos cae todo en la vida.
2: No. Es más, ¿por qué le cambiamos a Nalgarcón?
0: Porque, ¿qué pasa, Pompiluki?
2: Qué bien. ¡Pompiluki, besos!
0: Ya sabes dónde.
2: Exacto.
0: Bueno, pues aquí tenemos a Pedrito Fernández, que nos habla de cómo le quedan de bien los pantalones. Sí, eso es lo que nos va a decir. Adelante, Pedrito.
4: Venga. Toda la vida has conservado la misma talla desde hace cuántos años. Maribel Guardia dice que le quedan los pantalones desde que tenía 18 años.
5: ¿Me vas a creer que a mí me quedan los pantalones que yo usaba cuando tenía 19 años?
4: No.
5: 20 años, ¿sí?
4: No.
5: No sé por qué, realmente no ha sido un reto, ¿no? O sea, eso no... No dije, cuando yo cumpla 55, 56 años, me voy a poner el pantalón de los 20 años. No. Sin embargo, pues así ha pasado.
2: ¿Sabes qué?
0: Irrelevancia. Sí, padrísimo.
2: A mí me quedan los pantalones. Yo tengo la misma talla de pantalones que cuando tenía 19 años. Me asumo que tú también, güey.
0: No, yo a mí ya no me quedan los... No.
2: ¿No te quedan? Yo sí, siempre, o sea, sigo siendo la mismita cintura.
0: Ay, cinturita, figurín.
2: Cinturita, figurín. Pero es que... O sea, el hacerte viejo no quiere decir que...
0: ¿Cabes en tu vestido de novia?
2: Quepo en el vestido de novia de mi esposa. Eso sí te lo puedo decir. No uso vestido de novia porque no nos casamos por
0: la iglesia. Con tanto gimnasio y box, de veras cabes en el vestido. Sí, es cierto, yo fui a tu boda y la doctora no estaba vestida de novia.
2: No estaba, es que no hicimos una boda en la iglesia, pues. Los dos no somos creyentes.
0: Y fue una tocada ahí en un
2: bello
0: jardín.
2: Sí, fue una comida en un jardín, en el jardín de mis papás, y ya. Eso fue mi boda. No. Llevábamos 3 años viviendo juntos, como que se nos hizo un poco ridículo hacer una boda. Pero bueno.
0: Bueno, pues cada quien, ¿no? Yo me casaba.
2: Y además estábamos rejodidos. Yo no tenía para estar haciendo bodas, güey. La verdad.
0: Eso sí me consta.
2: Estaba bueno, muy jodido.
0: Ahora hablemos de una canción sensacional. A ver si la tienes por ahí a la mano, mi querido nuevo. La de Elvis Crespo de Suavemente.
2: Elvis Crespo, el onanista del aire.
6: Suavemente,
2: bésame. Es el onanista del aire, ¿no? Infame por andarse haciendo, chiquiteándose.
0: Déjalo ser, güey.
2: En un avión.
0: ¿Quién no se ha masturbado? En un lugar.
2: A mí me han, masturbado en un avión. Pero yo no me he masturbado en un avión.
0: ¿Nunca te has masturbado en un lugar donde no deberías?
2: Sí. En un avión no.
0: No hay que ser tan juzgón.
2: En un avión no.
0: Yo tampoco, la verdad. En
2: bueno,
0: un avión
2: una vez
0: no.
2: Un poquito. Una vez me rascaricé un poquito en un vuelo transatlántico que estaba yo dormidito en mi camita y estaba todo oscuro.
0: Pues ahí está.
2: Y dije, ¿ves?
0: Hiciste lo mismo que Elvis. A Elvis lo cacharon. ¿Por qué tienes que recordarlo? Nada más porque el pobre güey sale a hablar suave. Además lo hizo suave. No lo hizo suave.
2: Pues es que además estaba abajo de su cobijita y arranca la canción otra vez. Se tocó así tantito y dijo, nuevo la canción otra vez. Ah, y así, aquí. Exacto.
0: Bueno, esto no tiene nada que ver con un acto masturbatorio. No sé por qué te ensañas de esa manera con el pobre Elvis.
2: Bueno, a ver, te digo que a mí me han masturbado en un avión.
0: Eso ya sí. Lo dijiste 20 veces. Felicidades, muy bien. No eres el único.
2: ¿A ti te han masturbado,
0: créeme,
2: en un avión?
0: La verdad, sí.
2: Pues ahí está. Qué rico, ¿no?
0: Sí, por eso que
2: ahí está, ahí está. Y es importante que lo sepan, además, no sé por qué.
0: No es importante, a nadie, a todo mundo le da igual.
2: Estoy seguro que lo que sea que haya hecho Elvis Crespo no es tan divertido como hablar de que a mí y a ti y a muchos hombres nos han masturbado en un avión.
0: Quizá. Pero vamos a escuchar lo que dice Elvis Crespo acerca precisamente de esta canción.
2: De Suavemente.
0: Suavemente.
2: A ver, Elvis, vas.
6: Por ejemplo, en el Super Bowl, una cadena de teléfonos me dieron un cuarto de millón de dólares por solamente cambiar la letra, por permiso. ¿Qué quieren cambiar la letra suavemente? Les damos 250 mil dólares. Que no solamente en streaming, que en streaming la canción todos los días, esa canción mientras yo duermo, esa canción todos los días suena en algún lugar. Ay, que es una canción que tengo la bendición de decirlo, que viviendo una vida minimalista, puedo retirarme.
7: Joder, pero a ver, te puedes retirar y tus hijos también, seguramente.
6: No sé, me decido que se vayan a trabajar. No, que no se confíen en eso, que se vayan a trabajar.
0: Buen consejo, ¿eh?
2: Hace bien. Pero a ver, yo no creo que tenga ganancias minimalistas con Suavemente. Porque es un clásico de su género.
0: Ahí te va. Suavemente tiene 553 millones de reproducciones.
2: Sí, pues sí, güey.
0: Con que gane un centavito, no sé si llega al centavito por reproducción, pero uh-huh. Elvis Crespo tiene en Spotify 18 millones y medio de oyentes mensuales. Uh-huh. Es decir, sí puede ya ni trabajar, nada más que suenen sus canciones mientras él duerme y se rascaricen los aviones que quiera.
2: Pues está bien. Sí. Debería de viajar en jet privado para que se pueda rascaricer. Es más, en jet privado puedes incluso parchar en la cabina, güey.
0: Habla, Elvis, habla con la gobernadora.
2: Exacto.
0: A ver,
2: igual y te puede ayudar.
0: Que te recomiende marcas de o agencias.
2: Modelos de avión. Uh-huh. Sí, modelos de avión. Un Bombardier, una cosa de esas.
0: Un Learjet.
2: Algo bonito.
0: Que se ofrezca. Pero bueno.
2: Bueno.
0: Qué envidia me dio Elvis Crespito.
2: Qué rico, ¿no? Ser así de acaudalado.
0: Ajá.
2: Pero es que toda una vida.
0: Una canción y que la canción te mantenga toda tu vida.
2: No es nada más haber escrito una canción, o sea, es la manera de interpretarla, la música, la inspiración, la carrera que te llevó a ello. O sea, es mucho trabajo. Y si pegas una de ese calibre, como Suavemente, ¿ya? Pues ya chingaste.
0: Sí, imagínate el del Gangnam Style, por ejemplo. O Luis Fonsi.
2: O Paty Cantú.
0: O Paty Cantú, sí, bueno.
2: Pues sí.
0: Pero, ¿cómo se llama la de Luis Fonsi? Despacito. Uh-huh. Esa canción creo que es la que más reproducciones tiene. Bueno, Baby Shark.
2: Todo es como de acariciarse. Despacito y suavemente.
0: Este, la verdad,
2: acá rico.
0: ¿Y no has visto el video?
2: No, la verdad no.
0: Vale la pena.
2: No, este no era el mismo de la... ¿Cuál es el de la camisa negra? No es este, ¿vale?
0: Ese es Juanes.
2: Que tengo la camisa negra.
0: No tiene nada que ver.
2: Pero Juanes también debe de vivir bien
0: Juanes
2: de su camisa negra.
0: No,
2: no importa, le ha de ir bien.
0: ¿Cuántas reproducciones tiene Despacito nuevo?
8: 2,000 millones.
2: ¿2,000 millones de reproducciones?
8: Solo en Spotify.
0: Y solo en Spotify. El video en YouTube debe también tener miles de millones.
2: Muy bien.
0: Y así, ahora, nada como Baby Shark.
2: ¿Cuántas reproducciones de La Corneta tenemos y por qué no ganamos ni un peso de ella?
0: No, porque... Pues,
2: ¿por qué?
0: O sea, es una cosa muy más modesta. Tres no, te,
2: les voy a decir por qué. Por los contratos que hemos firmado estúpidamente. Por eso.
0: Es que te dije que había que aprender a leer.
2: Pero no hicimos caso y no leímos nada. Así nos sonaba esto cuando nos dieron el contrato. Fírmale aquí, Baby Shark. Baby Shark. Y así nos apendejaron. Y ya, jodidos.
0: Pero como 18 veces.
2: Sí. Distintos jefes. Lo he vuelto a hacer.
0: Me los he vuelto a follar.
2: Aún me gotea.
0: Bueno. Suficiente, vamos ahora con...
2: Qué bueno que quitaste eso, güey. No sé qué es lo que me está estresando.
0: Baby Shark. No, yo le he agarrado un cariño a Baby Shark porque mi bebé cuando se llora por algo así, lo distraes con Baby Shark y se acabó, ¿eh?
2: Se pone de buenas con
0: inmediato.
2: Baby Shark.
0: Inmediato. Perfecto. Entonces, pues le tenemos cariño.
2: No, Baby ya Shark. No la pongas, hijo de la... Ya, por favor.
0: ¿Cuántas reproducciones tiene eso nuevo?
8: 1,000,000,000.
0: 1,000,000,000. Pero el video en YouTube...
2: ¿De Baby Shark?
0: Creo que es lo que más reproducciones tiene. Pero bueno, Dana Paola... Estuvo en una sesión de fotos, por cierto, con nuestra queridísima Marta de Baile.
2: Ah, sí la vi, sí la vi.
0: Y en la... No sé si fue una sesión de fotos o una rueda de prensa, pero estaban ahí en... Es que Dana Paola es muy abusada, güey. O sea, sabe todo acerca de su carrera y muy profesional. Y la prensa le estaba... Los fotógrafos de prensa estaban tomando fotos y ella de pronto les pidió un favor y les hizo una corrección. Adelante, Dana.
9: Nunca, nunca estoy embarazada. Se lo juro. Claro que sí, porque uno es así como tortuguita.
10: Y tenemos que hacer así.
9: A ver, sube.
10: Párate,
9: hija.
10: Sube, hijo.
9: Párate, hija.
10: Eso.
9: Sé que te encanta estar hincada, pero.
2: ¿Sabes qué? Hasta donde pude ver, estaban en las escaleras del Hotel Presidente, de estas de madera muy bonitas que tienen ahí años y años.
0: Creo
2: y
0: que
2: años.
0: Hace 30 años que no se llama Presidente. Pero...
2: Bueno, ¿cómo se llama el hotel este? Yo acabo de ir porque fui al restaurante, al, ¿cómo se llama? El
0: Pie de Cochón.
2: El de las patitas de cerdo.
0: ¿Qué tal?
2: Saludos, por cierto. Muy bien. O sea, me abrocharon delicioso, pero cené muy bien. Y me refiero a la cuenta, ¿eh? Pero bueno, el asunto es que en esas escaleras está difícil, tenían a la prensa abajo. Más bien ponlos arriba, Dana, que te saquen fotos desde arriba, desde la parte principal del lobby.
0: Es que es un gran consejo de fotógrafos, porque si te toman fotos desde abajo, si bien te ves más alto, pues sale prominente la papada y las fosas nasales, o sea, y los ojos se hacen chiquitos por voltear hacia abajo.
2: ¿Se te ven los pelos de la nariz?
0: Se te ven los pelos de la nariz. En general es muy mal ángulo. Así que ya lo saben, fotógrafos, o si le tienen que tomar...
2: Qué gay de tu parte saber estas cosas, ¿eh?
0: Güey, estudié cine, ¿cómo no voy a saber cómo tomar fotografías, por Dios? ¿Qué tiene de gay eso? El conocimiento no tiene género ni orientación sexual.
2: Les voy a decir una cosa muy gay de Eduardo, que luego me saca unas fotos así y me dice, no, güey, es que no te hagas eso, esta no te favorece nada. Y yo, ay, no mames.
0: Pues no, güey.
2: De veras, güey.
0: No estás ciego, no estás viendo.
2: Esta no te favorece mi estaquita. Ay, no,
0: pero bien que me haces caso, cabrón.
2: Ay, pero chingas bien que
0: y me acusas, pero bien que me haces caso. Aunque te pitorrees y me trates de jotolizar.
2: No, está bien. O sea,
0: es estética, entra por los
2: tienes
0: ojos.
2: Tienes razón, pero siempre me pareció muy gay de tu parte, pero está muy bien.
0: Ahí les
2: no
0: va,
2: tiene nada de malo que tengas una parte gay.
0: No tiene nada de malo, pero la fotografía no tiene una parte gay.
2: No, pero estar diciendo que esa foto no te favorece es muy gay.
0: No, es un amigo solidario.
2: Sí, un poco gay.
0: Ah, mira, así se sigue llamando Presidente, güey. Se llama el Hotel Presidente Intercontinental.
2: Te digo que es el Presidente. Pues yo no me acuerdo. Acabo de ir, pues, porque fui a cenar. No, o sea.
0: Bueno, pero yo iba a dar un consejo para estos novios,
2: escaleras
0: novios de Instagram.
2: A ver,
0: porque no sé si viste un pequeño escándalo que se armó entre Mbappé y Esther Espósito.
2: ¿Qué pasó?
0: Su bellísima novia española.
2: ¿Qué pasó con Mbappé y Esther Espósito?
0: Pues Esther le tomó unas fotos increíbles a Mbappé. Y le pidió que hiciera lo mismo y le tomó unas porquerías de fotos súper desfavorecedoras, mal encuadradas,
2: bueno,
0: chuecas.
2: Mbappé es futbolista, no fotógrafo.
0: No, ella tampoco es fotógrafa, pero pues, es cosa de sentido común.
2: Bueno, entonces pero Esther, me imagino que cuida sus fotos como tú, güey.
0: Si sus novias quieren que les tomen fotos, pongan atención a eso. Nunca las tomen desde abajo. Enfoquen bien la cara. Tómenlas desde atrás.
2: Pues
0: no,
2: sí.
0: La cámara a la altura de los ojos es favorecedora.
2: Tómenlas de la cara.
0: Y que no esté chueca la cámara, fíjense. No le corten pedazos así nomás. En fin, ciertas cosas de sentido común.
2: Bueno, depende de cómo estén sus novias. A lo mejor hay pedazos que sí deben de cortar.
0: En efecto, tienes toda la razón.
2: También hay que ver si hay partes que no son muy favorecedoras.
0: Pues claro, hay reglas, pero una vez que las conoces ya las puedes romper. No, pues está visca. Le voy a tomar nomás la mitad de la cara.
2: Pues sí, voltea para allá. Ya.
0: Sí, ¿no? Que se vea cuando estás así para que no se note la visquez.
2: Sí, sí, sí. Tomen
0: el estrabismo.
2: Si de plano la que le favorece es que se la tomen desde dos cuadras de distancia, pues mejor, güey. Ahí está tu foto, aquí te ves re bien.
0: Sí, eso ayuda también.
2: También. Tengan cuidado, pues, con lo que hacen con las fotos.
0: Ah, y otro consejo es, tomen muchísimas. Si su novia les pide que les tomen fotos, tomen muchísimas, todas las que se puedan. No cuestan.
2: Mi hija me pidió que tomara unas fotos para no sé qué cosa y tomé creo que 50 y todas se veían iguales, ¡todas!
0: No, pues es que el chiste es cambiar el ángulo, no tomen 50 de la misma posición.
2: No, pero eran 50 porque variamos ángulos. Las luces y no sé qué, y que si cerró el ojo, pero qué bruto, nos tardamos una hora en escoger la foto.
0: ¿Y se enojó contigo o al final sí quedó contenta?
2: No, al final quedó contenta, pero o sea, me tomó un ratote, porque me dijo, ¿puedes sacar unas fotos para quién sabe qué cosa? Ni me acuerdo qué, pero una cosa que debió de haber tomado 2 minutos, tomó como 1.5 horas. Y saqué luces mi gay ring light y unas luces y la chinga.
0: Gay. Porque le tomaste unas fotos artísticas a tu hija, que además.
2: Pero al final.
0: Ella sí que tiene buen ojo.
2: Sí, sí, pues sí, sí le sabe. Pero bueno. Oye, se murió Dolly Parton, ya que estamos en los espectáculos. Esta gran cantante de country, actriz, entretenida. O sea, una mujer muy completa y además de todo una filántropa. Una mujer que donó muchísimo para la gente menos favorecida en lo económico en los Estados Unidos. Una mujer que salió de la pobreza más extrema, de una de las partes más pobres de Estados Unidos. Pues acaba de irse de este plano de existencia a los 80 años. Grande Dolly Parton. Y bueno, además,
0: el año pasado, tiene 80 años, el año pasado murió su esposo de 82. Tenía. Qué triste murió Dolly Parton. ¿Sabes cuánto duró con su esposo? 60 años.
2: Muy bien. Les faltaron 9.
0: A ver, un poquito. Súbele, por favor.
2: Es grande Dolly Parton. Cantaba re bien. Súbele.

0: Bueno, gracias.
1: Y no sé cómo tocaba la guitarra con unas uñotas. Y luego no sé cómo se veían los zapatos con esas
0: con esos chichotes, sí. También era muy conocida por eso.
1: Pues es que sí eran notables, güey. Era una mujer muy generosa. En
0: todos los sentidos. Bueno,
1: muy bien.
0: En lo artístico
1: y en lo
0: eso
1: físico.
0: Que menciona.
1: La verdad estaba muy guapa, güey.
0: Sí, era muy guapa. Bien. Dolly Parton, una inmortal en realidad,
1: ¿no? Sin duda, además me caía re bien. Pero bueno, ya no está con nosotros.
0: Bueno, hablemos de Emilio Osorio, que supongo que no sabes quién es, pero es el hijo que tienen Juan Osorio y Niurka.
1: Ah, muy bien, ahora sí ya sé quién es.
0: Un joven muy talentoso, ha sido un gran actor, ha hecho de todo, también reality shows y demás. Y recientemente apareció en una serie que se llama El Otro Padre, en donde aparece en pelotas.
1: ¿En bolas?
0: ¡Lo enseña todo, Emilio Osorio!
1: En bolas, ok.
0: ¿Cómo hubieran reaccionado tus papás si tú a los 20 años haces una película en la que sales totalmente desnudo?
1: Pues si me dedicara yo a la actuación, me imagino que reaccionarían de manera pues, positiva, ¿no? Bueno, quién sabe, mi mamá seguro se hubiera escandalizado horrible, sí. Horrible. Sí, sí, digo, ya no está para preguntarle, pero yo creo que sí se hubiera escandalizado bastante.
0: Sí,
1: mi
0: no,
1: papá,
0: imagínate.
1: No sé, güey.
0: La vergüenza, familia.
1: Imagínate. Que te vean ahí la vergüenza de la familia.
0: Si yo hubiera hecho, ya me imagino el vergonzoso momento que lo hubiera hecho pasar.
1: Pues es que
0: familia.
1: Sí, güey. Qué gran vergüenza para la familia, güey. Pero bueno, me imagino que pues, Juan Osorio, que es productor, y Niurka, que se ha dedicado
0: al entretenimiento.
1: A la artisteada. Bueno, y que además Niurka, hombre, es una mujer muy guapa. Niurka, en sus tiempos mozos,
0: no,
1: más jóvenes.
0: Todavía.
1: No, pero hacía muchas. A lo que me refiero es que hacía este tipo de fotografías sin ningún problema. Una mujer espectacularmente guapa. Y bueno, pues ellos opinan acerca del desnudo. Tenemos
0: ¿qué dijo? Cuéntanos,
1: audio.
0: Emilio Osorio.
2: ¿Qué te dijo tu mamá? Que se veía que era su hijo.
3: Orgullosa.
4: ¿Por los atributos o por qué?
2: No, hombre, por los ojos. No. Los ojos, tenemos los mismos ojos.
3: Si eso dijo tu mamá, ¿qué dijo tu papá, Emilio, entonces?
2: Mi papá está. Te voy a decir una cosa. Mi papá estaba muy feliz y fue un momento casi hasta de lágrimas para mí el ver. Cuando ves a tu papá, a tu mamá orgulloso. Y a través de lo que saben ellos que a ti te ha costado y de pronto ha sido bueno y malo y tal, está chido. Entonces compartimos eso mucho. Y también se vio la serie con Daniela y de parte de los dos fueron comentarios muy bonitos.
1: Bueno, pues está bien, qué bueno. Eso es importante.
0: Lo que me llamó la atención.
1: Apoya a sus hijos.
0: Es lo que dijo Niurka. O sea, sale enseñando acá el.
1: Se ve que es hijo de su madre.
0: Ese es mi hijo.
1: Bueno, pues es que a lo mejor lo vio muy guapo. Yo digo, no ubico muy bien físicamente a Emilio Osorio, pero me imagino que siendo así de joven, que será un tipo atractivo, ¿no? Entonces me imagino que a eso se refería a Niurka, porque ella es y fue una mujer muy atractiva.
0: Pícale a la liga que tienes ahí en tu papelito y vas a ver la cara de Emilio Osorio. A ver si es tu tipo o no.
1: Tengo muchas ganas de ver a Emilio. A ver, vamos a verlo. ¡Ay, güey, qué guapo! Okay. Ni siquiera abierto, pero no importa. Está bien, pues que le deseo todo lo mejor al muchacho.
0: Y es un gran actor, de verdad.
1: Le deseo todo
0: mucho
1: lo
0: éxito.
1: Mejor.
0: Y va a ser la próxima película que vas a ver, nada más para verle el miembro a Emilio.
1: Seguro, pues porque si algo quiero ver es el miembro de un muchachito. ¿Sabes a quién se parece, güey?
0: ¿A quién?
1: Se parece a Ricardo Pérez, güey.
0: Sí, fíjate que yo también lo pensé.
1: Se parece a Ricardo Pérez, güey. Es más guapo Ricardo, la verdad.
0: Con este look que trae de barbita y así, sí recuerda un poco a Ricardo.
1: Recuerda un poco a Ricardo Pérez, la verdad.
0: Agua, Ricardo, no lo vaya a ver Susana, porque este es más joven, ¿eh?
1: Oye, pero ustedes se preguntarán qué fue lo primero que vio Niurka en el desnudo de su hijo.
5: A ver, ¿qué?
1: ¿En qué se fijó más?
5: A ver.
1: qué asco.
0: ¿Qué heredó Emilio de ti, Niurka?
5: A ver.
1: Ok.
0: Ya dejémoslo por la paz. Y les recordamos cuál será el top 10 el día de hoy. Están a tiempo de participar si quieren enviar sus propuestas. Es a través de @lacornetafmnx. El top 10 se intitulará.
1: No podría vivir sin. No podría vivir sin mi minifalda favorita. Ok, no podría vivir sin mándelo suyo arroba la corneta FM, que es la vía gratuita de este programa.
0: No, no podría vivir sin un fajezote de dinero.
1: Bueno, ustedes se van a un corte comercial y Eduardo y yo nos vamos a la...
5: A ver.
1: Un ratito. Volvemos. Y ahorita regresamos, no se muevan.
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15: Rockstar acaba de inventar el tráiler de paga.
16: Lucía, do you know why you're here?
17: Bad luck, I guess.
15: El 27 de agosto, Netflix estrena en exclusiva el primer vistazo largo de Grand Theft Auto 6. 30 minutos de gameplay que Take-Two compara con ver una serie. 6 horas después, el mismo video sale gratis en YouTube, sin recortes ni censura. La jugada real, Netflix necesita gamers suscritos. Rockstar necesita ruido antes del lanzamiento en noviembre. Así que los dos ganan. Tú decides si pagas por la ventaja o esperas. Como cuando hacías fila por ver Jurassic Park en cine, mientras otros ya presumían haberla visto el día del estreno. Sígueme en luisgg.com/mail.
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3: Triste,
4: ¿Qué,
3: y aguada. Esta sección, pues es que no está Moisés Muñoz, güey. ¿Qué
4: bueno,
3: vamos a hacer?
4: Pues
3: va a ser una porquería esta sección.
4: A ver, si no estás dispuesto a gastarte unos pesitos en pagarle a alguien, pues entonces vamos a tener que aguantarnos.
3: ¿Y yo por
4: cuando
3: qué?
4: Pues, es lo que hemos dicho muchas veces, pero aquí en la empresa no nos han hecho caso.
3: Sí, oigan,
4: pero no.
3: Una flor de su jardín.
4: No quieren, entonces pues ni modo. Entonces, pues cuando quiere viene y cuando no quiere.
3: Se ejerce
4: no
3: la pobreza franciscana, pues entonces vamos a aplicarnos y tratar de dobletear ahora como conductores deportivos, que sabemos que somos un fraude, un fracaso,
4: una
3: mofa, una burla.
4: Pero lo vamos a intentar. Y primero que nada, pues, ¿cuál te gusta para empezar?
3: ¿Quieres el
4: Cristian Martinoli? Ok, Cristian Martinoli es uno de los personajes del cronismo deportivo que mejor lo han hecho en la historia de México. Es que sí, es un gran cronista deportivo, es un gran narrador de partidos, es un gran analista del fútbol. Yo disfruté muchísimo los partidos que me tocó ver del Mundial. Escogí verlos.
3: Yo también, siempre que pude los vi con Martinoli
4: y con el doctor. Porque la verdad es que pues, siento yo que nadie lo hace mejor que ellos dos. Entonces,
3: son la verdura del caldo.
4: Sí lo son, pero bueno.
3: Y da mucha risa las cosas que dice Martinoli, sobre todo.
4: Martinoli, yo siento que sí está mal de la cabeza.
3: Yo también.
4: O sea, es un tipo amabilísimo, buena gente, pero sí creo que le falta un tornillo.
3: Sí.
4: Y educadísimo.
3: Y Luis García también tiene muy buen sentido del humor, pero son sus comentarios súper atinados por lo general. Y además le crees, ese güey jugó mundial, metió goles en mundiales, jugó en España. Jugó en los mejores equipos mexicanos, fue campeón de goleo con Pumas y campeón con Pumas.
4: Y además, yo quiero lecciones de cómo robar de parte de ellos dos. Quiero que me enseñen a robar como ellos. No
3: son políticos.
4: Así se refieren a su exitosísima labor como spokespersons o representantes de marca. Y ellos se refieren a ello porque, bueno, la verdad es que
3: Hacer comerciales,
4: pues es es muy rentable cuando se es una figura del tamaño que son ellos dos, con el respeto de la gente, pues entonces ellos de manera jocosa se refieren a dónde vamos a robar hoy, doctor. Entonces yo quiero aprender a robar como ellos. Saludos a los dos, de verdad, se les admira y se les quiere.
3: Yo también.
4: Se les quiere.
3: Bueno, vamos a escuchar entonces lo que dice Cristian Martinoli, que tiene la camiseta puestísima con TV Azteca, una cosa increíble.
4: Hace bien.
3: Bueno, sin mayor preámbulo, adelante, Cristian.
5: ¿Y si sí gana Memo Schut, la casa de los famosos?
6: No, solo lo sigo, papá.
5: ¿Ah, no sigue Memo Schut?
6: No, yo soy de TV Azteca.
5: Perdón, disculpe.
6: Yo veo La Granja.
5: Eso sí, ¿pero a poco no votaría por el Memo Schut? No.
6: Tú me caes mal, no lo conozco.
5: Va que va.
6: Suerte,
5: Dios lo bendiga.
4: Lo mandó a la burger. Pues sí, güey, no estés jorobando. Yo veo nada más los productos de mi empresa y adiós.
3: Pero bueno, dijo discretamente, no me cae mal, no lo conozco.
4: Bueno, pues no lo conoce personalmente. Estoy seguro
3: pero
4: que sí sabe quién es.
3: Sí, debe saber quién es. Pues todos están en el gremio del comentarismo deportivo.
4: Es que no dijo no sé quién es, nomás dijo no lo conozco personalmente, probablemente. Porque como les digo, les reitero, el señor Martinoli es un tipo muy, muy educado.
3: Sí, no cruzó ninguna línea. Pues dijo,
4: yo refiero a esa historia de que en una vacación, en una plaza en Europa, se cruzó desde el otro lado de la plaza a saludarme. Y yo en ese momento.
3: Sin conocerte.
4: No, sin conocerme, yo no lo reconocí bien tampoco. Me dijo, soy Cristian Martinoli, José Ramón, ¿cómo estás? Hombre, carajo, gente educada, qué gusto. De verdad.
3: Sí. Muy bien, la verdad.
4: Pero bueno.
3: O sea, chupas.
4: No, pues es que sí le llego ahí más o menos por alto. Pero...
3: es que no. A mí también. ¿Eso
4: sí,
3: qué?
4: Pero estoy bien así. No quisiera yo. Además de todo, pues, ¿qué va a decir Luis García, güey? ¿Qué va a decir Luis García?
3: ¿Qué va a decir el doctor? Sí.
4: Exacto.
3: Se va a enojar. Pedaleando su bicicleta.
4: Está mal. Pero bueno, dejemos en paz ya este asunto y no hablemos de felar a otros
3: compañeros comunicadores.
4: Me parece horrible. No tiene lugar en esta plática.
3: Yo no
4: ya
3: creo que te parezca tan horrible.
4: A mí sí me parece horrible.
3: Me cuesta trabajo creer.
4: Felar a un hombre sí me parece horrible. O sea, asqueroso. De verdad me repugna la idea. Si no, ya lo hubiera hecho.
3: Quepre.
4: A ver.
3: Con otro güey.
4: Ajá.
3: Puede ser Cristian Martinoli si eso te hace feliz. O puede no. Puede ser el que tú quieras.
4: Ajá.
3: ¿Qué prefieres?
4: Ajá.
3: ¿Felación o beso nefasto a otro hombre?
4: No. Híjole. Creo que el beso nefasto. ¿Tú? Creo que el beso nefasto.
3: No, porque ahí hay.
4: Sí, pero no es una vez, pero no es una vez. O sea, ese es el problema, güey.
3: Pero está más limpia la.
4: No, pero no sé.
3: Que la parte
4: güey.
3: De atrás.
4: Pero es un beso nomás y luego ya te vas, güey. Porque bueno, lo otro es quedarte ahí un rato. Sí, la otra cosa es ahí estar.
3: Bueno, nomás besito. Besito en la cabecita. No,
4: bueno, pero ¿y tú? ¿Tú qué prefieres? ¿Qué pre?
3: Coserme el hocico, prefiero.
4: ¿Qué prefiere Eduardo Niurka? O sea, tú.
3: ¿Quién me seguro... la rima a sacar?
4: O sea, seguro sí, Niurka sabe qué es lo que prefiere Eduardo, pero bueno.
3: Ese fue...
4: Exacto. Sí, sí, sí. Un beso en...
7: La verga.
3: El error que cometí ayer fue terrible. ¿Cuál fue el nuevo? Qué bien me la rima a sacar. Y se oye cómo me acá, ahogo y me hundo.
4: Acá. Acá. Bueno, pero estábamos en deportes, ¿no? En la sección
3: cola
4: gay.
3: De gente. Bueno. Ah,
4: hablemos... Chequen esto, por favor, que luego en las
3: hablando
4: entrevistas...
3: Hablando de...
4: Los periodistas se hacen bolas. ¡Ah! Aquí eres más traseros, más porquerías.
3: Pues ya que estamos
4: venga.
3: En ese tema, ¿te parece?
4: Venga, ya que estamos en esa zona del cuerpo, el Canelo, el gran campeón de boxeo mexicano, uno de los mejores boxeadores que ha dado este país, le pregunta a su amigo Paolo Dybala, que si no lo conocen, se han
3: YouTuber,
4: perdido de algo interesante. Es un youtuber.
3: Que hace apuestas. Es muy simpático, a mí me queda todo dar.
4: Es muy simpático y es un hombre de dimensiones generosas. Es un hombre carnoso. Es un hombre que ha dado rienda suelta a su apetito y por ende ha logrado una talla notable, vamos a decirle así. Y bueno, pues Paolo Dybala pues vive una situación física distinta a la gran mayoría de las personas. Es un hombre con un peso importante. Y tiene una curiosidad del Canelo que no pudo dejar sin satisfacer.
3: Saúl, qué metiche, de ver. ¿Por qué no sometes a escuchar esto? ¿Qué pregunta?
4: La pregunta Saúl, es relevante Álvarez. Porque yo cuando veo gente de grandes dimensiones
3: ¿piensas
4: me
3: lo
4: pregunto
3: mismo?
4: Lo mismo. Adelante, Canelo.
8: Güey, tiene manos de cocodrilo, güey. ¿Cómo se va a limpiar el gordo, güey? ¿Sabes? Le das así. ¿Cómo te limpias?
9: ¿Cómo te limpias, hijo?
8: ¿Así? No alcanzas a limpiarte todo ese pinche pedazo de... Pedazo de cuero que tienes ahí, güey. No te alcanzas a limpiar, gordo, güey.
9: No, no, no. Que se va a limpiar,
3: güey. ¿Por qué?
4: El Canelo especula que el señor Dybala no logra la higiene efectiva de la cual disfrutamos las personas que no tenemos glúteos tan generosos como él. Yo siempre he pensado que el trayecto que tiene que recorrer lo que nuestro cuerpo ya no necesita debe de ser más azaroso en una persona de esas medidas que en mis muy pequeñas, firmes y perfectamente redondas nalgas. Me imagino que quedan restos de ese amor y son más difíciles de higienizar. ¿No?
3: Mira, estoy viendo el video y Saúl va y le revisa, se pone la mano en salva sea la parte, Paolo Dybala, y Canelo va a ver si de veras se alcanza. Y he de decir que sí se alcanza, con trabajos,
4: sí,
3: ¿no?
4: Sí, pero te voy a decir una cosa. Tú imagínate un bebé muy cachetón.
3: Ajá.
4: Imagínate que le das de comer Gerber. Pero con unos cachetotes.
3: Gerber de Nutella.
4: Como esos bebés chinos de caricatura, así que tienen unos cachetototos. Gerber de Nutella. Y el niño lo escupe. Se queda ahí entre los mofletes.
3: Un poquito, sí.
4: Un poquito. Y es difícil limpiar a un niño así de regordete y rollizo. Me imagino que cuando estamos hablando, no sé, recordemos el cajero de Rafita.
3: No, no, no.
4: Que alguna
3: Rafita
4: vez lo vimos.
3: Valderrama.
4: Rafita Valderrama, que era un hombre también de generosas dimensiones, me imagino que también sufría pues ese mismo efecto. Pero no sé si lo sufría, lo experimentaba, ¿no? Entonces, es una curiosidad válida. Qué bueno que el Canelo fue el que lo preguntó, no yo, no tú, nadie de este público. Pero ya hemos satisfecho, el Canelo satisfizo esa curiosidad. ¿No?
3: Oye,
4: y la curiosidad mató al gato, acuérdense.
3: A sazón de esto de lo que estamos hablando... En los últimos días ha habido un escandalazo en redes sociales, en X y en todos lados, también en TikTok, con Liz Vilchis, aquella mujer vilchismosa que aparecía en las mañaneras cada miércoles diciendo quién es quién en las mentiras y que supuestamente le daba voz, le daba respuesta a las mentiras que se decían en los medios.
4: Uh-huh.
3: Bueno, y después ya salió, y yo creo que tiene un podcast o no sé a qué se dedica. Sigue hablando en pro de la 4T constantemente. Pero alguien se puso a hurgar en las publicaciones en X más antiguas de Liz Vilchis. Y salieron unas cosas francamente arrolladoras, güey.
4: Pero, a ver, yo nada más vi la nota. No, la verdad es que no, pues no me interesa. O me interesa muy poco,
3: es que están divertidísimos los
4: tweets.
3: Pero
4: se le criticó porque decía tweets gordofóbicos, ¿no?
3: Hay unos gordofóbicos que están, feos, sin duda. Ajá. Pero hay unos muy divertidos. Y ahorita vas a ver por qué me acordé en este momento de los tweets de Liz Vilchis. Este lo publicó el 15 de octubre del 2013, hace 13 años. Y dice así: me puso en cuatro y vio que me quedó papel de baño en el asterisco. Y le dije: el terreno viene con escrituras.
7: No es falso, pero se exagera.
3: No, no es falso, Luis.
4: Ok.
3: Es ciudad risa, güey.
4: Guau. Sí está bueno.
3: El terreno viene con escrituras. ¿Te ha pasado que te encuentras ahí a...?
4: La verdad, yo soy muy, muy puntual con mi higiene en esa zona. Y no quedo satisfecho hasta que sale totalmente limpio.
3: ¿Pero te ha pasado que te encuentras un terreno con escrituras?
4: No, tampoco. Tampoco me ha pasado que me encuentre. Sería raro. Y bueno, y si las encuentras, ¿qué haces? No las desdoblas a ver qué dicen, ¿va? O sea, yo la verdad no le buscaría.
3: A Dios gracias, nunca me he encontrado.
4: Pero ahora, ¿por qué nos tenemos que imaginar a Liz Vilchis en esa situación?
3: Porque ella misma lo publicó. Publicó otro que dice: ¿quién quiere que le infle la boca a pedos?
7: No es falso, pero no es verdadero.
4: ¿Publicó eso?
3: Sí.
4: ¡Wow!
3: Y ahí estaba en su cuenta de
4: fíjate que no me caía bien Liz Vilchis, pero ahora ya me cae mejor.
3: Muchísimo mejor.
4: ¿Quién quiere que le infle la boca de veras?
3: Y tiene otros que son así, sencillamente, chingue su madre en Oroña.
4: Ay, de acuerdo.
3: O otro que también ha dado vueltas, ¿no? Ayer soñé que Pío, mi amigo, hacía una fiesta y contrataba un dealer bien cabrón y nos daba cocaína a todos, bien raro.
4: Bueno, pues es un sueño, es una experiencia onírica, no quiere decir nada, eso no quiere decir que ella use cocaína o que la haya usado. Yo sí la he usado, Liz,
3: no se la
4: ya no lo hago.
3: A nadie, ¿eh?
4: No, yo no se la recomiendo a nadie, pero la usé mucho durante
3: este también
4: muchos
3: lo publicó
4: años.
3: Ella, hasta que suene como perro tomando agua.
4: Pues eso es bueno, ¿no? Y estoy de acuerdo. Wow, o sea que Liz Vilchis es entrona, por lo que puedo ver.
3: Sí, al parecer es entrona. Pero también es muy gordofóbica, tiene unos horribles, ¿no?
4: A ver.
3: Como este que dice: hice mierda con unas cuantas palabras a una gorda asquerosa que trató de insultarme. No me arrepiento.
4: Ok.
3: Tápate eso, estás fea y gorda.
4: Ok.
3: Que seas religiosa no significa que tengas que olvidarte de verte bien, reina. Estás fea, gorda y mal vestida. O sea, sí tenía un tema con la gordofobia muy feo.
4: Bueno, pero pues eso, o sea, no sé si por ahí, a lo mejor el nuevo nos lo puede encontrar, pero teníamos a su ex jefe, el expresidente López Obrador, hablando de Agustín Carstens, en unos términos muy insultantes, hablando de que no sabía comer,
3: sí, ya,
4: que comía gansitos y comía Coca-Cola. No, y que,
3: todo entonces, lo quieres llevar a López Obrador, güey, estamos hablando
4: no,
3: de otra
4: pues
3: cosa por completo.
4: No, me acordé con Liz Vilchis. Y luego cuando veo las fotos de su hijo en la playa, pues digo, mira, ahí tienes, carnal.
3: Y bueno, Liz Vilchis después salió a disculparse, como siempre sucede, ¿no? Uh-huh. Y después de que aparecieron estos tweets o estas publicaciones, ella dice que pues que se siente mal al respecto.
4: Bueno,
3: que,
4: pues también, te voy a mandar uno comete errores,
3: La disculpa.
4: Y Liz Vilchis, pues en su momento publicó cosas que no son, pues ya no son aceptables. Y está bien que ofrezca una disculpa, no pasa nada.
3: Que la gente crezca y madure, ¿no? También tiene derecho,
4: pues
3: era
4: sí.
3: Muy joven cuando publicó esas cosas, a crecer y a madurar.
4: Correcto.
3: Y pues sí, me gustaría, antes de escuchar esta disculpa de Liz Vilchis, compartirles. Ay, güey, ya se fue, aquí está.
4: Miren, ahí les va, nada más para que lo gocen. Al presidente López Obrador.
3: No, espérate, ahorita que acabemos. Ahorita que acabemos. ¿Por qué distraer? Estamos a media
4: hablando
3: nota de esto.
4: Hablando de gordofobia.
3: Liz Vilchis antes publicó un tuit que dice así: siempre son las más puteas las que quieren salir a disculparse por su pasado. Hashtag sorry, not sorry.
4: Bueno, pues es que, a ver, a lo mejor Liz Vilchis publicó todas estas cosas antes de que supiera que iba a ser un personaje público, además de todo exponiéndose, porque tuvo que salir a defender las mentiras podridas de López Obrador y presentarlas como verdades.
3: Bueno, pues
4: lo esa era su chamba.
3: O lo irónico más bien es que ella tuvo que salir a disculparse por su pasado.
4: Bueno, pues...
3: Y ella dijo, siempre son las más cuatro letras las que quieren salir a disculparse por su pasado.
4: Pues mira, hombre, uno comete errores en la vida. Liz Vilchis...
3: Una vez tiene que meter un zapato.
4: A mí me parece que Liz Vilchis no es una persona muy solvente en lo intelectual, vamos a decirlo de esa manera. Porque además de todo, para prestarse a lo que ella hizo es durante el sexenio de López Obrador en las mañaneras, una chamba pues realmente criticable, lamentable a mi manera de ver, el estar pues diciendo sandeces y abonando a defender y a avalar las mentiras que se decían desde las mañaneras de López Obrador. Me parece que sí es muy criticable lo que hizo Liz Vilchis, porque además de todo, pues no tenía argumentos muy solventes, que digamos. Entonces, incluso una persona, y perdón, pero lo voy a decir, de pocas luces, de pronto entiende. Cosas,
3: pues sí,
4: ¿no?
3: Cometido errores en tú y yo. ¿Cómo vamos
4: sí, a buscar a cometido muchísimos, que claro.
3: En nuestra juventud,
4: y ha habido que
3: y
4: disculparse.
3: Que seguimos cometiendo, sí, ni modo.
4: Y ha habido que ofrecer disculpas. Pero bueno, ahí les va, hablando de gordofóbicos.
3: Espérate, ahí va la disculpa de Liz Vilchis. Dice, en los últimos días he visto que revivieron mis tweets del pasado. No estoy para nada orgullosa de lo que escribí en su momento. Me avergüenza haber sido esa persona y ofrezco una disculpa honesta por lo que en esos textos se menciona.
4: Pues ahí está.
3: Las personas tenemos la hermosa oportunidad de cambiar.
4: Tienes razón.
3: Dice, ya no soy esa persona que fui cuando escribí esos tweets.
4: Okay,
3: ahora me
4: está
3: paga
4: bien.
3: La 4T.
4: Ah, no, eso no, no, no somos no, las no, mismas no. personas que éramos hace años. O sea, hay versiones que aún no existen de mi persona, de la tuya y de la de ustedes que nos escuchan, porque con los años uno cambia. A veces para bien, a veces para mal, pero la gente evoluciona. Bueno, algunos devolucionan. Pero la gente cambia, ¿no? Entonces, pues Liz Vilchis tiene también el derecho de ofrecer una disculpa como lo hizo, y me parece correcto. Me parece que o sea, tendría que disculparse, te digo, por haber hecho el trabajo que hizo, que me parece realmente horrible. Pero bueno.
3: Pero no por el chiste del terreno viene con escrituras.
4: Ese me gustó este es mucho, glorioso. Por ejemplo, me pareció bueno.
3: Bueno, como en este programa sí damos derecho de réplica, adelante con la disculpa pública de la señorita Vilchis.
4: Ah, no hay audio.
3: Ok, ahora sí, atiéndete.
4: No, pues nada más, para que se les acuerden, hablando de no criticar a los demás, Agustín Carstens, ustedes recordarán que era un hombre muy, muy grande. Un hombre de grandes dimensiones. Un hombre que, por lo visto, pues tenía un problema con el sobrepeso.
3: Gobernador del Banco de México en su momento.
4: Correcto. Un gran economista. Aquí se habló de su perfil global, de su peso dentro de la administración del Banco de México. Y bueno,
3: de su entendimiento de la inflación.
4: Así es correcto.
3: Hoy en día está como cabeza del Banco de Pagos Internacionales.
4: Así es.
3: Que es un organismo importantísimo a nivel mundial. Porque el Banco de México o todos los bancos de cada gobierno necesitan a su vez de un banco que los coordine. Todos los bancos centrales son coordinados a través del Banco de Pagos Internacionales. Es el banco de los bancos centrales de los gobiernos.
4: Pues ese es el calibre de economista y de persona a la cual se refería de esta manera un cierto viejo gaseoso. Adelante.
10: No sabe el secretario de Hacienda. Es más,
4: no sabe comer.
10: No sabe ni comer. Porque toma mucha Coca-Cola, jugos del Valle, puras aguas puercas, come Sabritas, gansitos, pura comida chatarra.
4: ¿Qué? O sea, está pitorreándose de su gordura.
3: En ese momento era secretario de Hacienda.
4: Así es.
3: Lo fue, me parece, que durante el periodo de Felipe Calderón. Y luego fue al Banco de México. Pero bueno, ya, la verdad no me acuerdo de las fechas. Agustín Carstens es uno de los mexicanos más notables, destacados.
4: Correcto.
3: Y respetados en el planeta.
4: Así es.
3: Sin embargo, pues sí tiene un problema de sobrepeso, o lo tenía en esos entonces, no sé cómo siga en estos momentos el
4: pues
3: doctor
4: le parecía
3: Carstens.
4: Muy relevante al expresidente López Obrador referirse a él de manera pues insultante, gordofóbica, precisamente por eso. Bueno, pues ahí tienen, y les digo que la vida luego da sorpresas, ¿no? Y pues bien merecido, la verdad.
3: Ojalá. Muy bien, ¿en qué estábamos, güey? Estamos en deportes.
4: Estamos en deportes, güey, pero no importa. Yo también me llevo preguntando un rato por qué estamos hablando de estas cosas en deportes, pero no importa. Podemos seguir con los deportes. Gil Mora, fíjense, esto sí me parece realmente divertido y delicioso. A veces, ¿te acuerdas cuando te mandaban a hacer entrevistas y eras muy joven, ¿no? Que te ponías nervioso, ¿qué voy a preguntar? ¿Qué voy a decir? ¿Cómo voy a formular mi pregunta y demás?
3: ¿Cómo hago que se interese la persona, pero al mismo tiempo que yo suene inteligente?
4: No, y que cuando regrese con mi grabación me digan qué buena pregunta hiciste. O sea, Exacto. Hacer bien mi trabajo, ¿no? Porque entrevistar tiene su chiste. Y entonces, expongo ante ustedes este caso de alguien que trató de hacer una muy buena pregunta y el entrevistado tuvo problemas para comprender la misma. Adelante. Este es Gil Mora siendo entrevistado por una reportera deportiva.
11: Todavía percibir la última entrevista que tuviste, tuvo millones de vistas cuando le diste ese consejo a las nuevas generaciones. Ahora te ves con una victoria y todos están encima de ti viéndote. Vimos que recibiste un reconocimiento por parte de la gobernadora y las especulaciones desde el gol que tuviste el día de hoy es de tus fans diciendo si es que va a haber un acercamiento de Gilberto Mora aquí en Tijuana. ¿Tienes alguna idea de llevar alguna firma de autógrafos, algún acercamiento fuera? Porque la verdad es que están las redes explotando desde el día de hoy, sobre todo.

0: escuchan.
1: Así es.
0: Están tan preocupados en hablar y decir lo que ellos piensan y que no están escuchando la respuesta de a quien entrevistan. Y eso es desesperante.
1: Es que es muy distinto un diálogo que una... O sea, una entrevista en general no es un diálogo. Tú estás preguntando cosas y estás escuchando la respuesta, pero estás más ahí para preguntar que para platicar. Y luego a algunos entrevistadores les pasa que quieren... pues protagonizar, ¿no? Entonces, ese es un error a la hora de entrevistar. Ahora, no sé, hay grandes entrevistadores como Jordi Rosado que saben hilar las preguntas, saben meterlas bien en la plática, saben hacer Jordi. Las cosas como se debe. Jordi es uno de los mejores entrevistadores de México. Adela Micha es una gran entrevistadora.
0: Diría que es el mejor de todos, Jordi.
1: O sea, hay muchos muy buenos, pero Jordi sin duda está por ahí en los primeros lugares porque hace muy, muy buenas entrevistas. Le mandamos un beso en la frente al buen señor Rosado.
0: Sí, además lo estimamos y...
1: se le quiere.
0: Respetamos profundamente.
1: ¿Y bueno, qué más tenemos? ¿Tenemos más en los deportes?
0: Tenemos el consejo que le dio Javier el Chicharito Hernández a Armando la Hormiga González. El Chicharito le dijo a la Hormiga: me encanta el fútbol mexicano, me encanta mi país. La Hormiga se acaba de ir al Olympiacos allá en Grecia, dejó el chiverío, como en su momento Javier Chicharito Hernández dejó al chiverío él para irse, si no mal recuerdo, al Manchester United. Y esto fue lo que le recomendó Javier. Venga de ahí.
2: Javier también, como lo he dicho, me ha ayudado mucho. Me acuerdo una vez que me dijo que no me tenía que preocupar por los goles. Cuando empecé a ser titular y vio que estaba ya empezando a meter gol, me dijo que ni me preocupara por eso, que no me estresara, que al final los goles son algo que ya tengo yo y que si juego de la manera natural que tengo, se dan solitos. Entonces es algo que también me ha ayudado mucho.
0: Fíjate, ese consejo sirve también con las elecciones.
1: En efecto,
0: muy
1: sin
0: cañón.
1: Duda. Muy bien, bien hecho. Cuídenlas.
0: Si le entras, no vas a meter gol. O sea, si entras pensando, tengo que meter gol, no vas a meter gol.
1: No. Nada más disfruta de la jugada.
0: Salta a la cancha a jugar y naturalmente caer el gol.
1: No pensando en el gol mismo. Porque incluso puedes perder la jugada, sacar el balón del área de juego. Se te puede desinflar el balón. O sea, tienes que entrar tranquilo.
0: Pues, sí, puede estar la puerta abierta, así el marco libre y puedes regarla.
1: Es que no, la relajación
0: que
1: es
0: un
1: importante.
0: Calcetinazo.
1: En todas las actividades es importante la relajación. ¿Verdad, Chicharito?
3: Está. Interesante.
0: Yo también lo pienso, mi querido Javier. Muchísimas gracias.
1: Pues creo que hasta ahí llega, ¿no? La sección de deportes, ¿o tenemos más?
0: Fue una basura la sección de deportes.
1: No, estuvo bien.
0: Vergüenza me da con la gente.
1: Entró
0: ni
1: Liz
0: siquiera
1: Vilchis.
0: Fue de deportes.
1: Entró Liz Vilchis, güey.
0: Sí, no sé en qué momento
1: tweets.
0: Se convirtió en otra cosa.
1: Y el terreno viene con escrituras, está bien.
0: Eso sí estuvo divertido.
1: Pero es que lo malo es que la vi, no lo puedo sacar de mi cabeza.
0: No, yo tampoco puedo dejar
1: volteando
0: de ver
1: hacia atrás, así.
0: Un balazo con papelitos.
1: Y diciendo, ¡ay!
0: Es que el terreno viene con escrituras. Lo que veo, y esto nunca se le vio cuando salía en las mañaneras, es que tiene muy buen sentido del humor, Liz Vilchis.
1: Pues eso sí, qué bueno, ojalá y le haya servido para reírse yendo al banco a cobrar ese dinero.
0: Pues sí. Bueno, vamos a un corte, regresamos. Les recordamos cuál será el top 10 del día de hoy. Se va a llamar... No podría vivir sin...
1: ¡Sin las escrituras del terreno! ¡Me encantan!
0: No podría vivir sin tus ricas tortas hechas a mano.
1: No me digas. ¡Qué bonito! Sí, no podría vivir sin las gorditas de la esquina. En leggings. Bonito.
0: Bueno, si tienen ustedes propuestas, todavía están a tiempo, envíenlas a través de @lacornetafmnx y nosotros volvemos.
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2: Pues más que nada, ¿no?
1: más que usted. Todo. Más que usted, más que yo, más que todos nosotros, ¿no?
2: ¿Más que yo?
1: Más que la raza humana.
2: Bueno, antes de llegar al top 10, y todavía nos falta un poco de tiempo, tenemos unas cosas muy violentas y agresivas.
1: Vamos a regresar un poquito al asunto de el gobernador ahora, con licencia, una vez más, Rocha Moya, que ya saben ustedes.
2: Ya no regresa a la gubernatura, te lo apuesto.
1: No, yo no sé qué le depara el futuro a Rocha Moya. Ya le dieron la espalda totalmente en su movimiento político.
2: Muchos de ellos.
1: La gran mayoría, diría yo, y sobre todo la presidenta. O sea, le dejó muy en claro, el revés político fue tremendo. De no estoy de acuerdo, no debió de haber
2: hecho lo que hizo. Yo siento que la presidenta, desde el principio, cuando dicen que fue allá a Badiraguato, o a Culiacán, más bien, fue a los pocos días se presentó su licencia, salió de la gubernatura Rocha Moya. Yo siento que ella lo convenció, lo presionó. No lo sé. Y ahora.
1: ¿Tú crees?
2: Sí, por las fechas. Y ahora que
1: yo
2: regresa.
1: No sé. Sí.
2: Pues luego después del tuit y demás, y la cargada en su contra, pues Rocha Moya desistió. Entonces,
1: ¿dices la licencia original? Cuando tomó licencia originalmente, sí, ahí sí creo que lo haya hecho a instancias de la presidenta. Este regreso.
2: Y esta segunda también.
1: No entiendo. No, bueno, aquí fue, es que no, eso ya no fue sugerencia de la presidenta, fue una patada en el trasero por parte de todo. Oye, la gran. Pues es que sí, güey. O sea, brincarse a la presidenta de esa manera, si es que lo hizo así nomás por la libre, que yo creo que sí. No sé a instancias de quién, si fue solo, si alguien le dijo que lo hiciera, no sé, no tengo la menor idea.
2: No tenemos elementos.
1: Pero bueno, el asunto es que se ha armado pues un merequetengue delicioso y ahora vamos a oír insultos tutiplén.
2: Ese es el problema con estas cosas que le dan oportunidad a la oposición priista de que se llene la boca.
1: ¿Pero cuál oposición, güey? ¿Alguien la conoce? ¿Alguien la ve? O sea, no, lo único que sucede aquí es que estos güeyes de verdad están socavando la opinión pública de su movimiento, la 4T. Le están dando la madre.
2: Y a la Cuarta Transformación.
1: Pero la Cuarta Transformación, acuérdense que, bueno, yo siempre he dicho, me parece una patraña, un globo de Cantoya, aire caliente, güey, puro pedo.
2: Es una cuestión de nomenclatura, así se le denomina a este movimiento que agrupa al PT, a Morena y al Partido Verde hasta el momento.
1: Y al narco.
2: Oh, qué lacha. Bueno, pues eso es precisamente lo que dice el priista Rubén Moreira. Adelante.
3: Porque yo sí les puedo decir a ustedes que son una punta de drogadictos, una punta de marihuanos, una punta de narcotraficantes. Eso es lo que son, eso es lo que son. El que habló, usted no se asuma como eso. Ustedes son un narcopartido de un narcogobierno. Eso es lo que son.
1: Pues yo estoy de acuerdo en la descripción de narcopartido y narcogobierno. Lo que no me gusta es que les diga marihuanos, porque no se me hace que fumen marihuana.
2: Y además, marihuano no debe usarse de manera peyorativa, ¿no? Moreira.
1: Drogadictos puede ser que algunos de ellos, no sé,
2: consuman coca. En el medio en el que yo trabajo, somos una punta de drogadictos y una punta de marihuana.
1: Y borrachos y demás. Nosotros ya no somos. Bueno, tú de repente sí fumas mota. Yo la verdad es que ya no uso ningún tipo de droga más allá del alcohol. Pero me parece que no está bien decirles marihuanos, porque no parecen marihuanos, no se comportan como marihuanos, ¿no?
2: Si fueran marihuanos sería un buen pedo.
1: O sea, son desleales, son unos bastardos, son unos hijos de la tiznada, pero
2: no son drogadictos. O sea, no hay que mezclar las cosas.
1: Lo de narcopartido, pues sí, me parece que les super queda el saco, ¿no? Con las complicidades que han tenido.
2: Bueno, también es un exceso, no todo el partido. Y también llamar que es un narcogobierno me parece un despropósito. Es un exceso.
1: Tantas protecciones a personajes, insisto, como Adán Augusto, que estaba directamente relacionado con un grupo criminal llamado La Barredora. O sea, no hay que ni decirlo suavecito, es cierto, y todo el mundo lo sabe. Pues, ¿cómo no les van a decir narcopartido, güey?
2: Pues Gerardis Fernández Noroñiz tiene un argumento, según él, imbatible para demostrar que no son un narcopartido. A ver si usted le cree a Noroñiz. Adelante.
1: Venga.
4: Si fuéramos narcos, no se atreverían a decírnoslos, porque sabrían
2: a
4: lo que se atendrían. A su compañero García Luna nunca le dijeron narco porque le tenían pavor, porque sabían que podía acabar con su existencia. No son ni héroes ni mártires, son traidores a la patria y traidores al pueblo, y como tales van a ser tratados en las elecciones de 2027.
1: Uy, aguas vamos, con esas
2: vamos
1: elecciones.
2: Vamos a ver.
1: Oye, creo que quería decírnoslo.
2: Ajá, no sé.
1: Él quería decir decírnoslo. No,
2: pero
1: decírnoslo.
2: Dijo una cosa medio rara, a ver, otra vez.
1: Decírnoslos. A ver, vas, Noroña, habla español.
4: Si fuéramos narcos, no se atreverían a decírnoslos. Porque
2: decírnoslos. A decírnoslos. Decírnoslo.
1: Creo no que decírnoslos. Es un uso incorrecto de la palabra.
2: A decírnoslos. No, que muy leído, mucho. Mi Noroñez, ¿qué pasó?
1: Decírnoslo. Decírnoslo de esa manera. Calificarnos como tales. Decírnoslos. Increparnos con esa calumnia. ¡Usa el español, pen!
4: Decírnoslos.
1: Decírnoslos.
2: Bueno, oye, vamos ahora con mi tocayo.
1: Ahora resulta que los traidores a la patria son los que le dicen una cosa u otra y no los que están coludidos con el narco.
2: Creo que hay colusión con el narco en todos los partidos y en todos los sexenios.
1: Sin duda.
2: No creo que sea algo...
1: Pero su argumento está piterísimo. Porque en todo caso la traición sería estar involucrado con los grupos criminales, no señalar a un gobierno que está involucrado con los grupos criminales. Entonces su argumento es una mamada.
2: Dame 2 minutos para meditarlo. Sí, yo tampoco creo que es bueno su argumento, no estoy de acuerdo con él en esta ocasión. Pero bueno, te decía que...
1: ¡Decírnoslos! ¡Decírnoslos!
2: ¡Decírnoslos!
1: ¡Decírnoslo!
2: Ok. Eduardo Verástegui, con quien frecuentemente me confunden, no por otra cosa más que por la estética, ¿no? Porque somos como dos gotas de agua. No, porque
1: son
2: nuestros nombres.
1: Iguales.
2: No, pues, mucho. Bueno, él es guapo y yo no. Eduardo Verástegui.
1: Lo bueno es que es guapo porque no es muy listo.
2: Eduardo Verástegui, pero sí me confundo porque Eduardo V, me imagino, luego en Twitter y demás me llegan mensajes que son para él.
1: Bueno, pero ¿por qué estamos hablando de ese personaje tan lamentable?
2: Pues eso es cuestión de opinión también, pero él habla de sexo.
1: ¿No te parece lamentable lo que dice, su manera de atacar a los grupos minoritarios?
2: Para que él me entienda, no comulgo con él.
1: Salir con un arma de alto calibre diciendo así vamos a tratar a los gays, pues métete el rifle ese por donde te quepa, güey.
2: Bueno, él dice que él es no ha tenido sexo en quién sabe cuántos años porque
1: cosa
2: está esperando
1: que me importa
2: a la mujer perfecta.
1: Madres, la mujer perfecta.
2: Una que tengo.
1: No existe la mujer perfecta.
2: A ver.
1: Pero bueno, dejando eso de lado.
2: Eso cada quien y no tendría nada de malo.
1: Amor es amor, pero bueno.
2: Pero ahora sale con algo que con lo cual no estoy en nada de acuerdo. Adelante.
5: El sexo es una necesidad física. Uh-huh. Sí. ¿Cuántas veces no has escuchado eso? Hasta los mismos doctores, uh-huh. ¿No? Uh-huh. No. No es una necesidad física. Necesidad física es respirar, por si no respiras te mueres. Necesidad física es comer, por si no comes te mueres, ¿no? Ajá. Yo hasta ahorita no he escuchado que alguien haya muerto por abstinencia. Más bien es un deseo físico, muy diferente a necesidad a deseo. Es un deseo físico muy fuerte, eso sí, pero que se puede controlar con la razón. O sea, las pasiones son buenas si están ordenadas. Si están desordenadas te llevan, digamos, te quiebran, ¿no? Pero si si la pasión está ordenada y obedece a la razón y la razón está formada con valores morales, con principios.
2: Ay, sácate al carajo. Gracias.
1: Oye, ¿por qué estamos oyendo estas idioteces? ¿Por qué querías poner eso?
2: Porque me parece un punto interesante discutir. El sexo no es una necesidad. No te vas a morir. Pero para tener una vida mental, salud mental, es importante tener una vida
1: sexual. El sexo es beneficioso de muchas maneras.
2: Y él mismo dice, lo dicen muchos doctores, pero están mal.
1: Okay.
2: ¿Tú quién eres, güey? O sea, ¿tú qué estudiaste? ¿Qué información tienes al respecto? Lo dicen muchos doctores y tú te lo pasas por el arco del triunfo. Pues entonces no entiendes nada de
1: para
2: nada.
1: Para mayor especificidad con el uso del español, sería una necesidad fisiológica. Pero bueno, está bien, tú habla como quieras, güey.
2: ¿Y qué dijo
1: él? Física. Me parece pobre el uso de la palabra física en este caso. Fisiológica, mamón, Eduardito. Pues que mira, postura, me cae tan mal este güey, me parece tan mamón el estar hablando de que sus valores morales son los únicos que deben de imperar en la sociedad, de que lo que él piensa es lo correcto y lo que los demás piensan está perfectamente mal, de que su moralidad basada en la religión, por mí, carnal, no tengas sexo, o ten sexo con el poste de la cama, güey. O sea, date sentones en un cono del periférico, güey. Me da lo mismo, me da igual, pero la verdad, guárdate tus opiniones estúpidas. Y no sé por qué lo tuvimos que oír, güey.
2: Ah, estuvo divertido.
1: Pues sí, la verdad sí, pero lo único que haces es exponer al pobre señor tan corto de ideas.
2: Al escarnio público.
1: Al escarnio público y sobre todo a mi flamígero dedo, que lo señala como un verdadero soperútano. Pero bueno.
2: Bueno, pues ha llegado el momento del top 10. ¿Y qué creen?
1: ¿Que no ha llegado?
2: No, no tenemos top 10.
1: No me digas, no. Mira,
2: me está escribiendo Guillermo Hinojosa, el jefe de información de este programa y productor de ¿Qué Importa?
1: Diciendo, renuncio, váyanse al carajo, háganle como pueda.
2: Diciendo,
1: puedan.
2: Ya lo tienen y ya lo tenemos. Esto se intitula No podría vivir sin
1: Guillermo Hinojosa.
2: Guillermo Hinojosa y el Nuevi.
1: Hay varias otras personas. Tenemos un amplio equipo de talentosísimas personas que nos ayudan a hacer estos trabajos horribles. Que sí son trabajo, ¿eh? O sea, estar aquí sentado diciendo idioteces es chamba, güey. Y yo lo gozo, ¿no? Pero
2: yo también disfruto mucho del trabajo, pero hay todo un equipo detrás, ¿no? Esto no surge así nomás
1: por arte de magia. No estás solo. Tienes equipo. Ok.
2: Nuestro equipo básicamente son el Nuevo y MEMS, ¿no? Están los colaboradores.
1: Hay muchos otros. Y las colaboradoras. Pues todos los demás, güey. Los escritores.
2: Ah, pero es el programa de tele, güey. Eso aquí,
1: no importa. ¿No? Ah, aquí. No, aquí en especial, no. Bueno, Moisés.
2: Sí, y Gaby Cam.
1: Iniesta. Gaby Cam.
2: Párale de contar.
1: Y se acabó.
6: No está solo.
2: Y Rochamoya.
1: Es la DEA.
2: La de abajo. Ya, vamos a ver.
1: Vas a ver cómo.
2: Esto se llama No podría vivir sin. Y esta es la número.
1: No podría vivir
7: sin tus bendiciones cada mañana. Nada más ten cuidado con los ojos. ¡Ay! ¡Con los ojos!
1: Conjuntivitis. Ok. Pues sí.
2: Es que se saca el hisopo y le echa agua bendita, ¿no? Me imagino que por eso dice los ojos.
1: Esto de que los padrecitos te le avienten las bendiciones a su Grey, a sus...
2: Pero no le avientan sus bendiciones, le avientan agua bendita.
1: Por eso, pues, son bendiciones, ¿no? El agua bendita finalmente es una bendición. Por eso está bendita. Te bendicen con ella. Son bendiciones del padre.
2: ¿Y los satanistas tienen agua maldita?
1: Espero que sí.
2: Agua
1: esos madre, echan
2: agua
1: meados.
2: Negra.
1: Echan agua con caca. Toma.
2: Pero tienen que hacer unos pases mágicos con maldiciones, primero conjuros demoníacos y así.
1: Pues sí, le pones un pentagrama y ahí pones la mica. Agua en medio del pentagrama y ahí le pones. Ajá, y luego lo bates todo muy bien y ya la puedes,
2: y ya
1: puedes
2: la
1: dar tus maldiciones. ¡Aquí están mis maldiciones de Satanás!
2: Sigue la número.
1: ¿Tú crees que si te pones a decirle esas cosas a Eduardo Verástegui llore? ¡Aquí están maldiciones de Satanás! ¡Acéptalo como tu creadora! Pero bueno.
2: ¿Que lloraría?
1: No sé qué haría. No sé qué haría, pero bueno. No podría vivir sin la número. No podría vivir sin hacerle el amor todos los días al amor de mi vida.
2: Ajá.
1: Un becerro.
2: No.
1: El becerro dorado. El vellocino de oro.
2: Es el vellocino. La palabra me faltaba el día de ayer.
1: El vellocino de oro. Bueno.
2: No podría vivir sin. Vamos a la número.
1: Si existe el vellocino. ¿Existe el velloceno?
2: Vaya que existe. Vamos
1: bueno,
2: entonces.
1: No podría vivir sin.
2: Esta es la número 8. No podría vivir sin tu hermosa boca. Y también sin esos labios rosados.
1: Que no son los de tu boca.
2: De tanto raspone. ¡Ya tienes los labios bien rosados! ¡Con Z!
1: Rosados. Bueno, vamos a la número...
8: 7.
1: No podría vivir sin meter mi dedo en tu bote de Nutella. Es que soy muy goloso, me gustan
2: luego,
1: las golosinas. ¡Ay! Sabe a nuez. Es Nutella.
2: ¿A nuez?
1: Pues sabe a nuez, la Nutella es de nuez, ¿no?
2: Ah, se supone. No es de avellana.
1: Pero básicamente es aceite de coco.
2: Hasta es de avellana, güey.
1: Es sabor avellana.
2: ¿Ah, sí?
1: Es sabor avellana.
2: No sé, pues muy bueno. Vamos a la que
1: es
2: sigue.
1: Es avellana.
2: La número...
1: esa Avellana es la mala del cuento. Ok, ya, ya, ya. La que sigue es la número... 6. No podría vivir sin...
2: Sin una buena chaqueta.
1: Es que soy muy friolento.
2: ¿Te molesto con una chaquetita?
1: Una chaquetita por aquí. Pero bueno.
2: Son buenas, ¿no? Y son gratis.
1: Una chaquetita, sí.
2: Y no le ofenden a nadie. No le hacen ningún daño a nadie.
1: No. De hecho, te hacen bien.
2: Eduardo Verástegui, ¿ya viste? Por favor, ya jálate.
1: Sí, se ha de tejer las suyas, ¿no?
2: El flotador a tope, güey. Está llegando hasta el cerebro. No, seguro también eso lo ve mal.
1: No. O sea, pero qué difícil estar viviendo pensando que todo el tiempo te están juzgando y viendo, güey. O sea,
2: que tienes que contener y reprimir todo el tiempo,
1: No sé, no entiendo. Pero bueno, cada quien. Por mí, ya sabes lo que puedes hacer, güey.
2: Sigue la número.
9: 5.
2: No podría vivir sin un buen amigo que me ofrezca su hombro para subir mis piernas ahí.
1: Ay. Bueno.
2: Ay, qué horrible.
1: No podría vivir sin... Esta es la número...
9: 4.
1: No podría vivir sin... Darle diario de comer al guajolote de la abuela. Gordo.
2: Es que la labia también es afectada por la gravedad.
1: Bueno, y además de todo, hay una gran diferencia entre unas y otras, ¿no? Y hay labia, o sea, está la mariposa, está el murciélagazo. O sea, yo he visto unas cosas. Yo he visto unas cosas que dices, ¡órale! Esto.
2: Como moco de guajolote.
1: Sí, ¿no? ¿Que esto se lee o qué? ¿Esto es un menú? Es la carta de vino.
2: ¿Traía las escrituras o no?
1: No, si hay escrituras ahí hay problemas, güey.
2: No, pues puede haberlo.
1: No tiene que hacer ahí el... No, pero papel, no. No.
2: Bueno, vamos a la que sigue según las escrituras. Es la número...
9: 3.
1: No podría vivir sin... Sin el café.
2: ¿De mis ojos?
1: No, el que saco de tu bodega.
2: No te pases, güey. Todavía te ayudo.
1: ¿El de mis ojos? No, pues es que eras la chica en el chiste, ¿no?
2: Pues sí. ¿Qué sigue? ¿La número?
1: No, podría ser un chico también.
2: ¿Por qué no?
1: El café. ¿De mis ojos?
2: No podría vivir sin tu hermosa cara en mi entrepierna.
1: No podría vivir sin tu hermosa cara. ¡De Ava! La que sigue es la número.
9: 2.
1: Wow.
2: No podría vivir sin la leche que había en Torreón. La los leche lácteos, que había en Toluca.
1: Los lácteos que había en Topolobampo. Ok.
2: Y finalmente la número
9: 1.
2: No podría vivir sin...
1: Sin la mera vena. ¿Te gusta, o sea, la mera vena?
2: Me gusta mucho la avena, sí.
1: La mera avena, la buena.
2: Pero la mera avena no, nunca lo he intentado.
1: ¿El taco de avena?
2: La mera avena.
1: ¿Lo acostumbras?
2: La avena.
1: Bárbaro. Bueno, pues ya sabes lo que pueden hacer.
2: Avena, agua, una manzana y a la licuadora.
1: ¿Como licuadito de avena? Yo me echo mis licuados de avena antes de ir a hacer ejercicio con un plátano. ¡Ay!
2: Bien, con un plátano.
1: ¡Y sal! ¡Un poco de sal para los electrolitos!
2: ¿Por qué no procuras la mera avena mejor?
1: ¿Te gusta el plátano salado? Te hace bien, ¿eh? Para el ejercicio. Antes de ir al gimnasio, échate un plato con tantita sal de mar.
2: Un plátano con sal.
1: Y te hace bien.
2: Los electrolitos.
1: Está el potasio y los electrolitos de la sal.
2: Fíjate que no es...
1: Sí, son buenos. Son
2: no
1: buenos.
2: Es mala idea, lo voy a hacer.
1: Bueno, me voy, nos vamos, nos vemos.
2: Vamos al Averno. Pero hoy es martes, tenemos estreno en La Corneta Extendida y vaya el estreno que tenemos, uno de los programas más salvajes que hemos grabado en la historia de La Corneta Extendida. ¿Cómo le pusiste a este episodio, mi querido Nuevo?
10: Nos dejamos seducir por una sirena.
1: Ándale, vamos a hablar de estas plataformas en donde la gente pues sube Only imágenes. OnlyFans, en efecto, donde se gana mucho dinero. OnlyFans y otras actividades, ¿no? Porque acabamos hablando de cine, acabamos hablando de muchos temas distintos, todos ellos salaces, calenturientos y pues bastante sucios, pero muy interesantes. Nos encantó, nos acompañó una actriz, productora de cine, modelo de OnlyFans. Sirenita Liz Fuentes, que nos platicó con una franqueza brutal Pero brutal,
2: pero brutal y despiadada.
1: Despiadada sobre una serie de cuestiones que los van a dejar maravillados. De verdad, esta es una de esas cosas que no se deben de perder, porque yo mientras más me adentraba en la plática, más decía, ¿de qué estamos hablando aquí, güey? ¿Por qué estamos hablando de esto? Pero me pareció harto interesante porque hay distintas maneras de sentir el bolero. Sin duda, ella tiene una muy, muy, muy peculiar.
2: Ella ha sido de todo, ha trabajado en tables, trabajó después como actriz porno y después se independizó y es muy exitosa en esta plataforma de la Palomita Azul.
1: No, es OnlyFans.
2: La página
1: no,
2: es Twitter. La página azul, eso, la página azul. Y nos contó cómo llegó ahí, lo que ha pasado y de verdad, wow, con la honestidad y las barbaridades que nos contó Liz, por lo cual estamos mega agradecidos. Entonces, si lo quieren escuchar, se estrena hoy, está en Amazon Music, la aplicación es gratuita, la pueden descargar en cualquier momento y ahí encuentran también de manera gratuita la corneta extendida. Nada más les advierto, hay que tener la mente abierta para escuchar este episodio.
1: Correcto, sí, porque está duro, pero estuvo muy interesante y de verdad, pues échenle un lente si a una ustedes, vida muy distinta.
2: Si usted es un puritano, mochilón, de la vela perpetua.
1: Óigalo, a ver si se le quita.
2: Óigalo y se va a ir al infierno con nosotros también. Y con Sirenita Liz Fuentes. De verdad, no se lo pierdan, vaya episodio que se aventó con nosotros, lo gozamos. Pero en serio, y las risas, bueno, son constantes.
1: A la orden del día.
2: A la orden del día, gracias, mi querido Estaca. Y nos vemos en la noche allá en Imagen Televisión.
1: Correcto.
2: Canal 3.1, sí es canal 3.1, ¿verdad, no?
1: ¿Qué importa?
7: Señor.
2: ¿Qué importa? No, sí importa en qué canal está, ¿qué importa?
1: En Imagen Televisión, ahí nos ven.
2: Ahí pero nos bueno. Vemos, si tienen tele, ahí se ven.
1: Y nosotros bueno. Nos vamos al carambo y volvemos mañana con más. A ver quién se mete a la cabina al programa de mañana, ¿no?
2: Ah, a mí sí me gustó la visita del burro.
1: No, ya no estoy diciendo que no me gustó, pero a ver quién secuestra nuestra cabina.
2: Ah, ya sé quién va a venir. Mañana ya sabemos quién se va a meter aquí a la cabina.
1: Ah, claro. Vamos a tener un invitado especial también mañana.
2: Así que no se lo pierdan. Bueno, que sueñen con los angelitos. Besos, bye.
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2: El maltrato animal es cualquier acto o situación que cause daño, dolor, sufrimiento o deterioro físico o mental. Esto puede ser intencional o por omisión, es decir, desde no darle de comer o de beber a una mascota, tenerla encadenada, golpearla, permitir que una enfermedad se agrave, usarla para fines comerciales o recreativos que pongan en riesgo su salud o su vida, o mantenerla en hacinamiento, un espacio que le impida moverse libremente, también es maltrato animal. En la Ciudad de México hay diferentes vías para denunciarlo. Con el Consejo Ciudadano para la Seguridad y Justicia de la Ciudad de México, con la Brigada de Vigilancia Animal o directamente con la Procuraduría Ambiental y de Ordenamiento Territorial. En esta última puedes hacerlo vía telefónica, en el portal de internet o en la aplicación para móviles. Se te solicitará reportar la ubicación del inmueble donde se encuentra el animal en peligro, en caso de tenerlos, el nombre del agresor y señas particulares que ayuden a identificarlo y una descripción de la situación. Fotografías y videos ayudan como pruebas, pero sabemos que no siempre es posible o que pueden comprometerte. De hecho, debes saber que se te pedirá tu nombre como denunciante para generar el reporte, pero la queja se presentará de manera confidencial. Recuerda que ellos no tienen voz y entre todas y todos podemos fomentar mejores condiciones de vida.
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5: Bienvenidos a un nuevo episodio, soy Claudia Mejía. Creo que han escuchado por ahí en las noticias sobre este gusanito, el gusano barrenador. Hoy tenemos un invitado, es un infectólogo, es el doctor Bruno López. ¿Cómo estás?
9: Muy bien, muchas gracias.
5: Gracias por estar aquí y hablar sobre este tema. Sí da miedo, ¿verdad? O sea, sí ha como que metido miedito en la población.
9: Pues lo que se ve da más miedo, ¿no? A veces puede ser más peligroso para la vida en corto plazo una bacteria que no vemos, pero estos como los se pueden ver al ojo desnudo, como se dice.
5: Claro.
9: O sea, la verdad es que sí generan miedo. La invasión de animales o humanos por este tipo de moscas en su fase larvaria, que son los gusanos, y que esa es una miasis, ¿no? Prácticamente es el término de miasis. Pero esta es una fase intermedia de la vida de la mosca, ¿no? Tiene que estar, llega como la mosca, se para en el tejido, puede ser incluso en una herida, en los conductos auditivos, las orejitas de las vacas, en la boca de un humano, en una herida de un pie de un paciente con diabetes, por ejemplo, con pie diabetes. Se para ahí, deja sus huevos y esos huevos se eclosionan, pues se abren, digamos, y se producen la larva, el pequeño gusanito. Y una vez en mosca va a otro, se reproduce con otro macho y va a volver a buscar otro sitio donde alojarse. Todas las moscas llevan esa fase. Hay una que es bastante curioso porque ella prefiere poner sus huevos. Se llama Dermatobia, le llaman la mosca peluda en algunas regiones.
5: Aparte, o sea, del gusano guardado.
9: Se ve similar, la verdad es que la mosca sí tiene las características en los colores. Por ejemplo, la mosca del gusano barrenador, el Coclymia hominivorax, que es un nombre así científico, digamos, tiene color como verdáceo. Es color verde,
5: ay,
9: es grande.
5: Son esas moscas grandes.
9: Verdes, exacto, con la espaldita así como verde.
5: Okay.
9: Y que vuelan pues rápido, a grandes distancias. Y pues se pueden diferenciar en la morfología que tienen. Lo que sí cuesta más trabajo es en la fase de larva, el gusanito, diferenciarlo de otras especies. Ahí sí, porque incluso tienes que verlo con el microscopio, ver ciertas estructuras. El problema del gusano barrenador es que puede dar cuadros graves porque le gusta el tejido humano vivo. Entonces es un parásito obligado. Es decir, para que desarrolle todo su ciclo de vida, necesita una herida de una persona viva para que ahí siga penetrando en el tejido. Barrena, es decir, por literal su nombre, entra, va escarbando el tejido sano y hasta meterse más adentro, hacer cavidades y crear hasta... Y por arrastre pues lleva bacterias y puede crear infecciones también, ¿no? Por bacterias. Entonces esa es la importancia que tiene. ¿Qué pasa al ganado? El ganado pues se enferma, ¿no? Se enferma porque se llena... Si lo dejan sin un tratamiento, penetra y le da un cuadro grave de invasión de este gusano. A la par, pues al abrirle esas cavidades, deja que bacterias entren y le da sepsis también al ganado y mueren muchos.
5: Y se puede morir.
9: Exacto. Y es tan difícil a veces, en una sola puesta de una mosca, mosca de gusano barrenador, el Coclymia hominivorax, que es el nombre de la mosca, al poner en una herida, en una cavidad, sus huevos, pone hasta 200 en una sola. Y de esos evolucionan hasta el 70%. ¿Cuántos gusanos
5: se
9: van a
5: producir?
9: ¿Todos
5: son los que barrenan?
9: Y todos al mismo par pueden ir barrenando.
5: O sea, es muy rápido.
9: Entonces, por eso a veces tienen que sacrificar al ganado. Porque ya están tan invadidos que es imposible quitarle todos.
5: Pero esto ya estaba erradicado.
9: Esto ya estaba erradicado.
5: Desde los 90, ¿no?
9: Desde un programa de erradicación del 70 al 92. En el 92 se declaró que era libre de México y Estados Unidos. ¿Cómo lo hicieron? Pues liberaron muchísimos cientos miles de millones de machos, pero estaban radiados, o sea que eran infértiles, digamos.
5: Okay.
9: Entonces se reproducían con moscas hembras y las moscas hembras lo que tenían era producción de huevos sin larvas. O sea, eran huevos estériles, digamos, ¿no? Uh-huh. Y así ya dejaron que no se reproducieran hasta que finalmente desaparecieron. Esa fue la técnica que usaron.
5: ¿Y por qué ahora regresó?
9: El problema donde no realmente, aparentemente se había erradicado, pero había pequeños brotes, por ejemplo, en Panamá, en Puerto Rico.
5: Centroamérica.
9: En Centroamérica, en varios, en Venezuela. Y por ahí había esos pequeños brotes. Con la cuestión de la inmigración y el tráfico ilegal de ganado, allí empezó, por eso Chiapas fue la primera zona. Y de ahí, así es como hemos venido con los casos. Chiapas empezó primero el año pasado con hasta un total de... El año pasado cerró con 90 casos, en todo el 2025, y en 2026, al cuarto, al 3 de julio, lleva ya 55 casos. Y después empezó a extenderse ahora nuevamente a Hidalgo, a Jalisco, Hidalgo con 28 casos, Hidalgo con 13, de humanos, humanos con infección. Al ganado ha habido más. Oaxaca 39 casos, Puebla 35, Veracruz 90 casos, 24%, es el que más casos tiene ahorita en todo lo que va de este año.
5: Me impresiona los casos en humanos porque... ¿Cuáles son los factores? Supongo que la mala higiene o la falta de higiene, claro, es lo que pues provoca esto.
9: Bien lo comentaste, la falta de higiene es la primera parte de esto, ¿no? ¿Por qué? Porque si yo baño a mi perro o a mi gato, yo mismo me baño a lo mejor una vez por semana, pues dejo, o dos veces por semana, dejo que todos estos días una mosca se pare en una herida, en alguna lesión, más si es una persona ya frágil, por ejemplo, los animales, las mascotas a veces pueden ni siquiera darse cuenta, ¿no? Pero un humano, por ejemplo, con una pequeña herida, que muchos lo vemos, por ejemplo, con pacientes ancianos, ¿no? Que tienen ya algo de demencia, que solo están en cama y que pueden estar un poco descuidados porque no están al 100% con ellos, pues se le puede parar hasta en la oreja, en la nariz, y ahí dejar los huevos y convertirse en gusanos. Vamos a poner un ejemplo de un paciente con pie diabético que de por sí ya tiene demencia y que solamente está en cama, ya no comunica, tiene muy poca movilidad, y de repente pues llega, pues lo encuentran sus familiares con una lesión en su pie, con unas gusanos. Al menos para la persona que no se dedica al 100% a esto, ver los gusanos no va a poder distinguir si es una de estas de mosca doméstica o si es de gusano barrenador o Lucilia, no va a saber. Entonces hay que ver de que no se trate de que efectivamente que sea gusano barrenador. Y lo siguiente es que no podemos quitarlos y echarlos a la basura. ¿Por qué?
5: Porque eclosionan de nuevamente como mosca, ¿no?
9: Y digamos, vuelven a reproducirse y a contaminar el ambiente otra vez y a infectar otros pacientes o huéspedes. Entonces lo que necesitamos es quitar la mayoría. Recomienda, si no tenemos en ese momento la posibilidad de que nos ayuden a supervisar qué sea, echarlos en un frasco con alcohol. Con alcohol prácticamente se preservan intactos. Mueren, pero se preservan intactos los gusanos. Echamos una porción en alcohol y lo demás tenemos dos opciones. Una es incinerarlos o inundarlos de alcohol y dejarlos en un recipiente cerrado. Aparte de las muestras que ya tenemos, ¿no? O jabón, agua de jabón, y dejarlos ahí encerrados. No recomiendan enterrarlos para que puedan reconocerse al microscopio de qué se trata. Si es Lucilia, si es la mosca doméstica, no pasa nada, ¿no? Finalmente tenemos muchos años viviendo con ellos. Lo ideal es tener mosquiteros, una buena higiene, si se encuentran, reportarlos para ver de qué se trata.
5: ¿Estas son como medidas ya teniendo ahí al gusano?
9: Sí, hay que ir a atenderse porque sí tiene sus cuidados cómo retirar estos gusanos. A veces si uno los retira nada más, la misma persona familiar del paciente los retira, puede a veces también lastimar al paciente, puede favorecer que también haya una infección. En este momento que como vemos vamos en incremento de casos, sí es importante cada vez que lo tengamos reportarlo y o acudir al centro de salud, a la clínica familiar para que sea revisado.
5: ¿Qué otra medida importante de las que ya hablamos para reforzar?
9: El cuidado de pacientes que están postrados en su cama, pacientes que son inmóviles, pacientes que tienen alteraciones neurológicas que no permiten sentir incluso dolor a veces o comunicar qué problema tienen. Esos son los que deben tener especial atención e incluso hacer una rutina diaria o cada vez que se haya el baño de estos pacientes, el aseo de ellos, revisarles la oreja, revisarles la nariz, revisarles la boca, e incluso hasta las cavidades geniturinarias, por ejemplo, ¿no? La vagina, el ano, a veces también es un lugar donde se pueden alojar las moscas y ahí dejan los gusanos. Y muchas veces puede pasar mucho tiempo ahí y nadie se asome a ver. El gusano barrenador, cuando ya empieza a dar síntomas, incluso dolor en el paciente, ya seguramente ya penetró más las cavidades. O sea, cuando está muy superficial, la verdad es que ni siquiera puede dar nada. O a veces puede ver uno, por ejemplo, una herida que se pone más roja, O que se abulta, ¿no? O sea, se hace un bultito en el tejido. La oreja, por ejemplo, hasta que ya empieza a penetrar el tímpano, más adentro, ahí es donde ya empieza a dar dolor, pero puede no dar ningún problema. Entonces aquí yo creo que no es conveniente esperar hasta que haya un síntoma.
5: Si llegamos a ver esto en pacientes, en mascotas, ya deseamos que hay que reportarlo para, ya tengo el número, es el 800-751-2100. Él es el doctor Bruno López, infectólogo. Gracias por estar aquí.
9: Muchas gracias.
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0: Muy, muy buenos días. Mi nombre es Janet Leiva Reus. Hoy los saludo nuevamente desde Estocolmo, en donde estamos en esta cumbre mundial del agua. Es miércoles 26 de agosto y les doy las gracias de iniciar el día aquí en Negocios W. Y lo que estamos escuchando se llama Sundel IC y es un sencillo de Kate Tunstall. Es una de las canciones más exitosas de la cantautora escocesa, lanzada en 2005 como el tercer sencillo de su disco. Desde luego es la selección musical de nuestra productora Carla Cisneros. Este tema pues está inspirado por la icónica poeta y cantante de punk rock, Patti Smith. Tras ver su fotografía en la portada del legendario álbum Horse de 1975. Y la letra, pues la letra describe la epifanía de ver a una mujer empoderada, llena de confianza y propósito, lo que despierta en la narradora el deseo ferviente de alcanzar su propio potencial. ¿Qué tal el ritmo de hoy, de este miércoles? Y así comenzamos el día aquí en Negocios W y aprovecho para saludar a mi compañera Ivette Parga allá en la Ciudad de México, que ya está lista en cabina como todos los días con la información más relevante para que usted tenga todo el panorama completo. Muy buenos días, Ivette.
1: ¿Cómo estás, Janet? Muy, muy buenos días. Sí, con este ritmo estamos iniciando la mañana y qué bueno saludarte. Nos traerás muchas experiencias de todo lo que estás cubriendo allá. Ya nos contarás de regreso y, por supuesto, ahorita esta mañanita iniciaremos con toda la información. Muy buen día para todos.

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1: Son las 6:04 de la mañana y para que ustedes estén muy bien informados con todo lo que tienen que saber para iniciar el día de lo más destacado de México y el mundo, comenzamos. Ayer Graciela Domínguez Nava fue designada por el Congreso del Estado de Sinaloa como gobernadora interina tras la licencia indefinida solicitada por Rubén Rocha Moya. La sesión extraordinaria inició en punto de las 8 de la mañana y durante la discusión del dictamen, los diputados fijaron posicionamientos a favor y en contra de esta propuesta, mientras legisladores de oposición votaron en contra de la designación. Finalmente fue electa con 31 votos a favor y 6 en contra. El Pleno aprobó la propuesta de la Comisión de Puntos Constitucionales y Gobernación. Finalmente, la gobernadora interina asumió formalmente sus funciones al frente del Ejecutivo Estatal al rendir protesta ante el Congreso del Estado. En ese mismo acto, Graciela Domínguez dirigió un mensaje a todos los ciudadanos y vamos a escuchar lo que dijo, parte de lo que dijo en este primer discurso como gobernadora, en donde dijo que con toda honestidad y transparencia hará que se cumplan los propósitos de paz y tranquilidad para el Estado.
2: Pero que por encima de cualquier interés personal o de grupo, debe estar siempre el bienestar de nuestro pueblo. En este momento, estos principios son fundamentales para generar certezas, paz, confianza y justicia. Nuestra prioridad será la paz, no de discurso, sino una paz que se sienta en las calles y en las comunidades, en las escuelas, en los negocios, en los campos y en nuestras costas, en los caminos y en los hogares. Una paz que nos permita vivir sin miedo.
1: Citlali Hernández, presidenta de la Comisión Nacional de Elecciones de Morena, no descartó que la Comisión de Honestidad y Justicia del partido pueda actuar en contra del gobernador con licencia Rubén Rocha Moya e inicien un procedimiento para expulsarlo del partido, esto por haber tomado la decisión de retomar su cargo en medio de investigaciones y de acusaciones penales en su contra. Citlali Hernández aseguró que la permanencia de Rocha Moya en el partido deberá discutirse en los órganos correspondientes.
3: Hay una actuación unilateral que él realizó y que hemos manifestado que no estamos de acuerdo. Y bueno, pues está investigando de cualquier delito que haya, que pudiera pues estar, digamos, pues que se está investigando, ¿no? De cualquier delito que se le acuse. Creo que una cosa es lo que le toca a la autoridad, en tanto a lo del partido, pues nosotros no compartimos esa decisión que en su momento tomó de regresar, pero pues ya los órganos internos decidirán, ¿no?
1: En otra información, el senador de Morena por Sinaloa, Enrique Insunza, fue captado por la mañana el día de ayer en la Terminal 2 del Aeropuerto Internacional de la Ciudad de México antes de abordar un vuelo con destino a Culiacán. En días pasados aseguró que reanudaría también sus actividades legislativas el próximo 30 de agosto en la reunión plenaria del Grupo Parlamentario de Morena y posteriormente asistirá a las sesiones del periodo ordinario que inician el 1 de septiembre. Al respecto, en su conferencia matutina, la presidenta Sheinbaum consideró que deberían pedir licencia el senador Enrique Insunza y todos los funcionarios investigados por la Fiscalía General de la República tras la acusación que hizo Estados Unidos por presuntos vínculos con el crimen organizado. La dirigencia del partido Morena dio a conocer a sus primeros 3 candidatos a las gubernaturas de Aguascalientes, Campeche y Colima, que disputarán en las elecciones del próximo año. Pero como todavía no estamos en tiempos electorales, pues les ponen otro nombre diferente, pero digamos que ya son las corcholatas de Morena rumbo a las elecciones del 2027. Vamos con mi compañera Evangelina Hernández, que tiene todos los detalles de lo que ocurrió ayer. Te escuchamos, Evangelina.
4: ¿Qué tal, Ivette? Muy buenos días. Para informarte que la dirigencia del partido Morena dio a conocer ayer a sus primeros 3 candidatos a las 17 gubernaturas que se van a disputar el próximo año en el país. La senadora con licencia Nora Rubalcaba va por el gobierno de Aguascalientes. El ex alcalde de Ciudad del Carmen, Pablo Gutiérrez, va por Campeche y Rosa Vallardo Cabrera va por Colima. Y ve a decirte que supuestamente estos candidatos fueron los ganadores de las encuestas que realizó el partido. Sin embargo, Ayer no se dieron a conocer ni las casas encuestadoras que realizaron la medición, ni los porcentajes que colocan a estos aspirantes en el primer lugar. La presidenta de la Comisión Nacional de Elecciones, Citlali Hernández, se justificó de que no se hayan presentado las encuestas, los resultados de estas encuestas, diciendo que nunca se han dado a conocer. Sin embargo, esto es falso porque en otras elecciones a gobernadores y también intermedias sí se daban a conocer las encuestas, incluso se hacían unas encuestas llamadas espejo. Pero vamos a escuchar a Citlali Hernández.
5: Pues nunca los hemos dado a conocer, es un proceso interno. Siempre, en algunos procesos, en otros, pero pues se los presentamos a los aspirantes. Vamos a discutir en la Comisión de Elecciones. Con todos hemos estado en contacto y les hemos convocado, ¿no? De hecho, algunos que se inscribieron en redes, incluso algunos no pudieron venir, les enseñamos la encuesta por Zoom. No hay ningún partido que tenga ningún proceso interno tan transparente.
4: Así las cosas, Ivette. Buenos días.
1: Este domingo se nombrará al nuevo presidente de la sección instructora encargada de analizar la solicitud de desafuero en contra del senador Alejandro Moreno Alito, presidente también nacional del PRI. El reporte lo tiene Jaime Obrajero. Te escuchamos, Jaime.
6: ¿Qué tal, Ivette? Buen día. Así es, el diputado de Morena, Humberto Pérez Bernabe, uno de los legisladores que se perfila como el próximo presidente de la sección instructora, instancia legislativa que revisa los casos de desafuero, dijo que hasta el momento no le han informado nada sobre su posible nombramiento y que será este domingo durante la reunión plenaria del Grupo Parlamentario de Morena cuando se decida quién sustituirá a Hugo Eric Flores en la sección instructora y también en la comisión jurisdiccional que revisa los casos de juicio político.
7: Los trabajos tienen que seguir avanzando. El compañero Hugo Eric, ya ustedes ya saben, pidió licencia, es parte ya de la dirigencia nacional de un nuevo partido y adelante, ¿no? Entonces los trabajos que se mantengan, pues estaremos pendientes como grupo parlamentario, pero en especial no tenemos ninguna información adicional, no en lo absoluto, ¿no? Yo creo que primero es lo que analice el coordinador y lo que la mayoría determine, ¿no?
6: El diputado Jaime Humberto Pérez Bernabe, quien ya fue presidente de la sección instructora, dijo que el caso del líder nacional del PRI ha vuelto a tomar relevancia en la sección instructora, pero habría que revisar muy bien las pruebas que ha aportado la Fiscalía de Campeche y antes que todo debe tomarse en cuenta la presunción de inocencia de toda persona señalada de cometer delitos. Por su parte, el coordinador de Morena en la Cámara de Diputados, Ricardo Monreal, ratificó que será este domingo durante su reunión plenaria cuando se decida quién será el próximo presidente de la sección instructora y la comisión jurisdiccional para dar seguimiento al caso del desafuero del senador del PRI, Alejandro Alito Moreno, como lo solicita la Fiscalía Anticorrupción de Campeche.
8: La comisión jurisdiccional la vamos a revisar el domingo próximo. Estoy revisando los nombres para proponerlos a la plenaria.
6: Por lo pronto, el dictamen para admitir o no el proceso de desafuero del dirigente del PRI está prácticamente listo, como lo ha dicho el presidente de la sección instructora saliente, Hugo Eric Flores. Y vete, este es el reporte que tenemos.
1: El senador sin grupo parlamentario Manlio Fabio Beltrones anunció que en los primeros días de septiembre se reincorporará a sus actividades legislativas. Tras reconocer el trabajo de su suplente Iván Jaimes durante el periodo de receso, dijo que el Congreso enfrentará próximamente dos temas centrales: la discusión fiscal y el deterioro de las instituciones del país. El exgobernador de Sonora advirtió que el Congreso deberá estar muy atento para evitar que ese propósito se convierta en una nueva forma de terrorismo fiscal en México. El expresidente de México, Vicente Fox, se unió a la demanda para que el exgobernador de Baja California, Ernesto Rufo Apple, acceda a prisión domiciliaria y deje el penal de alta seguridad del altiplano. Vamos con Sandra Tapia.
9: Así es, Ivette, te saludo, meto la mano al fuego por Ernesto Rufo, afirmó el expresidente Vicente Fox, quien exigió un trato digno en el penal del altiplano para el exgobernador de Baja California y pidió que enfrente su proceso en prisión domiciliaria al señalar que tiene 74 años de edad y está enfermo. Con el número 6515 en la solapa del saco, Fox Quesada defendió la trayectoria del exgobernador, a quien calificó como como un hombre íntegro, transparente y comprometido con la democracia.
10: No tiene madre que le hayan hecho eso a este personaje y por eso estamos aquí. Yo personalmente estoy aquí porque lo quiero mucho, porque meto la mano al fuego por Ernesto Rufo, porque con orgullo llevo aquí el número de preso con que lo tienen metido ahí en Almoloya. Exijo y pido a las autoridades que le den el trato que merece un personaje como este. No lo tienen por qué tener recluido ahí en ese penal que le da miedo a cualquiera llegar ahí por el maltrato que normalmente se da a las personas. Y creo y siento y sé que de alguna manera le han torturado psicológicamente.
9: Rufo, te queremos, dijo Fox Quesada en conferencia de prensa convocada por el Comité Plural por la Libertad de Ernesto Rufo afuera de la Fiscalía General de la República. Acompañado de liderazgos del PAN, la hija del exmandatario Verónica Rufo e integrantes de Somos México, el exmandatario se refirió al caso Rocha Moya y consideró que las instituciones de justicia han sido debilitadas y acusó que con Morena existe un tránsito de justicia imperfecta a una justicia selectiva y dirigida, utilizada por el poder para perseguir a sus adversarios. Es el reporte.

Sí, la noticia que ayer sacudió el mundo del espectáculo, del entretenimiento, y muchas reacciones siguen en torno a la muerte de la gran Dolly Parton. Ayer, cerca del mediodía, nos enteramos de esta triste noticia. La leyenda del country, la reina del country, Dolly Parton, murió a los 80 años de edad. Ahora ya sabemos un poco más de información. De acuerdo a lo que han dicho sus representantes y gente cercana, pues se sabe que tuvo una breve lucha contra el cáncer, una enfermedad que públicamente no había revelado. Sin embargo, fue tratada en sus últimos días y de hecho falleció en un centro especializado en Nashville con todas las atenciones que requería. Su sobrino fue el encargado de dar la noticia de su muerte, tal y como ella se lo había encomendado. Deja una gran trayectoria, más de 60 décadas de estar presente en el mundo de la música con grandes éxitos. Anoche el Empire State le rindió homenaje brillando de rosa en su honor. Incluso Donald Trump dijo que la bandera de Estados Unidos estará media asta en todas las instituciones oficiales durante una semana en su honor. 100 millones de álbumes vendidos, Dolly Parton deja un gran legado musical y aquí la estamos recordando con uno de sus grandes éxitos, 9 to 5. Descansa en paz, Dolly Parton.

0: ¿Cuánto amanece hoy el dólar y el euro? Hoy miércoles 26 de agosto, el dólar estadounidense se cotiza en 16 pesos con 39 centavos a la compra y 17 pesos con 35 centavos a la venta, mientras que el euro se compra en 19,74 y se vende en 19,75 centavos. Son las 6:17, quédense con nosotros aquí en Negocios W, tenemos mucho más, estamos totalmente en vivo en las redes de W Radio y en las plataformas, síganos @jleibarreus, @ivetparga y nos encontramos.
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3: Gracias, Ivette. Y ahora nos vamos directamente al Centro de Orientación Vial para saber lo que pasa en las calles de la Ciudad de México, por dónde sí, por dónde no transitar en esta mañana de miércoles 26 de agosto. Muy buenos días, oficial.
4: Muy buenos días, Yanely León. Un placer saludarte a ti, a tu auditorio. Vamos a la información. Iniciamos en la zona oriente de la capital, donde continúa buen avance vehicular sobre el anillo periférico para quien deja atrás la calzada Ermita Iztapalapa y se dirige hacia el eje 5 sur. También en la zona oriente de la capital, le recordamos, continúa afectada la lateral de la calzada Ignacio Zaragoza a partir del Metro Peñón con dirección hacia la autopista México-Puebla. Esto genera rezagos vehiculares en este punto de la capital. En temas de concentraciones y movilizaciones, el día de hoy a las 16 horas en la zona centro de la ciudad se llevará a cabo una marcha que partirá del Ángel de la Independencia rumbo al hemiciclo a Juárez, por lo cual la afectación vehicular del paseo de la Reforma, tómelo en cuenta, anticipe su salida. Ya para finalizar, le recordamos, el programa No Circula aplica para los vehículos con engomado amarillo, terminación de placas 5 y 6, hologramas de verificación 1 y 2. Recordarle que esta restricción tiene un horario de 5 de la mañana a 22 horas. Por el momento, reporte del Centro de Orientación Vial, Secretaría de Seguridad Ciudadana. Muy buenos días.
3: Muchas gracias, oficial. Y ahora hacemos una pausa, pero antes le recuerdo que estamos en vivo en los canales digitales de W Radio México. A mí me pueden seguir en @jleibarreus en Instagram y en X y en www.jleibarreus.com. Desde luego, los teléfonos en cabina para que nos llamen son el 55 51 66 8900 y 807 18 14 14. Aquí con gusto recibimos todos sus mensajes y comentarios. Nos vamos a una pausa y regresamos con más información.
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12: Las autoridades alertaron sobre una nueva modalidad de fraude digital en WhatsApp y Telegram, que ofrece dinero solo por dar like a determinadas publicaciones en redes sociales. Al principio se reciben pagos para ganar la confianza, pero la odisea comienza después, cuando los delincuentes solicitan depósitos para supuestamente tener derecho a promociones o pagos más cuantiosos, lo que es una farsa, o bien piden información personal o de cuentas para realizar supuestos depósitos. La Policía Cibernética de la Secretaría de Seguridad Ciudadana comparte estos útiles consejos. Número 1. Desconfía de mensajes que prometen dinero fácil por acciones simples, como dar un me gusta a publicaciones. Número 2. Verifica siempre la información directamente en fuentes oficiales o en la plataforma correspondiente antes de actuar. 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
1: Regresamos.
2: Estamos de vuelta aquí en Negocios W y como todos los miércoles, mi compañero Atzayael Torres, especialista en temas energéticos, nos da toda la información sobre esta industria.
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3: Hola, ¿qué tal, Janet? Muy buenos días. Trascendió que a más de un año de que la Comisión Federal de Electricidad detuvo las obras de construcción de la central de ciclo combinado Lerdo en Durango, apenas este fin de semana lanzó un comunicado donde afirma que retomará la planta de generación eléctrica que aportaría 350 megawatts y que fue parte de un paquete de obras anunciado desde el gobierno pasado. Fue a finales de julio de 2025 cuando la CFE, que dirige Emilia Calleja Alor, decidió terminar anticipadamente el contrato con la empresa china HVP en consorcio con la mexicana SolarTerm, ambas encargadas del proyecto en el que se destinaron 319 millones de dólares. A pesar de que fue una decisión poco clara, me refiero a detener la construcción de la central de Lerdo, fue totalmente necesario ante la ineficiencia de los contratistas asiáticos, a quienes se les otorgó un contrato llave en mano desde diciembre de 2021. Sin embargo, derivado de esta situación, un total de 14 empresas subcontratistas se quedaron en el limbo. A ellas no se les rescindió su contrato, no se les liquidó y acumularon un adeudo de más de 14 millones de dólares que hoy se desconoce si serán cubiertos por la propia CFE, quien ni siquiera los ha recibido para darles alguna explicación. De acuerdo con la empresa estatal, en un comunicado del 23 de agosto, va a retomar el proyecto, dicen ellos, de forma ordenada, segura y jurídicamente sólida, por lo que han integrado la información técnica necesaria, han elaborado las especificaciones para los trabajos pendientes y han llevado a cabo visitas técnicas y acercamientos con el mercado para definir el esquema más adecuado para su contratación y, por ende, conclusión del proyecto, mismo que lleva un avance del 80%. Asimismo, la CFE aseguró que en breve lanzará la convocatoria para contratar a las empresas que terminarán la planta de Lerdo. Sin embargo, aún no hay un detalle de qué pasará con los pendientes que dejaron en la primera fase y si quieren retomar el proyecto con saldos blancos y no arrastrando problemas. Hasta aquí con mi comentario, Janet. No olviden seguirme en arroba atzayael con H al final, tanto en el financiero como en el portal de la política online. Que tengan un excelente día. Hasta pronto.
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2: Muy buenos días, me da mucho gusto tener en la línea a Yesenia Vázquez, directora de Avastur, pues para platicar acerca de todo lo que significa para la economía mexicana, pues la industria de hospitalidad y sobre todo también, bueno, el encuentro que tendrán próximamente. Muy buenos días, Yesenia.
4: ¿Qué tal? Muy buenos días, Janet. Muchas gracias por la invitación.
2: Desde luego, esta es una industria muy importante para la economía mexicana, pues hablamos de inversión, de consumo, rentabilidad. ¿Cómo está hoy el negocio precisamente de la hospitalidad en México, Yesenia?
4: Mira, pues primero que nada agradezco la invitación y sí hago una invitación a toda tu audiencia a que nos visiten en Avastur, que es el evento más importante de la industria de la hospitalidad. Y tocas un punto bien importante porque es cierto que el turismo es uno de nuestras industrias más importantes. Y la hospitalidad se está transformando de una manera increíble, porque fíjate que ahora tanto los hoteles como los restaurantes no solamente tiene que ser un bonito lugar con un excelente servicio, sino también se tienen que preparar para estar pues con toda la innovación que se necesita para poder dar una experiencia de primer nivel al visitante o al viajero, porque ahora los viajeros son mucho más selectivos, ¿sabes? Ahora buscan realmente una experiencia que sea no solo un destino típico masivo, sino que buscan algún lugar con propósito. Entonces, de esta manera, si vemos cómo es el viajero busca el lugar con la inteligencia artificial, a dónde voy, qué hago, qué destino me ofrece lo mejor, de acuerdo a sus necesidades y también a la edad del visitante o del viajero, del comensal, del huésped, pues también así de esa misma manera el restaurantero y el hotelero tiene que estar preparado con lo último, con la última tecnología, las últimas herramientas, las innovaciones, y todo esto lo van a encontrar en Avastur en solo 3 días de exposición, más obviamente nuestro Avastur Hub, que es nuestra herramienta digital, precisamente hablando de la época digital, para que estén en contacto con la proveeduría durante, antes, durante y después del evento.
2: Yesenia, hace un año platicábamos precisamente, de que se estaban preparando toda la industria para la llegada del Mundial que recién tuvimos en México y que se estaban realizando inversiones importantes. Hoy, un año después, ¿cuál podría ser el balance de todas estas inversiones que realizó la industria? ¿Fueron pues bien aprovechadas, por así decirlo, y sobre todo, pues bueno, se utilizaron adecuadamente todos estos recursos después del Mundial?
4: Sí, fíjate que sí, yo creo que afortunadamente se aprovechó ahora sí como un pretexto, digamos, que teníamos este evento mundial, lo cual fue muy bueno para nuestro país, pero y sí, hubo renovaciones y hubo inversión y todo, pero realmente no fue solamente para ese evento que fue pues muy acotado en tiempo, ¿no? Sino realmente quedan estas inversiones y preparación en estos destinos y en estos lugares para después, porque realmente el impacto que deja en esto, y tú bien sabes, el impacto en noticia, en cómo nos vio el mundo, cómo es lugares para después, porque realmente el impacto que deja en esto, y tú bien sabes, el impacto en noticia, en

0: es que hay estas innovaciones, esto que tú mencionabas de, pues bueno, lo nuevo que traen para la industria de hoteles y restaurantes. ¿Qué están comprando actualmente precisamente los hoteleros y restauranteros que antes pues ni tan siquiera se veía en el radar de las adquisiciones?
1: Mira, dentro de Abastur tenemos también unas áreas de experiencias, que así les llamamos, porque tú puedes, regresándome un poquito a la parte digital, para todos aquellos que nos van a visitar, van a encontrar a nuestra Avi, que es nuestra concierge, que también te comenté el año pasado, que fue el lanzamiento, pero hoy ya está más preparada que antes. Entonces ellos pueden llegar y consultarle a Avi dónde van a encontrar qué proveedor está vendiendo lo que ellos buscan. Digamos, cristalería italiana, ¿no? O qué sé yo, o colchones de tal marca. Lo buscan con Avi y Avi les va a decir en dónde lo van a encontrar y con nuestro plano interactivo van a poder llegar exactamente al stand que está buscando la proveeduría que ellos necesitan. Por ejemplo, tenemos el Hotel Showroom, que es la habitación de un hotel totalmente moderna. Hablando de modernidad, el Hotel Showroom by Vingar Asa Abloy, que son nuestros patrocinadores. Y ahí, por ejemplo, hoy en los hoteles, si tú lo has visto, seguro lo has vivido, en la hotelería tú ya llegas a tu habitación y todo es digital. Ahora va a haber también un reconocimiento facial biométrico para que así puedas acceder tú a tu habitación. Y como eso, bueno, pues muchísimas, muchísimas cosas más, como lavalosas, ahorradoras de agua, vajillas que son realmente hechas a mano, que también entra ahí la parte de la sustentabilidad. Entonces, bueno, pues demasiado, demasiado que ver. Tengo más de 550 expositores con una, pues qué te digo, alimentos y bebidas, equipo para cocina, equipo para hotelería, mobiliario, decoración, vajillas y cristalería que te mencionaba, tecnología. Todo esto es de primer mundo para que realmente toda nuestra industria esté preparada para este nivel de país que somos y que recibimos, pues, ¿cuántos visitantes, no? 42 millones de visitantes en lo que va del año hasta hoy, con datos de Sectur.
0: En este momento, Yesenia, precisamente pues la economía no ha despegado de la manera en que se esperaba, ¿no? Si tiene menor crecimiento económico, ¿crees que esto vaya a impactar en lo que resta del año y sobre todo en las adquisiciones y en la renovación que se está pensando en la industria?
1: Pues sí, tienen que ser más cautelosos definitivamente, ¿no? Porque sí ha sido un año complejo, lo hemos vivido en todos los sectores, yo creo. En la hospitalidad, afortunadamente, es un sector muy noble, que no deja de seguir adelante y de que seguimos recibiendo turistas, afortunadamente. Pero de todas maneras hay que ser más reservados, yo diría, ¿no? Entonces sí, es una plataforma de negocio que van, visitan, ven que tenemos compradores también de fuera. Hemos logrado este año que vengan compradores de Perú, de Colombia y de Costa Rica, auspiciados por Abastur. Y también tengo por primera vez una delegación que nos visita de Floridian Caribbean Cruises Association. Así es de que por primera vez tendremos esta visita de compradores de los cruceros de Estados Unidos. Y pues bueno, vendrán a ver toda la proveeduría que ofrece México y pues digo, y finalmente las compras posiblemente sí serán con una reserva un poquito más de cuidado, pero viendo lo que hay y que tienen que estar al día, ¿no? Con todo lo que proveen, lo que compran, perdón.
0: Por último, Yesenia, mencionabas este dato interesante, ¿no? De que estarán a prueba, pues, algunas tecnologías de biométricos para poder entrar a la habitación. ¿Hay algún otro también segmento en donde estén, pues, utilizando mayor tecnología para dar un mejor servicio en restaurantes, hoteles o catering?
1: Sí, fíjate que también hay una parte donde hay menús que se unen con la neuropsicología, ¿para qué? Para que justo tú armes un menú de acuerdo al gusto de tu comensal. Primero, obviamente, la inteligencia artificial, ¿no? Les va a preguntar a este comensal o habitual consumidor qué necesita, qué le gusta, qué quiere, y sobre eso a su siguiente visita le va a ofrecer lo que él quiere o lo que él busca. Entonces también eso, cómo hacer un menú, también te vamos a explicar. Hay un summit, el Hospitality Summit, donde tenemos conferencias magníficas, justo que hablan de toda la inteligencia artificial, cómo ser un hotel inteligente para llegar a que el huésped tenga la mejor experiencia. Obviamente tiene que estar alimentada esa base, ¿no? Esa inteligencia tiene que estar alimentada con los gustos y preferencias del cliente para poderle atender de la mejor manera. Y como eso, pues es así. Hoy en día tienes que ser una herramienta junto a ti, que es la inteligencia artificial, para tener

0: toda la información de tu huésped, de tu comensal, pero usarlo, ¿no? Toda esa información es muy valioso y lo tienes que usar.
1: Así es, pues muchísimas gracias Yesenia Vázquez, directora de Avastur, por estar con nosotros aquí en Negocios W.
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1: Muchísimas gracias, Yesenia Vázquez, directora de Avastur.
0: Muchas gracias a ti. Hasta luego.
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19: Es oficial. Llegó un bebé a la familia y ha cambiado la vida de todos los integrantes. Pero, ¿qué hay con el perro? Aunque sabemos que los primeros días o meses serán complicados, procura que no se sienta celoso y desatendido. Respeta sus horas de paseo y los momentos para jugar con él. Acostúmbralo al olor del bebé con las cremas y lociones que usará y que reconozca objetos como la cuna o la carreola. Ponle audios con llantos de recién nacido en volumen bajo para que no reaccione con ansiedad ante los reales. Asegúrate que sus vacunas estén al corriente y redobla su higiene limpiando sus patas y hocico después de salir a la calle. El acercamiento entre ambos debe ser paulatino, que el perro inspeccione al bebé siempre bajo tu supervisión. Y cuando el niño ya pueda gatear o caminar, cuida que no transgreda los límites de la mascota. Enséñalos cómo acariciarlos y abrazarlos y sobre todo a medir su fuerza. Por último, el vínculo entre un bebé y un perro es muy positivo, tanto en lo físico como en lo mental. Desarrolla mejores defensas y reduce posibilidades de alergias. Mejora su calidad de sueño, se vuelven más sociables, crea un vínculo de confianza y protección, aprenden valores como la responsabilidad y la fidelidad y, por supuesto, los hará sonreír en más de una ocasión.
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20: Regresamos.
21: Muy buenos días, me da mucho gusto tener en la línea a Selfa Ayala, directora de comunicación corporativa de la planta de fertilizantes Pronam, pues para hablar de todo lo que están haciendo en la planta, en Topolobampo, y qué ha cambiado pues respecto a las etapas anteriores, Selfa.
22: Hola, muchísimas gracias, Janet, por este espacio. Pues me gustaría recordar que Proman es una empresa que tiene 40 años de trayectoria en este sector, y el proyecto de la planta de fertilizantes que estamos desarrollando es la inversión privada más grande en la historia de Sinaloa, que busca generar más de 10.000 empleos. Por eso es que es tan importante entender este nuevo paso en el que estamos, porque es importante, ya que tenemos una ruta. El diálogo permitió identificar las principales preocupaciones del colectivo.
21: Desde luego, esto, como bien dices, cambia la cara no solamente de esta región de Sinaloa, cambia completamente el estado con esta inversión tan importante que estaría llegando.
22: Correcto, y no solamente del estado, yo creo que también para México significa fortalecer nuestra propia producción de fertilizantes y reducir la dependencia del exterior, que actualmente pues importa más del 70%, por eso es que queremos que esto avance, pero que avance bien, con esta responsabilidad, seguridad y el diálogo que hemos estado entablando.
21: Desde luego, como bien dices, están avanzando en trabajos técnicos para construir estas soluciones. Esto desde la perspectiva de Proman, ¿cuáles serían los principales avances que se han alcanzado a este momento? Y también, obviamente, esperar cuándo ya estaríamos viendo pues todo el arranque de estos nuevos empleos también.
22: Bueno, pues estamos ahorita en esta fase de construcción, entonces los empleos ya se están viendo. Y hay algo valioso, el diálogo ya empieza a convertirse en hechos. Nosotros escuchamos y el equipo técnico de la empresa ha trabajado en ajustes del proyecto para que la planta, por ejemplo, reutilice agua proveniente de CFE en lugar de tomarla directamente de la bahía, y para que la descarga se realice fuera de esta. Entonces, aunado a esto, pues también el colectivo también ya permitió el ingreso del personal para que realicemos mantenimientos a la infraestructura y equipos que ya están instalados. Entonces, vemos que ya hay acciones concretas que muestran que este diálogo puede seguir avanzando con acciones.
21: Este plan es muy importante para el plan integral de toda la bahía, ¿no?
22: Correcto, sí. Y aquí lo importante es que estamos demostrando que escuchar también significa estar dispuestos a ajustar. Una de las principales preocupaciones del colectivo así la contaminación en la bahía de Ohuira, y por eso es que nuestro equipo técnico desarrolló esta alternativa para que reutilicemos agua de CFE y descarguemos fuera de este. Ahorita lo que queremos es pues poner esta propuesta sobre la mesa técnica, revisarla con los especialistas tanto del colectivo como de gobierno y nosotros.
21: Esta parte de Proman que está manteniendo informada a la sociedad sobre los avances y sobre todo sobre los resultados de los trabajos técnicos es un compromiso que se han tomado muy, muy en serio, ¿no?
22: Correcto, pues sí, al final el diálogo tiene que ser conocido por todos, tanto no solamente las personas que integran la comunidad, sino también por todos los sinaloenses.
21: Así es, pues bienvenida a esta inversión, desde luego estaremos dándole seguimiento, Selfa, porque es muy importante, como bien decías, no solamente para el estado, sino para todo el país, porque es una empresa que tiene reconocimiento pues mundial.
22: Correcto, Janet, y pues finalmente estamos escuchando y haciendo ajustes y empezando a convertir acuerdos en acciones. Falta trabajo, por supuesto, pero ya hay una ruta y hay voluntad para seguir avanzando.
21: Muchísimas gracias por estar con nosotros aquí en Negocios W.
22: Gracias, Janet.
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23: Y como cada semana, mi compañero Beckett Gutiérrez nos cuenta qué está pasando en el mercado automotriz. Recuerden que a él pueden escucharlo todos los sábados a la 1:00 p.m. en Movilidad W. Vamos con Beckett.
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24: Muy buenos días, Janet. México vende más autos y todo el crecimiento es realmente importado. De enero a julio, México vendió 885.353 vehículos ligeros. El mercado creció 5% y sumó 42.513 unidades frente al mismo periodo de 2025. Julio registró 130.835 vehículos vendidos con un avance del 3.4%. Por otro lado, durante estos 7 meses, México produjo 2.298.977 vehículos ligeros, 0.7% menos que un año anterior. Las exportaciones bajaron 0.3% y cerraron en 1.950.779 unidades. Estados Unidos, por su parte, recibió 75.9% de esos vehículos. En julio, las exportaciones mexicanas cayeron 9.7% anual. La concentración en Estados Unidos conecta el volumen de las plantas mexicanas, los pedidos a proveedores y el empleo industrial con la demanda de ese mercado. De este lado, las ventas de vehículos importados aumentaron 10.1% y llegaron a 596.402 unidades. El incremento fue de 54.594 en total. Las ventas dentro de México de unidades fabricadas en el país bajaron 4% y perdieron 12.081 unidades. La diferencia entre ambos movimientos produjo las 42.503 unidades adicionales en el mercado. Todo el crecimiento neto provino de vehículos importados. Su participación subió del 64.3% al 67.4% en las ventas oficiales de nuestro país. El financiamiento también creció por encima del mercado. De enero a junio se financiaron 465.889 vehículos nuevos, 8.6% más que en 2025. El crédito cubrió 61.7% de las ventas y la cartera vencida automotriz se ubicó en 1.38%. En julio, los precios de los automóviles aumentaron 0.51% anual y bajaron 0.54% frente a junio. Más financiamiento y menor presión en precios amplían la capacidad de compra y aumentan la competencia para cada venta. Por otro lado, los vehículos fabricados en China ya representan 22.8% del mercado registrado por el INEGI. La estimación de la AMDA, que incorpora las marcas fuera del registro oficial, eleva esa participación a 28%. Las marcas de origen chino concentran 11.5% del registro oficial y 17% del mercado ajustado. Este volumen aumenta la presión sobre precios, promociones y rotación de inventarios. El mercado mexicano está vendiendo más, pero las unidades fabricadas en el país reducen su participación en las ventas internas. El nuevo volumen se concentra en importaciones y depende cada vez más del financiamiento. Esto modifica el presupuesto para inventarios, el margen de las distribuidoras y la asignación de inversión productiva en nuestro país. Mi nombre es Beckett Gutiérrez. A mí me encuentras todos los sábados a la 1:00 p.m. en Movilidad W por W Radio.
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23: Y me enlazo nuevamente hasta la cabina en la Ciudad de México con mi compañera Ivette Parga para saber lo que dicen hoy los columnistas en otros temas.
1: Claro que sí, Janet, muchísimas gracias. Vamos a revisarlo, todo lo que publican los columnistas en los principales diarios de circulación nacional y comenzamos con desbalance en el Universal. Ahora que el Banco de México publicó el reporte de la balanza de pagos de la primera mitad de 2026, nos comentan que le aguó la fiesta a la Secretaría de Economía. Dicho informe tiene datos actualizados de la inversión extranjera directa que revelan una caída de 7.9% frente al avance de 2.1% que un día antes presumió con serpentinas y confeti la dependencia a cargo de Marcelo Ebrard. Banxico corrigió la información del primer semestre del año pasado, cuando se captaron 37.973 millones de dólares y no los 34.265 millones que Economía publicó originalmente. De jefes en el financiero, la revisión del T-MEC, el futuro de las pymes y los retos de sostenibilidad que enfrenta el sector serán temas a analizar en la convención anual de la Asociación Nacional de Industrias del Plástico, que preside Benjamín del Arco y dirige Raúl Mendoza, misma que arranca el 1 de septiembre en Los Cabos. De las cerca de 7.000 empresas de plástico que existen en nuestro país, el 80% son micro y pequeñas. Mari Carmen Cortés es el piso de remates en 24 horas. Uno de los mayores retos que enfrenta Edgar Amador en la elaboración del paquete económico 2027 que enviará al Congreso el 8 de septiembre es cumplir con la meta de reducir el déficit público que hoy es de 4.1% a 3.5% el año próximo, tal y como lo propuso en los precriterios económicos en abril pasado. El problema es, por un lado, que la presidenta Sheinbaum se niega de forma tajante a una reforma fiscal que implique aumentar impuestos, ni hablar del IVA en medicinas y alimentos y ampliar la base de contribuyentes a la vez que aumentan las presiones de gasto social. Marco Antonio Mares, Ricos y Poderosos en El Economista. Hoy, 26 de agosto, la Comisión Reguladora de Telecomunicaciones, presidida por Norma Solano, informará en la conferencia de prensa sobre la conclusión de la consulta pública en torno a los lineamientos generales para la protección de los derechos de las audiencias. Está por verse qué tanto se ajustaron estos lineamientos respecto de los más de 8,000 comentarios y cientos de documentos anexos que se realizaron desde organizaciones gremiales relacionadas, civiles, academia y ciudadanía a través de la consulta. La versión definitiva se someterá a la aprobación del Pleno de la Comisión y, una vez aprobados los lineamientos, se publicarán en el Diario Oficial de la Federación. Capitanes en Reforma. Saumil Mehta, el presidente global de Ticketmaster, está de visita en México para reunirse con socios y revisar la estrategia en uno de los mercados prioritarios. La empresa procesa 600 millones de boletos anuales en 35 países, mientras su plataforma mexicana recibió 55 millones de usuarios en 2025. Analizará las oportunidades de crecimiento, tecnología e innovación que ofrece el mercado nacional. Mauricio Flores, gente detrás del dinero en La Razón. Hoy es público que desde 2005 a la fecha el grupo empresarial de Salinas Pliego pagó más de 319 mil millones de pesos en impuestos y que tan solo de enero a julio de 2026 las compañías del conglomerado han desembolsado más de 30 mil millones de pesos. Y así, al cierre de este año se agregarán más de 5.900 millones correspondientes a los compromisos tras el cierre de los litigios fiscales, además de los impuestos ordinarios que se pagan mes con mes. Con ello se acaba la narrativa desde Palacio Nacional y toda la estructura federal que los comentarios y observaciones de Salinas Pliego y de la información ventilada por TV Azteca respondía al único interés de no pagar los reclamos fiscales. Con ellos o sin ellos, el grupo Salinas tiene un compromiso firme con la verdad. Hasta aquí las columnas del día de hoy. Que tengan un excelente día. Recuerden que me pueden seguir en mis redes como @IvetteParga. Muy buen día.
3: Muchas gracias, Ivette, y muchas gracias a todos los que nos escucharon hoy. A nombre de todo el equipo que integra Negocios W, yo soy Janet Leyva Reus y les doy las gracias de haberme acompañado este miércoles. Se quedan con mi compañera Gabriela Barquetín en Así las Cosas.

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0: 7 de la mañana con 2 minutos tiempo del centro del país y aquí estamos, señoras y señores, listos para arrancar en este miércoles 26 de agosto del 2026 y claro que estamos arrancando con la gran Dolly Parton, que falleció el día de ayer. Estaba escuchando, ya saben que antes de llegar acá a la radio vengo escuchando algunos podcasts de noticiarios de otros lados, un poco para tomarle el pulso a aquello de lo que se está hablando en diferentes lugares. Y bueno, pues todos en Estados Unidos hablando de Dolly Parton, esta grande entre las grandes, no solamente esta estrella del country, del pop también, pero sobre todo esa estrella del country, pero que además fue una, pues, una gran filántropa, fue una mujer que se dedicó también a ayudar a diestra y siniestra. Hoy decían, una mujer que fue admirada por Donald Trump, por los de la izquierda, por los de en medio, por los católicos, por los no católicos, por todos allá en Estados Unidos y más allá de Estados Unidos. El día de ayer falleció Dolly Parton y bueno, pues hoy estamos arrancando, por supuesto, con ella, con este que es parte, por supuesto, también de su repertorio. Hoy, por cierto, vamos a darle un espacio a hablar de música. Por ahí de las 9 y cachito de la mañana va a estar aquí con nosotros la gran Julia Palacios, que es una experta en música, y vamos a hablar precisamente de Dolly Parton y de lo que ha significado y significa, porque bueno, siempre lo decimos, que cuando alguien muere, la mejor manera de mantenerlo o la viva es escuchándolo, viéndolo, leyéndolo o lo que sea. Y en este caso, pues bueno, seguiremos escuchando, estoy segura que por muchísimo tiempo más, a Dolly Parton, que falleció el día de ayer. El propio presidente Trump ordenó que las banderas ondeen una semana media hasta. Esto es algo que casi no sucede allá en Estados Unidos. Y bueno, pues hoy por eso estamos arrancando con esta extraordinaria, extraordinaria mujer que además tiene un repertorio musical increíble. Así que así las cosas, señoras y señores, miércoles 26 de agosto del 2026, una mañana fresca aquí al sur de la Ciudad de México. Estamos a 14 grados centígrados, una máxima de 24 y pinta para llover, sobre todo a partir de las 3 de la tarde, así que hay que estar atentos. Ya se los hemos dicho, ha estado lloviendo, va a llover, incluso lluvias muy fuertes. Les vamos a tener también esta información, lluvias muy muy fuertes por allá en Guerrero, ha estado lloviendo también de una manera muy impresionante, así que bueno, hay que estar atentos y aquí les traeremos, por supuesto, toda la información. Pero bueno, arranco contigo, mi querido Víctor Sandoval, desde las calles de la Ciudad de México. Adelante, Víctor, muy buen día.
1: Gracias, Gaby, buenos días. Informar, ayer dábamos cuenta de esta volcadura del trailer que transportaba arroyos en la zona de la Concordia, ¿sí?, y en Santa Marta Catitla, por los vados que hay en ese lugar, y ahora en la madrugada volcó, no en este punto, pero sí en Gustavo Madero, en la calle Oriente 157, casi con Eduardo Molina, con el Salvador Díaz Mirón, un contenedor que transportaba, pues, toneladas, por lo menos más de 35 toneladas de loseta, y azulejos, y esto fue también por vados y una deformación en el pavimento. No fue el exceso de velocidad, simplemente las las condiciones de este pavimento de Oriente 157, fue en la madrugada alrededor de las 3 de la mañana y todavía afecta la circulación en esa parte del norte de la Ciudad de México. Se espera que quizá todavía un par de horas sea liberada la circulación. Una alternativa es utilizar de preferencia el carril de alta velocidad de Eduardo Molina o bien Congreso de la Unión en dirección hacia la zona de Martín Carrera. No hay percances en este momento, había dos, ya lo retiraron, uno en lo que es la zona de la avenida Fray Servando, a la altura del Congreso de la Unión, otro más en lo que es la zona de la colonia Espiral Vallejo, en Poniente 148, que también ya se retiraron, y bueno, carga vehicular que se presenta esta mañana para que viene procedente de Catepec en dirección a Indios Verdes, y ya procedente en esta última vía, en Insurgentes Norte, la circulación es aceptable, no tenemos encharcamientos afortunadamente esta mañana. El reporte que tengo, Gaby.
0: ¿Esto que nos estás diciendo es en el mismo lugar desde el de ayer?
1: No. El de ayer fue en Iztapalapa, en el Puente de la Concordia. Ya. Ahora es acá en Gustavo Madero, pero es una calle que tiene una inclinación de por lo menos 80 centímetros, que es un metro, y del peso del contenedor de la caja, pues aunque no hubo exceso de velocidad, simplemente por las toneladas que llevaba este trailer, se volcó por la inclinación que tiene.
0: Bueno, gracias, querido Víctor Sandoval. Así las calles, me escribe por acá Javier Didi y dice, para comentarte, los semáforos del cruce de Eje 1 Norte y Reforma no sirven. Dice, te confirmo, todos los semáforos de Misterios no sirven, desde Circuito Interior hasta Reforma. Híjole, debe ser un caos absoluto esa zona. Gracias, por supuesto, por decírnoslo. Te mandamos ahí un abrazo y vamos a ver, ¿no?, a ver qué está pasando en esta zona, a ver si también le podemos dar por ahí un recorrido. Pero bueno, así las cosas, señoras, señores. Por aquí me está escribiendo alguien, me dice, vengo aterrizando en España y el señor del asiento de enfrente venía viendo la película del Chapo, la última. Sí tengo ganas de verla, la verdad. Esta que se llama La Captura, ¿verdad? Se llama La Captura. Me han dicho que está muy buena la película. Voy a ver si la puedo ver este fin de semana y a ver si podemos platicar aquí también con quienes la hicieron, quienes la actúan. Pero la verdad es que tengo muchísimas ganas de verla. Entiendo que está basada en una crónica del periodista Héctor de Mauleón, con el que hemos estado hablando también aquí mucho en estos micrófonos. Hace apenas unos días hablábamos con él sobre estos videos que salieron, que se dieron a conocer justo de la captura del Chapo Guzmán, de la última captura del Chapo Guzmán. Y bueno, pues sí, se me antoja muchísimo, así que trataremos de verla muy pronto. En fin, así las cosas, señoras, señores. Dolly Parton, ya estaremos hablando de música. A veces hay que detenernos también en la música, pero por supuesto hay mucha, muchísima información. El día de ayer les dábamos a conocer aquí en estos micrófonos, casi mientras sucedía, lo que estaba pasando por allá en Sinaloa. Es decir, hay gobernadora interina en Sinaloa. Ayer nos enlazábamos a las 9 de la mañana allá con Marcos Vizcarra, este extraordinario periodista que estaba en el Congreso precisamente allá en Culiacán, en Sinaloa, y pues nos lo adelantaba. Graciela Domínguez juró ayer como gobernadora interina de ese estado. Y bueno, hay muchas lecturas que ya estaremos haciendo también con los expertos. Hay muchas lecturas. Hay quienes dicen que Graciela Domínguez es una persona muy cercana a Rubén Rocha Moya, que fue también funcionaria de su gobierno, cosa que es cierto, y que pues al final no es una ruptura o no es una eliminación o un borrado del rochismo. Eso es lo que dicen algunos. Ayer Marcos Vizcarra en estos micrófonos lo que nos decía es que es cierto, ella fue funcionaria del gobierno de Rubén Rocha Moya, pero también ha sido una de las personas más críticas precisamente con este gobierno, y que es una persona que está ahora sí que a la mitad de la conversación posible entre los duros de Rocha Moya y los no tan duros de Morena, que lo que están buscando es un cambio y un giro allá en ese estado. Ya veremos si la gobernadora hará cambios o no en el gabinete, si quitará a los que son más identificables con Rocha Moya y con todo lo que Rocha Moya significa, pero bueno, pues esto lo sabremos en los próximos días. Lo cierto es que hay de todo, cuestionamientos y quienes dicen es un perfil bueno, es un perfil que además viene de la lucha de la izquierda y que por lo tanto podrá tener otro tipo de interlocución desde el gobierno de Sinaloa. Hoy está destacada en varias primeras planas justamente esta nota. El diario El Universal dice, da la espalda a Rocha y asume gobierno de Sinaloa. El diario Reforma dice, inicia limpia antirrochista. Alista gobernadora interina cambios en el gabinete, asume Domínguez mando del gobierno, iría Imelda Castro a candidatura en 2027, dice tal cual Reforma. Las olas siguen rompiendo en Sinaloa. A la salida de Rubén Rocha a la gubernatura vino el nombramiento de Graciela Domínguez como gobernadora interina, y cuyo primer compromiso será rehacer el gabinete para remover a los rochistas. Y bueno, pues se dijo varias cosas ayer. Justamente Marcos Vizcarra nos decía en estos micrófonos, dice, vamos a esperar el discurso de la gobernadora, gobernadora interina, pues un poco para ver por dónde vendrá su discurso y sobre todo sus palabras. Y sí, habló de paz, habló de una nueva época y habló sobre todo de eso, de mirar a Sinaloa. Parte de lo que dijo el día de ayer Graciela Domínguez, la gobernadora interina de Sinaloa.
2: Nuestra prioridad será la paz, no de discurso, sino una paz que se sienta en las calles y en las comunidades, en las escuelas, en los negocios, en los campos y en nuestras costas, en los caminos y en los hogares. Una paz que nos permita vivir sin miedo, que permita a las familias recuperar su vida cotidiana y a quienes trabajan, producen, emprenden, cultivan la tierra o viven del mar. Hacerlo con seguridad.
0: Bueno, fue parte de lo que dijo el día de ayer la gobernadora interina, que como les digo, pues hay varias lecturas respecto a este nombramiento. La oposición dice que no está de acuerdo con este nombramiento, dicen que ella es parte de lo mismo. Incluso escuchábamos por ahí voces como la de la titular de la Coparmex de Sinaloa, con quien hemos hablado también aquí en diferentes momentos, con Marta Reyes, que lo que decía el día de ayer es que ella es del grupo de Rocha. Incluso en abril ella era una de las que gritaban: no estás solo, no será fácil quitarse su sombra. Hay incluso por ahí un tuit de la propia gobernadora interina en donde defiende a Rocha Moya tras los señalamientos de Estados Unidos. Pero bueno, pues este es un tipo de lectura, y otros, como les digo, que conocen también lo que sucede allá en el estado, dicen: bueno, es un perfil mucho más dialogante y ha sido crítica del gobierno precisamente de Rocha Moya. Y también lo otro que trascendió es que se estuvieron revisando con lupa los expedientes de, ahora sí que, los finalistas que iban llegando a poder ser gobernador o gobernadora interina, y todo parece indicar que Graciela Domínguez tiene el expediente más limpio posible. Imagínense todo lo que se tiene que hacer en estos tiempos, ahora sí que de este H país nuestro. La presidenta el día de ayer todavía le alcanzaron a preguntar sobre Graciela Domínguez y esto fue lo que dijo.
3: No tengo el gusto de conocerla, pero no a profundidad, pero sé que es una mujer honesta. Ella fue secretaria de Educación, creo, y diputada local, creo que de Sinaloa, y una mujer que tiene muchos años luchando por la justicia social y el bienestar de la gente. No sabía que, me estoy enterando en este momento, que la eligieron a ella como gobernadora interina. Y pues apoyarla en lo que necesite por el bien del pueblo de Sinaloa, y pues que cierre bien este periodo hasta el mes que le corresponda y trabaje por la paz, la seguridad y el bienestar del pueblo de Sinaloa.
0: Bueno, esto fue lo que dijo la presidenta respecto a la nueva gobernadora, la gobernadora interina de Sinaloa. Y hablando de Sinaloa y del otro que anda por ahí, que es Enrique Insunza, el senador de Morena, precisamente por Sinaloa, el día de ayer fue captado en la Terminal 2 del Aeropuerto Internacional de la Ciudad de México, antes de abordar un vuelo con destino a Culiacán. O sea, que andaba por acá en la Ciudad de México. Por ahí se especuló mucho que se había ido o no al Senado, que dónde andaba. Lo cierto es que lo vieron en el Aeropuerto Internacional de la Ciudad de México. Y el día de ayer, Ricardo Monreal dijo varias cosas. Se refirió a quienes van a ser candidatos de Morena a las gubernaturas el próximo año, pero también se refirió a Enrique Insunza, al senador Insunza, y esto fue lo que dijo.
4: El respeto a la Cámara ajena es la paz. No me voy a meter con ningún senador, no actuaré con imprudencia, y será la Cámara de Senadores la que decida, y él en lo personal, el que decida si mantiene su posición, si toma otra decisión. Como dijo hoy la presidenta Claudia Sheinbaum por la mañana, cada uno tiene que valorar su posición dentro del movimiento. Cada uno debe de valorar si está haciendo bien al movimiento o uno tiene que retirarse del movimiento para no afectarlo.
0: ¿Qué tal? Ya tenemos una nueva frase. El respeto a la Cámara ajena es la paz. Creo que va a ser una frase que tendremos en los sonidos de la noticia muy próximamente. Y bueno, me encanta porque dice: yo no me voy a meter, eso le toca al Senado. Pero uno tiene que saber cuándo retirarse del movimiento. Así que bueno, pues esto es lo que dice Ricardo Monreal respecto al senador Enrique Insunza. Y pues vamos a ver, ¿no? Porque supuestamente este fin de semana, que es la plenaria de Morena, recordemos que el 1 de septiembre inicia el próximo periodo legislativo, y bueno, pues se prevé que Enrique Insunza, él dijo, pues que estaría aquí presente, ahora sí que para arrancar y para chambear. Digo, hay que decir que se le sigue pagando el salario y no ha chambeado en los últimos meses, y le seguimos pagando el salario al senador Insunza. Pero bueno, él lo que dice es que va a venir, y pues hay muchos que dicen: no, compa, pues mejor no vengas. Vamos a ver lo que sucede este fin de semana. Así que así las cosas. Y ayer, ustedes lo saben, platiqué con Citlali Hernández. Y Citlali Hernández, en estos micrófonos, lo que nos decía es que ella, que preside la Comisión de Elecciones ahí en Morena, nos decía que se iban a presentar pues estos nombres, ¿cómo les llaman? Son los coordinadores estatales de defensa de la transformación. Es decir, los que serán los candidatos a los candidatos a la gobernatura, pues no, pero ya saben que en estos tiempos de nombrar las cosas de otra manera, pues así se les dice, coordinadores estatales de defensa de la transformación. Y yo le preguntaba ayer, oye, parece ser que para Aguascalientes, Campeche y Colima van a ir Nora Rubalcaba, Pablo Gutiérrez Lazarus y Rosy Vallardo respectivamente. Y ella me decía, no, espérate, no podemos confirmarlo todavía porque todavía no hemos hablado con ellos. Bueno, pues sí fueron ellos. Al final de cuentas, son las tres personas que se presentaron el día de ayer. Nora Rubalcaba va por Morena, por Aguascalientes. No es la primera vez que sucede. Pablo Gutiérrez va por Campeche y Rosy Vallardo va por Colima. Y bueno, pues tenemos, vamos a escuchar el de Pablo Gutiérrez, que es el de Campeche, cuando fue presentado. Vamos a escuchar.
5: Y pues queremos informarles que la Comisión Nacional de Elecciones ha designado a Pablo Gutiérrez Lazarus como nuestro coordinador estatal de defensa de la soberanía y de la transformación nacional en el estado de Campeche.
0: Bueno, Nora Rubalcaba, que va para Aguascalientes, ella va a competir por cuarta vez por la gubernatura del estado, una por el PRD lo hizo, tres por el partido Guinda. Es difícil ese estado para Morena, la verdad es un estado que tiene el PAN bastante amarrado, pero bueno, pues nada es imposible. Ya escucharon Pablo Gutiérrez para Campeche, él es alcalde con licencia en Ciudad del Carmen. Campeche está reñidón, La verdad es que Campeche está reñidón y ahí hay que decir que quien ha crecido mucho en Campeche es Movimiento Ciudadano. Desde las elecciones pasadas les ha ido bastante bien allá en Campeche, así que Campeche va a estar reñido. Y bueno, Rosa Vallardo va para Colima, ella es alcaldesa con licencia en Manzanillo. El día de hoy se prevé que se presenten los coordinadores estatales de defensa de la transformación de Sinaloa, que era también, nos lo adelantaba el día de ayer, Citlali Hernández. Evidentemente la gobernadora interina pues ya está descartada y pues quien se perfila es Imelda Castro. Ella podría ser tal vez la candidata a la gubernatura por Morena. También se prevé que se presente hoy Querétaro, en donde suena Santiago Nieto, pero Querétaro también Morena la tiene realmente muy, muy, muy difícil. Ahí el PAN está pues bastante afianzado, pero bueno, pues ya estaremos viendo en estos tiempos electorales, que no son tiempos electorales, pero sí son tiempos electorales. Así las cosas. Y el día de ayer también una nota que llamó la atención es que la presidenta de la República plantea una reforma contra la doble nacionalidad de políticos. Dice, y se refirió sobre todo, que a la extradición de Francisco Javier Cabeza de Vaca desde Estados Unidos se complica, dice, porque tiene esa condición, pero puso sobre la mesa esto, una reforma contra la doble nacionalidad de políticos. Así lo dijo el día de ayer la presidenta de la República.
3: Habría que preguntarse si para ser gobernador de un estado se debe tener la doble nacionalidad o no. De hecho, el otro día preguntaba a Luisa María si en la Constitución está prohibido que un presidente tenga doble nacionalidad, y creo que no. Deberíamos prohibirlo.
0: Bueno, pues ahora sí que poniendo nuevos temas sobre la mesa, como si no hubiese otros asuntos que poner sobre la mesa, pero a la presidenta le pareció importante detenerse en esto, en decir la doble nacionalidad. En fin, así las cosas. Y rápidamente nada más comentar, tema que vamos por supuesto a abordar el día de hoy con Enrique Quintana. Canadá responde a Trump y ahora sí que la guerra arancelaria está con todos. ¿Se acuerdan de lo que hablábamos el día de ayer aquí en estos micrófonos con el doctor Carlos Elizondo, que nos decía, bueno, pues la ruptura y esta guerra comercial entre Canadá y Estados Unidos que ha ido creciendo? Bueno, pues Canadá respondió a Trump con aranceles de hasta 50% a productos de Estados Unidos, y lo que esto puede significar también para un comercio que tal vez no sea tan grande como puede ser el comercio entre México y Estados Unidos, pero no deja de ser importante, sobre todo, por supuesto, para Canadá, pero también para Estados Unidos. He estado tratando de entender un poco este fenómeno también para Estados Unidos. Hoy, por ejemplo, me enteré, cosa que yo no sabía, que la mayoría de los cómics se exportan desde Canadá. Yo no lo sabía, la verdad. No sé, la verdad es que tampoco me había puesto a pensar dónde se hacen los cómics. Pero bueno, pues hoy me enteré que iban a decir, ay, eso es importante o no. Pues el mercado de los cómics es gigantesco. Y sobre todo que va a segmentos, ¿no? Y entonces vas ahora sí que incendiando enojos muy particulares, ¿no? Quienes consumen eso, quienes consumen cualquier otro tipo de asuntos, vas incendiando como estos pequeños segmentos que, pues a la mera hora, sobre todo a la hora de las elecciones, pesan y pesan en serio. Así que, así las cosas esta mañana, y ya les decía, lluvias muy, muy intensas en una buena parte del país, como también nos lo había adelantado aquí el titular del Servicio Meteorológico Nacional, aquí en estos micrófonos hace ya un rato, que nos decía, cuidado porque septiembre, agosto un poco, pero septiembre también van a ser meses con muchísima, muchísima lluvia, y ya lo estamos viendo también acá en una buena parte del país, así que estaremos atentos y por supuesto les vamos a traer toda la información en los próximos días, pero está lloviendo rete harto, así que así las cosas, ahí tienen toda la información que necesitan para arrancar, bueno, casi toda. Porque lo que falta lo trae Nayeli Roldán. Nayeli, querida, ¿cómo estás? Buen día.
6: ¿Qué tal, Gaby? Muy buenos días. Muy bien, sí, no, todavía falta, así que acompáñanos hasta las 10, por lo menos.
0: Sí, porque además Nayeli desde ayer nos está trayendo también investigaciones ahí especiales. Habíamos dicho, Nayeli, que queríamos entender mejor quiénes son los que forman parte de estas redes, ¿no? La red del huachicol, la red de los narcogobernantes, la red que está en torno a Andy López Beltrán, y Nayeli desde ayer nos ha estado explicando diferentes personajes de esta red, en el caso de la de Andrés Manuel o Andy López Beltrán, y bueno, pues hoy nos va a traer un nuevo personaje, que es el caso de Jorge Amílcar Olán, así que por ahí de las 9:00 de la mañana vamos a hablar de esto. El día de ayer nos hablabas del diputado de Morena, Daniel Asaf, que es ex colaborador de López Obrador, muy cercano, la verdad es que lo que nos contaste son de esas cosas que te quedas frío, y hoy nos vas a hablar de Jorge Amílcar Olán, así que sí, se tienen que quedar hasta las 10 de la noche porque tenemos un programazo, pero ¿qué nos traes ahorita, Nayeli?
6: Sí, Gaby, más información de la UNAM, de este examen para licenciatura que ha sido tan controversial y que ha derivado en incluso la aplicación de otro examen de manera presencial, porque por primera vez se había aplicado en línea. Y bueno, el día de ayer el rector Leonardo Lomelí dio una declaración muy interesante, y es que reconoció que también en el examen del sistema Universidad Abierta y Educación a Distancia aplicado en noviembre pasado, también se registraron puntajes atípicos, Gaby, como en el de licenciatura. ¿Y qué es esto? Pues que hubieron más aciertos en algunas carreras a diferencia de los resultados históricos en este tipo de examen. Y lo interesante aquí es que los estudiantes que hicieron este examen en noviembre de 2025, entre el 5 y el 9 de noviembre del año pasado, pues resulta que ya entraron a clases. Que los los resultados se dieron el 4 de diciembre y el 3 de febrero de este año ya entraron a clases. Y entonces justamente ayer las compañeras de la fuente le preguntaban al rector, ¿y qué va a pasar si realmente también se descubre que, como sucedió en el de licenciatura, también hubo irregularidades que en algunos casos, por supuesto, ha significado copia? Y bueno, esto fue lo que respondió el rector.
7: Porque ahí ya hubo una primera señal de alarma que debió de habernos prevenido. De gran medida la decisión de llevar a cabo el examen en línea se basó en que se dijo que había salido bien el examen de ayer. Y cuando uno le revisa al detalle, ya en algunas carreras sí se observan comportamientos anómalos.
6: ¿Cómo cuáles?
7: Eso lo está revisando la comisión. Esta distribución bimodal, o sea, que hay una curva que baja y luego vuelve a subir.
8: De comprobarse, ¿qué pasaría con los universitarios que ya están? O sea, ¿habría alguna modificación?
7: Los que ya están, sin duda, ahí ya no se puede hacer nada.
0: Pues, a ver, yo creo que en esto de la UNAM, lo hemos comentado mucho, Nayeli, falta todavía muchísimo por saberse.
9: muchísimo por saberse. Por cierto, volvimos a buscar autoridades de la UNAM y ahora nos dejaron un poquito en visto, a ver si podemos en algún momento dado volver a hablar con ellos para saber que sí. Habíamos hablado con el abogado general de la UNAM apenas hace unas semanas en torno a todo esto, y bueno, estamos por supuesto atentos a poder volver a hablar con ellos porque está este antecedente y bueno, pues lo que sabemos es que no se actuó después de que se tenía este antecedente.
6: Claro.
9: Y la otra es que pues todavía se tiene que saber entonces si no se actuó, por qué no se actuó, quiénes son los responsables. Basta con estas personas que salieron ya de sus cargos después de esto último que sucedió. Todavía falta saber qué pasó con esta empresa. Exacto, la empresa que ofreció con Territorium. Pero bueno, pues este es un dato importantísimo, ¿no?
6: Muy importante, Gaby, porque ahí, a ver, también hay que recordar cómo nos dimos cuenta de los resultados de licenciatura en esta ocasión. Pues hubo investigadores que se metieron a revisar los resultados y así se empezaron a detectar estas anomalías, estos resultados atípicos. Y en el caso de estos resultados de el sistema Universidad Abierta y Educación a Distancia, pues ahí más bien nadie los revisó y resulta que ahora sí se dieron cuenta, nadie externo me refiero, pero aquí la pregunta es, dentro de la UNAM tampoco se dieron cuenta de este salto en el número de aciertos. Y otro punto relevante es que ese examen de educación a distancia también lo aplicó Territorium Life. Lo tengo confirmado, digamos, con documentos internos de la universidad, donde parte de las razones por las que da la adjudicación directa a Territorium Life para el examen de la universidad de acceso a licenciatura, justamente justifican que el examen de educación a distancia salió bien y que lo había aplicado Territorium Life. Ahora, otro punto es, esta misma empresa también aplicó el de bachillerato de este año, que también se realizó en línea, Gaby, para 103 mil alumnos que aplicaron el examen de bachillerato. Y ahí salió bien.
9: Sí.
6: Entonces, todos siguen sumándose elementos que no te terminan de aclarar exactamente dónde estuvo el punto para que tengamos esta situación ahora. O sea, cómo un examen de 130 mil alumnos resultó bien, lo aplicó la misma empresa. ¿Y por qué el de licenciatura no?
9: Sí. La verdad es que qué interesante con todo esto, todo lo que nos estás poniendo. Por cierto, el día de ayer se dio a conocer que detuvieron a 2 personas por facilitar trampas en exámenes. Aquí tengo el comunicado de la Fiscalía General de Justicia de la Ciudad de México. Elementos de esta fiscalía detuvieron a Edgar N. y David N., señalados por su probable participación en un esquema mediante el cual presuntamente cobraban aspirantes para responder en su lugar los exámenes en línea de ingreso a licenciatura de la UNAM. De acuerdo con las investigaciones, los hechos habrían ocurrido durante mayo y junio pasados, cuando ambos imputados presuntamente utilizaban instalaciones y equipos de cómputo de la Academia Más Preparación, ¿qué tal el nombre?, de la que eran operadores, para suplantar su identidad y contestar las evaluaciones en lugar de los estudiantes, contando con la colaboración de algunos instructores. También de eso vamos a tener que saber, la industria de la trampa en este país. ¡Qué historia!
6: Y todavía lo que se tendría que investigar dentro de la universidad, Gaby, también recordemos que hace unos días les trajimos información de, son 5 áreas y al menos 10 de funcionarios implicados en el desarrollo del examen de admisión de licenciatura. Y bueno, la única que fue destituida fue Patricia Dávila, que entonces era secretaria general de la UNAM y por supuesto de su área dependía la organización de este concurso, pero todavía no sabemos qué más tuvo que pasar dentro de la universidad, ¿no? ¿Quiénes no vieron estas alertas que ahora dice el rector?
9: Que ahí están. Bueno, pues mucho de qué hablar y ojalá podamos hablar pronto otra vez con las autoridades de la UNAM. Gracias, querida Nayeli. Por acá me escribe Alberto desde Zapopan y dice, maestra, buen día, no se le olvide mencionar los viajes de Mara Lezama. No, sí, ayer los mencionamos y ayer incluso hablábamos de esto, la gobernadora de Quintana Roo, este seguimiento muy puntual y muy bueno que ha hecho el diario Reforma de la cantidad de vuelos privados de la gobernadora de Quintana Roo. Hoy trae más, dice, vuela Mara Lezama en aviones de proveedor, ni más ni menos. La gobernadora morenista de Quintana Roo, Mara Lezama, y su familia han realizado al menos 43 vuelos al extranjero en 2 aviones privados administrados por la empresa Pavetax, vinculada con Grupo Seguritec, empresa con la que tiene contratos el gobierno estatal. Siguen saliendo. Y ayer incluso leíamos por acá la respuesta que dio la gobernadora a través de sus redes sociales. Justificó sus viajes al extranjero en aviones privados con el argumento de que fueron de carácter familiar. Y una cosa que nos llamó muchísimo la atención, porque dice, derivado de mis responsabilidades como servidora pública, en la que estoy comprometida al 100%, y al rol como madre que debo combinar de manera eficiente, en su momento, responsabilidades como servidora pública, en la que estoy comprometida al 100%, y al rol como madre que debo combinar de manera

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1: Hola, ¿qué tal? Muy buenos días. Damos inicio al reporte vial en Avenida Popocatépetl, que muestra buen avance de Avenida Insurgentes hasta Avenida División del Norte. Asimismo, la circulación es constante sobre Avenida Oceanía del distribuidor vial Herberto Castillo hacia el circuito interior. El avance es constante en Valderas de Avenida Arcos de Belén hacia Avenida Juárez. Por otro lado, aumenta el aforo vehicular en anillo periférico de Avenida Observatorio hacia San Antonio. Y ligeros asentamientos viales al cruce con semáforos registra Avenida Chapultepec de Avenida Cuauhtémoc hacia Florencia. Así es como concluimos el reporte desde el Centro de Orientación Vial de la Secretaría de Seguridad Ciudadana.
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3: Es absolutamente insuficiente que Rocha Moya haya vuelto a pedir licencia. Hay que recordar cómo llegamos hasta aquí. Un gran jurado en Estados Unidos lo acusa de narcotráfico, una jueza federal giró una orden de aprehensión y el gobierno de ese país solicitó formalmente su detención provisional con fines de extradición. Hay pruebas en abundancia. El asesinato de Héctor Melesio Cuen, el secuestro de la diputada Paola Gárate, lo que ocurrió en la elección en todo Sinaloa y particularmente en Badiraguato. Por eso, nosotros exigimos dos cosas. Primero, Rocha tiene que enfrentar la justicia. Rocha debe ser detenido y debe ser extraditado.
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4: 7:38 por acá me dicen, fuiste generosa con lo de respuesta extraña de Mara Lezama, la gobernadora de Quintana Roo. Sí, lo que pasa es que, o sea, podría yo decir simplemente que no tiene madre, pero dar una respuesta de esta naturaleza, pero bueno, básicamente, nada, es para no hacer berrinche tan temprano. Y hay varios por aquí que me dicen que pues son mamás y no usan aviones privados. ¡Qué raro! Qué raro, la verdad, que no usen aviones privados, porque pues dice la gobernadora de Quintana Roo que por eso los usan. En fin, así las cosas esta mañana. No ha comenzado todavía la conferencia, todas las mañanas. Ya hablaremos de lo que ahí se diga cuando así suceda. Y bueno, pues hemos estado hablando aquí con varios partidos políticos, con Morena, con el PRI, y teníamos pendiente echarle una llamadita también a Jorge Romero, presidente nacional del PAN, que han estado también activos con pronunciamientos de toda índole. En este audio con el que entramos, escuchábamos la voz del senador Ricardo Anaya respecto a la licencia de Rubén Rocha al gobierno de Sinaloa, y bueno, pues lo que ellos están pidiendo. Y saludo al presidente nacional del PAN, a Jorge Romero. Jorge, ¿cómo estás? Muy buenos días.
5: Buenos días, Gaby. Buenos días a ti y a todo tu auditorio.
4: Gracias, gracias, Jorge. Pues los veo muy activos respecto también a Sinaloa. ¿Qué están pidiendo, proponiendo, exigiendo, Jorge?
5: Sí, mira, decirte, Gaby, que a ver, para nosotros lo primero y más triste, y por supuesto más importante, es ¿cuántas vidas ya se cambiaron en Sinaloa? O sea, es que mucho antes que hablar de Rubén Rocha, o que si de un congreso, que si una licencia, es cuántas vidas se destruyeron en Sinaloa, porque llevan 2 años de ser un estado en donde literalmente parece Irán, o sea, el estrecho de Hormuz, donde literalmente el sonido de balazos ya es algo normal. Y nosotros creemos, más allá del PAN, Gaby, que no se merece eso la gente de Sinaloa, ni la de Sinaloa, ni la de ningún lugar. Y si bien pueden ser muchísimos factores, un hiperfactor fue, y que no nos lo nieguen, el que quienes llegaron a gobernar lo hicieron por asociación del crimen organizado. Ajá. Les ofende muchísimo a Morena que les digamos esto, pero les ofende muchísimo porque es la verdad, Gaby. Porque aunque la presidenta desde la mañanera dijo, denme pruebas, pues, como bien estábamos escuchando, Ricardo, el PAN dio desde hace por lo menos 3 años infinidad de pruebas, de las pruebas que son contundentes. Hay miles de pruebas de cómo cuando llegaron les dieron al crimen organizado espacios de poder que cogobernaron, vaya, Sinaloa, Morena y el crimen organizado. Y nosotros lo estamos diciendo. No puede ser que aquí solo estemos hablando de que si se queda Rubén Rocha Moya o se va, porque usa la gobernatura como si fuera papel de baño.
4: Pero entonces, ¿qué proponen, Jorge? Porque sí, aquí en estos micrófonos lo hemos dicho una y otra vez, ahí está documentado pues mucho de lo que ha estado sucediendo en Sinaloa. Pero digamos ya hoy, 26 de agosto, ¿qué proponen de manera concreta, Jorge?
5: justo precisamente por todo lo anterior, Gaby, nosotros podemos decir, no puede ser que solo se vote una provisionalidad. Nosotros estamos pidiendo que exista juicio político para Rubén Rocha Moya y que exista una desaparición de poderes en Sinaloa. Las dos cosas son herramientas jurídicas, Gaby. No es estar viendo qué partido propone algo más radical. A ver, nosotros al hablar de desaparición de poderes estamos hablando de una herramienta que existe desde el Senado, que literalmente la Constitución dice, cuando ya llegó un estado a un grado tal de ingobernabilidad, o sea, cuando ya de plano reventaste las condiciones de un estado, existe legalmente la desaparición de poderes. No estamos buscando la notota amarilla. Uh-huh. O sea, lo que estamos buscando es darle una oportunidad a Sinaloa y a su gente. Por eso con eso empecé, porque nosotros ya no creemos que nada que provenga de Morena va a ser algo limpio. Perdone, con la persona que acaba de llegar, no tengo el gusto de conocerla. De verdad que le deseo bendiciones, pero muchos ya creemos que nada que provenga de Morena va a ser una decisión para el bien de Sinaloa.
4: ¿Quién los acompaña en esto, Jorge? Estás hablando con presidente nacional del PAN, entiendo por supuesto que es la postura del partido que tú presides. ¿Los acompaña alguien más? ¿Los acompaña otro partido de oposición? ¿O esto es algo que está planteando el PAN solito? Y la respuesta y la pregunta obviamente va también en el sentido de si esto tiene entonces posibilidades de transitar.
5: Mira, nosotros estamos convencidos de que ante un planteamiento serio que se hiciera en ahora que empieza el próximo periodo legislativo, uh-huh, pues estoy seguro que, bueno, más bien creo que sería obvio que los que estamos siendo opositores en este país coincidiríamos en esto. Ahora, no solamente los partidos, pues cada vez es más la sociedad civil. La sociedad civil en Sinaloa ya se cansó hasta de marchar en contra de ellos. Hasta de eso ya se cansó. También te lo quiero decir en tu espacio, Gaby. Somos todo menos ingenuos. Nosotros sabemos cuáles son los números, uh-huh, ficciosos, por cierto, pero sabemos cuáles son los números que existen en la Cámara. Y también queremos, Gaby, que la gente se dé cuenta de cómo se comporta Morena. O sea, mira, Gaby, más allá de que pase o no, que la gente vea cómo se comporta Morena. ¿Y cómo se comporta Morena? Ah, pues si eres alguien opositor, seas o no un santo, Gaby, si eres alguien opositor, inmediatamente todas las herramientas de justicia en tu contra. Pero si eres alguien indiciado por una corte de Estados Unidos del delito, Gaby, de asociarte con los narcos, hombre, con los que juraste combatir, asociarte con los que juraste combatir, o si sale un audio diciendo que casi casi por salvar tu visa o tu pellejo, dices lo que quieras de la seguridad nacional, por ser de Morena no te pasa absolutamente nada.
4: Mira, y me importa que digas, me importa que digas que saben obviamente los números que tienen, y bueno, pues esto lo que dices es, no sabemos entonces si transitará o cómo transitará, pero por lo menos lo quieren poner sobre la mesa. Fíjate que también tenía ganas de platicar contigo, Jorge, porque hemos estado hablando desde hace un montón de tiempo con periodistas extraordinarios allá en Sinaloa, colegas que de verdad son íntegros y hacen trabajo extraordinario. Y esta semana, por ejemplo, el lunes, estuve conversando con Adrián López, que es el director del Noroeste. Es uno de los medios no solamente más importantes en Sinaloa, sino yo diría también del propio país. Y él ponía este fin de semana algo que te lo quiero leer tal cual porque me gustaría tu reacción al respecto. Dice, para los que se sorprenden de que en Sinaloa Morena siga punteando en las encuestas, a pesar de la crisis de violencia y sus consecuencias económicas, sociales y políticas, aquí les dejo un hecho que puede ayudar a entender. Ayer, esto lo puso el fin de semana, con todo y el sainete de Rocha, con el apoyo de su líder local, los aspirantes morenistas a la coordinación estatal hicieron sus asambleas en Culiacán y Ajome. Fueron a la calle, estuvieron en el territorio. ¿Qué hizo la oposición? Dio declaraciones y posteó en redes su indignación. Y te lo pregunto tal cual, de repente es, estamos con estas declaraciones, van a buscar la desaparición de poderes, se indignan, tienen muchos posteos en redes sociales. ¿Qué más está haciendo en este caso Acción Nacional en Sinaloa? Y retomo lo que dicen los periodistas locales, Jorge.
5: Buenísima tu observación, porque además en muchos casos es absolutamente cierta. Mira, déjame decirte esto. En el PAN nosotros clasificamos nuestro trabajo, Gaby. O sea, en dos, si me permites. El trabajo que es evidentemente público, estar dando entrevistas, estar posteando, incidir en la agenda pública, obviamente, la existencia pública que te das, y un trabajo, me atrevo a decir, tres veces más importante, Gaby, que es el trabajo no público, el que no solo no hacemos público, sino que no vamos a hacer público. Yo te puedo asegurar que nosotros estamos construyendo nuestro ejército como nunca antes para defender precisamente el voto en la calle. Yo te diría,
4: ¿ejército?
5: Que
4: ¿a qué te refieres con ejército?
5: Bueno, nuestro ejército electoral, evidentemente, mi querida.
4: No, pero nada más.
5: En
4: para
5: donde
4: aclarar.
5: Estamos calladitos. En donde calladitos sabemos, Gaby, que nos vemos más bonitos tocando puertas, ¿eh? Mira, yo te puedo asegurar que es profundamente discutible eso de que en Sinaloa arrasa Morena. Yo lo considero como algo profundamente discutible. No me las voy a dar en tu espacio de la voz de la verdad. Pues es chocante, ¿no? O sea, yo te puedo asegurar que en el 2027. Aquellos se van a llevar la sorpresa de su vida. Pero por supuesto que leo y apunto, Gaby, la necesidad que muchas personas tienen de ver a una oposición más activa, o sea, más bájenle al Twitter, pues, ¿no? Y toquen puertas. Así sea un tiro hoy por hoy absolutamente disparejo, Gaby, en recursos financieros, materiales. Pues sí, pero más el PAN lo está haciendo.
4: La calle, PAN,
5: con
4: sí.
5: su granito.
4: La calle es la calle. Pues veremos entonces, Jorge, lo que sigue. Arranca el nuevo periodo legislativo y nada más para cerrar rápidamente las prioridades que va a poner el PAN a partir del 1 de septiembre, sobre todo en el legislativo.
5: Mira, sobre todo en materia de seguridad, que es la gran adolescencia de este país. A ver, nosotros entendemos, Gaby, que esto no puede ser solamente de policías contra ladrones. Yo sé que está desgastada la frase, pero es que sí lo creemos. En el PAN queremos hacer un enfoque preventivo de seguridad y creemos que nada es más hoy por hoy eficaz que el uso de la tecnología y de la participación ciudadana. Entonces estamos proponiendo plataformas digitales de participación de ciudadanía, literal, que cualquier persona con un celular, si quiere, forme parte de los C5, que para la gente que no lo sepa es el sistema de cámaras de vigilancia en el país. Estamos proponiendo, a algunos se les hará como de broma, como de chicos, para nosotros pasa en muchos países que existan drones vigilando las calles, pues es vigilancia infinitamente menos costosa y es vigilancia en tiempo real. Y nosotros estamos proponiendo también, regreso si quieres a una arena política, pero estamos proponiendo cadena perpetua para los miserables del color que sea, Gaby, insisto, que juraron protegerte y son los que acaban aliándose con los que más te perjudican. Por ponerte tres ejemplos.
4: Bueno, pues estaremos, interesante esto que dices de los drones y demás, ya estaremos, por supuesto, revisando lo que propongan, pero pues arranca el periodo legislativo y se va a poner calientito de aquí al 27, seguro platicaremos mucho. Gracias, Jorge.
5: Gracias a ti, querida Gaby.
4: Que
5: bonito día.
4: Muy bien. Igualmente, Jorge Romero, presidente nacional del PAN. Celulares, C5 cada quien, drones por las calles. Bueno, pues así las cosas. Vámonos al corte.
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4: 7 de la mañana con 56 minutos. Comenzó la conferencia, por cierto, de todas las mañanas de la presidenta. Está hablando la secretaria del Medio Ambiente y están hablando de una propuesta legislativa. Cuando termine de hablar, les comentamos de qué va. Enrique Quintana, ¿cómo estás? Muy buenos días.
34: Muy buenos días, Gaby. Muy bien, afortunadamente.
4: Qué bueno, querido Enrique. A ver, el INEGI da a conocer las cifras sobre el llamado bienestar autorreportado. ¿Qué es eso?
34: Así es.
4: ¿Qué es el bienestar autorreportado?
34: ¿Cómo nos sentimos?
4: Así como en la
34: eso
4: vida.
34: Es, se hace una encuesta... esto es anual Y en esa encuesta se le pregunta a la gente, pues, ¿cómo se siente? Ajá. En términos de satisfacción con la vida, ansiedad, depresión, miedos, etcétera, etcétera. Es muy interesante porque te da una dimensión distinta que no es económica, que no es de la lana.
4: Claro.
34: Sino de otro tipo de cosas que algunos piensan que incluso son más importantes. Y vaya sorpresa.
4: A ver.
34: El nivel que se obtuvo en promedio nacional fue 8.75.
4: ¿De 10?
34: De
4: 10.
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3: Ernesto Zedillo tomó el poder el 1 de diciembre de 1994 y tres semanas más tarde, el país estaba sumido en una crisis económica terrible. Los miembros de su partido no lo respetaban. Y en los medios le decíamos la Semana Santa, porque nadie sabía si caería en marzo o en abril. Antes de que llegara el Domingo de Ramos, consiguió un crédito puente de Estados Unidos, reconoció el triunfo de la oposición en Jalisco y metió a la cárcel a Raúl Salinas de Gortari, hermano del expresidente, acusado de ser el autor intelectual del asesinato de Francisco Ruiz Macié. Carlos Salinas montó en cólera, se puso en huelga de hambre y se dijo perseguido por el presidente que él había nombrado. Su protesta duró 36 horas. Cuando se dio cuenta de que él ya no era el presidente, se autoexilió en Dublín. Claudia Sheinbaum está a punto de cumplir 2 años en la presidencia de la República. La sombra de su antecesor es más fuerte aún que la de Salinas de Gortari, pero la situación política parecida. Es más visible políticamente la familia López Obrador. El clavo que había dejado el expresidente manejando el partido fue el hijo de su mismo nombre. De entre la gran cantidad de pillos que pululan en la política mexicana, el gobierno de Estados Unidos lo escogió a él, entre un grupo selecto, para retirarle la visa, como un primer aviso de que no es intocable. Padre e hijo montaron en cólera y alentaron a uno de sus aliados, Rubén Rocha, para que retomara la gubernatura de Sinaloa en un claro reto al poder de Claudia Sheinbaum. La rebelión duró, también curiosamente, las mismas 36 horas. Un día y medio fue suficiente para que el partido, gobernadores, poderes de la Unión cerraran filas en torno a la presidenta. Y, como en el corrido de Camelia la Tejana, de Rocha, del expresidente y del hijo, ya no se ha dicho nada. Nadie sabe, ni un solo morenista, que lo de la semana pasada estaban indignados de que el hijo del expresidente, de esos que celebraron que Rocha Moya hubiera vuelto a la presidencia, a la gubernatura, sacó la cara por ellos. La presidenta Sheinbaum llegará a un segundo informe con más fuerza, con control de los puestos clave y con posibilidad de poner a la mayor parte de los 10 candidatos a gobernador en su partido. Va a arrancar su tercer año con más fuerza política de los que muchos pensaron que pudiera llegar a tener. Sin embargo, la economía no mejora, si no encuentra, no tendrá el partido y sus compañeros de movimiento como hasta ahora, sino la preocupación será qué está pasando en la calle. Nada erosiona más el poder como una economía que golpea los bolsillos y las mesas de los ciudadanos. No hay programa social que supla la falta de empleo. Y ese ahora es el nuevo reto de la presidenta. No hay receta secreta. Para que haya crecimiento se requiere inversión y para que se dé la inversión se requiere confianza. No en la presidenta, en el país. Y ello implica, curiosamente, desmontar alguno de los dogmas del obradorismo. ¿Lo hará?
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3: Bienvenidas, bienvenidos a estos Así las cosas, Jalisco, por supuesto en W. Estamos en el 101.5 de su FM. Hoy es miércoles ya 26 de agosto. El señor Sierra regresó de donde andaba. ¿Dónde andabas, chiquitín?
4: Regresé, pero se me olvidó Cuchicuchi, cabrón.
3: No, me digas Chiquitín.
4: No vino Cuchicuchi.
3: Chiquitín y Cuchicuchi se fueron a dónde, a ver.
4: No más Cuchicuchi, el teléfono no quiso venir hoy porque Cuchicuchi sí lo extrañábamos.
3: ¿Por qué te da por ser tan cursi de repente, Alejandro? A ver, cuéntame. Yo no fui. ¿De dónde te sale lo cursi?
4: Ustedes le pusieron Cuchicuchi al teléfono.
3: Sí, yo no. No, no, pero por cursi tú, no por otra cosa.
4: No. Oye, sí. Dieguito, andaba cumpliendo unas labores que tengo que hacer ahí de repente con el tema del litio.
5: ¿Fuiste a pagar toda el agua? Razón. ¿Fuiste a pagar el agua?
4: Como empresario responsable.
3: Responsable.
4: Me jalaron las orejas y fui a pagar el agua. Yo no quería decir, ¿verdad? Pero bueno, así fue. Oye, Dieguito, una cosa muy importante de tu editorial que yo creo que está resonando todavía en nuestros radioescuchas. Sí fue. No me digas, Andy, y el presidente López Obrador, los que revolucionaron a Rocha, los que le dieron el valor para que saliera a dar la cara.
3: Mira, hoy los boristas dicen, no, el presidente no tuvo nada que ver. Fue una decisión personalísima de Rocha. Pero el momento en que regresó, estaban todos festejando, ¿no? Dicen, a ver, no aguantan las pruebas, ¿no? Y sí se ven nerviositos, ¿eh?
4: Pero a ver. Sí. Fuentes. Digo, porque era un rumor, pero hoy tú lo aseguras, categórico. Fueron estos dos fulanos quienes alentaron al gobernador Rocha que saliera. Y si fue así, ¿qué ganaron con volverlo a guardar? O sea, ¿qué fue lo que le doblaron a la presidenta?
3: No ganaron, perdieron.
4: Porque, pero también pierde la presidenta, ¿no?
3: No, la presidenta no, salió. No, hombre.
4: ¿Cómo no? Algo perdió, Chiquitín. En política hoy, no hay nada. ¿Eh?
3: Hoy,
4: ya, no seas tan optimista.
3: Por supuesto, Chiquitín. Que, a ver, no se gana todo, pero hoy la presidenta. Y hoy, mi apuesta ayer, tú no estabas en el programa, de que hoy vamos a escuchar un hermosísimo discurso de las Fuerzas Armadas, porque la presidenta viene al inicio de clases del Colegio del Aire. No es poca cosa, ¿eh? O sea, ¿cuándo el presidente había venido a eso, Alejandro? No, va a venir a que las Fuerzas Armadas digan, estamos con usted, señora presidenta.
4: Pero
3: usted
4: a ver.
3: Y el mensajote es, quietos perros.
4: Especulemos, ¿te parece, querido Augusto?
3: Dices, es miércoles. Una bola de especuleros, ¿qué más vamos a hacer?
4: Es miércoles de especuléis, cabrón. A ver, ¿qué le dijo el presidente, como le dice ella López Obrador, y no me digas, Andy, a Rocha? Tú sal. O sea, si ella tiene la fuerza para volverte a meter otra vez a la gobernatura, lo que tú quieras, o sacarte, ¿sí? Vas a ganar esto. Y nosotros también. O sea, porque había, al final de cuentas, si se va Rocha, se va alguien muy grande. Evidentemente, que son ellos tres. Ese triunvirato está ahí juntito a Rocha, ¿eh? El
3: lo
4: presidente
3: que es
4: y la presidenta.
3: Es que cuando llega Rocha, todo el grupo de apoyo en redes de López Obrador y de Andy salieron a festejarlo como si hubieran ganado el campeonato mundial. Y no le duró nadita.
4: Pero a ver, bueno, está bien. Augusto, ayuda a este muchacho porque no ha entendido nada.
5: No, Alejandro.
4: A ver,
3: no
4: espérame.
3: ¿Qué es lo que no se entiende, Alejandro?
5: Así no
3: que el señor Chacón es su papá.
4: El señor Rocha los dobló, Chiquitín. Los volvió a doblar. El presidente los volvió a doblar. A la presidenta, sin duda. O sea, esta salida en falso que da este personaje alentado por quien tú quieras, era una afrenta, sin duda, no a los gringos. Era una afrenta a la propia presidenta para decir, ¿nos vamos juntos, señora presidenta?
3: Claro.
4: Y que haya salido toda la bola de lambiscones a apoyarla y todo lo demás, pues había que tener un contrapeso, pero al final de cuentas, o sea, volvió a guardarse. Tranquilos todos, muchachos.
3: Vas a ver quién es la candidata que van a nombrar hoy en Sinaloa. Pero ven, señor Chacón, buen día.
4: Ayúdalo, Augusto.
5: Buenos días.
4: Ayúdalo.
5: Cuchicuchi, te extrañamos. Buenos días a todas. Buenos días a todos. No, yo coincido con el análisis de Diego. Creo que la presidenta sí quedó fortalecida. Y no solo porque tuvo que recular Rocha Moya, sino porque se alió con una opinión pública de la que había estado distanciada. Ahora tratan de cambiar, porque sí está matizando. Sí está matizando, y en lugar de festejar el triunfo, sí está matizando porque sí
3: creo que... Nunca celebres el touchdown en política, nunca se... El triunfo en política no se festeja, se tiene.
5: Está matizando, está diciendo que no tiene nada que ver, que fue personal.
4: Estamos volviendo a las pruebas.
5: A final de cuentas, está dándoles una cachetada con guante blanco a quienes idearon ese regreso. Pero le quedan frentes abiertos y me parece que ahí está su debilidad. Le queda el frente abierto de la investigación a Rocha Moya y a los otros 9. Le queda el frente abierto de qué ocurrió en la elección del 2021, porque con esto que sucedió con Rocha Moya, está claro que hay culpables. Está claro que algo turbio hubo desde la elección del 21 y durante toda la gestión de Rocha Moya, y que dinero turbio pasó de ahí a muchas otras campañas. Así que tiene un triunfo, pero es pírrico.
3: Sí, a ver, queda abierto pero ese frente. A ver, lo que está jugando ella es el poder, no la justicia. La justicia le vale absolutamente Wilson. No le pidas que investigue, no. Están tomando el poder, diciendo, esta ficha es mía, ¿no? Y le he ido quitando las fichas al expresidente, punto.
4: Pero eso no...
5: Salvo que el convidado de piedra llamado Estados Unidos está viendo lo otro. Está viendo lo otro y ahí es donde está su derrota. Creo que ganó una batalla mínima, le es puso incapaz a López Obrador en su lugar, pero a final de cuentas la guerra por la justicia, al menos por la justicia según la entiende el Departamento de Estado, y la otra justicia, la que nos está haciendo falta en México, la tiene perdida.
4: Te voy a decir una cosa, Diego, para que sí quede sentado como cursilería. Es incapaz de darle una cachetada hasta con un pétalo de rosa. No lo toca al expresidente, hombre.
3: No,
4: tú inicias, ay, por favor. Si está gerenciando, hombre, por Dios.
3: Ay, qué bonito, sí.
4: Por Dios.
3: Alejandro.
4: Dime.
3: Qué bonito. Un banco.
4: No, por favor. No me puedo ir porque agarran otros rumbos ustedes, dos par de zurdos. Ahora ya están con la presidenta, ahora ya está súper fuerte, ahora llega súper fortalecida.
3: No, a ver, no, hombre, estamos analizando el poder, no estamos diciendo quién nos cae bien y quién nos cae mal, eso vale absolutamente Wilson. ¿Sí?
5: Mira,
3: puede caer fatal, pero que la presidenta salió fortalecida este fin de semana...
5: Yo creo que hasta cierto punto sí, salió fortalecida, se le nota.
4: Hombre,
5: además,
4: hubo una negociación.
5: Uno de esos fortalecimientos de una bebida energética, que se le va a pasar el efecto rápido, porque ahí está la realidad.
3: Sí, pero yo digo, el gran problema que va a tener el presidente del tercer año ya no es controlar las huestes de Morena, porque se va a quedar con las candidaturas, la van a respetar más, ¿no? Etcétera, etcétera. Pero la economía es otro cantar. Pero bueno, una pregunta provocadora.
4: A ver. Baja pronóstico de empleo en Jalisco. La Copa. Sí, la Coparmex nos dijo eso.
3: No me digas.
4: Sí. No sé si le movieron bien a la fórmula del Excel, ya Chacón nos dirá.
3: Sí.
4: Pero baja.
5: ¿Yo por qué?
4: Porque tú sabes manejar bien el Excel, querido Chacón. Nomás bajó de 26 mil que teníamos a 11 mil.
3: Lo bueno es que tenemos a ex empresarios gobernando, lo van a resolver muy rápido.
4: Y dedicados a las finanzas. Entonces aquí en este caso, no sé si hubieran ido 8 mil de una vez, ¿no? ¿O qué? Augusto.
3: Yo me hubiera...
4: Si 8,500, ¿no? 8,500, de 11 mil, 8,500. ¿Ya qué, cabrón? ¿No? Pero bueno,
5: oye, pero
4: la pregunta...
5: Que te responda Coparmex de una vez, pues.
3: Sí.
4: ¿No? Sí.
5: Es pregunta para todos.
4: No, yo le quería preguntar a usted, a su familia, a sus hijos, si tiene algún conocido con aquella preguntita del argot automotriz, ¿qué esté pasando aceite con este tipo de ondas del empleo? ¿Está algún conocido pasando aceite?
3: ¿Cómo siente el empleo? ¿Se siente seguro en su empleo? ¿Hay recortes donde usted está? Porque los empresarios no destruyen empleos, o sea, solo lo transforman, ¿verdad, Alejandro?
4: Los empresarios necesitamos que las condiciones estén dadas y claras. Tú lo acabas de decir.
3: Y ustedes se sienten ahí esperando.
4: El gobierno federal, ellos tienen que poner las condiciones, nosotros ponemos el riesgo, nosotros nos aventamos, nosotros podemos perder, el gobierno no va a perder absolutamente nada.
5: Mira, de acuerdo con el mismo reporte de Coparmex, hubo 2.035 empresarios que de enero a julio dijeron yo ya.
3: Bueno, entonces, pero no, así, ¿cómo siente neta, el ambiente no del empleo, el ambiente económico en general, te parece?
4: Me parece.
3: Las redes sociales, Augusto.
5: Díganos la respuesta y recuerde que Cuchicuchi no vino, así que utilicemos el teléfono de Elba, que nunca se ha rajado. 331-0797-699, la cuenta de X de W, arroba W Radio, guión bajo, GDL, y no más, porque aquella otra que teníamos murió.
3: Murió. Está secuestrada.
4: Y si quiere, también puedo opinar si mis dos compañeritos zurdos están confundidos.
3: Sí, también puede ser, también puede ser. ¿De qué ayúdenos. Tamaño es nuestra confusión?
5: Sí. ¿Se equivocaron de país?
3: Sí, de país, también de programa cosa. De radio, de con amigos.
4: Con un poquito de cuchicuchi de la presidenta cambia.
3: Sí. Ya no. Nomás les hacen así ya.
4: Qué románticos son, chingados. Qué románticos.
5: La verdad, sí.
3: Alejandro.
5: Preferimos eso a ser imbéciles.
3: Todo. El que dice todo va a estar bien nos dice románticos. Qué bonito.
4: Sí, exacto. Claro.
3: Bueno, vámonos con ayúdenos. Todo va a estar bien porque, bueno, en Sinaloa no todo va a estar bien. Simplemente hicieron un cambio en la gobernatura. Finalmente, después de 48 horas de confusión, nombraron una nueva gobernadora en Sinaloa. Luis tiene la de 10.
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3: Luis, muy buenos días. Cuéntanos quién es la nueva gobernadora en el estado de Sinaloa.
6: ¿Qué tal, Diego? Te saludo, buenos días. Igual que al auditorio, comentarte que el Congreso de Sinaloa designó a Graciela Domínguez Nava como gobernadora del estado para concluir el actual periodo constitucional luego de que Rubén Rocha Moya solicitara una segunda licencia por tiempo indefinido. Dejará nuevamente la titularidad del Poder Ejecutivo. La designación fue aprobada por 31 votos a favor y 6 en contra durante una sesión extraordinaria en la que estuvieron presentes 36 de los 40 integrantes del Congreso local de esa entidad. Con esa decisión, Domínguez Nava asumirá la conducción del gobierno estatal durante el periodo restante de la administración y permanecerá en el cargo hasta que tome protesta quien resulte electo en los comicios del 2027. La nueva gobernadora es diputada federal con licencia y anteriormente se desempeñó como secretaria de Educación Pública y Cultura durante el gobierno de Rocha Moya. Así nombraron a Graciela Domínguez como nueva sustituta. En su primer mensaje, tras rendir protesta en el Congreso del Estado, la gobernadora interina de Sinaloa, Graciela Domínguez, fijó la hoja de ruta en el periodo de transición, pacificar la entidad, mantener en este caso la neutralidad política frente a la sucesión de gobernar sin distinciones partidistas. En su discurso volcado hacia la crisis de seguridad y descontento social que atraviesa prácticamente el estado, Domínguez Nava marcó la distancia de la retórica oficial, reconocer la urgencia de devolver la tranquilidad de la vida cotidiana de los propios sinaloenses. También durante su intervención, la mandataria detalló las líneas prioritarias para el periodo que resta de la administración, seguridad y justicia, definió la pacificación como un proceso ligado al Estado de Derecho. La paz que queremos para Sinaloa debe caminar de la mano la justicia, porque la paz no es solo una ausencia, sino la violencia, significar vivir con derechos, con oportunidades, instituciones cercanas, así lo afirmó. Pues así las cosas, Diego, muy buenos días.
3: Gracias Luis, muy buenos días. Y sí, bueno,
4: ¿Quién es esta
3: nueva gobernadora? Pues se trata de una socióloga, activista, participó en varias organizaciones sociales como activista, defensora de los pescadores, estuvo en los temas de agua, cuando la presa de Escuinapa, ¿no? Es decir, que hubo ahí un gran conflicto social, y ella ha participado. Luego fue nombrada secretaria de Educación por Rocha Moya, y después se fue a partir del 21 como diputada federal. No es del grupo cercano a Rocha Moya, no es del grupo de Rocha Moya original, ¿no? Simplemente es alguien que de alguna manera logró los acuerdos. Y lo que viene es a tenderle la cama a la candidata que van a nombrar hoy. Ahorita vamos a hablar de los candidatos, pero hoy van a nombrar como candidata a la senadora Castro, a Imelda Castro, va a ser la candidata de Morena, la defensora de la cuarta transformación y la soberanía, ¿no? La van a nombrar el día de hoy y empieza el proceso de toma de cambio de grupo de poder en Sinaloa.
4: ¿A quién van a nombrar? ¿Cómo se llama?
3: A la senadora Imelda Castro, que es exactamente la opositora al grupo de Rocha, ¿no? Es el otro grupo, no necesariamente es claudista de mucho tiempo, sino simplemente hay un cambio de grupo en el poder en Sinaloa, claramente.
5: Sí, bueno, este viraje no es tan intenso, ¿no? Hay versiones que dicen que ella sí defiende, la nueva gobernadora defiende a Rocha Moya, que viene de ahí mismo, ella fue de las que gritó, no está solo, claro. Puede ser claro. un tic partidista, pero al final de cuentas ahí está. Yo creo que sí,
3: hay un viaje por lo profundo. Pero todos gritaron, hasta Monreal, y la presidenta de la República.
5: No está solo. Y ahora ya dice que va a revisar los perfiles del gabinete, es decir, va a ser una limpia. Y lo que ofrece no es menor.
3: El cambio de discurso es importante.
5: Tranquilizar, que no es menor. Y si tiene de aliado a Batman, no al nuestro, sino al Batman que anda persiguiendo al cártel Nueva Generación, quizá logren algo en Sinaloa, que le urge.
3: Y un dato importante, junto con la gobernadora llegaron 300 soldados más, Alejandro.
4: Pues eso está bonito. Sobre todo muy bonito.
5: Han mandado miles sí, y no ha ocurrido nada.
3: 300 más.
5: Ya no es un indicador.
4: Sobre todo porque si mandas 300 o mandas 3,000, pero lo importante es que con mucha certeza la presidenta diga, ¿cómo? ¿Ya nombraron a alguien? No estaba enterada. Me vengo enterando en este momento. No sé ni quién es. Ay, Dios.
5: Pero mira. Sabe que es honesta.
3: Sí, es honesta. Yo no la conozco, nunca le he dicho, pero qué honesta. Así de vista se ve bien honesta.
5: Es lo único que dijo.
3: Que sí creo que está. Uno, haya mucho gusto que sean dos mujeres. Que cambie la lógica machista en el combate al crimen organizado. No sé si les va a dar resultado o no, pero me parece que eso de entrada ya es una buena señal. Y segundo, que va a haber ahí digamos, un cambio de grupo de poder, sale el grupo de Rocha Moya. No quiere decir que las nuevas sean mejores, ¿no? Simplemente hay un cambio.
5: Dijiste, perdón, Diego, me perdí. ¿Dijiste cambio de poder o cambio de cartel? Ya no escuché.
3: Lo segundo. Por lo pronto, cambio de poder. El cambio de cartel lo vamos a ver más adelante.
4: Lo que es increíble, ¿no? Es que está como está Sinaloa, está este personaje perseguido, hay 10... O sea, es una matazón todos los días y Morena va arriba en las elecciones.
3: Exacto, y es lo que yo creo que es importante. No hay oposición.
4: Es que no hay oposición, ese es el tema.
3: ¿No? Oye, ¿dónde quedó aquel PAN de Sinaloa, que era activísimo, el PAN de Maquío? ¿No?
5: De ahí viene.
3: Muerto.
5: Claro.
3: Muerto. Sus hijos, está en Morena.
5: Pero las familias están muy bien.
3: Y Manuel Chico se fue de independiente, ¿no? Se salió del PAN también.
4: La tía Tatis va a
3: Nuevo León, ¿no?
4: Por Morena.
3: O sea, la tía Tatis sí puede ir a Nuevo León, pero nuestro candidato de MC, Colosio, no puede ir a Sonora, ¿va?
5: Claro que no. No es lo mismo ser de MC que ser de Morena, Diego, por favor.
3: Esa es la diferencia.
4: Oye, claro. ¿Y qué te hace pensar que nuestro Batman no es el mismo Batman de la presidencia, Augusto?
3: Sí, a lo mejor el que escribe aquí todos los días es Omar García Harfuch, ¿y tú? Ninguneándolo, güey.
4: ¿Y si fuera un compa de gobernación?
5: Perdón, Batman, perdón.
3: Perdónalo, Batman.
4: Revélate, cantazo. No
5: es lo que decía Julio Cortázar, el doppelganger. El doble.
3: Batman, si estás ahí, pronúnciate. Sí. Vamos a un corte. No le cambie, regresamos. Vámonos.

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11: Regresamos, no vino Cuchicuchi, pero ¿qué dice el teléfono de Elba? Que sí es serio, Alejandro.
12: René dice lo siguiente: buen día, litioadictos. ¿Cabrá la posibilidad de que lo de Rocha solo fue un montaje para que se dejara de hablar de la familia López? Yo diría que sí, porque a Rocha no le van a hacer nada y sigue en el poder con los suyos.
11: Híjole, yo no estoy tan seguro que no le vayan a hacer nada. Yo creo que por lo menos le van a colgar algo con lo de Cuen.
12: Así es, Antonio sí. Laviaga, que es compañero de nosotros, dice Sheinbaum que hay que revisar a los gobernadores que tengan doble nacionalidad. Sí. Ella piensa que son gringos mexicanos, pero ¿qué pasaría si fueran cubano-mexicanos o venezolano-mexicanos? Ahí no hay bronca. Ahí vamos a hacer que la ley esté correcta.
11: ¿Tú conoces a alguien que haya corrido a decir voy a sacar mi nacionalidad nicaragüense? No va.
12: Bueno, no. No, ahí te la Alex quita. Camacho. Alex Camacho dice cuchicuchis, oigan cuchicuchis, que aparte la mamá del chef José Vázquez se rió mucho con eso. Le mandamos un beso.
11: Abrazo.
13: Sí, saludos.
12: La pregunta será, ¿qué le debe Rocha al peje para hacer esas cosas tan brutas? No se peleen, dice.
11: No nos digas eso.
12: Es imposible.
11: Y menos tú.
13: Exactamente.
12: Alberto Montejano dice, hola equipo de chiquitines, de 26,000 empleos a 11,000. Dice, tranquilo, seguramente es parte del crecimiento, entre comillas. Ya ves que le hablan todo al revés, ¿no?
11: Claro, sí.
12: Aquí sí, ya no buscamos trabajo.
11: La economía va muy bien. Si tú escuchas la mañanera, vamos muy bien.
12: Dice, aquí ya no buscamos trabajo, buscamos milagros.
13: Sí, exactamente.
12: Luego, fíjate, este es muy bueno. Claro que es incondicional de Rocha Moya, Diego, por favor.
11: Claro que sí.
12: Por ya supuesto, es mollista Rocha y yo somos claudista. Uno mismo. Manuel Cadavieco.
11: Saludos.
12: La de Palacio se fortaleció tanto que Rocha Moya nombró a su nueva sustituta. Y dije sustituta, ¿eh? No piensen mal. Esto nos dice también Manuel Cadavieco.
11: Todo el Congreso,
12: híjole,
11: era de puros rochistas, no nos hagamos. ¿No?
12: Bien.
11: Lo que es interesante es que el primer discurso es vamos a cambiar la forma de gobernar de Rocha, nada más.
12: Pero hablar de la paz ahorita, bueno. Soy Pati Mendieta.
13: La paz es una avenida. La paz y 16 de septiembre.
12: Va a haber paz en todas partes. ¿Quién le cree? Por Dios. Pati Mendieta, muy seria, por ejemplo, dice, veo riesgo en el empleo, hay recortes.
11: Sí.
12: En esta ocasión no doy mi voto a la teoría de Diego. Nadie la puede dar, hombre. Mi chiquitín es entre romántico y lo otro. La presidenta...
11: Lo otro, como que viene siendo, Alejandro. ¿Alguien como tú?
12: Lo de imbécil, pues. Dice...
13: Pues sí, lo dice. Y con el pues quiere matizar y con el pues sí, quiere pues, matizar.
12: A ver si te mejoras, güey. Se ve enojada y no está cómoda, por lo que creo que quedó fortalecida o como dicen, solo fue un shot de bebida energética. Yo pienso lo mismo. Luego, ya dijo Diego que la presidenta está fortalecida y que le ha puesto un altar, que el empleo en Jalisco está del nabo. Muchas cosas terribles más. Lo que el tiempo no le permitió terminar de decir es quién, en su juicio, era la culpable de todo. Lili, esa Lili no la
11: quiere. No. A ver, yo creo que Calderón, Fox, Peña Nieto, Zedillo, Salinas, ya con esos tienes, ¿para qué quieres más culpables?
12: Este es muy bonito.
11: De que Lili Tellez me cae mal, me cae fatal.
13: Sí,
11: y el tío Richie ni se diga. Pero bueno, es esa parte. Sí. No son culpables de esto.
12: ¿Y Moya? ¿Te cae mal?
11: Moya, es el peor
12: Rocha
11: de
12: todos. Moya.
11: Rocha Moya me parece además verdaderamente corriente.
13: Y Fernández Noroña, Diego ya, sigamos.
12: Ya, lo estamos confesando.
11: Esa tiene una parte simpática. Ese sí es un personaje del librito.
12: Mire, Efrén Gómez dice que hizo un eslogan que dice, Moya, Moya, te quiero en Almoloya. No, va a tocar.
11: Nunca lo verás en Almoloya. No.
13: Pero en fin. Se dirige a Elba, aclara, que Efrén Gómez le escribe a Elba. Dice, buenos días, Elba.
12: A ver, sí. Buenos días, Elba. O sea, con nosotros nada. Y tienes
11: todo. Nada, pues no. Bueno.
12: Damos asco. Bueno.
11: Vámonos, porque ya está acordé, lista Elba.
12: Me acordé de...
11: ¿De quién? ¿De quién?
12: De Emilio, con esa frase. Damos asquito, cabrón.
11: Sí, damos asquito. Sí.
12: Está orgulloso, más asquito seguro que nos está oyendo.
11: Vámonos, estas son las 3x3 y ya está lista Elba.
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0: expectativa de generación de empleos para este año. De los 26.000 puestos que estimaba crear en 2026, ahora se prevé apenas 11.000 ante el menor dinamismo económico. Su presidente, Luis Beas, advirtió que casi una de cada cuatro empresas contempla reducir su plantilla durante el segundo semestre. Entre enero y julio, México generó 243.000 empleos formales, aunque el ritmo sigue por debajo del de otros años.
1: Y tres.
0: El CIAPA y el Consejo de Cámaras Industriales de Jalisco acordaron un mecanismo para revisar y regularizar los adeudos de agua del sector empresarial. El organismo estima que los industriales concentran alrededor de los 1.040 millones de pesos de su cartera vencida, pero ambas partes revisarán cuenta por cuenta para determinar la deuda real y aplicar descuentos, prescripciones y convenios de pago. El CIAPA advirtió que si no hay acuerdos podría restringir el suministro a las descargas sanitarias. Además, se detectó un desfase importante entre las unidades industriales existentes y las cuentas registradas por el organismo. Pues así, así las cosas.
2: Gracias, gracias, Elba. Y sí, como comentamos hace unos minutos, Morena ya comenzó a nombrar candidatos, les llama de esta manera tramposa los coordinadores de la Cuarta Transformación y Defensa de la Soberanía.
3: Defensores,
2: ¿no? Defensores
4: de la Cuarta Transformación
2: y la Soberanía.
3: Y la soberanía.
2: La candidata de Colima de plano se salió y dijo, ya soy candidata, ¿no? Fuera máscaras. Y hoy van a nombrar a dos más, como decíamos, ya está claro quién va por Sinaloa, será la senadora Castro, y van a nombrar también a de Querétaro. ¿Por qué es importante? Uno, más allá de la trampa que existe, que están adelantando los tiempos electorales ante la mirada absolutamente complaciente y pasiva de un INE inútil, lo que es
4: violando
2: importante,
4: la ley
2: literal. Violando la ley flagrantemente, ¿no? Uh-huh. Pero ¿a quién le importa la ley? No me vengan con que la ley es la ley, ¿no es el mantra?
4: Exactamente. Yo ahí me perdí porque estaba viendo las notas y esta es la que dice pide respetar a cocodrilos, la de Mural, que dice pide respetar a cocodrilos, ya me perdí.
2: Sí, sí, hay que respetar a los cocodrilos, porque acuérdate que hay muchos cocodrilos en la clase política, son los icones arrastrados y con cola que les pisen.
4: Pues ahí dice, pide respetar a cocodrilos, ya, pues debe ser la nota de los defensores de la Cuarta Transformación de la Soberanía.
3: Aquí lo que es muy interesante otra vez, Diego y Augusto, fíjate cómo ahora les mandé, les llamé por su nombre, porque quiero hacer las paces con ustedes, como la de la gobernadora.
4: Dinos cuchi cuchi.
3: Qué programa este, carajo.
2: Bueno,
3: oye, ¿nosotros dónde estamos parados como sociedad, o sea, como pueblo, como gente que está en la oposición?
4: Ya te dije,
3: ¿con dónde
4: que
3: estamos
4: a los
3: parados mientras nos dan a tole con el dedo diciendo que son defensores?
2: No, Alejandro.
3: ¿Qué va a hacer Manuel Cadavieco?
2: A ti nadie te da tole con el dedo.
3: ¿Qué va a hacer?
2: Ni a tole mereces.
3: Está bien. A tole de litio. ¿Qué vamos a hacer, muchacho?
2: Bueno, ya comentamos la baja de empleo en Jalisco. La verdad es que es una terrible noticia económica, ¿no? Habla de cómo ha bajado la inversión. El dato que daba ahorita Augusto es terrible. O sea, están bajando el número de patrones. Hay miles y miles de empresarios que han decidido que no es el momento de ser empresario. ¿Por qué? Porque no hay economía. Ese es el gran reto de la presidenta. Sí, ya tomó los hilos del poder, va a poner sus candidatos, qué bien. Pero como decíamos, el gran reto es económico.
4: Sí, sí, sí. Por cada nueva empresa que se dio de alta de enero a julio, 73 se dieron de baja.
3: Sí. Tremendo, tremendo. Pero ahí está el Excel, que no se raja. Sí, aguanta y aguanta.
2: Y a ver, los industriales dicen que van a pagar el agua. Me parece cínico, con todo respeto, ¿no?
3: Era lo que
2: digan que van a revisar sus adeudos. Deberle sí, al CIAPA. Primero, el CIAPA les debió haber cortado el agua porque está prohibido por la ley de salud cortar el agua a las viviendas. Pero no a las empresas. Las empresas, claro que se les puede cortar el agua, como se les puede cortar la luz si no pagan, ¿no?
3: Pero
2: y pues ahora resulta que van a revisar si tienen la deuda.
3: El día que se las corten a los ayuntamientos, a todos, pues entonces
2: por
3: hablamos
2: supuesto.
3: Parejos. Que
2: y a la Universidad de Guadalajara, a todos parejos.
3: Sí,
2: o sea,
3: en el momento que
2: decir, vamos a revisar si debemos, y luego exigen que haya agua limpia, me parece un poco cínico.
3: Debemos, sí, pero que sea parejo para todo. sea, no seas duro, porque no más contra
4: cada
3: nosotros.
4: Quien tiene que cumplir su responsabilidad. Tú eres el experto, pero a mí me gustaría saber si en el bar

0: avance de esas industrias aparece ahí cuentas por pagar, sí, o ya ni de plan.
1: No,
0: ni
1: no,
2: no.
1: Ah,
2: no, pero tú crees cuando que aparecen. ¿No?
1: Cuando presentas tú, es aquella pregunta que te dicen a gusto cuando quieres ir a pedir un préstamo. ¿Y cuánto debe? Tráigame la lista de cuánto debe. Y llegas y el auditor te dice, no, espérate, falta. Falta. Pero si no se mete en esas deudas de no pago, porque aquí en Guadalajara existe esta cultura de no pago, ¿sí?
2: ¡Ah, es cultura!
1: Pero, ¡claro que es una cultura! ¡Claro que es una cultura de no pago! Existe esa cultura, hay que aceptarlo. Entonces ya no ponen eso porque le dan por hecho que nadie les va a decir absolutamente nada. ¿Y eso pasó con las empresas, eh?
2: ¿Qué pasa si no pagamos el agua? Nada, pues no la pagues, ¿no? Es parte de la cultura.
0: Y sigamos persiguiendo la productividad.
2: Yo quiero ver la lista de las grandes industrias, de las industrias en general que deben el agua. Nomás a ver si no hay por ahí algún cocodrilo, Alejandro. Es que decíamos hace un ratito.
0: Ya, respeten a los cocodrilos, lo dice.
2: Sí, los cocodrilos.
1: Te vas a encontrar una listita que dice políticos, cocodrilos y en la doble moral tal y tal.
2: Ah, tal y tal.
1: Que también juega acá, ¿eh?
2: También juega. No, bueno, a ver, me parece muy bien. Ahora, lo hemos dicho muchas veces, esta famosa cartera vencida del CIAPA no es cierta. Hay cuentas incobrables, hay empresas ahí que van a aparecer que ya ni siquiera existen y que aparecen como deudoras. El Congreso tiene la obligación de limpiar esas cuentas por cobrar para saber realmente dónde está parado el CIAPA y no andar fantaseando con que hay 20 mil millones de pesos por cobrar. Eso es absolutamente falso.
0: Está en un socavón.
2: Está en un socavón.
1: Muy bien, ya llegaron Gustavo Stauffer y José Andrés.
2: Hoy vamos a tener un par de invitadazos, Gustavo Stauffer y José Andrés Orendain, así que no le cambiamos un corte y regresamos con el rollo de él.
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2: Regresamos. Oye, ¿qué le notas, Augusto, Alejandro?
0: Está así como, está como muy cuchi cuchi
13: cuchi.
0: Unos lentesazos nuevos.
2: Parece que los lentes sí son inteligentes.
0: Sí.
1: Nosotros, los empresarios y capitalistas de derecha, nos podemos dar estos gustos. No estamos traumados como ustedes dos.
2: Ah, yo creo que tenemos la inteligencia en los lentes.
1: Claro, no. Claro.
2: Bueno, a ver, ¿quién llamó a Alejandro?
0: Yo todavía tengo los Polar Roca.
1: Llamó a Emilio González, que los quiere mucho.
2: Y igualmente, un gran saludo, Emilio.
1: Que sí, también manda a saludar a alguien de su
2: familia. Y asquito el agua del Chiapa.
1: Esa, sí. Batman no se comunicó, lo cual es muy sospechoso, sí. ¿Les parece? Federico Esperanza dice que no son cocodrilos, son popodrilos. Luego, Alex Camacho dice, buenos días, estimados. Pues sí se está poniendo este en modo hard, pero no crean que es una mala estrategia del gobierno. Nos están enseñando a ser más eficientes con menos recursos. Y Mario Hernández dice, Diego, era un secreto de Estado, pero se los voy a decir.
2: No.
1: A Noroña lo crearon entre Tino y Gis.
2: Sí.
1: Solo que una falla de la Matrix lo pasó a perjudicar.
2: Era un gamborimbo. Y la Matrix lo convirtió.
1: Vamos, cosas serias, por favor.
2: Qué bonito, cabrón. Gracias. Ya están listos. Gustavo y José Andrés, y esto es El Rollo de...
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2: Gustavo Stauffer y José Andrés Orendain son quienes están al frente de la Expo Guadalajara. ¿Cómo están? Bienvenidos. Qué gusto saludarlos y tenerlos en el programa a los dos al mismo tiempo.
0: Conste que vinieron por su voluntad.
2: Sí, solitos. Yo los vi llegar.
1: ¿Cómo están? Buenos días. Gustavo es el director de la Oficina de Visitantes y Convenciones. Exacto. Y José Andrés es el presidente de la Expo Guadalajara. Primera pregunta, ¿les gustan mis lentes a los dos o no, neta? ¿Sí les gustan o no?
15: Para las expos son buenísimas porque vas grabando justamente todo lo que va por ahí, entonces claro. Sí está padre.
16: Están muy metafísicos.
2: Exactamente. Es oye, pero entonces tú vas de los que vas a las expos ¿nomás a plagiar a Alejandro o qué?
1: Lo he hecho desde siempre, cara. Desde que soy publicista. A ver, vamos a cosas serias porque tenemos una pregunta que hacerle a los dos, ¿no? Y luego sobre esto construir una charla. Uno ¿por qué no decir los símbolos identitarios que tiene la ciudad es la Expo Guadalajara? Son de estos proyectos sociales que generan economía, que generan bienestar. Entonces yo les hago una pregunta de bote pronto a los dos y también a usted que nos escucha. ¿Qué sería de Guadalajara sin un año de existencia del Expo Guadalajara? ¿Ustedes qué opinan? ¿Qué pasaría aquí en este caso?
15: Mira, una analogía rápida. ¿Qué pasaría, y esto puede causar polémica, un año sin las Chivas y un año sin el Atlas?
2: Bueno, descansaríamos un poco de los malos resultados, pero también nos veríamos un poco tristes.
0: Sí, se caerían las ventas de Nervocalma.
15: La Expo es un símbolo de ese tamaño, del Estadio Jalisco o ahora del Estadio Akron.
1: Sí, así lo ves. Pero, ¿y tú, José Andrés?
16: Sí, a ver, construyendo sobre lo que dice mi estimado Gustavo, y entendiendo que estamos en la perla tapatía, yo lo llevaría más allá, lo llevaría a la lógica de los templos, ¿no? Tenemos el templo de las Chivas, ¿no? Tenemos la catedral, tenemos la FIL, que es un templo de cultura. Yo pensaría que la Expo se ha vuelto un templo de los negocios, ya un lugar donde suceden muchas cosas muy importantes.
2: Oye, yo creo que iba a decir un año sin Expo, un año de vacaciones, José Andrés.
16: Sí, a veces hacen falta, Diego.
2: Oye, perfecto. A ver, estaba yo pensando que efectivamente durante la pandemia tuvimos un año sin Expo y fue terrible.
16: Fue terrible, sí.
0: Fue terrible, pero hay que recordar cuántas despensas se armaron en la Expo.
16: Durante ese tiempo, ese momento difícil, pues ahí habilitamos una zona en el recinto y se armó este programa de Jalisco Sin Hambre, muy interesante, un caso único donde hubo cooperación de todos los sectores y ahora sí que nos pusimos a trabajar Bueno, también el primer evento al regreso de la pandemia sucedió ahí, con Intermoda. ¿Te acordarás, uh-huh, Gustavo?
1: Exacto.
15: Sí, me acuerdo tanto de Intermoda como de Ferretera, que es una de las grandes ferias que la hicimos virtual desde la Expo. Llevamos al nuevo Tecalitlán. Yo mismo me vestí de charro negro, así como Germán Dehesa. Y desde ahí transmitimos, porque era muy importante para la gente, ¿no? Entonces, esa parte fue sumamente interesante y explicaba el valor de Expo Guadalajara para todos los asistentes.
2: Oye, en alguna encuesta vi que el lugar más visitado por turistas en Guadalajara es la Expo. ¿Es así?
15: Oh, mira, probablemente no sea el lugar más visitado por turistas, me parece que sería muy fuerte, Diego, pero sí te puedo decir que 1,760,000 turistas al año tienen que ver con Expo, con una gran diferencia. El turista promedio genera, por cada peso que se gasta en hotel, genera 5 pesos. En cambio, el que viene por una feria, por un congreso, por cada peso que se gasta en un hotel, se gasta 12 pesos en la ciudad. Entonces, ese 1,760,000 sí genera una derrama muy, muy grande. Pero el número exacto de turistas. Ahora, hay un montón de tapatíos que de cualquier forma van a Expo. De hecho, un 40% que generan una economía muy importante. Vamos a ponerlo de esta manera. Por cada peso que genera la Expo, 59,000 millones al año, genera un empleo. Es decir, gracias a Expo Guadalajara se generan 50,000 empleos en Guadalajara.
1: Eso es lo que te quería preguntar. Habíamos platicado previo a esta reunión de dos temas importantes. Uno es la democracia turística y la otra es la movilidad social. Y ahí yo pregunto, ¿qué pasaría, por ejemplo, en este hipotético año con los empleos, con la hotelería, con la industria restaurantera? ¿Qué pasaría con el propio aeropuerto? ¿Qué pasaría con las empresas de logística? ¿Qué pasaría con el PIB del Estado? ¿Qué pasaría con el desarrollo de esta ciudad, José Antonio y Gustavo?
2: José Andrés, perdón.
1: A ver, ya te cambié el nombre.
2: Sácale la amarilla.
1: Son los lentes.
15: José. A ver, si quieres, yo comienzo y que cierre. Ah, bueno, ok. Pero yo decía que yo comienzo y que cierre Jos como presidente. Pero lo que te diría rapidísimo de lo que pasaría es que harían falta en ingresos directos 59,000 millones a la cuenta de Guadalajara y en indirectos e inducidos 90,000 millones. Esa sería mi primera respuesta y le toca a Jos.
16: Mira, yo te podría decir, Alejandro, Diego, Augusto, que de todas las reuniones que suceden en el Estado, digo, ya hay una definición específica de reuniones, más o menos el 15% suceden en lo que podríamos llamar centros de convenciones o de congresos, ¿no? Okay. Más o menos el 15%. Lo demás sucede en hoteles, en casonas, etcétera, ¿no? El sector ronda los 87,000 empleos. Y la derrama que dice Gustavo, ¿no? La derrama directa son 59,000 millones de pesos, en números redondos. La verdad es que el recinto lo que tiene, la Expo Guadalajara, aparte de que tiene un extraordinario nombre, que a lo mejor lo damos por sentado, pero es muy potente.
1: Ya platicaremos, sí.
16: ¿No? La verdad es que la Expo es un ancla, es decir, atrae muchos de los grandes eventos, y eso permite que haya derrama. Si tú quitas eso de la ecuación, probablemente lo que pasaría en el entorno es que seguiríamos teniendo eventos muy importantes, pero de menor calado, ¿no? Que sucederían en hoteles, en restaurantes, en lugares así. El recinto lo que facilita es que puedas atraer grandes eventos de gran tamaño que van cambiando con el tiempo la ciudad para bien. Y creo que eso es muy potente. Y hay unas historias increíbles, ¿no? Podríamos pasar horas hablando de toda la gente que se ha desarrollado alrededor de este negocio tan bonito.
15: Sí, Gustavo, la hotelería. Lo que dice Jos, digo, yo, nada más diciendo lo que dice Jos, remarcándolo, es una bitácora de viaje. Nos acordamos cuando fue el Mundial de Telecomunicaciones y lo que esto significó. Nos acordamos que Elon Musk, célebre y después tristemente célebre, fue donde dio el mensaje del cohete privado que iba a estar haciendo los viajes espaciales, y es la primera vez que fuera de un concierto de rock yo presencié un portazo, hubo un portazo de científicos por entrar a ver a Elon Musk, ¿no? Entonces es una bitácora de viaje de la ciudad a través del tiempo, el Mundial de Astronáutica, de Oftalmología con el doctor Graue, y podemos seguirnos ahí como dice Jos, y lo padre es que Jos tiene esa bitácora de viaje de la ciudad de Guadalajara y de Jalisco.
1: Y por ejemplo, hay economías muy importantes que también se benefician de la Expo, por ejemplo, toda la movilidad de la ciudad, los taxis, los Uberes, ¿no? Y desde luego también los restaurantes. O sea, esto cómo beneficia la Expo a esta parte, Gus, a José Andrés.
15: Mira, ahí les va facilísimo. El gasto de participantes en la industria de reuniones, de los cuales Expo es responsable de la mitad, el gasto de los participantes en un año es de 37 mil millones de pesos. El gasto de producción es de 17 mil millones de pesos, que, y eso es lo interesante, la cadena de valor que hace esas producciones, el 90% es de Jalisco, paga predial aquí. Y otros gastos directos que se van al comercio que hacen estos participantes es de 5.291 millones de pesos. Es el 21% del PIB turístico de Jalisco, y el PIB turístico de Jalisco anda sobre los 230 mil millones de pesos y está por encima, por ejemplo, casi 2 puntos de la agricultura.
1: Importante.
16: Un dato que a mí me gustaría agregar, que creo que es un poco más sintético de lo que refiere Gustavo, pensando que se quedara con algo la audiencia, digamos, 7 de los grandes, de los 10 más grandes eventos del país suceden en Expo Guadalajara.
1: Y eso
16: no podría suceder sin el recinto que tenemos y todos los beneficios que conlleva. No podrían suceder en un hotel, no podrían suceder en ninguna explanada, simplemente no podrían suceder.
2: Ahí yo les voy a dar un dato que me dijo un visitante de la Expo, dice: todos los taxistas hablan francés. Mal te subes y te dicen: ¿a qué boulevard? Y eso no pasa en cualquier parte del país.
1: A ver, ¿puedes repetirlo? ¿Puedes repetirlo?
2: ¿A qué boulevard?
16: Un día, Diego,
15: te voy a platicar, ya si tú lo quieres decir en público, cuando don Pepe Palacios era el ministro de Economía de Jalisco, el dato que me dio sobre lo que pasa cuando sucede RUJAC y cuando sucede RUJAC. Expo Ferretera.
1: Nadie te está escuchando, tú dilo, tú tranquilo.
15: Yo lo digo, dilo. Don Pepe, lo quiero mucho, pero me habló y me dijo: Gustavo, en todas tus mediciones económicas, quiero decirte que el pago de seguro social y horas extras en estos lugares de los taxistas que hablan francés, durante RUJAC y Expo Ferretera, sube un 25%.
2: Para que veas
15: que son legales.
2: Oye, Gustavo, José Andrés, qué gusto tenemos el programa. Es un gran placer.
1: Los vamos a comprometer a que algunos miércoles se vengan con nosotros. Hay muchas cosas que platicar. Por ejemplo, la FIL, por qué la Expo es identitaria. ¿Qué pasa con ITV, Gustavo? ¿Qué pasa con todas las ferias? ¿Por qué Guadalajara es un destino ferial? Se quedaron muchas cosas en el tintero, entonces los emplazo a que se comprometan y aguanten carrilla un rato.
2: Qué placer, de veras.
16: Ya nos agarraremos más confianza para tirar más carrilla.
2: Muy bien.
1: Sin albur, ¿verdad?
2: Gustavo Stauffer, José Andrés Orendain, aquí en Así las Cosas. Jalisco, gracias. Gracias a quien hizo posible el programa el día de hoy. Elio Aurice Mercado estuvo en la producción, Ramiro Marmolejo Galindo en la información, Javier García en la operación, Alejandro Sierra, Augusto Chacón, el servidor Diego Petersen. Le deseamos muy buen miércoles, ya huele a fin de semana. ¡Vámonos!
0: Y cuchi cuchi.
1: Vámonos. Gracias, José.
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Vaya manera de arrancar el día de hoy, el amar y el querer. Seguro la estabas cantando porque es un clásico de clásicos de los clásicos. Por supuesto, en la voz del príncipe de la canción, es la que todos recordamos. Pero hoy, en el miércoles de bandas tapatísimas, este es el tributo de Azul Violeta, banda tapatísima, su tributo a José José, el amar y el querer.

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1: Bienvenido, bienvenido, bienvenido. ¿Cómo está? Muy buenos días, 9 de la mañana con 4 minutos. Ya estamos listos, contentos, dispuestos, concisos, precisos y macizos para darle con todo a la agenda informativa local. 26 de agosto. ¿Te gusta la numerología? ¿Te gustan las cábalas? Bueno, 26 de agosto del 26. 26 del 26. Córrele a comprar tu boleto de lotería. Ay, nanita, igual y ahora sí le pegas al gordo. Ojalá. Y si es así, pues ahí te mochas, ¿no? Con algo mandas porque te di la idea. Hoy es un día importante, miércoles, mitad de semana laboral, si lo podemos decir así, semana educativa, los que tenemos chamba de lunes a viernes, eventualmente los sábados o los domingos, pues hoy es la mitad de la semana. Día importante, ¿eh? Claudia Sheinbaum Pardo está en Jalisco, tocará tierras jaliscienses. Tenemos la clausura y el inicio, ambos de manera oficial, de los planteles de educación militar allá en el Colegio del Aire en Zapopan, Jalisco, lugar de mis amores, por supuesto, el Colegio del Aire. Ahí estará Claudia Sheinbaum Pardo. Hoy habrá mucho movimiento aéreo, ¿eh? No te me asustes, porque seguramente hoy verás mucho movimiento aéreo. Motivo de esta visita presidencial y, como te decía, la clausura y el arranque oficial de los ciclos de los planteles de educación militar. Hoy será el recinto que alberga a todas estas Fuerzas Armadas, el Colegio del Aire, y ahí estará Claudia Sheinbaum Pardo, por cierto. Oye, además platicarte que siguen apareciendo personas con ganas de pagar. Ahora son los industriales, le quieren pagar al CIAPA y ya entraremos en materia, pero yo sigo sin entender. No sé si agradecer que ya están pagando todos los grandes deudores o declarar in your face que son unos descarados. No lo puedo creer. Estoy en el debate entre el día y la noche. Qué bueno que se van a poner al corriente, pero oye, ¿qué pasó? ¿En qué momento nos quedamos así? Ni ayuntamientos, ni universidades, ni oficinas públicas, ni edificios e inmuebles públicos, ni corredores industriales, ni centros comerciales. Caramba, caramba, carambita. ¿Todos debían? ¿Cómo? Estoy en el debate mental de agradecer o decirles que no tienen vergüenza. Pero bueno, hoy hablamos de eso también. Ya está lista la propuesta del presupuesto de egresos 2027 del Poder Legislativo. Dos anuncios. No va a haber un incremento significativo más que lo que corresponde al proceso inflacionario. Uno. Y dos, que no haya aumento de sueldo para diputados. ¿Sabe? ¿Les creeremos que no se van a aumentar el sueldo? Dicen que no. Durante el 2027, además, hubo manifestación en las calles de propietarios y, por supuesto, conductores de autos de plataforma, específicamente Uber y Didi. Hubo manifestación, siguen presionando por sus derechos laborales. Hoy hablamos también de ello y, por supuesto, miércoles de Comentocracia con don Mario Hueso al ratito, a ver en qué predicamentos me mete. Y desde luego, miércoles tapatísimo en la música, la banda invitada Azul Violeta, ya la escuchaste de arranque, y el jergario tapatío ilustrado, el sabor de nuestra lengua. Hoy, otra palabra de esas que nos hacen sentir orgullosos tapatíos y jaliscienses. Así es que hay de todo un poco, ¿eh? De todo un poco. Mi Javi, ya es hora. Ya es tiempo de que demos inicio con las noticias como nos gustan, platicaditas. Y arránquense, muchachos.
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1: Ya decía yo que algo me falta, algo me falta, algo me falta. Pues sí, no le agradecí de inicio a Javi García en el control. Javi, muchas gracias, buenos días. Y a Elba Eunice Mercado en la producción. Elba, muy buenos días, gracias, gracias por acompañarme en esta aventura. Desde muy temprano, por cierto, desde muy temprano, pero café en mano, todo se puede. Vámonos, vámonos con las portadas, los diarios de circulación local, El Informador, Diario Independiente. Pactan industriales pagar deudas por agua. Es lo que le digo, oiga. Estoy en debate. No sé si agradecer por la intención de pago de otro sector o preguntarles, ¿qué hubo? ¿Qué hubo? ¿En qué quedamos? Es que ahora me entero que nadie pagaba el agua. Me refiero a grandes deudores. No sea usted, ¿verdad? En su domicilio particular, porque ¡ay, Dios! Le cae la voladora. Ahí le dejan un hilito de agua, le cortan o le reducen el chorrito de agua. Eso sí, bravísimos con el ciudadano. El CIAPA es implacable con el ciudadano. No se le ocurra a usted deber 10 mil pesos, 20 mil pesos de agua. ¡Ni se le ocurra! Ni se le ocurra, porque le va a ir como en feria. Ah, 10 mil pesos, 20 mil pesos de agua. Ni se le ocurra. Ni se le ocurra, porque le va a ir como en feria. Ah, pero los industriales que deban millones y millones y millones. Ah, pero si los ayuntamientos que deban millones y millones y millones. Ya se lo dije desde el inicio de esta crisis hídrica. Si me ha escuchado, ya parezco disco rayado. Siempre le pregunté a usted, se lo puse en el escritorio de los comentarios. ¿Y los grandes deudores, apá? ¿Qué onda con ellos? ¿Qué onda con ellos? Bueno, ya aparecieron. Ahora todo el mundo paga, pero nos hemos enterado que hasta no, incluso no tenían ni medidores de agua en edificios municipales. No, bueno, ni medidor de agua tenían. Y la iglesia católica también debía. Ahí nomás le paso un detallito.
2: Ramirando muy bravito.
1: ¿No será que los partidos políticos también deben el agua? Diego, Siapa, date una vuelta por los domicilios de los partidos políticos. No voy a hacer que te enteres que tampoco te estaban pagando el agua. Diego, ya que andas en esas y lo haces público, por favor, es increíble. Es increíble de lo que uno se entera y otra vez lo pongo en el cristal de la reflexión. No puede ser posible que tengamos tan pésimos gobernantes y no me refiero a uno en específico, desde el pasado, porque sí, ahora le revienta en las manos involuntariamente a un gobierno de una bandera distinta. Pero y los pasados, y los pasados, y los pasados, bendita alternancia en Jalisco, que me permite decir que todos los colores son iguales, todos los partidos son iguales. En algún momento de la historia moderna de Jalisco, algún partido de algún color gobernó algún municipio o algún estado, el de Jalisco, y decidió pues no cobrar agua. Oiga, son nuestros empleados. Ellos se encargan de administrar nuestros recursos y decidió alguien muy orondo en el pasado inmediato, porque esto es inmediato, en el pasado moderno, no le cobres a las plazas comerciales, escuelas tampoco les cobres, universidades tampoco les cobres, oye, la iglesia tampoco les cobres, bueno. Ustedes son nuestros trabajadores políticos del pasado y del presente. Sí, sí estoy bastante molesto porque me sorprende en negativo cómo este CIAPA está hundido en el agua turbia, su propia agua turbia, por la pésima administración de todos los colores partidistas, de todos. Pero bueno, ¿qué más trae el Info? Presentan el Guadalajara Open WTA, confirman participación de Sarasúa. El IMCO destaca el potencial del Estado en innovación y desarrollo. Es lo que publica, por supuesto, lo que publica el Info. Vámonos ahora con Grupo Reforma a través de Mural, la expresión de Jalisco. Inicia limpia de era Rocha, asume Domínguez mando del gobierno. Iría Imelda Castro a candidatura 2027. Ayer se lo narraba en vivo y a todo color coincidió con nuestro noticiero cuando estaban nombrando a la gobernadora interina y se lo hice público en este mismo espacio de noticias. Hoy ya es noticia. Bueno, ya tiene nueva gobernadora tras la salida de Rubén Rocha Moya, el nombramiento de Graciela Domínguez como gobernadora interino. Ahí está. Es nota de 8 en varios, por supuesto, varios de los medios de comunicación. ¿Qué más trae? Mural, vuela Mara Lezama en aviones de proveedor. Ese seguimiento que le están poniendo a la gobernadora quintanarroense. ¿Qué más? Cae por golpear a niña en escuela militarizada. Bueno, muy bien. Bajaron quejas por agua turbia en Siapa. Bueno, también esto es importante, también hay que decirlo, es lo que trae Mural. Milenio, industriales deben 400 millones de pesos al CIAPA, ya van 70 embargos. No, ya estaba olvidando el tema y me lo recuerdan. 400 millones de pesos, por el amor de Dios. Bueno, elige la 4T sus cartas en 3 estados y se impone el rochismo en Sinaloa. Es lo que cabecea Milenio. Dolly Parton, la Barbie del lado country. Ayer también se lo comentaba. En la molida doble, cercano al mediodía se confirmó la muerte de Dolly Parton a los 80 años de edad. Le decían la Barbie del country. Seguramente recuerdas la imagen de Dolly Parton. Sí, parecía una Barbie y es uno de los íconos de la música country del vecino país del norte. La gran, gran, gran Dolly Parton. A mí sí me gusta la música country y tiene varios éxitos manifiestos en esta materia. Ayer perdió la vida. Es una leyenda de la música, sin duda alguna. ¿Qué más tenemos en las portadas? Permíteme darle lectura a una más. El diario NTR, periodismo crítico. Jalisco, lugar 10 en atrocidades. Bueno, ¿qué más? Domínguez es la nueva gobernadora de Sinaloa. ¿Qué más? Le digo que es portada en muchos periódicos de circulación nacional y local. El nombramiento de la gobernadora interina allá en el hermano Sinaloa. Suben ingresos, papelerías del país agradecen el regreso a clases. Sí, temporada más alta, o de las más altas. Ya el próximo lunes de retacho a la escuela, se acabaron las vacations, se acabaron de regreso. Y esta última semana, como buen mexicano, ahí estamos correteando el cuaderno y la pluma, particularmente en la zona centro de Guadalajara. Último año, la mayoría de empleos que se generan son informales. Sí, hombre, vamos re mal con el empleo formal y pésimo con el empleo informal. Sí, pésimo, porque va a la alza y eso no son buenas noticias. Jalisco, se pierden miles de hectáreas de manglares durante 55 años. Protestan choferes de Didi y Uber. En un momento más le desarrollo este tema. Ahí está, algo de las portadas de los diarios de circulación local. Vámonos a la pausa, por favor. Antes, le recuerdo las vías de comunicación con esta su casa informativa, el WhatsApp W3310-797699, 3310-797699. 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También puedes interactuar con tu servidor, ahí en mis redes, @marmol_digital. Nada más tengo dos, Instagram y Twitter. Porque si no me hago bolas, es mucha tecnología para mí, oiga. Uno llega a cierta edad que ya mejor ahí le dejamos. Te espero en Instagram o en Twitter, @marmol_digital. Puras aventuras, Puras aventuras. Te vas a divertir. Vamos a la pausa. Regresamos con más.

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Hoy estamos recordando en el miércoles de bandas tapatísimas a Azul Violeta. Esta es buena, Tu Luz, ¿te gusta? A mí me gusta mucho, creo que tiene un ritmito pegajosón. Y por supuesto que la letra se nos pega igual a todos, Azul Violeta. Engalana hoy este noticiero en el miércoles de Solo Bandas Tapatías. Aprovecho el fondo musical para sacar mensajes, gracias al 3310-797699. A ver, vamos a dar lectura. Mi estimado Ramiro Marmolejo, el combinadito, ese soy yo. Fíjate que aquí yo caigo en una duda existencial. Dices que el CIAPA revise a los partidos políticos a ver si pagan el agua. Nomás te recuerdo que todos los partidos políticos, el dinero que tienen es dinero que nos quitan de los impuestos. Entonces, ¿quién paga el agua de los partidos políticos? Nosotros. Si estoy mal, corrígeme, Alejandro. No, claro que no, Alex, tienes toda la razón. Se llaman prerrogativas, la lana que le cae a los partidos. Y esto es, como lo he dicho en ocasiones, múltiples. Cuando ese político lo cachan que se va en primera clase a Europa en el avión y contesta: no, yo lo pagué de mi sueldo. Ah, muy bien. Oye, mi hermano, ¿y quién paga tu sueldo? Como senador, como presidente, como... ¿quién paga tu sueldo, mi hermano? Pues nosotros mismos. Entonces, ¿en qué quedamos? ¿En qué quedamos? Hay que reflexionar y ser, por supuesto, insidiosos como ciudadanos, observadores y críticos. Esa es nuestra función. Bien tu apunte, mi querido Alejandro. Bien, muy bien tu apunte.

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1: Bueno, hemos dado seguimiento al cobro de la cartera vencida de los grandes deudores al CIAPA. Se ha convertido en tema de conversación, desde luego, reiterado y repetido. Y ahora hablamos con lo que tiene que ver con el sector industrial. Sobre ello investigó Víctor Ramírez. Así es que vamos contigo, Víctor. Muy buenos días.
2: ¿Qué tal? ¿Cómo estás? Buenos días a nuestros radioescuchas. Pues ayer se dio a conocer este tema de los acuerdos que tiene el CIAPA ya con los diversos sectores, en el que está recuperando parte de la cartera vencida, 20.800 millones de pesos son lo que tienen de deuda los zapatillos o los que habitan el área metropolitana y que son servidores o usuarios del CIAPA. Y en este contexto, los industriales de Jalisco ya hicieron un acuerdo con el CIAPA para empezar a pagar sus adeudos, y el director del CIAPA, Ismael Jauregui, explica cómo va a ser el proceso con ellos.
3: Este no es un acuerdo de excepciones ni de trato preferencial, sencillamente es un acuerdo de coordinación y de voluntades. Abriremos una ventanilla especial de atención a los industriales para ofrecer mayor claridad en sus procedimientos administrativos, un seguimiento puntual, mayor agilidad en la revisión de sus adeudos, la actualización de sus cuentas. A través de esta ventanilla se podrán realizar diferentes procedimientos administrativos con el organismo. Primero que nada, pueden aclarar sus dudas relacionadas con cuentas y adeudos. Aplicables los descuentos que generan por parte del Congreso y también la prescripción de sus adeudos dependiendo de la temporalidad.
2: Y bueno, en este contexto, el coordinador de los industriales de Jalisco, Antonio Lancaster, habla que del total de la deuda solamente el 0.2% le corresponde a los industriales, pero hay un grave problema. Y es, Ramiro, de las casi 40.000 unidades económicas que tiene registrado el Instituto de Estadísticas de Jalisco, pues solamente 4.000 están registradas ante el CIAPA. Y esto fue lo que él comentó.
4: El problema del agua en nuestra ciudad no empieza ni termina en el CIAPA. Es una corresponsabilidad de todos nosotros. Cerca del 0.2% de las deudas con el CIAPA, que si lo hablamos en montos superan los 400 millones de pesos, que ya es un monto muy importante, proviene de la industria. Y hoy estamos ya empezamos a ver, este pago ya empezó desde hace 15 días, 3 semanas que empezamos las pláticas para regularizarlo, porque sabemos que todo esto tiene que venir por una regularización. Y no solo aquí, sino cerca de 40.000 unidades económicas e industriales tenemos en la zona metropolitana de Guadalajara, 36.000 unos datos, otros. Pero dentro del CIAPA solo tenemos registrados cerca de 4.000.
2: Y bueno, es el proceso que van a iniciar en estos días, terminar de registrar las industrias y negocios para tener ya una medición más completa de lo que se adeuda al CIAPA también.
1: Pues ahí está la intentona, cuando menos tenemos que agradecerla, pero se siguen revelando datos en torno a sectores que no pagaban el agua. Hay que darnos de santos que ya van a empezar a hacerlo. Pero bueno, aprovecho la oportunidad, Víctor, para preguntarte. Sé que el día de hoy formas parte del pool de prensa de la cobertura de Claudia Sheinbaum Pardo. Hasta este momento, ¿cómo vamos, Víctor?
2: Pues ya logramos ingresar. Primero uh-huh. Nos habían comentado que íbamos a poder ingresar con vehículos oficiales o personales. Al final uh-huh. de cuentas nos dejaron afuera de la base militar. Uh-huh. Ahí entiendo con los agentes de vialidad que no nos fueran a mover, porque pues ¿sí? son indicaciones de la Sedena uh-huh. que no ingresáramos desde la Presidencia de la República. El evento está programado para iniciar 11:45, ya se retrasó 45 minutos más uh-huh. para el tema de la graduación de egresados de las diversas academias. Así y el es. Inicio de los nuevos cursos, Ramiro. A las 11:45 se tiene previsto, y una exhibición aérea también.
1: ¿Ya te hicieron caminar, Víctor?
2: No, hasta eso nos llevaron una unidad a la entrada para traernos hasta el salón.
1: Perfecto. Pues estaremos en los siguientes espacios narrando la visita de Claudia Sheinbaum. Gracias, Víctor. Éxito.
2: Hasta luego, buen día.
1: Que tengas un gran día. Ya lo escuchó. Hay que llegar temprano a las instalaciones del Colegio del Aire para que tengamos esta cobertura cercana de la visita de Claudia Sheinbaum Pardo. Como te comentaba al principio de este espacio de noticias, la presidenta y, por cierto, comandante supremo de las Fuerzas Armadas, Claudia Sheinbaum, está en Jalisco. Se va a dar el inicio, la clausura y el inicio oficiales de los ciclos escolares en los planteles de educación militar. Por eso es que hay tanto movimiento hacia la zona poniente y norte de Zapopan, donde está ubicada la base aérea militar y, por supuesto, el Colegio del Aire. Muy seguro, al rato vas a ver la parada aérea para que la disfrutes, porque son los la forma en las que la Fuerza Aérea rinde los honores a la mandataria. Habrá mucho personal, mucha gente, mucho tráfico. De por sí, Avenida Aviación está hasta el gorro, entonces ahí te encargo cómo se va a poner. Tómalo en cuenta. Según nos narra Víctor Ramírez, se ha movido 45 minutos de las 11 de la mañana a las 11:45. Pero bueno, disfrutemos por ahora de este arranque y clausura de los ciclos escolares en los planteles del sistema educativo militar. Claudia Sheinbaum de gira por Jalisco. Pero bueno, regresamos a la zona centro. Ya hemos poco a poco tocado el tema del presupuesto 2027 del Poder Legislativo. En la materia está cercano Luis Antonio Ruiz y ahora nos platica más o menos de qué irá el próximo presupuesto. Tiene ya un poquito más de detalles algunos. Pues suenan a no lo sé, Rick, parece falso, pero que nos cuente mejor Luis Antonio. Luis, ¿cómo estás? Buenos días.
5: ¿Qué tal, Ramiro? Te saludo, buenos días. Igual que al auditorio, Ramiro, si dices por el incremento a los diputados, dicen que no va a haber.
1: No lo sé, Rick.
5: Ramiro, se va acercando agosto, septiembre, y es solamente de recursos ya para lo que viene para el próximo año.
1: Sí.
5: En todas las dependencias, en todos los tres niveles de gobierno, Ramiro, y en el Congreso del Estado, pues no se queda atrás. Uh-huh. La propia presidenta, que preside la Comisión de Administración y la que ve el recurso, junto con la Secretaría General del Congreso, que son las que ven el tema de cómo estará para el próximo año, pues estima que sea alrededor de 1.100 millones de pesos, es decir, con cero incrementos más que el tema de la inflación, esto para darle un incremento, ojo, a los trabajadores de base, no a los diputados, así lo deja de claro la propia diputada Montserrat Pérez, vamos a escucharla.
6: No hay aumento para los sueldos de los diputados, ni siquiera en los términos de inflación, queda como está al día de hoy. Entonces, en términos reales hay una reducción y creo que eso es lo que siempre importa más, ¿no? Que no estemos creciendo la plantilla, que no estemos generando nuevas plazas, nuevos espacios, eso no está proyectado. Sobre todo hay en el capítulo de servicios y en el capítulo, me parece que es... De

0: incluían los servicios como el pago al CIAPA.
1: Así es, y mira que es la partida de servicios donde tiene que incluir el pago del agua. Entonces no
0: Exacto,
1: lo van a dejar
0: exacto.
1: fuera y decir que no se pudo pagar porque no había recursos. Pero bueno, en el Congreso sale de todo, Ramiro, de última hora.
0: Reiterar entonces que no habrá incremento salarial para los diputados, al menos así dijo la propia titular de esta comisión.
1: Así es, Ramiro, y recordad que es como la legislatura 60, si no me recuerdo, que no hay incremento en los diputados, ni siquiera lo que marca la ley, es decir, de la inflación, no ha habido incremento para los legisladores.
0: Supera, sin temor a equivocarme, la percepción. Digo, no podemos tener el monto exacto porque es un dato que es privado, pero supera, sin temor a equivocarme, los 100 mil pesos, ¿no?
1: Así es, más o menos, Ramiro, como 106 mil pesos. Libre les quedan como unos 40 por
0: Ah,
1: quincena.
0: bueno. Ah, bueno. Hay días que no los gano, pero
1: No,
0: bueno.
1: no, ideas que no van, Ramiro, y pues.
0: No, bueno. Está bien, mucha información que nos diste. Gracias, gracias, Luis.
1: Gracias, Ramiro, un abrazo, buenos días.
0: Dos para ti. Fíjese nada más. Y todavía lo hacen público de que no tendremos incremento salarial. Bueno, ¿y qué? ¿Les mandamos un pastel o les ponemos
2: No lo
0: mariachi?
2: sé, Rick, parece falso.
0: No lo sé, Rick, parece falso, por supuesto. Siempre hay un recoveco en el que no. Nada más nos ajustamos en los vales de despensa. No, nada más ajustamos el valor de la inflación. Pero algo van a inventar, no lo sé, Rick, parece falso. La mula no era arisca, la hicieron. Pero bueno, hablando de percepciones y derechos laborales, tuvimos manifestación de operadores de Didi y Uber. Hay más plataformas, ¿eh? Hay más autos de plataforma, pero tuvimos específicamente a los trabajadores de Uber y Didi que se manifestaron en calles de la zona metropolitana de Guadalajara. Siguen presionando por sus condiciones laborales que sean reconocidas. Ahí estuvo Florencia Moreno. ¿Cómo estás, Florencia? Buenos días.
3: Hola, ¿qué tal, Ramiro? Muy buenos días. Te saludo con muchísimo gusto. Así es, conductores de Uber y Didi en Jalisco denunciaron pues presuntas violaciones a sus derechos laborales. Exigieron a las empresas que cumplan con el reconocimiento como trabajadores. Pidieron también tarifas justas, seguridad social, transparencia en estos algoritmos que utilizan y un registro de usuarios para prevenir estos delitos. También acusaron a las plataformas de utilizar otras empresas distintas para registrar a los trabajadores, una práctica que ellos consideran que pues podía afectar el reparto de utilidades, la transparencia de sus ingresos, y así nos lo explicó César Castillo, quien es director del Consejo de Conductores de Jalisco.
4: El 291F, donde te indica que tu sueldo es igual al pago de tu viaje, el mismo que ya traerá incluido lo que es prestaciones como prima vacacional, vacaciones y aguinaldo. Pero esto tampoco lo están desglosando. Ahí están violando la ley. Ajuste urgente de tarifas, salario de base y eliminación de cobros abusivos. Estamos topándonos que actualmente las tarifas en algunos casos son hasta 3 pesos el kilómetro. Con los costos actuales como está, creo que esto es un abuso y completamente va en contra de lo que es el derecho al salario digno. Dichoso registro de usuarios. Nuestros vehículos los están utilizando para hacer N cantidad de cosas. Pero ante el anonimato de un usuario que puede abrir una cuenta tan sencilla.
3: Ahí ya lo escucharon a César Castillo, quien es director del Consejo de Conductores de Jalisco, quien también pidieron pues mayor seguridad para los conductores, para los usuarios, así como un registro más riguroso de las personas que utilizan este tipo de servicios. También otra de las exigencias que señalan es que se prohíban y que regulen los servicios de Uber, Uber Moto y Didi Moto, al considerar que representan pues un riesgo también para los usuarios y para los conductores. Así que esta es la situación que tienen justo los conductores de estas dos plataformas, Ramiro.
0: Qué interesante lo que refieres al final de Uber Moto y Didi Moto, porque en las grandes ciudades, enormes metrópolis con gran tráfico, ya se está viendo cada vez más y más y más estos servicios de taxi, porque es eso, Florencia. Entonces también en zona metropolitana de Guadalajara ya empiezan a ser foco de atención.
3: Así es, y más de que ellos dicen, pues también nosotros nos estamos exponiendo al momento de brindar un servicio a un usuario que tampoco conocemos.

0: sabemos que tampoco está registrado, algunos usan sobrenombres, otros utilizan otro tipo de imágenes y eso también puede afectar a ellos.
1: Desde luego, son todos los puntos de vista. Gracias, gracias, Florencia.
0: Gracias a ti, Ramiro. Buen día.
1: Muy buen día. Seguiremos investigando este asunto de las plataformas, que se nos está torciendo todo, oiga. Todo se está saliendo de control con las plataformas. Lo que antes era, pues, un privilegio en la palma de la mano, hoy es un pulpo de múltiples tentáculos. Así es que estaremos al pendiente de qué pasa en esta circunstancia. Vamos a la pausa, regresamos con más.

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0: Hoy estamos recordando a Azul Violeta, es la banda invitada en este miércoles de bandas tapatísimas. Aprovecho el fondo musical para sacar mensajes, gracias, muy amables. Hola, buen día, comentar que desde el lunes no hay semáforos en el cruce de Justo Sierra y Golfo de Cortés. Excelente música, me encanta, Patricia Díaz. Gracias, querida Pati, a ver otra vez, sin semáforos en Justo Sierra y Golfo de Cortés, otra vez. La ridícula semaforización de zona metropolitana, ridícula, es ridícula. ¿Qué más? Ramiro, buenos días, eres de los locutores mejores de México. Ah, muchas gracias. Ya no te enojes con el Ciapa, que te vas a hacer viejito. Demasiado tarde, para ambas cosas. Un saludo de tu amigo Moy Paredes. Gracias, mi querido Moy. Aquí los tengo enfrente, si quieres les pego. Pero ya no te enojes y me mando una foto que va atrás de un auto del Ciapa. No, no les pegues, no, de ninguna manera. Al contrario, salúdalos. Gracias, Moy, muy amable. Buen día, Ramiro, voy llegando. ¿Ya pusieron la rola de Solo por Hoy? Paco Muñoz, Francisco. Ahí está, mira. ¿Nos pusimos de acuerdo? No, ahí está. A tus órdenes, Solo por Hoy, de Azul Violeta. Gracias, Francisco, muy amable. Uno más, buenos días, Ramirotzin. Ah, Ramirotzin, ya se me quedó. Ramirotzin. Y también a Florencia, en la manifestación para ver los vehículos fuera de norma, soy Gabriel González. La onda es caer gordo. Abrazo fraterno. Sí, Gabriel, ese es el chiste. Caer gordo siempre. Vamos, vamos con más.
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0: Miércoles, miércoles, miércoles de Comentocracia y vamos con don Mario Hueso, quien por cierto me bautizó como Ramirotzin. Mario, ¿cómo estás? Buen día.
2: Buen día, Ramirotzin. Pues acuérdate que en vísperas del segundo informe de gobierno la presidenta puso de moda renombrar. Renombrar sí. También es mostrar un poco de poder.
0: Sí, claro. Y mira, pegó, ¿eh? Tienes buena mano, pegó.
2: Ramirotzin está chido, la verdad.
0: La neta, sí, te salió bien. Sí. Cuéntame.
2: Mano, que hubiera sido que calzón sin una cosa por el estilo.
0: Inspector, por favor.
2: Inspector. Oye, Ramiro, pues no vamos a hablar de Rochamoya porque ya está muy trillado el tema.
0: ¿Qué pasó?
2: No, Rochamoya, ya, ¿no? Chole, hombre, ya aquí mis
0: ya
2: chiles.
0: Chole.
2: No. Ya, vamos bueno, a hablar pues. De un tema, me parece... encaminándose al segundo informe, en las vísperas del segundo informe de la presidenta Claudia. Y para mí la gran interrogante política es hasta qué punto escucharemos esta repetición del guión de continuidad que vimos durante 2 años, del segundo piso, o si comenzaremos a ver esbozos de un mensaje político distinto, más autónomo, con marca propia y más contundente. Algo que vaya más allá del segundo piso y la narrativa, que poco ha cambiado desde que compitió por la presidencia de la República. Por ejemplo, aunque me hagas... aunque lo niegue, donde el viraje ya resulta innegable es en la política de seguridad. Y ahora sí, que aunque diga que no, que siguen atendiendo las causas, pues los golpes asestados por la mancuerna de Secretaría de Seguridad Pública, Omar García Harfuch, que ya hablamos de él aquí, y el Ejército,
0: han demostrado
2: una firmeza que incluso envidiaría la narrativa de seguridad en su momento, administraciones pasadas como Felipe Calderón y algún otro montaje que se aventaban en esa época. Esta demostración para mí no es casualidad. Es una estrategia que están buscando de relegitimación urgente porque están viendo un cambio en la percepción política del partido. Porque después de una cadena de sacudidas mediáticas que han puesto a prueba la narrativa del gobierno, y aquí le pongo 1.5 en velocidad, la violencia y la crisis política en Sinaloa, el caso Rancho Aguirre, los cuestionamientos por seguridad y corrupción, los viajes de lujo de las figuras morenistas, el huachicol fiscal, los marinos metidos, las tensiones con Estados Unidos y más recientemente los escándalos alrededor de figuras como Andy López Beltrán, Marina del Pilar y sus audios, a don Augusto y su barredora y el mismísimo Rochamoya, me parece que la presidenta entendió y tiene medido que el problema ya no es únicamente su gobierno, sino que empieza a ser de marca propia y de Morena, y seguramente ha visto reflejado en las encuestas que Morena ha perdido aceptación y calificación positiva, algo de lo que ya hemos hablado aquí en tu espacio. Por eso me parece que la narrativa que vamos a empezar a ver y que ya empezamos a ver en los spots en su mañanera, en la campaña que le permite la ley hacer días antes y días después del informe, pues tiene que ver con que están empezando a desgastarse, ¿sí? Esta apuesta parece tener una operación de relegitimación, que es volver al origen, hablar del pueblo, recuperar la épica, blindar la figura presidencial frente a los costos del ejercicio de poder. Lo vimos el fin de semana cuando salieron todos y al final ella a coronar, ¿no? Me parece que ese origen tiene un nombre, el pueblo, y para variar, que no les gusta casi la palabrita, van a sacar un documental también que se llama Con el Pueblo, por el Pueblo y para el Pueblo. Eso. Nada parecido a Hugo Chávez y su comunicación política. Y vamos puestas por imágenes reales el territorio, la presidenta caminando por el país, el anuncio de una gira que recorrerá nuevamente el país. Es decir, veremos un bombardeo de publicidad, propaganda, que inundará no solo la tele, la radio, sino también las redes sociales. Creo que el verdadero examen de liderazgo de la presidenta no estará solamente en su comunicación, en su propaganda, sino la expectativa que ya tenemos como públicos de que su mensaje radica cómo va a articular o cuál será su postura política ante estos desafíos que enfrenta. Y el más inmediato, el que se le presenta de bote pronto, pues es el tema que medio resolvieron el fin de semana, resolvieron la crisis política, pero no el tema de fondo, de Rubén Rocha Moya. Ya no le puede apostar al tiempo ni al olvido, y es uno de los retos que tiene, pero me parece que tienen claro, Ramiro, que han estado perdiendo adeptos, que el partido está golpeado, sus personajes también han perdido aceptación, y por eso regresan al origen, la calle, el pueblo, la movilización, tanto en la narrativa como en su agenda.
0: Sí, por supuesto, y a menos que tú me corrijas, querido Mario, considero que los tiempos se adelantaron. Yo veía esto a partir del tercer año de gobierno, no en el segundo informe, y qué irónico que el propio círculo cercano al tlatoani la estuviera obligando prácticamente a desvincularse. Después de la intermedia iba a haber un cambio en discurso, pero parece que los tiempos se adelantaron.
2: A mí sí me hace sentido, porque también el desgaste que tiene la marca en la mayoría o en todas las encuestas es muy grande ya. Sí. Y el desorden que han hecho las figuras, pues digamos, de peso en Morena, también lo es. Por eso ahorita es el momento en el que tiene que calmarlo, porque también viene la elección del 27 y va a tratar ella de poner la máxima cantidad de candidatos. Ella quiere ganar la elección intermedia para seguir.
0: Lo necesita.
2: Lo necesita seguir cambiando la Constitución. El Congreso actual no le responde a ella, le responde a López Obrador. ¿Sí? Y ojo, este también, Ramiro, es un llamado de atención a la oposición porque dejaron completamente la calle vacía.
0: ¿A quién, perdón?
2: A la oposición, repito, la oposición.
0: ¿Qué es eso?
2: Como decía en el Canal 5, servicio a la comunidad.
0: Exacto. No, bueno, te aventaste la dominguera, la oposición.
2: No, te interrumpí, perdón. Que repita algo, pero es un llamado de atención a la oposición porque dejaron la calle completamente vacía, perdieron por default. Sí. No solamente dejaron de disputarle el relato al gobierno federal, sino que también dejaron de disputarle el territorio, la calle, la gente, y un proyecto de país. Y si es así, por más que el Morena, como marca, siga perdiendo adeptos, puntos, se esté llenando de negativos, no va a haber cómo puedan ganar una elección, porque tienen una maquinaria muy bien hecha, tienen una narrativa muy bien metida, y finalmente, pues tienen los programas sociales que están muy bien aceitados.
0: Perfecto, muy bien, de acuerdísimo en todo, mi querido Huesotzin.
2: Muy bien, mi querido Ramirochin, pues veremos la semana que entra, que cae justo en el día del informe.
0: Ay, nanita.
2: Me parece nuestro espacio. Ay, espero nanita. Que no me vayan a cortar como el año pasado. Yo sigo mandando el cheque de cualquier manera. Y saludos a Elba también.
0: Te paso el contrarrecibo.
2: Ok. Abrazo. El siguiente miércoles.
0: Abrazo fuerte.
2: Igualmente, hasta luego.
0: Gracias, gracias. Ya lo escuchó. Vamos con lo que sigue.
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0: Ha llegado el momento educado de este noticiero. Cuando le damos lectura al jergario tapatío ilustrado, El sabor de nuestra lengua. Este libro de Editorial Universitaria bajo el auspicio del ITESO y de la UDG. Esas palabras que nos definen como orgullosísimos tapatíos y jaliscienses. La palabra de hoy, seguro la sigues usando. La palabra de hoy es zacate. Una vez más, zacate. Hierbita peludita que cubre la tierrita. Una suerte de imán para tapatíos y transeúntes fatigados. ¡Ah! Ese zacatito está bueno para echar una pestañita. Antes abundante en los parques públicos de Guadalajara, hoy está en peligro de extinción. Al igual que los parques públicos de Guadalajara. Pasto poco exigente que habita también casas y baldíos. Texto de Shelha López, ilustración de Rodrigo Betancourt. La palabra de hoy, zacate.

Llegamos con esto al final de la información tan solo por este día. En el control, don Javi García. Gracias, Javi. En la producción, Elba Eunice Mercado. Gracias, Elba. Soy Ramiro Marmolejo. Que tenga la mejor de las mañanas de miércoles. Disfrútela.

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5: Muy buenos días, México. Esto es W Radio 96.9. Es miércoles, dice Rebeca, el ombligo de la semana. Y esto dice Pharrell Williams.

0: Nosotros en este programa todo nos gusta saber y como nos la vivimos surfeando la web, yo no sé si ustedes ya escucharon de una nueva droga que se llama ISO. O sea, cuando creíamos que el fentanilo era el límite, bueno, pues hoy vamos a explicarles qué es el ISO, cómo actúa en el cerebro, por qué aumenta el riesgo de una sobredosis y qué tan cierto es que es más potente que el fentanilo. Y como en este programa ustedes pueden contar con quien tenemos al mejor para hablar del tema en cuestión, está de regreso nuestra doctora Silvia Cruz Martín del Campo, investigadora del CIMVESTAB, que es el Centro de Investigación y Estudios Avanzados del IPN, que cuando ella era una niña, dijo, ¿sabes qué? Yo me voy a dedicar a estudiar los mecanismos de acción de las sustancias que producen abuso y adicción. Porque ella viene de una familia en donde había muchas adicciones.
1: Exacto.
0: Eso sí no es cierto. No, pero ¿sabes qué? Es muy chistoso. Voy a empezar a preguntarle a todos los especialistas cuentavientes cómo tomaron la decisión de estudiar lo que estudiaron. Porque es muy interesante. O sea, ¿cómo acaba, Silvia? A ver, dame tu currículum. Saliste de prepa.
2: Salí de prepa pensando que qué iba a hacer, porque en realidad no tenía como que vocación definida, solo tenía claro lo que no quería.
0: Ajá, ¿y qué no querías? Hacer radio.
2: No, eso me parece maravilloso. No, realmente quería el área que fuera más amplia y la que encontré era el área 2, porque justamente eso me daba la oportunidad de seguir pensando.
0: Es que no, perdón, paréntesis. ¿No te parece impresionante? ¿No les parece impresionante, cuentavientes, que a los 18 años, que eres un imbécil, tengas que decidir a qué te quieres dedicar toda tu vida? ¡Una locura!
2: Sí, por eso yo digo que lo más que puedes, más o menos, es saber que no, por dónde no voy, ¿no?
0: Exacto.
2: Yo tenía ganas de seguir estudiando, me gustaba. Me gustó el área 2, me pareció muy amplia. Y ahí tuve un maestro excelente de biología. Y me fui a biología todavía con la idea de que eso iba a ser amplio, básico. Una cosa que me permitiera en un momento dado tomar decisiones hacia otro lado. Y de hecho, en algún momento dado pensé estudiar geología porque me encantó. Tuve un maestro excelente. Todavía me encantan las piedras y los fósiles y esas cosas. Y luego, al final, pensé, tengo que hacer un posgrado a fuerzas porque con pura biología no puedo hacer absolutamente nada. Y busqué un posgrado amplio. Y ese fue el de farmacología. Y allí tuve un gran tutor, el doctor Villarreal, que me fue enseñando todo sobre el mecanismo de acción de las drogas. Y me pareció fascinante porque además pues, seguía combinando cosas de biología molecular, humanísticas, ¿no? De la sociedad, de la historia de las drogas, de la literatura, porque puedes leer muchísimas cosas y darte cuenta de la influencia. Y me pareció que el campo daba para muchísimo. Y pues ya conforme lo fui avanzando, realmente encontré que es fascinante.
0: ¡Ay, qué increíble! ¿Ven qué padre historia? Y aparte les voy a decir una cosa. Quiero pensar que fue por ustedes, cuentavientes, y por todas las visitas y entrevistas que ha hecho Silvia en este programa, que yo creo que sí te diste cuenta con cerebroyadicciones.com que había que educar a la gente.
2: Sí, me di cuenta que, y se los debo desde luego en buena medida a ustedes, me habían dicho antes que escribiera como que para que hubiera material en México en español. Y entonces pues escribía pero un poquito más técnico. Cuando me hiciste favor de invitarme por primera vez a tu programa, que debe ser ya no sé, 13 años o 14, una cosa por el estilo, me di cuenta que puedes hablar desde esta área. Y desde luego la gente es inteligente y te entiende. A veces, si no te entienden es porque tú hablas muy técnico. Y que esta manera de enfrentar o de presentar los efectos de las drogas en el cerebro llevan a preguntas interesantes y a no verlo como una cuestión moral, como una cuestión exclusivamente de fuerza de voluntad o de falta de fuerza de voluntad, sino cambios fisiológicos profundos. Y gracias efectivamente a la gran cantidad de visitas, me animé a hacer la página cerebroyadicciones.com, también me empujó en eso mi esposo diciendo, no puedes ir a pequeñas reuniones y platicar con 20 personas cada vez, hazlo más amplio para que la gente pueda tenerle el material ahí. Y pues una gran sorpresa ver
0: Ay.
2: que sí, así es que gracias, desde
0: Me
2: luego, muchas
0: encanta.
2: gracias.
0: Oigan, no solamente tiene un sitio que se llama cerebroyadicciones.com, tiene un libro que acabas de sacar hace que un mes y cachito, ¿no? Lo presentaste acá, Cerebro y Adicciones, que si ustedes entran a la página, ahí mismo pueden pedir el libro y se los mandan, ¿correcto, Silvia?
2: Correcto, cerebroadicciones.com y allá se los enviamos.
0: Y este
2: Sensacional.
0: tema
2: Bueno.
0: perfectamente explicado para que entendamos bien cómo obviamente funcionan todas estas drogas y todas estas Claro, oye, psicotrópicos. para todos ustedes cuentavientes que escuchan este programa que se meten drogas, ay, que un churro de mota, ay, que un pase de coca. Bueno, pues lean el
2: No.
0: libro para que entiendan lo que le pasa a su cuerpo con cada una de las drogas. Porque aparte hemos hablado con Silvia, súper interesante, desde la marihuana hasta la ayahuasca, desde el fentanilo hasta la cocaína, desde una tacha hasta ya no sé cuál otra me faltó. Hasta el sapo, hasta el Hasta
2: sapo,
0: el
2: hasta
0: sapo.
2: el sapo,
0: Hasta el sapo.
2: hasta el sapo.
0: Hoy vamos a hablar de ISO. Les va a dar una cátedra Silvia para que todos ustedes entiendan esto que han visto a lo mejor en los medios, en la televisión, sobre la droga que dicen que es todavía más potente que el fentanilo. Danos el discurso, Silvia.
2: Gracias, Marta. Pues en realidad el ISO es una de las drogas de un grupo de drogas sintéticas opioides que se llaman nitazenos. Su nombre completo es isotonitazeno, pero no es el único. Estas drogas se empezaron a desarrollar en 1950. A raíz de que se identificó la estructura de la morfina, que tardó mucho en identificarse, fue alrededor de 1920 por ahí, la gente dijo, bueno, ahora sí ya sabemos dónde actúan, cómo son las drogas que pueden afectar al cerebro produciendo analgesia, constipación, quitando la tos, produciendo depresión respiratoria. Y los efectos son muy importantes para bien y muy importantes para mal. Vamos a buscar ahora drogas nuevas que tengan los efectos que queremos y no los que no queremos, en particular desarrollo de dependencia y depresión respiratoria. Y empezaron a hacer muchas sustancias. Entonces, en 1950 hicieron el grupo de los nitazenos. Estos grupos son interesantes porque no se parecen en estructura ni a la morfina, ni a la heroína, ni al fentanilo. Tienen una estructura química totalmente diferente, pero se unen al mismo receptor. Se llama receptor Mu, se llama así por el receptor a morfina. Y ahí encontraron que no tenían ventajas. Al contrario, sí eran buenos analgésicos. Sí podían producir algunos efectos sobre el estado de ánimo, de mejorarlo, de euforia. Pero se dieron cuenta que tenían no solo los mismos, sino a menor concentración, los mismos efectos adversos que la heroína, por ejemplo. Entonces nunca entraron a la clínica, se desarrollaron y se guardaron. Hablamos de la década de los 50. Pero en 2019 empiezan a aparecer casos de personas que mueren y encuentran al hacerle el estudio que tiene o tuvo nitazenos, y en particular el isotonitazeno. Como los nombres no suelen ser especialmente amables, la gente lo ha empezado a conocer como ISO. Y esta sustancia aparece de repente en casos forenses. Dicen, a ver, aquí tenemos morfina, tenemos, bueno, morfina no, tenemos heroína, tenemos fentanilo y ahora tenemos estos que estaban guardados, que no habían salido y que se dejaron de desarrollar, nunca fueron aprobados para uso humano. ¿Qué sucede? Pues que en el mercado de las drogas están buscando novedades continuamente y buscan entre lo que se desarrolló y se desechó moléculas que saben que son adictivas y las empiezan a sacar. Entonces así sacaron a los nitazenos, que estas moléculas en particular pues son opioides, pero son opioides sintéticos de un grupo diferente a los fentanilos, que se llaman benzil-benzilimidazoles. Es un nombre nomás que te dice que es muy diferente al fentanilo. Y no solo es el isotonitazeno. Ahí se han detectado hasta 34 análogos. Pero el que más se ha visto es el iso. Pero hay otros, como por ejemplo el meto, el proto, el etonitazeno. Y estas sustancias, algunas de ellas empezaron a aparecer en 2020. Y bueno, ahora se habla de la familia de Anita Senos.
0: Perdón. ¿Dónde? ¿Quién? ¿Cómo? ¿Se inventa una nueva droga o se descubre el uso de un químico como una droga? O
2: fíjate,
0: ¿de dónde salió el iso? O sea, ¿quién inventó que la isotonitacena funcionaría de esta manera?
2: Pues laboratorios farmacéuticos buscando moléculas que fueran mejores que la morfina, sin dependencia. Pero como tú estás buscando diferentes análogos y haces cosas que dices, bueno, si tiene un anillo de este estilo y tiene un grupo nitrógeno, ¿se va a pegar al receptor opioide? Lo prueban y dicen, no, qué horror. No pudimos separar los cerebros, los efectos adversos, lo vamos a guardar. Pero hay toda una campaña, hay todo un grupo, bueno, una cantidad enorme,
0: es un
2: fenómeno global de diseñadores y redescubridores y resintetizadores de nuevas sustancias psicoactivas, así se llama el fenómeno, nuevas sustancias psicoactivas, que quiere decir, en el mercado ya están las de siempre, yo voy a sacar nuevas, y entre las nuevas no es que las acaben de hacer, es que las acaban de sacar.
0: Ya.
2: Entonces resintetizan viejas.
0: Por eso, pero ahora sí que seguramente viste la serie Breaking Bad.
2: Vi algunos.
0: O sea, estos son químicos gone wrong. O sea, estos son químicos de profesión.
2: Sí. Sí,
0: que
2: sí,
0: acabaron
2: son
0: en
2: medicinas
0: el negocio
2: fallidas.
0: Incorrecto.
2: Son medicinas fallidas. Exactamente.
0: Sí, pero son,
2: es lo que
0: no,
2: son.
0: No, pero me refiero a son personas que estudiaron química.
2: Ah, sí, claro. Bueno, ahorita es evidente que así como en las familias antes había abogados, sacerdotes y militares, ahorita en las familias de quienes venden y y distribuyen, pues tienen también abogados y químicos, ¿no?
0: Claro.
2: Porque se necesita conocimiento de químico. ¿Y sabes qué es lo peor? Se adelantan mucho al público común y corriente, porque si yo te digo isotonitaceno, benzilbenzimidazoles, fenilpiperidínicos, pues dejas de hablar conmigo porque son palabras que suenan horribles. Pero ellos la saben y además quien empieza a consumirlos también, ¿sí? Empiezan a identificar. Eso también pasó, por ejemplo, con el Spice o todos los cannabinoides sintéticos. Se llaman, por decirte algo, JHW-149. Y eso es porque pues un John H. Williams lo sintetizó a la buena, buscando cosas buenas, y tiene un número en clave con sus siglas.
0: Sí.
2: La gente empieza a identificar, se llama JHW, eso quiere decir que es un cannabinoide sintético. Aquí empiezan a identificar, se llama isotonitaceno, se llama metonitaceno, eso seguro es un opioide y seguro es un opioide muy bueno. Pero eso si quisieran consumirlo. En realidad, el problema con estas drogas es que casi siempre se introducen sin que la gente sepa que están y sin que desee consumirlos, como pasó con el fentanilo.
1: Claro.
0: Pero ese es la gran preocupación, que tú
2: claro.
0: puedes haber o consumir ISO y no estar ni siquiera enterado. Pero ¿cómo pasa eso?
2: Ah, pues porque estas drogas son todos estos nuevos opioides sintéticos, desde la familia de los fentanilos, que tampoco es uno, son muchos, a los nitacenos, son compuestos muy potentes. Ya quedamos que potentes que necesitas muy poquitito para tener un efecto. Y siempre les pongo como ejemplo que es como la sal. Desafortunadamente para la gente sin ningún tipo de escrúpulos, le echa salecita, le echa nitacenos, le echa fentanilo a otras drogas y esas drogas pegan más. Entonces la gente que ya tiene tolerancia vuelve a tener algunos efectos, pero pues otras muchas se mueren.
0: Claro, claro. Ok, regresando del corte, quiero que Silvia nos explique, así con peras y manzanas, cómo actúa dentro del cerebro, otra vez, las reacciones que produce, qué tan adictiva es, y si realmente este famoso ISO es 20 veces más potente que el fentanilo, y cuál es el gran peligro. Al regresar en W Radio.
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7: Los pagos sin contacto se posicionan aceleradamente en México. Y aunque no hay un porcentaje público de participación, la tasa de crecimiento es de más de 100%. Aquí te cuento 5 cosas que debes de saber del contactless.
9: Número 1.
7: La modalidad está diseñada especialmente para realizar operaciones de montos bajos para que sea más rápido y fácil para todos los clientes.
9: Número 2.
7: Las autoridades no fijan un tope máximo, sino depende del banco, el comercio, el emisor de la tarjeta y el historial de pagos, pero en general es de hasta 1,000 pesos.
9: Número 3.
7: Este límite es por razones de tu seguridad. En caso de robo o pérdida de la tarjeta, las compras mantendrán ese monto máximo en tanto no reportes el plástico, pero también si son varias compras se reportan y entonces pedirán el NIP.
9: Número 4.
7: Si excedes el límite máximo, la terminal te va a pedir que pagues de manera tradicional, es decir, ingresar la tarjeta y teclear tu NIP.
9: Y número 5.
7: Si de plano no te sientes seguro con esta tecnología, puedes deshabilitarla directamente en la opción de todas las tarjetas en el sitio de tu banco o también en tu sucursal. Y recuerda, las finanzas nos harán libres.
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0: regreso en W Radio. Qué bueno que están con nosotros. Son las 10:21. Y como en este programa, algo que les ofrecemos es que van a saber un poquito de muchas cosas. Estamos hablando de ISO. Es esta nueva droga que es básicamente bastante nueva, que aunque fueron sustancias desarrolladas en los 50s como analgésicos, hoy se redescubren, se empiezan a usar. Es un opioide sintético y el horror es que todos pensábamos que no había nada más fuerte que el fentanilo. ¿Es probable que sea más fuerte que el fentanilo? La doctora Silvia Cruz Martín del Campo es investigadora del CIMVESTAB, nuestra investigadora de cabecera, y nos está explicando qué es el ISO. Entonces, con peras y manzanas, ¿cómo funciona el ISO en el cerebro? ¿Qué reacciones produce? ¿Qué tan adictiva es? ¿Y es más potente que el fentanilo? Todo eso quiero que nos cuentes.
1: Muy bien, pues funciona uniéndose a los receptores a los que se unen nuestros opioides naturales. Ustedes seguramente han oído hablar de las endorfinas que liberamos cuando corremos o cuando nos golpeamos porque quitan el dolor. Esas endorfinas actúan sobre un receptor que se llama MU, el receptor a opioides MU, y lo tenemos en todas las vías del dolor y en muchísimas de nuestras neuronas. Los opioides se pegan a ese receptor, pero a diferencia de nuestras sustancias endógenas que se pegan y duran un ratito y en unos cuantos minutos se van, estos se quedan ahí pegados. En particular, los nitazenos se quedan pegados más tiempo que otros opioides, más tiempo que el fentanilo. Es decir, se disocian muy, muy lentamente de este sitio receptor. Los efectos son que inhiben la transmisión de impulsos nerviosos. Eso es bueno cuando lo que inhiben es la transmisión del dolor.
0: Del dolor,
1: pero claro. Eso no es bueno cuando a dosis altas lo que inhiben es el centro sensor de la respiración. Ese centro está en el tallo cerebral y si lo inhibes, simplemente dejas de respirar. Eso te lleva entonces a, bueno, primero, como buen opioide y en gran cantidad, produce euforia, produce una sensación de bienestar, una relajación y a dosis más altas se va perdiendo el tono muscular, como ya bien sabes, Marta, se va perdiendo la capacidad de mantener la postura, la respiración se hace muy superficial, muy bajita, y entonces identificamos una sobredosis de opioides cuando los labios, las puntas de los dedos empiezan a ponerse morados porque no tiene una buena oxigenación, cuando la persona ya no responde, por ejemplo, a su nombre o a un estímulo, se le llama, se le mueve y no responde y pierde el tono muscular, sabemos que estamos frente a una intoxicación. Y otro signo muy importante es que las pupilas se contraen mucho y se llaman pupilas en punta de alfiler. Todo esto es un síndrome toxicológico que se debe de identificar aunque te digan que esa persona consumió otra cosa. Así si te digan que consumió cocaína o que consumió, incluso debo decir, hasta en vapeadores se ha encontrado. Así es que si la gente dice que consumió cannabis, pero tiene este síntoma, esta sintomatología, debes de decir, tiene una intoxicación y una sobredosis de opioides. ¿Cuál? En ese momento no sabes. Pero bueno, debes de sospechar.
0: Entonces, espérame, déjame volver a hacer la lista. Cuando dicen que alguien se murió de una sobredosis, es que básicamente esa droga provocó que al cuerpo se le olvidara respirar.
1: Si es sobredosis de opioides, sí. Si es sobredosis de otras cosas, no. Pero de opioides, en fentanilo, heroína y nitazenos, sí. Dejas de respirar. Y luego aparece, por ejemplo, en el certificado de defunción, paro cardiorrespiratorio, pues sí, ¿no? Ahí te mueres, desde luego. Pero la cosa es identificar qué produjo el paro respiratorio. Y sabemos que son estos compuestos. ¿Qué tienen de particular? ¿Por qué decimos que son, llegamos hasta el fentanilo o ya lo rebasamos? Pues como les decía, es una familia de compuestos y en esa familia tenemos que, por ejemplo, el metonitazeno es igual que el fentanilo. No olvidar que el fentanilo es más o menos 50 veces más potente que la heroína. O sea, necesito entre 50 y 100 veces menos para tener los mismos efectos que la heroína.
0: Ya, Y quiero que explique otra cosa, Silvia, que es muy interesante. Yo no sé por qué yo acabo en unos túneles cuentavientes en Instagram.
2: Yo también tengo tres preguntas importantes. No, haz la tuya y yo hago las mías.
0: A ver, yo acabo en unos túneles, Silvia, y cuentavientes del horror. Y hay una página que te enseña la situación en Kensington, Pennsylvania, de estas zonas urbanas con mucha drogadicción. Entonces, seguramente han visto, y ya lo hemos comentado con Silvia, pero quiero que lo vuelva a repetir, que la gente que hace fentanilo está doblada. Lo han visto, ¿no? Explica por qué están doblados, Silvia.
1: Pues porque estás, bueno, a veces, y sobre todo en Kensington, hay las drogas están muy adulteradas y están adulteradas con gilacina, que es un relajante muscular, y eso ya lo explicaría. Pero los puros opioides están inhibiendo toda la transmisión nerviosa. O sea, no hay comunicación que mantenga el tono, que mantenga la respiración, que mantenga el movimiento incluso de los intestinos. Entonces pierden el tono porque toda la transmisión nerviosa está inhibida. Allí además está la mezcla con la gilacina y ahora pues con estas nuevas el cóctel es terrible. No solo es la gilacina, hay otra parecida que se llama dexmedetomidina. Pero bueno, los nombres nos van ganando, te digo, ningún nombre es amable. Pero ahí tienes esta sobredosis y te doblas. La cosa es que las alertas se deben hacer para que toda la gente que vea, o sea, testigo o acompaña a alguien, no se fíe de lo que consumió. Debe de pensar que si están estos símbolos, la sobredosis es de opioides y lo que hay que dar es naloxona. Y ahí me permito hacer el comentario que hago en todos los foros que puedo. La naloxona está sobreregulada en México y solo se puede conseguir con una receta. Eso tiene que cambiar, porque si una persona tiene una sobredosis, tú no puedes ir a un médico a que te dé una receta e ir a conseguir la sustancia, en caso de que la encuentres en la farmacia, a ver si reviertes la sobredosis. Y peor, con los nitazenos se pegan mucho al receptor y ahí se quedan. Duran mucho tiempo en disociarse. Entonces ya incluso estamos empezando a necesitar otros antídotos como el nalmefín, que desde luego en México no hay.
0: Sí, es que ya estamos aquí en clases de química, cuenta bien, ni modo.
2: No, aquí el peligro es, entonces, no es qué droga estás consumiendo, sino qué molécula trae la droga.
1: Sí, no es qué droga crees que estás consumiendo.
2: Exacto.
1: Sino qué droga de verdad o qué bola de drogas puedes estar consumiendo.
0: Entonces, ¿cuál es el efecto del ISO en el cuerpo? ¿Qué sientes? ¿Qué pasa?
1: Euforia. Bueno, sientes lo mismo que sentirías con el fentanilo, ¿sí? La euforia, la relajación, el no tener ningún tipo de molestia, de dolor, desde luego alivia un síndrome de abstinencia. El síndrome de abstinencia es horripilante a los opioides y hay dolor y todas esas cosas se quitan si tomas ISO. Pero insisto, en este momento la gente no va a buscar el ISO, se lo encuentra. Vamos a ver algo parecido a lo que pasó con el fentanilo. Inicialmente la gente se lo encontraba, ahora lo busca, porque ya lo conoce y ya sabe que está. Pero al principio, la gente que ya tiene tolerancia y que la consume regularmente. Pero el problema son estas muertes, pues por sobredosis de personas que nunca se imaginaron que lo que estaban consumiendo estaba adulterado.
0: Ok. Ahora.
1: Potencias.
0: A ver. Somnolencia extrema, confusión, pérdida de conciencia, pupilas muy pequeñas, náusea y vómito, piel fría, húmeda, debilidad muscular, disminución en la presión arterial, ritmo cardíaco lento, coloración azulada, edema pulmonar.
1: Sobre todo nada en boca
0: de estos. Oye, nada de esto suena padre. O sea, ¿por qué quisieras meterte ISO?
1: Pues mira, no es que quieran. Ahorita no es que quieran, pero ¿por qué quieren meterse heroína? Que eso es lo que se busca, por la adicción. Esto es de las drogas más adictivas que hay. Todos los opioides son de las drogas más adictivas. Tenemos tantos receptores en tantas partes del cuerpo que los cambios que se producen son muy profundos, a muchos niveles. Se producen todos estos que mencionaste muy bien, a nivel de aparatos y sistemas, y están basados en cambios a nivel de cómo funciona la célula. Y esos cambios ya involucran a moléculas de adentro de la célula, a genes, a proteínas nuevas que se están produciendo, y eso es una lata, porque tarda mucho en regresar. Y el síndrome de abstinencia, por lo tanto, es sumamente desagradable. Entonces hay que darles el tratamiento que se propone para las personas que tienen dependencia a opioides, que es metadona, buprenorfina, bueno, unas sustancias que te permiten funcionar sin
0: Ya.
1: tener síndrome de abstinencia, y antídotos, antídotos para la sobredosis.
0: Ahora, ¿realmente la pregunta de los 20 millones de euros es 20 veces más potente que el fentanilo?
1: Mira, no podemos hablar de eso en particular y de esa cifra. Te la pongo en números reales. Y el 1, digamos, es la heroína. Siempre la potencia es relativa. Para hacer lo mismo que la heroína necesitas 50 veces menos de fentanilo, es decir, el fentanilo es 50 veces más potente. El metronidazoleno es igualito al fentanilo, 50 veces más potente que la heroína. Tenemos al isotretinoína, que es 250 veces más potente que la heroína. Eso quiere decir 50 veces más potente que el fentanilo, o sea, 5 por 5, 25, es 5 veces más potente que el fentanilo. Nada más,
0: Oye.
1: si lo pones en comparación con la heroína, es 250 veces más potente que la heroína. Eso quiere decir que diluyes y diluyes y diluyes y sigues teniendo efecto. Y el que sí es el etonitaceno. El etonitaceno, ese sí es 500 veces más potente que el fentanilo. Es decir, 10 veces, digo, 500 veces más potente que la heroína. Es decir, 10 veces más potente que el fentanilo. 20 veces, pues a lo mejor algunos de los análogos puede ser. Yo digo que el mensaje que hay que llevarse es que no es una sola sustancia, que es una familia de sustancias igual que el fentanilo, no es uno solo. Que todas estas sustancias tienen cuando menos la misma potencia que el fentanilo, lo cual quiere decir que cuando menos son 50 veces más potente que la heroína, y el que conocemos hasta el momento bien identificado que es 500 veces más potente que la heroína es el etonitaceno.
2: No, pues está cañón, porque entonces, ¿cómo dosificas eso? O sea, ¿cómo pones la dosis menos mil, mil, qué es menos 0,000,000,001 de esa molécula? Lo que yo quiero entender, ¿cómo llega a una pastilla o a un, te la tragas, te la inyectas, la aspiras, qué es? ¿Cómo?
0: They
1: Hay tabletas.
0: lace it, no sé cómo se dice, pero en inglés dicen they lace it con algo más, ¿no? Como que
1: Ajá,
0: lo
1: exactamente.
0: tejen
1: Se
0: con algo más, ¿no?
1: adultera, digamos que es como lo manejamos, pero sí, entreteje, digamos, ¿no? Con otras cosas. Y en casi cualquier cosa, incluso lo que tomamos como medicina, tienes el excipiente, que es en dónde va, ¿no? Y de ahí tienes a las sustancias. ¿Qué hacen con estas? Cuando son muy, muy, muy potentes, lo que se hace son diluciones. O sea, tú pesas una cierta cantidad y la diluyes, la diluyes, la diluyes, la diluyes, y luego ya con eso impregnas otra sustancia. Porque pues no podrías tener micro, y la diluyes, la diluyes, la diluyes, la diluyes, y luego ya con eso impregnas otra sustancia. Porque pues no podrías.

0: Hacen lo posible porque no se mueran, pero pues si se mueren, a la siguiente le bajan.
1: Claro. Entonces, a ver, la ISO no es simplemente un fentanilo más fuerte, es parte de una familia de opioides sintéticos muy
0: Perfecto.
1: potentes, difíciles de detectar, y el mayor riesgo es invisible. O sea, puedes metértelo
0: Exacto.
1: sin saber, dentro de una pastilla, dentro de un polvo, y te puede matar.
0: De
1: No,
0: hecho,
1: pero
0: fíjate
1: sí.
0: que en un artículo que acaba de salir se llama así The Unseen Detection. ¿Cómo vamos a detectar lo que no podemos ver? Y porque es un enemigo invisible en este momento, ¿no? Es difícil de detectar. Ya están haciendo estas tiritas. No sé si conocen las tiras con las que se detecta fentanilo, por ejemplo. Son parecidas
1: Claro.
0: a las pruebas de COVID y esas cosas. Lo metes en algo en donde echaste la sustancia.
1: Sí.
0: Y detecta poquitito, detecta nanogramos. Y entonces ahí te puede decir, sí, tengo estas sustancias. Para fentanilo funcionan de maravilla, para nitazenos ya hay. Y están como viendo qué tan confiables son, porque eso es una cosa que se llama una prueba presuntiva. Veo que sí, me encuentra, es una reacción de hecho con un anticuerpo. Y entonces se va una parte de la molécula. Y por eso te dice, hay nitazenos, no te dice cuál. Eso lo tienes que llevar a aparatos mucho más sofisticados, como son el cromatógrafo de masas, con el cromatógrafo de gases acoplado a espectrometría de masas, aparatotes que maneja gente especializada para confirmar. Y entonces al confirmar dice, sí, es isotonitazeno o lo que sea. No
1: Híjole.
0: hay kits, o sea, tú puedes decir, una persona llega, no sé cómo está, le hago una prueba toxicológica, sale negativa, pero tiene todo lo que dijiste, la piel húmeda, la respiración lenta, los ojos en punta de
1: Sí.
0: alfiler, todo eso, opioide, opioide, no
1: 100%.
0: importa que no salga.
1: Oye, y lo de menos ya es morirse. Pero aunque te metan la naloxona, ¿qué tal nosotros ya aquí en clases de química? También te pasa, Silvia. Yo volé química, me fui a todos los extraordinarios de química siempre. Y
0: La
1: aquí estoy.
0: naloxona es el
1: Mira,
0: antídoto, Marta
1: naloxona, el
0: Ortiz.
1: an ajá, es el antídoto.
0: Es el antídoto.
1: Pero. No es de que, bueno, ya te metieron eso y ya saliste adelante. No, varias
0: ¿No?
1: dosis, atención médica prolongada y me imagino que secuelas.
0: Secuelas. Sí, fíjate que eso es
1: Claro.
0: una cosa, como estás cayendo en hipoxia, aunque salgas, ahora que ha habido pues ya un fenómeno más grande y mucha más experiencia de utilizar
1: Sí.
0: el Narcan, que es la forma
1: Claro.
0: fácil de esto, se
1: Sí.
0: va viendo que hay personas que, bueno, mientras más veces caen en esta sobredosis, más veces tienen un periodo de hipoxia, de no tener buena oxigenación, pues más se van quedando algún tipo de secuelas.
1: Oye, bueno, dice aquí Lili que nos está escuchando desde Filadelfia, que en Filadelfia, en New Jersey, hay pequeños módulos con este medicamento
0: Claro.
1: para casos de sobredosis y son pequeños gabinetes en las calles para usarlos en caso de emergencia.
0: Sí, fíjate que precisamente en Filadelfia
1: Ajá.
0: amarraban los kits a los árboles, de manera que cualquier compañero lo pueda sacar y darle naloxona. Y hay también máquinas dispensadoras en donde puedes sacar la naloxona y además es barata y se compra en cualquier farmacia. El problema es que en México está sobreregulada. Y si no lo identificamos y si no lo
1: Claro.
0: cambiamos pronto, pues no estamos atendiendo a las personas que, ya sea porque consumen opioides regularmente o porque se los encontraron, caen en sobredosis, desde luego sin desearlo, accidental.
1: 100%. Oigan, dice Jaime que está en Michigan que por eso se ha incrementado el secuestro de estudiantes de química. Esto yo
0: Fíjate.
1: no lo sabía.
0: Sí, yo sí sabía. Eso, secuestro y oportunidades, digamos, laborales sumamente atractivas para personas que van terminando la carrera, en donde se le dice que pues se vengan a trabajar a un laboratorio clandestino. Bueno, claro que no les dicen clandestino, pero sí es con un sueldo altísimo y con condiciones de secrecía, pues ya sabemos a dónde van.
1: Ya.
0: De hecho, ¿sabes que ya hay programas de química que están evitando enseñar la síntesis de ciertos compuestos?
1: Claro. Patti te pregunta, ¿en el mundo de quien trafica estas drogas, hay alguien como tú con este nivel de análisis para desarrollar el consumo?
0: No lo sé, yo creo que hay emprendedores, gente que...

0: lo único que le importa es esquemas de negocios y que contratan a quienes saben, pero en realidad no hay un análisis químico y farmacológico de ver qué va a hacer. Pueden decir, estos los descartaron por adictivos, sale, vengan. Ahora, yo tengo esta molécula, por decirte algo, una, te lo digo en química de dibujitos, Marta. Tienes una molécula que tiene un hexágono y tienes una molécula, un hexágono con una bolita dentro y un hexágono sin bolita dentro. Ese va a ser mi base. Y ahora le digo a los químicos, ponle CH3 o CH2, CH3 o CH2, CH2, CH3, o cámbiale aquí un oxígeno, o cámbiale aquí un nitrógeno, cámbiale aquí y lo saco. Y lo saco sin ningún tipo de investigación previa, asumiendo que como la molécula base es adictiva, todos sus sucedáneos también lo van a hacer. Y pues si les va mal, pues ni modo. No hay la más mínima ética detrás.
1: 100%. Bueno, pues ahí escucharon en todo su esplendor a la doctora Silvia Cruz Martín del Campo. Para los que les encanta aprender y entender, ella desarrolló para ustedes una página que se llama cerebroyadicciones.com. Ahí pueden pedir, de hecho, el libro que acaba de escribir para el ciudadano de a pie, para los que volaron química, para los que se fueron extraordinarios, ahí lo van a poder entender. Silvia, una alegría tenerte siempre. Muchísimas gracias.
0: Al contrario, siempre una gran oportunidad de estar contigo y con tu público. Muchas
1: Eso.
0: gracias.
1: Bueno, son 10:41 de la mañana, cuentavientes. Vamos a hablar regresando del virus del papiloma humano. Vamos a hablar de un fondo que todos tenemos que tener, que así se llama. Se llama The Fuck You Fund. ¿Ok? Después les voy a explicar por qué se llama The Fuck You Fund y 10 cosas que tu notario quisiera que supieras antes de que sea demasiado tarde. Todo eso antes de la una en W Radio. No se vayan.
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11: Mudarse de casa implica un cambio de vida, costumbres y hábitos para toda la familia, incluyendo a nuestra mascota. Se recomienda que lleves a tu perro o gato previamente al nuevo hogar y vayas dejando algunos de sus juguetes y parte de su comida. Dale un paseo por el nuevo parque o zona verde que formará parte de su rutina. Deja que se familiarice con las cajas de la mudanza y que la sienta parte de su entorno. El o los días en los que carguen y descarguen todo, asegúrate de que se encuentre en un lugar aislado, tanto por su propia seguridad como para que no esté inquieto y dificulte las maniobras, o hasta para evitar que se escape al no reconocer su casa o a otras personas. Ya completado el proceso, deja que explore el hogar a su propio ritmo, comenzando desde su nuevo espacio hasta el resto del inmueble. Procura mantener los horarios de alimentación, paseos y juegos lo más parecido a como los tenían. Por último, recuerda cambiar su plaquita con la nueva dirección y llevarlo al veterinario para consultar si no es necesario tener cuidados extras en la nueva zona, sobre todo si el cambio involucra otro estado u otro país. Al poco tiempo, todos estarán disfrutando de estos nuevos aires juntos y en compañía de nuestra mascota.
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2: Ah, no, esto, muchachas, les va a encantar. Me encanta decir muchachas. Chicas, ¿qué te gusta más, Rebeca? ¿Chicas o muchachas?
3: Chicas, 100%, chicas.
2: Me encanta, oigan, muchachas. Esto les va a encantar, muchachas, porque esto es para ustedes. A ver, está con nosotros la doctora Mili Pérez. Ella es ginecóloga, oncóloga del Hospital ABC. Y siempre que hablamos de VPH, del virus del papiloma humano, lo asociamos con el cáncer cervicouterino. Pero les voy a decir una cosa. La realidad es que tiene otros cuatro tipos de cáncer de los que nadie habla. Todo el mundo dice, qué pavor que me dé VPH porque me puede dar cáncer cervicouterino. ¿Y los otros cuatro, Mili?
4: Sí, qué buen tema. ¿Sabían que una de cada 30 minutos, uno cada 30 minutos, hay un nuevo cáncer por VPH? Y lo mejor de todo es que es súper prevenible. Ajá. Y a nivel mundial se diagnostica cada minuto un nuevo cáncer. O sea, un nuevo cáncer producido por virus de papiloma. Entonces, todos vemos la punta del iceberg y todos decimos cáncer de cervix, papanicolaos anormales, lesiones premalignas. Pero no nos estamos dando cuenta que también es responsable cáncer orofaringe y este es más importante en los hombres. Cáncer de vulva, que en las últimas décadas ha aumentado las estadísticas. Cáncer de vagina, cáncer de ano, y esto no es para un grupo selectivo. O sea, en algún momento se habló de que era exclusivamente para personas que eran homosexuales o acá. Estamos hablando de que desde una mujer, un hombre, la relación sexual anal existe, ¿sí? Cáncer de pene. Gracias, es poco, pero sí es otra de las causas. Y lo mejor de esto es que nosotros en la consulta no queremos estar viendo el diagnóstico, el caso. Queremos claro. Que podamos prevenirlo. Y existe 100%. Esa posibilidad.
2: Oigan, es que escuchen esto. Esto es un horror, Mili. Sí. Entre el 75 y el 80%, o sea, 8 de cada 10 adultos sexualmente activos van a tener VPH en algún momento antes de los 50 años. Ahora, quiero que expliques por qué en algunos casos se convierte en cáncer y en otros no. Y obviamente, también quiero que explique a todos cómo te das cuenta que tienes VPH.
4: Ay, qué buena pregunta. Sabes que después de la pandemia con COVID, esto nos vino a facilitar mucho las cosas para explicarlo. ¿Por qué? Yo les pongo el ejemplo. Ya sabes, el COVID asintomático, COVID leve y la persona que terminaba en terapia hasta moría. Pues pasa muy parecido en virus de papiloma. Tenemos esa persona que solo tuvo una infección. La verdad es que yo les digo a las pacientes, 8 de 10. O sea, probablemente las dos que no se contagiaron fueron porque nunca tuvieron vida sexual o tuvieron una religión súper ortodoxa donde solo se casaron los dos juntos y nunca tuvieron un contacto sexual con nadie más. Entonces, tenemos el VPH asintomático, que la mayoría lo puede traer antes de los 25 años y es el que no te da síntomas porque comes bien, haces ejercicio, llevas un estilo de vida saludable. Después tenemos un VPH en lesión premaligna o las molestias verrugas, ¿no? ¿Qué estamos hablando aquí? Que esto podría ser el COVID leve que te dio gripa y ya, sí, y sí. Se eliminó, ¿sí?
2: Ya.
4: Y después tenemos el COVID grave, que es esa paciente que te va a desarrollar un cáncer. ¿Por qué? Por su sistema inmunológico debilitado, por estilo de vida, o porque tuviste la mala suerte de infectarte con un virus de muy alto riesgo, como puede ser el 16 y el 18, que está presente en el 70% de los cánceres, ¿sí? Pero un virus de alto riesgo no es sinónimo de que te va a dar cáncer. Es que tuve que tener más factores, ¿sí?, asociados, desde que tenía infecciones de transmisión sexual que nunca las traté, El tabaquismo es uno de los factores más importantes en esto, que no me alimento bien, vivo con el estrés al mil, o sea, el día a día, no como sano, no hago ejercicio, tuve la mala suerte de tener una pareja que otro montón de pareja, bla, bla.
2: Claro, pero a ver, Mili, esto de que te salen como, odio la palabra cuentavientes, pero la voy a decir, verruguitas. ¿Es siempre verruguitas si tienes BPH o no necesariamente?
4: El 95% de las verrugas anogenitales son producidas por virus de papiloma. Pero tenemos la suerte de que las verrugas anogenitales son producidas por virus de bajo riesgo. Okay. Bajo riesgo quiere decir que la probabilidad que avance un cáncer es muy bajo. Pero el punto es lo emocional y el impacto en la salud que tienen estas.
2: Ya, pero a ver, las verruguitas salen en el pene y en la vagina, ¿correcto?
4: Pene, vagina, vulva, boca, pueden salir hasta en orofaringe, ya. En ano, entonces, en la región
2: pero
4: perianal,
2: lo que les quiero
4: boca,
2: decir es
4: todo
2: que
4: todo lo que tenga contacto sexual.
2: Sí, lo que les quiero decir es que si ustedes no se han visto en un espejo, chicas, su vagina, véansela. Muchachos, si tienen algo en el pene, una verruguita nueva, chéquensela, porque probablemente sea BPH, pero no se vuelva cáncer. Pero igual y no. Entonces, detectar a tiempo es lo más importante. Ya habló la doctora Mili los cuatro tipos de cáncer: orofaringio, anal, vulva, vagina, más, obviamente, el cáncer cervicuterino. Ahora, si ya te diagnosticaron BPH, ¿todavía sirve de algo vacunarse? ¿Ya es muy tarde? ¿Te tienes que estar checando? Porque aunque hoy no sea cáncer, después puede ser.
4: En la actualidad, la vacuna está desde los 9 años hasta los 100 años, ¿sí? O sea, la que quiera se vacunar, se vacuna. Y esa es la pregunta siempre del millón, ¿no? Hey, ya tuve o ya inicié vida sexual o tengo 50 y voy a tener una nueva pareja, ¿me puedo vacunar? La respuesta es sí, porque la vacuna actualmente te protege de 9 virus. Entonces es muy difícil que te hayas infectado de los 9. Tal vez ya te infectaste de un 33, pero vas a tener protección sobre los otros 8, ¿sí? No te protege la eficacia del 99% como cuando se lo damos entre los 9 y 15 años que probablemente no han iniciado vida sexual, sí, pero vas a tener una protección de los virus que no te has infectado.
2: Claro. Ahora, para terminar, ¿cuál es la ruta de prevención ideal que debemos de seguir a partir de hoy? ¿Estudios, vacunas, ver a la ginecóloga? ¿Qué?
4: Todo. Todo. A partir de los 9 años, desde pediatría, ginecología, niños y niñas. Es una enfermedad que afecta a todos. No solo nos afecta a las niñas. No, eso no es así. Tenemos que romper ese mito. Y no es solo algo de las mujeres, es de hombres también. Niños y niñas comenzamos a vacunarnos, y esto se habla de prevención. Después, ok, ya iniciaste vida sexual, vacúnate. Igual, siempre vacunación. Iniciaste vida sexual al año, tu citología cérvico-vaginal, que eso sigue vigente, que es lo que popularmente conocemos como Papá Nicolau. Pero a partir de los 25 años introducimos algo que se llama co-testing. ¿Qué es co-testing? Co-testing es una prueba de Papá Nicolau con una prueba de PCR de virus de papiloma. Esto a partir de los 25 años. Y busca dos cosas diferentes. Una busca lesión y la otra la presencia del virus. ¿Y quiénes lo tomamos? Los ginecólogos. Tengo una lesión premaligna o tengo una lesión maligna, ¿a quién nos toca? A los ginecólogos oncólogos. Las guías internacionales marcan que los expertos en oncología ginecológica para lesiones premalignas, malignas de vulva, cérvix, vagina y región perianal, lo ideal es que tengamos un oncólogo ginecólogo que ya es tratamiento, pero no queremos llegar ahí queremos cortar la cadenita. Vacunación, vacunación que es prevención, diagnósticos tempranos, que es Papa Nicolau y pruebas de PCR, y ya el tratamiento más oportuno por el personal especializado.
2: ¿Dónde te encuentran, querida nueva amiga?
4: Estamos en el Centro Médico ABC, en ambos campos, a veces Santa Fe, a veces Observatorio, nada más, y les dejo mis redes, que ahí andamos tratando de incursionar, que es Gineonco CDMX, y algo importantísimo, el Medicina Preventiva del ABC cuenta con la vacuna, y la mayoría de los consultorios del ABC, tanto pediatría como ginecología, tienen vacunación. Y la más actualizada, que es de 9 virus, ¿va?
2: Me fascina. Centromédicoabc.com, ahí está toda la información y ahí encuentran a la doctora ginecóloga, oncóloga, la doctora Milly Pérez. Te mando un beso, querida. Muchísimas gracias.
4: Muchísimas oigan, gracias a ti.
2: Y a verse la colita, ¿eh? Sí. Y a verse a checarse la colita, cuentavientes.
4: Y que es un problema para ambos, hombres y mujeres. Mil gracias a ti, a tu público, Marta y Rebeca.
2: Igualmente, querida, un placer. Son exactamente las 10:58 de la mañana. Esto les va a encantar. ¿Quién de ustedes tiene el Fuck You Fund? Fuck You Fund. O sea, el fondo Fuck You.
3: Sí, el fucking money.
2: El punto es, ¿quién de ustedes tiene el suficiente dinero para disfrutar la vida? Sofía Macías al regresar, no se vayan, ya volvemos.
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2: ¿Qué tal? Muy buenos días. La temperatura ambiente en estos momentos en la zona metropolitana de Guadalajara es de 23 grados centígrados. A continuación le presento un resumen de noticias. Lo busca su familia.
3: Buscan a Ramón Delgado Alvarado, de 23 años, quien desapareció desde el pasado 7 de agosto en la colonia Felipe Ángeles, en el municipio del Salto. Su padre, Juan Antonio Delgado, relató que la noche anterior cenaron juntos como lo hacían de manera habitual durante la madrugada, entre las 3 y 4 de la mañana. Ramón salió de la casa. Ellos se dieron cuenta de que ya no estaba, alrededor de las 7 de la mañana. Ramón es albañil y ayudaba a su padre y a su hermano en trabajos de construcción. Sus padres aseguran que Ramón pudo haber sido contactado a través de internet o de algún videojuego, aunque esta posibilidad no ha sido confirmada por las autoridades.
4: Nunca le vimos malas acciones, o sea, preocupado, algo. Jugaba mucho el juego de Frey, me pedía mi teléfono a mí o el de mi esposa, e incluso se llevó el de mi esposa. Ya no supimos de él, lo estuvimos marcando y todo. Sí existe gente mala, porque no es la única persona que se han llevado con engaños. Sí hay ese tipo de redes para enganchar a las personas, porque no es la última ni la primera. Se han llevado niños, se han llevado adolescentes, todos caemos en esas redes. Sí, no me han dicho nada. Quiera que esté, aquí lo esperamos con los brazos abiertos para seguir compartiendo cenas con él.
3: Por este caso, familiares se encuentran desesperados al no ver avances en las investigaciones. Salen a las calles a realizar la entrega de fichas de búsqueda de su familiar para poder dar con su paradero. Para W Radio, Florencia Moreno.
2: Industriales de Jalisco tienen un centro de acopio de ayuda para damnificados de Colombia por los sismos de hace unas semanas.
5: En coordinación con los representantes de las autoridades de Colombia, los industriales de Jalisco tienen una campaña de acopio de ayuda para los afectados de los recientes temblores en ese país, y todo apoyo se entrega directamente en el aeropuerto de Guadalajara, explicó el coordinador de los industriales de Jalisco, Antonio Lancaster.
6: Están enviando directamente a los aeropuertos, están enviando de a 3 toneladas por avión, por diferentes aerolíneas, y lo que estamos haciendo es una logística empacada, porque es muy específico lo que te están pidiendo. Lo que estamos enviando no es por camiones, no se tienen que empacar como cualquier forma. Estamos apoyándonos de las empresas que tenemos en el aeropuerto, precisamente para hacer los embalajes del tamaño que ellos requieran y de las medidas, y enviando de a 3 toneladas. Ahorita se han enviado, y lo que hicimos es no recibirlos aquí, no recibir cualquier cosa. Estamos en una logística directa con el consulado de Colombia, solo productos en específico.
5: Con esto se evita que los productos se desperdicien y solo se va a enviar lo que se necesita por los afectados. W Radio, Víctor Ramírez.
2: El peso mexicano retrocede frente al dólar la mañana de este miércoles. El tipo de cambio se ubica en el nivel de 16.96 unidades por dólar, comparado con un cierre de 16.94 unidades ayer. Esto con el dato oficial del Banco de México, lo que significa una pérdida para el peso de 2.53 centavos, equivalentes a 0.15%. Gracias por su atención. Mi nombre es Elba Eunice Mercado. Sigue en sintonía de W Radio.
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1: Ok, no tengo claro exactamente qué es, pero el término me trastorna, cuentavientes. Y como en este programa, con la cabeza en alto, nos encanta decir que nos encanta el dinero, nos encanta la riqueza, nos encanta pensar que les podemos ayudar a ustedes a hacer más lana, a saber más de finanzas, a que tengan más control de su lana y que todos mis cuentavientes sean mega, super, uber prósperos. ¿Saben por qué? Porque se lo merecen y porque pueden. El término es Fuck You Fund. Sofía Macías, nuestra reina de la educación financiera y finanzas personales, autora del bestseller Pequeño Cerdo Capitalista, les va a explicar qué es el Fuck You Fund y vamos a ver quién lo tiene, quién no lo tiene y quién tiene que empezar a hacerlo.
2: Y ahora sí nos vamos a ir con palabrota en el programa, porque ¿cuántas veces no hemos querido genuinamente mandar a la fregada una chamba, una relación en la que ya no estamos a gusto, no sé, cualquier tipo de situación, pero lo que nos está atrapando, jalando y nos impide decirle fuck you a esa situación es la lana, es la dependencia económica? Porque sí, el dinero es increíble y padrísimo para comprarte cosas espectaculares, pero yo creo que lo más importante que el dinero puede darte no es la posibilidad de comprar, sino la libertad de alejarte de todas las cosas que te dañan, que ya no te suman, que te están jalando, estancando, que te impiden ahora sí que vivir la vida que quieres y disfrutarla. Puede ser un trabajo, puede ser una relación, puede ser una dinámica familiar o la dependencia económica. Y justamente hoy vamos a hablar de cuánto cuesta construir esa libertad. Porque esa libertad sí que tiene un precio. Y entonces vamos a hablar de crear un Fuck You Fund, o en español, un fondo para mandar a la fregada lo que no te hace bien y te impide disfrutar tu vida. Entonces, conceptualmente, Marta, ¿qué es un Fuck You Fund? Es una reserva, un ahorro, una cantidad que te permite cambiar de trabajo, tomarte un periodo sabático, vivir la maternidad con menos presión, porque hay personas que dicen, oye, yo voy a renunciar, no tres meses, no seis meses, o sea, o más bien no me voy a tomar nada más la pausa de maternidad, sino todo el año, o hay otros casos en los que hasta las renuncian, que obviamente eso es ilegal, pero suele suceder. Y rechazar también puede ser para rechazar una oportunidad que no te conviene, enfrentar un imprevisto o salir de una relación en la que ya no quieres estar. ¿Cómo te suena a ti, Marta, esto de
1: 100%, poder mandar la fregada? Pero es que te voy a decir una cosa. A ver, en Instagram hay un video que me hizo Morris, del programa, sí, sí, el podcast ese, Dimes y Billetes, en donde estoy hablando de que una mujer tiene que tener su lana, porque ese es tu seguro. Porque no hay nada más delicioso que estar con tu pareja porque quieres y no porque necesitas. Creo que ya tiene como 2.2 millones de views. Yo creo que hace muchos años ni se nos ocurría pensar en eso. Y hoy en día sería un crimen pensar que hay muchas mujeres que lo ven como obvio. Pero no, nadie nos dijo, mi mamá, que era inteligentísima, ultramoderna, wow. Nadie nunca me dijo, a ver, chiquitina, a mí no me importa que encuentres al hombre de tus sueños, tú no puedes no tener tu lana. Entonces el Fuck You Fund es el tener el fondo para mandar a quien tengas que mandar al diablo, para tomar las decisiones que tengas que tomar. Y miren, es mejor llorar con una cuenta de banco choncha a llorar sin un centavo.
2: Y yo no creo que, a ver, mucho tiempo fue el tú trabajas para tus chuchulucos, ¿no? O trabajas, pero ayudas. Y no, la verdad es que necesitas tener independencia. Me acuerdo muchísimo que hubo un periodo en el que mi mamá estaba muy agobiada por los novios que yo tenía, porque me decía, pero es que este cuate, ¿cómo te va a poder mantener? Y yo, viniendo de una historia donde sí había mucha dependencia económica, donde mi papá controló gachísimo a mi mamá mucho tiempo con el tema de la lana, yo me volteé y le dije, mamá, no te preocupes, o sea, yo voy a ser mi hombre rico. O sea, yo voy a tener esa lana para poder tomar esas decisiones, porque a mí era lo que más me agobiaba. Él, que la lana te mantuviera en un lugar. Y un lugar puede ser una relación o puede ser una chamba. De hecho, en el trabajo, ¿cuántas personas han querido renunciar? De hecho, el 57% de los mexicanos estaría dispuesto a sacrificar un aumento o una promoción o que te dé un mejor puesto a cambio de mayor equilibrio entre su vida laboral y personal. Pero ¿por qué no renunciamos muchas veces? Pues porque no tenemos con qué sostenernos. De acuerdo con la Encuesta Nacional de Salud Financiera del INEGI, solo el 35.9%, o sea, 36% de las personas podría enfrentar con sus ahorros una emergencia que fuera equivalente a un mes de sus ingresos. O es decir, podría pasar un mes sin tener lana para algo. Entonces, si renuncias mañana sin ahorros, probablemente tendrás que aceptar lo primero que aparezca o endeudarte. O incluso si decides salirte de una relación donde ya no quieres estar, pero tienes esta dependencia económica, pues no la vas a... O sea, te puede, hay gente que lo hace, pero aún así, pues va a ser mucho más complicado. Entonces, con un Fuck You Fund puedes detenerte, decidir realmente cuál es el trabajo que quieres o la situación que quieres y buscarlo sin desesperación. Pero ojo, el dinero no te compra solamente cosas, te compra tiempo, te compra opciones, te compra capacidad de decisión. Y justamente por eso hay estos niveles de libertad financiera o estos niveles en los que tenemos que ir construyendo este Fuck You Fund. Porque seguramente ya están pensando cuentavientes, uy, Sofía nos va a salir con que tenemos que tener 5 millones de dólares y que con eso ahora sí ya vamos a ser libres. A ver, no, paso a pasito. Entonces, el nivel 1, Marta, porque vamos a hablar de 4 niveles, es el nivel de oxígeno básico, que es tener 3 meses de gastos básicos. Y aquí estoy diciendo gastos básicos, porque claro...
1: ¿Qué es básicos? Dices, ¿qué es básicos? Dame básicos.
2: Sí, sí, sí. A ver, el cinturoncito es hermoso que te hemos visto estas semanas, ese no es básico, temo decirte, Marta. Ya sé que me vas a decir, ¡qué horror! Pero ¿cuáles sí son los básicos? Vivienda, comida, servicios, transporte, los seguros, las deudas y las obligaciones que sean indispensables. O sea, por ejemplo, el tema de renta, si tienes un crédito hipotecario. Y aquí no podemos incluir o no necesariamente se incluyen los lujos o cosas que harías si tú tienes un ingreso ya seguro y que sí se vale darse los gustos, los lujos y todo.
1: Sí.
2: Y lo recomendable sería que fuera menor a tu salario. Entonces, obviamente esta cifra no es universal, Marta, no es que todo el mundo pueda tener un Fuck You Fund de nivel 1 de la misma cantidad, es distinta para cada quien, y lo ideal es que cuentavientes hagan su cálculo, si nos lo pueden compartir o si quieren más explicaciones, ajá, escríbanos también en redes, pero lo que tomamos para darte los ejemplos es cuál es el sueldo promedio en México. El sueldo promedio de las personas que están registradas ante el IMSS, que tienen un trabajo con prestaciones, al cierre de julio era de 20,217 pesos al mes. Entonces lo vamos a redondear en 20,000, que pues está más fácil para los cálculos, y también les vamos a poner ejemplos de si tus ingresos fueran 15,000 o 30,000. Entonces, tu primer Fuck You Fund, el de gastos básicos, si fueran 15,000 pesos al mes, si tú lo multiplicas por 3, pues te da 45,000 pesos. Eso sería lo que tendrías que reunir, y ojo, reunir poco a poco, no significa que esto para mañana, no te agobies si todavía no lo tienes, el punto es irlo construyendo. Si tú tuvieras el ingreso promedio de los mexicanos, que es alrededor de 20,000 pesos, serían por 3 meses 60,000 pesos. Y si dijéramos, oye, no, pues es que mis gastos mínimos son de 30,000, pues por 3 son 90,000. Ese sería un primer nivel.
1: Ok, y ojo, para ahí. Vamos a hacer una pausa. Quiero que me digan ahorita, cuentavientas, con la mano en el corazón. Y la otra en la Biblia.
2: En el estado de cuenta.
1: ¿Quién de ustedes tiene un Fuck You Fund? ¿Y quién de ustedes va a obedecer y a partir de hoy lo va a empezar a hacer? Con esto les voy a dar el corte comercial para que me contesten en Twitter. Hacemos una pausa y volvemos.
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15: Los pagos sin contacto se posicionan aceleradamente en México. Y aunque no hay un porcentaje público de participación, la tasa de crecimiento es de más de 100%. Aquí te cuento 5 cosas que debes de saber del contactless.
16: Número 1.
15: La modalidad está diseñada especialmente para realizar operaciones de montos bajos para que sea más rápido y fácil para todos los clientes.
16: Número 2.
15: Las autoridades no fijan un tope máximo, sino depende del banco, el comercio, el emisor de la tarjeta y el historial de pagos, pero en general es de hasta 1,000 pesos.
16: Número 3.
15: Este límite es por razones de tu seguridad. En caso de robo o pérdida de la tarjeta, las compras mantendrán ese monto máximo en tanto no reportes el plástico, pero también si son varias compras se reportan y entonces pedirán el NIP.
16: Número 4.
15: Si excedes el límite máximo, la terminal te va a pedir que pagues de manera tradicional, es decir, ingresar la tarjeta y teclear tu NIP.
16: Y número 5.
15: Si de plano no te sientes seguro con esta tecnología, puedes deshabilitarla directamente en la opción de todas las tarjetas en el sitio de tu banco o también en tu sucursal. Y recuerda, las finanzas nos harán libres.
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1: Estamos de regreso en W Radio, son las 11:23 de la mañana y estamos hablando de un término precioso que nos está presentando la gran educadora financiera Sofía Macías. Se llama el Fuck You Fund. Ese fondo que te permite mandar al diablo lo que sea y a quien sea. Porque en tu cuenta de banco tienes el dinero suficiente para tomar esa decisión. Les pregunté antes del corte, ¿quién de ustedes tiene su Fuck You Fund? Que dice Sofía, que mínimo tienen que tener 3 meses de su vida y de sus necesidades básicas indispensables cubiertas, mínimo. Y bueno, Elia dice, lamentablemente ya sé lo que es tomar decisiones y no tener la economía que te respalde. Y yo dije, no me vuelve a pasar. Ya tengo mucho que no paso por este tipo de situaciones, pero mejor tenerlo y no ocuparlo. Dice Rox, yo tengo el mío, Sofía, pero aprendí de un hombre que estudió hasta tercero de primaria. Nunca me dijo nada, solo vi lo que hacía y le copié. Ya después estudié y mejoré el ejemplo. Y ese señor es mi papá. Aplausos para tu papá, Rox. Bravo. Aplausos. Miren, yo tengo ingresos de $8,500, pero el 80% lo envío a México para pagos en bienes raíces. ¿Eso se considera como un fuck you fund?
2: Ahorita vamos a hablar de ese. Ese okay. Ya sería el nivel 4, porque okay. Quiero pensar que esta persona que lo está mandando ya lo que quiere es generar un ingreso a partir de eso, para en algún momento mandar todo, ahora sí que indefinidamente a la fregada, o sea, no solamente una persona, una relación, sino la chamba, ya hacer lo que se le gana. Pero sí, por ahí vamos, ese es el nivel 4.
1: Ok, ahí te va. Elia, te amo con toda mi alma, porque esto yo creo que es la historia de muchas. Elia dice, después de muchos años de relación, donde en alguna discusión yo me salía de mi casa muy chicha, sin un peso en la bolsa, ya tengo de un tiempo para acá donde hago mis ahorros por si me separo, por si quiero emprender algo, por si pasa algo y no tengo ni un peso. Y ese dinero para mí es intocable. Y luego hay otros que dicen, ¿de qué hablas, hija? Yo no gano esos montos. O sea, ¿cómo voy a hacer un fuck you fund?
3: No necesitas ganar esos montos.
2: No. A ver, que nos eche cuál es el monto que gana o de sus gastos y aquí se lo calculamos, porque miren, cuentavientes, para apapacharlos y para que no tengan pretexto de ahorrar, porque si me dices, oye, ¿sabes qué? No, Sofía, 15,000 te la volaste, yo 15,000 no, yo 8,000, pues mira, 8,000 por 3 son 24,000. Y eso no quiere decir que los tengas que tener en un mes, cuentavientes, que eso es creo que la parte que no se ha entendido. La libertad y el Fuck You Fund se construyen. Entonces, ojo, de verdad, si tú me dices, es que Sofía, estoy súper atorado, no puedo, está súper difícil, tú empieza con lo que puedas. Ahorra el equivalente de una semana de gastos. Eso ya es un primer paso, porque el 34% de los mexicanos no tienen ni siquiera eso de Fuck You Fund, de ahorro, de nada, de absolutamente ningún colchón. Así que empieza con algo. De hecho, yo te diría que para llegar a un mes de tus ingresos, no necesariamente de tus gastos, que tus gastos tendrían que ser menores, tendrías que ahorrar durante un año el 8% de tus ingresos. Y que tú me dices, no, Sofía, que el 8% es muchísimo, pues el 4, pues el 2, pues lo que quiera.
1: A ver, cada uno en la posibilidad que tenga, cuentavientes. Aquí lo que les estamos sembrando en el cerebro es que tienen que tener un fuck you fund. Amo a los hombres, pero sobre todo a las mujeres.
2: Exacto, porque además, la verdad es que sí hay un tema más fuerte de dependencia del lado de las mujeres que de los hombres. Hay un porcentaje mucho más alto de mujeres que dependen de sus padres, su pareja, su algo. Entonces, sí hay que aplicarse. Y bueno, ya hablamos del primer nivel. Y nada más una cosa, yo sé que los promedios no son las realidades, pero cuando nos preguntamos si de verdad no existe margen para ahorrar en México, hay que irse a los datos. Y en la encuesta nacional de ingreso gasto más reciente, decía que un hogar promedio mexicano, yo sé que el promedio puede estar arriba de lo que tú estás ganando hoy, pero son 25,955 pesos mensuales. Eso es juntando los ingresos de varias personas, ¿no? Pero destinan 20,400 a gastos corrientes. Entonces tú tienes de alguna forma unos 5,500 pesos que andan perdidos, que es un margen al menos potencial familiar, digamos, que donde podrían empezar a construir ese fondo. Y no importa si el Focu Fondo empieza con 200 pesos, el problema es que el paso más difícil es el de empezar. Pero esto, cuentavientes, ahí sí me va a poner ruda, pero perdón, es para quien sí quiere tener esa libertad, y la libertad tiene un precio, nunca es gratis. Así que si tú quieres ser libre financieramente, si quieres salir de esa relación de dependencia, si quieres mandar con la mano a la cintura esa chamba que ya no te llena, tienes que construir ese Focu Fund.
1: Y como decía Morris Dieck ayer, que lo vi en su Instagram, el chavo que conduce Dimes y Billetes, lo voy a decir tal cual, ¿eh? ¿Me la paga, Rebeca?
2: Del fondo de libertad de expresiones.
3: Exacto.
1: Dejen de gastar en pendejadas.
3: Claro. Es eso el pedo, ¿eh? Es eso.
1: Ok.
2: Pero bueno, hablemos de quienes están encarrelando y dicen, oye, Sofía, bueno, no sé cómo le voy a hacer, pero sí voy a aplicar. Ya hice, ya, nivel número uno, dijimos que son 3 meses. Pero ¿cómo se oiría decir, oye, yo quisiera tener lo suficiente como para aclarar la mente, tener realmente tiempo para pensar qué es lo que más me conviene, tener mayor libertad y tranquilidad? Pues a lo mejor 3 meses está un poco correteado. Entonces, el nivel 2 del Focu Fund sería llegar a 6 meses de tu salario, de tus gastos. Ojo, esto no se construye en un año, se construye a lo largo del tiempo. Entonces, en este nivel 2, si estamos hablando de ingresos de 15,000 pesos, entonces por 6 meses son 90,000 pesos. Si son 20,000 pesos, por 6 meses son 120,000 pesos. Y si son 30,000 pesos, son 6 meses, son 180,000 pesos. Esto yo creo que es la parte alta también de un fondo de emergencias, porque si estás buscando un trabajo que realmente quieras, pues no puedes agarrar la primera oferta y los procesos se tardan. O si estás emprendiendo, no va a jalar a la primera. O si estás reconstruyendo tu vida después de una separación, pues sí necesitas algo de espacio. Entonces, esta sería esa pausa estratégica.
3: Claro.
2: Pero a ver, ¿cómo le sonaría a ustedes?
1: Nivel 3. Nivel 3.
2: Pausa indefinida, que es hasta que me aburra. De 1 a 3 años de los gastos para sostener tu estilo de vida. Aquí no estamos hablando solo de gastos básicos o supervivencia como en el nivel 1, sino que acá sí tienes que basarte en el sueldo o hacer un presupuesto anual que incluya actividades o viajes o lo que sea que quieras hacer en ese tiempo. Victoria Santaella, es justo, ella siempre calculaba sus vacaciones anuales, ¿te acuerdas, Marta? Ella, claro que tiene ese presupuesto anual que no solamente incluye lo básico, sino esta lana para ese tiempo. Entonces, ya se empiezan a elevar los montos, o sea, si estás ganando 15,000, este nivel 3 puede ser entre 180,000 y 540,000 pesos, dependiendo si te quieres aventar 1 a 3 años. Si ganas 20,000, son entre 240,000 y 720,000 pesos. Si ganas 30,000, son entre 360,000 y 1,080,000. Ya sé que suena mucho, pero también suena muy rico poderte echar ese sabático de 1 a 3 años.
1: 100%. Híjole, les digo una cosa, cuentavientes. ¿A quién no le encantaría un sabático? Ya olvídate de Focu Fund. Un sabático. Tener la lana para un sabático. Muy bien.
2: Y para hacer cosas que a lo mejor dices, en 5 años, 10 años, no voy a poder hacer o no voy a querer hacer.
1: Oiga, y ya el nivel perdón, 4... y perdón, ahorita que mencionaste a mi amiga Victoria Santaella, que fue parte de sus maestras en el Martha's Money Masterclass, que ahí viene de regreso en el otoño, en donde les vamos a enseñar, junto con Sofía también va a estar, a hacer dinero, a invertir, a generar riqueza. Victoria se retiró a los 50 años. Aquí nadie se le olvide. Y Victoria hoy trabaja en lo que trabaja y es una banquera muy picuda porque le fascina.
3: Porque quiere y porque puede.
1: Pero Victoria se retiró a los 50 años. O sea, no lo puedo creer. Bueno, ok.
2: Porque Victoria llegó al nivel 4 del Focu Fund.
1: ¿Cuál es? O
2: el fondo para mandar a la fregada. Esta es la verdadera libertad financiera, Marta y Rebeca. Aquí es a donde nos queremos apuntar. Porque aquí sí, nunca nadie va a poder controlarte con la lana, ni la chamba, ni la pareja, ni los hijos, ni los padres, ni nadie. Porque, y aquí es lo que objetivamente en finanzas llamamos libertad financiera, porque eso es cuando tú ya puedes vivir de ingresos pasivos, es decir, que no requiere tu trabajo directo, puede ser ganancias de inversiones, de rentas, ingresos por propiedad intelectual. ¿Te acuerdas de la que nos estaba diciendo en Twitter ahorita que lo de sus bienes raíces? Eso sí, es estarte encaminando a este punto de tu fuck you fund ya,
4: nivel
2: supremo.
4: A ver, espérate, para ahí. Ok, ahí va. Tengo que hacer una pausa. ¿Quién de ustedes podría retirarse ahorita y vivir de sus intereses? Una pausa y regresamos.
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5: Existen diferentes mitos alrededor de los perros y los gatos. Algunos muy divertidos y otros que es preferible desmentir por su propia seguridad. Mito: que solo ven en blanco y negro. Sí, son dicromáticos, o sea que solo ven dos colores, pero en realidad perciben diferentes tonalidades entre el azul y el amarillo. El rojo y el verde lo ven como gris o marrón. Mito: que un año de perro equivale a 7 años de humano. No es algo tan exacto. Primero, es cuestión de raza. Y después, cada caso es muy particular, pues depende del tamaño, peso y salud de tu perro. Además, los veterinarios no diagnostican con base en años humanos, sino en años o meses propios del animal. Mito: que los perros y los gatos se desparasitan comiendo pasto. ¡No! En realidad, es un comportamiento común cuando son cachorros y tienen hambre. De hecho, ante la presencia de insecticidas o desechos de otros animales en el pasto del parque o de la calle, es recomendable que no dejes que se lo coman y que mejor consultes con su médico la manera correcta de desparasitarlos. ¿Y tú qué otros mitos te sabes sobre perros y gatos?
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1: Estamos de regreso en W Radio en una conversación cañona con Sofía Macías, una extraordinaria educadora financiera, libro del bestseller más importante en habla hispana. Habla hispana, qué horrenda esa palabra, ¿no? En español.
2: En Latinoamérica, sobre, en todo, exacto, el continente, en español.
1: Exacto, en finanzas, que se llama El Pequeño Cerdo Capitalista. Y estamos hablando de un concepto bien interesante que se llama el Fuck You Fund. El tener suficientes fondos en tu cuenta de banco como para mandar al diablo lo que sea, a quien sea, desde una chamba hasta una pareja. Hay 4 niveles en el Fuck You Fund. El primero es que mínimo 3 meses en tu cuenta de banco para cubrir tus gastos básicos. El nivel 2, 6 meses de tu salario, de tus gastos en tu cuenta de banco. Nivel 3, tener por lo menos 1 a 3 años de los gastos para poder sostener tu estilo de vida. Por ejemplo, porque te quieres tomar un sabático. Ya vamos al nivel 4. Y esa fue la pregunta que les dejé antes del corte. ¿Quién de ustedes tiene suficiente dinero en el banco como para poder retirarse hoy y vivir de sus intereses? ¡Qué pesada, Karen! Karen dice, yo ya me retiré. Tengo 49 años y llevo 18 años escuchándote. Quiero pensar que tuvimos que ver con tu retiro. Y luego hay otros que dicen, es que ¿cómo le hago si gano 15 mil pesos al mes? Estoy pagando el coche, la maestría.
2: A ver, también hay periodos de la vida en la que vas a tener más gastos, pero si no empiezas a ahorrar, aunque sea una parte, y sobre todo, más importante, a invertirlo, es difícil que se genere ese capital que te va a mantener en el futuro. Okay. Porque la verdad es, sí.
1: Entendido. Pero a ver,

0: En esta pregunta de quién de ustedes tiene suficiente dinero en su cuenta de banco para retirarse hoy y vivir de sus intereses, yo tengo una teoría, Sofía, que me gustaría que me cotejaras. Me encanta la palabra cotejar. Ok. Es al revés. No ahorras cruzando changuitos.
1: Y a ver cuándo te retiras.
0: A ver si cuando te retires con eso alcanza. No.
1: No, cero.
0: Uno tiene que hacer la matemática al revés, según yo. O sea, claro. Vamos a poner un ejemplo. Si yo necesito para vivir sabroso, cuentavientes, 20 mil pesos al mes, o 100 mil, o un millón, o lo que sea, ¿cuánto dinero necesito para que mis intereses me generen lo que yo necesito hoy para vivir sabroso, más la inflación a futuro? Ese es el número al que uno tiene que aspirar. Por ejemplo, yo necesito 15 millones de pesos para que los intereses me den lo que yo quiero tener para vivir. ¿Ya me entendiste?
1: Bien, bien, bien.
0: Creo que le di la vuelta a todo. ¿Estoy correcta?
1: Sí. A ver, estás explica. Correctísima.
0: Explica, o sea, mejor de lo que hice yo.
1: Hasta parece que organizas el Martha's Money Masterclass. O sea, no lo puedo creer. No. Pero sí, justamente, si nosotros estamos tratando de ahorrar lo que se pueda, que yo sé que a veces es muy difícil, lo sé, pero si no tienes el objetivo en mente de cuánto es esa cantidad que el monto me va a generar solo los intereses, sin comerme mis ahorros, lo suficiente para vivir o la cantidad que yo estoy buscando para vivir, pues entonces la verdad es que la estrategia va a ser muy difícil que llegues al monto de retirarte y de tener tu fuck you fund nivel 4.
0: Y no quiero que
1: entonces,
0: lloren, ¿eh? No quiero que lloren, no. Porque lo que van a oír ahorita, porque ella ya hizo la tabla, se van a quedar en shock y a ver si dejan de gastar en pendejadas. Ok, vas. Nivel 4,
1: bueno,
0: ingresos.
1: Ver, nada más vamos a entender. Yo lo que tengo que hacer es, esto se los voy a contar como operación y luego les voy a dar el resultado. Yo quiero vivir de 15 mil pesos. Entonces hago mi regla de 3 y veo cuál es el interés, que la tasa que voy a recibir al año. Entonces ahorita CETES anda en más o menos 6%. ¿Que puedes recibir más al año con otra estrategia de inversión? Por supuesto que sí, pero vámonos a lo seguro. Entonces, con una tasa de 6% anual, para yo poder tener estos 15 mil, necesito generar al año 180 mil pesos, ¿no? ¿Y cuál es el capital que generando 6% me va a dar 180 mil? 3 millones. Entonces, si lo que quieres recibir al mes son 15 mil pesos, para poder vivir de tus ingresos, de tus rentas, necesitas 3 millones. Si son 20 mil pesos al mes, necesitas 4 millones. Si son 30 mil pesos al mes, son 6 millones. Y le podemos seguir subiendo ahí dependiendo de cuál sea ahora sí que tu nivel de vida, ¿no? O sea, ahí de hecho tenemos la tabla. Si alguien dijera, no, Sofía, es que yo ya estoy en unos niveles que estoy gastando 100 mil pesos al mes, pues obviamente así está la... va subiendo el capital. Necesitarías 20 millones de pesos para que te generara con tu 6% no comerte el capital. Ojo, si estamos haciendo una planeación para el retiro, y ahorita estamos hablando en el corte de un libro que se llama Die with Zero, Morir con Cero, de Bill Perkins, su tesis es, si ya te vas a retirar, no necesariamente necesitas dejar el capital entero, entonces el número podría ser menor, porque te vas a gastar, sí vas a generar, vas a vivir de tus intereses, pero también parte del capital. Pero si tú lo que dices es, yo quiero estar 100% seguro que nunca se me va a acabar el dinero, que voy a vivir de mis intereses, así se haría el cálculo.
0: Ok. ¿Ya se dieron cuenta? Lo voy a volver a repetir. Si ustedes quieren tener al mes 30 mil pesos, ¿es 30 mil? Tienen que tener 30 mil pesos en el banco.
1: Invertidos también, porque si los tienen nada más como la bella durmiente del banco y no generan nada.
0: Y estamos viendo un retorno del 6%, estamos siendo muy conservadores, ¿no?
1: Sí, no nos estamos alocando.
0: Lo voy a volver a repetir, si ustedes quieren tener 30 mil pesos al mes de intereses para vivir, tendrían que tener 6 millones de pesos en el banco. dejen de gastar en cosas que no son necesarias. De verdad.
1: O también busquemos hacer esos primeros niveles de Fuck You Fund para darnos el espacio para buscar otras fuentes de ingresos que nos acerquen más a esto, porque muchas veces lo pensamos desde el punto de vista de, ay, no, es que con lo que gano ahorita o en la chamba que tengo no voy a llegar a eso. Pues ahí entonces el problema es que necesitamos empezar a ver cómo le movemos a la variable del ingreso, porque si no, la verdad, vamos a estar fritos y aspirar a esta libertad, como dijimos, no es un proceso de un día, te puedes tardar a lo mejor décadas, pero si no empiezas, pues nunca llegas.
0: Esta conversación no es para torturar los cuentavientes ni para deprimirlos. Es para que se den cuenta lo en la luna que estamos con nuestra lana.
1: Y también ahí, Marta, tenemos mucho esta ilusión de si tuviera más dinero, ya todo se resolvería. Pero ojo, yo sé que suena como una la nota si ver la cifra completa, pero imagínate que hoy recibiera 100 mil pesos. Hay mucha gente que le preguntas, oye, si hoy te cayeran, se te cayeran 100 mil pesos de una herencia, de un, no sé, te ganaste la lotería, un aumento o lo que fuera, ¿qué harías? ¿Los ahorrarías? ¿Pagarías deudas? ¿Los invertirías o terminarías gastándotelos? Y entonces, para descubrir qué hacer con ese dinero y comenzar justo tu Fuck You Fund sin metidas de pata, les hicimos en Pequeño Cerdo Capitalista un test. Va a estar ahorita en los stories de Pequeño Cerdo Capitalista, en @pequeñocerdocapitalista. Y ahí puedes ir construyendo estos pasos, porque ahorrar es el primer paso, pero también tienes que acelerar el crecimiento de ese dinero aprendiendo a invertir. Y en México, ojo, Marta, esto me da, de verdad, infarto. Solo el 15% de las mujeres invierten. Esto de acuerdo a la Encuesta Nacional de Inclusión Financiera. De los que respondieron que se invertían o no, las mujeres solo el 15% dijo que sí y los hombres que respondieron dijeron que el 69%. Yo creo que algunos estaban mintiendo, pero igualmente 15% se me hace bajísimo. Entonces, ojo, no necesitas comenzar con una fortuna. Puedes empezar con alternativas desde menos de 1,000 pesos. Con CETES puedes invertir desde 100 pesos con un rendimiento que está más o menos en ese 6% que estamos hablando. Las sociedades financieras populares están pagando entre 6 y 15% según la institución, el monto y el plazo. Eso están pagando anual. Los fondos de inversión también puedes empezar desde 100 o desde 1,000 pesos con diferentes niveles de riesgo. O hemos hablado en algunos momentos en el programa de los fideicomisos de inversión de bienes raíces, de FIBRAS, que es invertir en bienes raíces, pero a través de opciones financieras. Y esas, hay fibras de 5 pesos, hay fibras de 20 pesos, hay fibras de 70 pesos. Entonces, ojo, no se trata de traumarte con el monto, sino de ir construyendo por niveles esa libertad. Así que menos miedo y más acción para que ya empiecen con su Fuck You Fund. A ver qué nos digan también en redes, quién se va a empezar, aunque sea con el nivel 1.
0: Sí, aunque sea el nivel 1. De verdad, yo espero que esta conversación con Sofía les deje, ahora sí que este gusanito, y los despierte financieramente a empezar a manejarse de otra manera. Y yo les prometo que muy pronto vamos a anunciar la fecha de nuestro Martha's Money Masterclass. Porque si yo les puedo regalar algo en mi paso por los medios en el mundo, sería enseñarles a hacer dinero, enseñarles a generar riqueza, enseñarles de finanzas junto con Sofía y todos los maestros que son súper especialistas en eso. Ese yo creo que podría ser un gran regalo que yo les deje. Así es que déjenme decirles que por lo mientras, Sofía Macías, que como les digo es autora del libro que más ha vendido sobre finanzas personales en la historia en español, El Pequeño Cerdo Capitalista, ella siempre tiene cursos. A diferencia de mí, esto es lo que ella hace todo el año. Entonces, siempre tiene un curso y como yo les digo siempre, si ustedes quieren tener lo que poca gente tiene, ustedes tienen que hacer lo que poca gente quiere hacer. Y poca gente quiere pues, tomar un curso de finanzas. ¿Qué tienes ahorita, Sofi?
1: Justo ahorita vamos a abrir de gastar a invertir el 28 de septiembre. Es un taller de una semana para mejorar nuestros hábitos y empezar a construir esos activos que sí nos van a permitir vivir de nuestras inversiones. Y también en unos mesecitos algo que nos estaban pidiendo muchísimo, Marta, es el tema de pues más enfoque a, ok, sí, ya sé, pero ahora dónde invierto. Entonces vamos a empezar a hacer una alianza por ahí para poderles ofrecer algo que tiene que ver más con dónde exactamente cómo invertir, y eso ya se los contaremos en un par de mesecitos. Pero ahorita váyanse a resolver el test de qué harían con 100 mil pesos, se los pusimos en redes sociales, y nos vemos muy, muy pronto en De Gastar a Invertir.
0: Oye, y quiero leer algo que me puso una querida cuentaviente aquí. Dice, ¿cómo le puedo hacer ganando 12 mil pesos al mes con el pago de una colegiatura de 2,500? Más gastos de despensa, transporte, luz, gas y poder tener un interés de 20 mil pesos.
1: ¿Tener un?
0: Sí, poder tener suficiente dinero en el banco para poder generar 20 mil pesos de intereses al mes. A ver, yo te voy a decir que le acabo de contestar en Twitter. Para todos los que dicen, es que ¿de qué hablan? ¿Cómo le voy a hacer si yo gano X cantidad de dinero? Lo que yo le contesté es, tienes que empezar a pensar cómo diversificar tus ingresos. ¿Cómo generar más ingresos? No se queden en el, es que yo gano esto al mes. ¿Y por qué no haces más cosas para ganar de otros lados? ¿Por qué nos quedamos con lo que te paga una compañía?
1: Y a veces es, ¿por qué no me cambio de chamba?
0: ¿O por,
1: exacto. Ajá. Porque, ¿por qué no me cambio de chamba? Hay gente que lleva 10 años en su trabajo y les han subido nada, o si acaso la inflación.
0: Y no van a crecer.
1: Y no van a crecer. Entonces, ¿ahí qué tengo que hacer también? O sea, porque a veces mucha gente te va a decir, Marta, y sobre todo las mujeres que tenemos tantas responsabilidades y cuidados, oye, es que sí, pero ya no tengo más tiempo. Pues entonces, con el mismo tiempo tienes que producir más. Porque la matemática es la que es. Ahí sí, no, nos encantaría que hubiera una forma legal y mágica de que pudiéramos multiplicar o incluso hacer maravillas con cero remanente. Pero necesitamos empezar a buscar esa forma, porque para ahorrar solamente hay de dos sopas. O reduces gastos, pero si ya no hay manera, si lo tienes al límite, pues entonces tienes que aumentar los ingresos.
0: Claro. Y de repente uno, pues sí, lo que ves todos los días, después ya no lo ves. Es lo, pasa lo mismo en la casa. Como
1: yo también
0: toda
1: lo que...
0: tu vida has recibido un sueldo, pues crees que es la única forma de hacer dinero.
1: Y pero además el mismo sueldo, insisto. Sí,
0: ¿será
1: hay gente
0: que podrá
1: que a lo mejor...
0: vender cosas? No sé. Mary Kay, Avon, Jafra, OmniLife, no sé, una cosa multinivel. ¿Será
1: bueno,
0: que
1: o hasta hacer TikTok? Ustedes les enseñaron a hacer TikTok.
0: Claro,
1: para,
0: yo les enseñé a hacer
1: para vender
0: TikToks
1: en línea.
0: A principio de año para vender en línea. En ese entonces, belleza. ¿Qué más puedo yo hacer para hacer más lana?
1: Y muchas veces lo que estás haciendo tú en otro lado se paga mejor, pero no has buscado esa parte. Entonces creo que sí necesitamos buscar alternativas, porque si queremos tener resultados diferentes con lo que hemos tratado todos estos años, está un poco complicado.
0: 100%. Te quiero. Entonces,
1: nos vemos muy pronto.
0: Empieza el 28 de septiembre. ¿Dónde se meten para inscribirse ya?
1: 28 de septiembre. Por lo pronto, contesten el test de qué harían con 100 mil pesos y les vamos a mandar la información. Ese está en Pequeño Cerdo Capitalista en Instagram. Y también vamos a tener muy pronto, bueno, con ese test también tenemos los que están de plano y dicen, oye, yo ni siquiera la parte básica la tengo solucionada. También está Arregla tu relajito financiero. Entonces, búsquenos en Pequeño Cerdo Capitalista o en @SofiaMaciasLiceaga. Y también échenle un ojito a Finanzas para la Vida Adulta, que es el nuevo libro Pequeño Cerdo Capitalista.
0: Súper, te queremos, Sofi, te queremos.
1: Nos vemos muy pronto.
2: Gracias.
0: Oiga, regresando del corte, para los que tienen una casa llena, llena de tecnología, ¿será que nos están observando? Emilio
2: ¿todos?
0: Saldaña Pisu va a estar con nosotros. Y 10 cosas que tu notario quisiera que supieras antes de que sea demasiado tarde con nuestro notario, Eugenio Castañeda. Al regresar, no se vayan.
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2: ¿Qué tal? Muy buenas tardes. La temperatura ambiente en estos momentos en la zona metropolitana de Guadalajara es de 25 grados centígrados. A continuación le presento un resumen de noticias. Coparmex Jalisco ajustó a 11.000 la expectativa de generación de empleo formal para este 2026 ante el menor dinamismo de la economía y los retos que enfrentan las empresas para invertir, crecer y contratar personal. El organismo advierte que casi una de cada cuatro empresas prevé reducir su plantilla laboral durante la segunda mitad del año. Y así lo explicó Luis Beas, presidente de Coparmex Jalisco.
3: Los costos laborales han aumentado en los últimos años de manera importante. Además, se suma un crecimiento económico limitado, incertidumbre internacional, cambios legislativos y regulatorios, problemas de seguridad y dificultades para encontrar talento especializado. También hoy persiste una preocupación por la certeza jurídica. Saber que las reglas son claras y que se respetan es indispensable antes de invertir o de seguir contratando.
2: Entre enero y julio, en Jalisco se crearon 4.703 puestos de trabajo. Coparmex señaló que las micro y pequeñas empresas son las más afectadas, pues concentran la mayor parte de esta disminución. Vialidades del mercado de abastos ya fueron licitadas para mejorar la movilidad y los accesos.
4: Moisés Ramos, presidente de la Unión de Comerciantes del Mercado de Abastos, destacó el trabajo que se ha realizado para poder mejorar el acceso a los diversos corredores de distribución de este inmueble. Indicó que ya fueron licitadas 3 vialidades que ayudarán a mejorar la movilidad de los principales cuadrantes del mercado de abastos.
5: Uno de ellos, de los más importantes, es de que ya se pasó a licitación 3 calles importantes del mercado de abastos que van a ser transformadas con concreto hidráulico y vamos a bajar las redes de luz subterráneas. Eso nos va a dar una mejor movilización y mayor plusvalía allá a nuestro sector. Esperemos que ya los próximos un mes y medio ya estemos atacando ya eso y actuando.
4: Además destacó sobre todo a desahogar la carga vehicular en el mercado. W Radio, Luis Antonio Ruiz.
2: Un trabajador de la construcción fue asesinado durante una riña en una obra en la colonia Mexicalcingo.
6: Un albañil que se encontraba trabajando en un edificio en construcción en la colonia Mexicalcingo fue asesinado por uno de sus compañeros luego de una riña. La agresión ocurrió en el cruce de la calzada Independencia y la calle Mexicalcingo en Guadalajara. Autoridades informaron que al interior del edificio se registró una pelea entre dos trabajadores y uno de ellos con un cuchillo y lesionó al otro hombre en pecho y cuello. Por las heridas que presentó, murió rápidamente. Y así lo explica Ricardo Neri, comisario regional 1 de la Comisaría de Seguridad Pública de Guadalajara.
7: A lo que refieren, sí, es reconocido como un empleado más de aquí de la obra de construcción. Esta es una agresión originada en el 11º piso de la obra antes mencionada, que es sobre lo que es el cruce de Calzada Independencia y Mexicalcingo. Realmente, de lo que es el tema de la riña, no tenemos mayor información, únicamente lo que les informo, que es el tema de una persona lesionada por objeto contraportante. Además, que al arribo de servicios médicos ya nos pudo realizar por la gravedad de sus lesiones.
6: El presunto causante de 35 a 40 años fue detenido por las autoridades, se le aseguró un objeto punzocortante. Se pidió mando y conducción a un agente del Ministerio Público para que se integre una carpeta de investigación. Para W Radio, Florencia Moreno.
2: Gracias por su atención, mi nombre es Elba Eunice Mercado. Sigue en sintonía de W Radio.
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3: Oigan, todos tenemos un chorro de tecnología en nuestra casa, ¿estamos de acuerdo?
4: Todos.
3: ¿Será que nos están observando? O sea, ¿cuántas veces ustedes no han estado hablando de algo y de repente abren Instagram?
4: Y ya te apareció el anuncio.
3: El anuncio o te apareció un video del tema. O de repente, sí, siempre como que hablas de algo y de repente en tus redes te aparece ese cuento.
4: Exacto.
3: Qué miedo. Okay. Emilio Saldaña, Piso, analista de tecnologías para la información. ¿Nos puedes aclarar este problema?
5: Pero encantado, porque además me llama mucho la atención. O sea, una sola vez en tu vida que mencionas a los cholos del no sé cuál hablando de fútbol y te empiezan a salir mensajitos, Instagrams, comunicaciones alrededor de ese contenido y alrededor de ese, del hijito de ese contenido. Es decir, si mencionaste a ese equipo de fútbol, en consecuencia, Pisu, venta de tacos deportivos, venta de ropa deportiva, ponle tu número a tu playera, organiza tu equipo, renta una cancha. O sea, sí es muy impresionante la similitud o la coincidencia, y es lo que vamos a platicar el día de hoy, entre lo que conversas y lo que tus redes sociales hoy literalmente te están diciendo y la cantidad de memes que hemos visto al respecto acusan de qué tanto le cedemos nosotros a las plataformas que nos escuchen y qué tanto nos escuchan en realidad sin preguntarnos mucho, haciéndonos creer que somos hasta los medio babas para configurarnos o para hacer las cosas, o por supuesto que le podemos esto aducir a la divinidad digital, que la coincidencia dice que hoy hablaste de fútbol y hoy te empiezo a presentar anuncios relacionados, pero queda claro que no es tal, no es tal. Y ¿sabes qué? Aquí hay algo importantísimo, Marta y Rebe, piensen en todo lo que tenemos hoy conectado y que tenemos en nuestras casas.
3: Siento que quien nos oye es el celular, siento que la tele cero nos oye, Pisu.
4: No, pero tienes vinculado todo. Por ejemplo, yo tengo vinculados todas las luces, lo que comentábamos antes del corte.
5: Correcto,
4: ¿no?
5: Correcto.
4: Que Tecnolite, por ejemplo, ya sabe perfectamente a través de sus canales a qué hora apago la tele, a qué hora apago la luz, a qué hora me duermo y a qué hora se...
5: Todas las marcas de focos que se pueden hoy conectar o controlar en una aplicación tienen la habilidad de estar escuchando digital o electrónicamente, Marta, qué dispositivos hay ahí y si me puedo conectar a ellos. Y muchos de estos dispositivos, estoy hablando de bocina inteligente, de cámaras, del timbre de tu casa, de estos productos, tu smartwatch, tu reloj, están escuchando y tienen micrófonos porque en muchos casos están esperando que le digas, hey, babas, ¿no? O hey, lo que quieras, o oye, lo que quieras, para que se active y a partir de ahí puedan atender un comando. Pero aquí lo creepy, todo el tiempo están escuchando para que en el momento en el que tú dices su comando de activación, ellos te puedan responder, pero todo el tiempo nos están escuchando. ¿Qué tan seguro eso? ¿Qué tanto compromete esto nuestra privacidad? ¿Nos imaginamos que esto sucede normalmente? No, me parece que no, ¿eh?
4: No, y un caso ahorita, por ejemplo, el Apple Watch de Lindsay Clancy, por ejemplo, ¿no? Que está en pleno juicio, es esta mujer que ya vamos a hablar del tema aquí en el programa, esta mujer que mata a sus tres hijos y hay actividad.
5: Ay, sí, qué caso.
4: El Apple Watch lo trae todo el tiempo y de pronto aparece en un cajón, pero estaba vinculado al celular. ¿Quién trae ese celular? Porque siguen habiendo de pronto situaciones en donde ella, ya desangrada, rota casi casi la columna, seguía habiendo actividad de pasos en toda la casa después de que ya no se podía parar, ¿no? Entonces, ¿qué dices? Sí. También para casos forenses en donde se pueda aplicar esta tecnología para bien. ¿Sí me explicó?
5: Claro, está claro, cañón. Claro. Y es que no es que la licuadora, o en este caso el reloj, nos esté armando un expediente, pero el punto es que nuestra casa, Y los dispositivos que hoy utilizamos en muchos casos dejaron de ser un conjunto de aparatitos aislados. En realidad hoy se trata de un ecosistema de sensores, de cuentas y de servicios en la nube. Y el problema, pues no es que sepan de estos dispositivos que pedimos croquetas, es que el ecosistema pueda saber a qué hora nos levantamos, cuándo salimos, qué compramos, qué vemos y cuándo en todo caso incluso nuestra casa se queda sola, independientemente de las conversaciones que tenemos y que están constantemente escuchando. Hoy no hacen nada hasta que no los mencionamos, pero en muchos casos ya se analizan incluso posibilidades de, ¿te acuerdas de Minority Report? La posibilidad de que estás peleando en tu casa, estás discutiendo con tu pareja, le estás elevando el nivel y el tono de la voz y de palabras que usas, y tu dispositivo dice, oye, este cuate ya no logró tolerar que los cholos perdieran el partido el domingo y la violencia está creciendo, es muy probable que vaya a haber violencia adicional, alertemos a las autoridades. Y la otra, personalizamos tanto este tipo de comunicaciones con dispositivos que incluso cuando estamos molestas o estamos enojadas, les hablamos en esa forma y le decimos, ay, no seas tonta, ¿no? Y claro, hoy estos dispositivos te responden y te dicen, oye, el lenguaje violento no nos va a ayudar y te voy a pedir que por favor me hables en un tono que no genere mayor violencia. Que los mismos dispositivos tengan que pedir que nos moderemos un poquito al hablarles, ya nos da cuenta de todo lo que están escuchando constantemente, ¿no?
4: Claro, o qué tanto de tu poder de decisión de compra si es tuyo o es una manipulación porque ya te aparecieron estos anuncios por algo que comentaste en la mañana, ¿sí me explicó? Yo así compré unos toppers, o sea, yo quería otra cosa y acabé comprando una caja como de 15 toppers de vidrio que me apareció por también meterme en este túnel de cajitas. Yo quería unas cajitas para una bodega. ¡Punto!
5: Ok, ok.
4: ¿Sabes? Quería cuatro. Acabé comprando estos toppers que son 20. O sea, ¿qué tanto esta manipulación y qué tanto tu poder de decisión, no?
5: Claro, claro, porque la pregunta que tendríamos que hacernos con todos estos dispositivos es, ¿qué datos están recopilando? ¿Para qué los están recopilando? ¿Durante cuánto tiempo recopilan información? ¿Con quién comparten esta información? Esto que dice Rebe es buenísimo, porque una cosa es que sepan el tipo de productos que consumo y a lo mejor me puedan hacer recomendaciones que van en ese caminito, pero eso también tiene mucho que ver con a quién le están vendiendo mi información, para que si alguien diga, oye, vamos a meterle una pauta comercial a que al piso le sugiramos este tipo de cereal en lugar de este otro, diciéndole que le va a gustar. Claro. Y algo que decías, Marta, que es muy importante, porque la mayoría de personas lo vemos así. Desconfiamos o pensamos que nos puedan estar escuchando nuestro teléfono, acaso nuestro reloj, nuestro smartwatch. Pero, por ejemplo, a la televisión la vemos como un objeto hoy todavía muy pasivo en términos
3: digitales. Yo te acabo de decir, siento que la tele no nos escucha. Siento que es el celular.
5: No, la televisión, hoy la mayoría de televisiones incorporan, por ejemplo, una tecnología que se llama reconocimiento automático de contenido, que en términos simples es, la tele va tomando el equivalente a huellas digitales de lo que aparece en la pantalla y la compara con una base de datos de contenidos, y esto le permite reconocer programas, películas o anuncios, incluso cuando la señal no necesariamente está saliendo directamente por internet. Y aquí lo interesante es que puedes saber, por ejemplo, en este hogar, a las 10:37 de la noche, este dispositivo mostró determinado contenido durante cierto tiempo. En términos comerciales y publicitarios, eso tiene un valor increíblemente grande. Sí. Pero todavía más escandaloso, es muy conocido que en muchos casos, muchas televisiones tienen cámaras incluidas que te permiten hacer videoconferencias, pero estas cámaras pueden ser fácilmente hackeadas o están constantemente activas, igual que tu teléfono, atendiendo o escuchando por si pidieras que te pongan atención. Y en muchos casos, lo grave está no en lo que la empresa original que produce esta televisión haga con esta tecnología que está pensada para hacernos la vida más entretenida y fácil, sino que si tienen su red comprometida, quienes tengan acceso a este tipo de dispositivos, pues imagina todo lo que pueden estar viendo y haciendo. Y esto lo hemos visto desde relojes, teléfonos, ahora televisiones, refrigeradores, claro, Hornos de microondas, y evidentemente vamos camino a los robots que podríamos tener muy pronto en casa, que nos dan las medicinas, que nos ayudan a planchar y guardar nuestras cosas, pues la posibilidad de que haya gente conectada al robot viendo y escuchando lo que está pasando en tu casa. Tenemos muy comprometida nuestra información y nuestra privacidad como usuarios. Esa es una realidad, ¿eh?
4: Como el ChatGPT que ya me habla bien golpeado, güey. Lo que dije.
5: No, claro, neta. Claro.
3: Qué tonta.
4: Jamás, oye. O sea, comenté antes del corte que le pedí cierta información y de pronto me dice, y si no te gusta, vamos a buscar algo más cabrón. Nunca me había dicho, nunca me había dicho groserías.
5: ¿Y te dijo así?
3: ¿Insulta?
4: Ya me insultó, así de, vamos a buscar algo más cabrón. Ahorita te lo consigo, así. No, entonces okay. Sí dices...
3: A ver, oye, otra cosa. ¿Los timbres y las cámaras inteligentes de las casas, Pisu?
5: Mira, una cámara nos da tranquilidad. Pues ve a nuestro perrito, confirma una entrega, sabe si tus hijos llegaron, que eso es espectacular, pero juntan tres riesgos bien importantes. Imágenes privadas, acceso remoto y ubicación física. Y sí, las cámaras de la marca que quieran tienen hoy varias cosas importantes. El estar constantemente monitoreando quiénes salen y entran a tu casa, estos datos de estar comprometidos, pues son peligrosos por la certeza para delincuentes de saber que no hay nadie en este momento en tu casa. Y es más, saliste con maletas y salieron todos. Entonces, ya tengo la tranquilidad de saber que no podría estar ahí. Y la otra tiene que ver con la privacidad a través de tus dispositivos y las conversaciones y todo lo que pueden estar constantemente grabando. Todo esto en el caso importante, para no satanizarlo también, ¿no? Todo esto en el caso de que se comprometa la seguridad de estos dispositivos. ¿Y qué implica? Pues implica que tienes un ojo y un oído metidos en tu casa, metidos en tus documentos, que hoy saben todo de ti en un instante y que si lo tiene la persona equivocada, pues el caso puede ser bien, bien grave en términos de la información que puedes tener comprometida y que puedes perder. Sí, o de la respuesta corta es sí, Marta. Sí nos están escuchando y sí nos están viendo, pero esto no implica, no es igual a que nos estén espiando como tal, porque correctamente configurados, pues estas imágenes y estos accesos solamente los tiene el dueño y quien el dueño permite que lo pueda ver, por ejemplo, el resto de tu familia en casa. El problema es cuando tengan un tema de seguridad y los datos que hoy están ahí.
3: Por eso, ¿las reglas de oro no las vas a dar?
5: Las reglas de oro específicas son evitarla, activemos en todos los productos y servicios digitales que hoy usemos, hay que activar la famosa autenticación de dos factores, que confirme cuando hay un nuevo intento de acceso, enviando un mensaje de regreso al dueño diciendo, oye, están tocando la puerta y dicen que eres tú. Si eres tú, y ya si tú confirmas, te dan el acceso y esto reduce muchísimo la capacidad de hackeos y de comprometer. Hay que evitar colocar, esto es importantísimo, papás, mamás que nos escuchan, aunque queremos y son funcionales, evitemos colocar cámaras en recámaras o en baños o en espacios de máxima intimidad, ponderando evidentemente la seguridad, por ejemplo. Queremos seguridad en niños muy pequeños, niñas muy pequeñas, cuando queremos poder monitorearlos y saber que están bien en todo momento. Pero cada día se hace más corta la edad en la que debemos retirar esa cámara del cuarto tan pronto sea posible por evitar el que se comprometan imágenes de menores de edad estando en sus cuartos con todo lo que esto puede implicar. Ojo con los datos y accesos que le damos a nuestras exparejas, bueno, a nuestras parejas y que después se vuelven exparejas. Cuando tienen acceso a nuestra casa, ya no se compromete solamente nuestra cuenta para ver películas, ¿no? Se compromete el acceso a tu casa, el monitoreo a tu casa en términos de audio, de imágenes. Eliminemos acceso de exparejas, de empleados, de proveedores, de celulares anteriores, para asegurar que solamente nosotros tengamos acceso a todo esto. Y finalmente, actualicemos constantemente nuestros equipos. Ahora no solo en el teléfono, en donde nos diga, oye, hay una nueva actualización, la instalamos. Siempre digan sí, instálenla y eso nos va a garantizar. Esas actualizaciones constantemente traen, corregimos un error que le permitía a un desconocido conectarse a tu micrófono o a tu cámara o a tu tele sin mayor problema, ¿no? Eso ayuda muchísimo.
3: Claro. Oye, pero dices, ¿no pongas toda tu casa en la misma red?
5: No, pones tu casa en la misma red. El punto es que en todos los dispositivos que usen tu red tengas la mayor cantidad de controles de seguridad, esto de autenticación de dos factores y todo esto, de manera muy controlada. Y que a quienes les des acceso, siempre sea a las personas con las que requieras esa máxima intimidad La familia íntima, ¿no? En muchos casos se usa mucho, por ejemplo, o cada vez más, que le permitas acceso a cámaras a familia extendida, como puede ser a tus abuelos, por ejemplo, a tus hermanas o hermanos, que te ayudan a estarle echando un ojo a tu casa en un momento dado, ¿no? Ponderemos a dónde les damos acceso a familiares y aseguremos de que estas cámaras, por ejemplo, no se encuentren en cuartos o en lugares que puedan ser de mucha privacidad cuando los menores de edad ya no requieren tal tipo de monitoreo en beneficio de la privacidad, en beneficio de que si hay un error, no los expongamos digitalmente con todo lo que aquí mismo hemos platicado en el programa, que implica exponer menores de edad hoy digitalmente. Ya la pura foto en Instagram, bonitos, sí, de lejecitos, ¿no? Es peligrosa. Entonces, de cámaras y todo esto se vuelve todo un reto, ¿no?
3: Muy bien. ¿Algo más, mi querido Pisu?
5: No, pues considerar que somos la mitad del sándwich entre los avances tecnológicos y las ganancias que las empresas tecnológicas tienen con nuestra información. Y ese sándwich hoy no nos permite disfrutar de toda esta tecnología con la garantía de seguridad, privacidad y protección de información que querríamos. Entonces, seamos doblemente desconfiadas cuando los usamos en términos de cómo los garantizamos y aseguramos que solamente quien queremos que los vea pueda hacerlo. Esto va a reducir la cantidad de accidentes digitales.
4: Bien.
3: Gracias. Es Emilio Saldaña Pisu. Lo encuentran en El Pisu en TikTok, Pisu Rizu en Instagram y... Sí. ¿Y qué? ¿Y Threads? Y luego
5: Pisu,
3: en Twitter.
5: Pisu en Twitter, NX, mientras dures, por supuesto.
3: Exacto. Te quiero. Cuídate mucho,
5: Las Pisu. Quiero muchísimo. Gracias por la Igualmente, invitación, como siempre. Querido. Hashtag soy fans y hashtag superen eso, novatos.
3: Exacto. Eso. Oigan, regresando, les queremos decir algunas cosas que les quieren decir los notarios a ustedes. 10 cosas que tu notario quiere que sepas antes de que sea muy tarde, al volver.
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15: Hace 10 años, y para desligar el salario mínimo como referencia para créditos, multas, impuestos, prestaciones y deducciones y algunos servicios, nació la Unidad de Medida y Actualización, mejor conocida como UMA. Una nueva referencia que se actualiza cada año conforme el cierre anual de la inflación, que en estos últimos años ha sido más baja que el incremento del salario mínimo. Y a partir del 1 de febrero de este año, la UMA aumentará 3.69%, que fue la inflación de 2025. Entonces el valor de la UMA será de 117.31 pesos diarios. 3,566.22 pesos la equivalencia mensual y 42,794.64 pesos al año. Toma nota por si tienes que pagar alguna multa, que de preferencia procura evitarla. Y recuerda, las finanzas nos harán libres.
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1: Cero, Rulo. Deberíamos de haber regresado con música de terror, porque esto está del terror. 10 cosas que tu notario quisiera que supieras antes de que sea demasiado tarde, porque aquí estamos para rescatarlos. Eugenio Castañeda, notario 211 de la Ciudad de México, ilústrenos, por favor, quítenos la paz y haga que nos movamos en el sentido correcto de la jurisprudencia. Adelante, Eugenio.
2: Hola, Marta. Hola, Rebe. ¿Cómo están? Buenos días.
1: Buenos días. Cuéntalo todo. ¿Cuáles son esas 10 cosas que te urge que todos sepamos?
2: Pues mira, a ver, se acerca septiembre, el mes del testamento. Entonces, vamos a empezar a hablar del testamento. ¿Qué pasa si morimos sin testamento? ¿Quién hereda nuestros bienes? Primero que nada, lo hemos dicho aquí muchas veces, hay que hacer testamento, no importa la edad. Lo puedes hacer desde los 16 años cumplidos, es una excepción a la ley. Los menores de edad mayores de 16 años pueden hacer testamento. No tienes que esperarte a estar enfermo, no tienes que esperarte a estar viejito, no tienes que esperar a acabar de pagar la hipoteca de tu casa, no tienes que esperar a tener bienes. Si tienes hijos, con mayor razón debes hacer testamento. Entonces, ¿qué pasa si no haces testamento? Pues la ley va a determinar quiénes son tus herederos. ¿Y qué determina la ley? Que los parientes más próximos excluyen a los más lejanos. ¿Quiénes son tus parientes más próximos? Tus hijos, tus padres, tu esposa, tu concubina o concubino, en su caso. Y entonces, muchas veces resulta que no es lo que tú quieres. Y entonces, la ley va a suplir tu voluntad y entonces vas a meterte en un problema, ¿no?
1: No nos vayamos lejos. Aunque tengas un testamento, si el testamento tampoco está bien hecho y dices, ok, mis hijos son los herederos universales en partes iguales, si uno no es específico, empiezan los pleitos entre los hermanos.
2: Sí. Bueno, a ver, aquí hay que tomar en cuenta una cosa. El testamento es una protección, es un acto de responsabilidad y es algo que debes hacer, pero está revisando constantemente. Es algo que si hiciste un testamento a los 20 años cuando eras soltero y luego te casas y luego tienes hijos y luego te divorcias y luego te vuelves a casar, el testamento que hiciste a los 20 años, si no lo revisas, pues ese es el testamento que va a ser válido. Sí. Porque el testamento posterior deja sin efectos al testamento anterior. Entonces, lo que tienes que hacer es revisar tu testamento constantemente para evitar problemas.
1: Okay.
2: Y además, si en vida, como se dice, heredaste, en vida donaste bienes o le prestaste dinero a alguno de tus hijos y luego no cambias tu testamento para igualar las partes, pues vas a resultar que vas a tener un problema, van a tener ellos un problema porque ellos van a decir, oye, no, es que mi papá te regaló dinero o te prestó dinero que nunca le pagaste y entonces eso ya desiguala las partes y entonces hay que estarlo revisando porque muchas veces suceden estas cosas, ¿no?
1: Correcto. Entonces, primero, no puede no tener testamento. Porque aunque ustedes creen que no necesitan porque no tienen nada, no, sí tienen. Sí tienen, algo tienen, hasta el perro. Ok, segundo.
2: Poner tu propiedad, una propiedad a nombre de alguien más que no seas tú, ¿no? Resulta que tú quieres poner la casa a nombre de tu esposa o quieres ponerla a nombre de tus hijos porque dices, mejor los heredo en vida, entre comillas, y entonces me voy a evitar impuestos y me voy a evitar un problema. Si escrituras tu casa, cuando la compras, a nombre de tu hijo, de tu pareja o de cualquier otra persona, esa persona va a ser la propietaria. ¿Sí? Y el día de mañana te pueden sacar de tu casa, y el día de mañana te puedes meter en un problema, y el día de mañana, si te divorcias, vas a tener un problema todavía mayor. Si en un momento dado esa persona que es la dueña de la casa tiene un problema legal o un problema financiero y le embargan la casa y se mete en un juicio, entonces vas a tener un problema mucho mayor. Entonces, conserva, desde luego, lo principal es que tengas escrituras. El escudo protector de tu patrimonio es tener una escritura pública otorgada ante notario. Eso es lo más importante. Pero que la casa esté a tu nombre y que la casa, tu patrimonio esté protegido de cualquier eventualidad, ¿no?
1: Ok. Entonces, oye, pero pues de una vez se la pongo a nombre de los hijos, no.
2: Pues no, ahora, hay una fórmula que puedes hacer que es conservar lo que se llama el usufructo de la propiedad, donarles lo que los abogados definimos como la nuda propiedad, es decir, que es la titularidad estrictamente dicha del inmueble, pero tú te reservas el derecho a usar y disfrutar el inmueble mientras vivas. Puedes rentarla, puedes vivirla, puedes prestarla, y nadie te puede quitar ese derecho mientras vivas. Y en el momento en que tú falleces, ese usufructo se extingue y tus hijos o tu esposa o la persona a quien tú hayas designado como nudo propietario, entonces sí, pasa a ser propietario. Pero en ese caso estás protegido y estás blindado, ¿no?
1: Ok. Tres que tienen que saber, que quieren los notarios que ustedes sepan. ¿Qué pasa con tus deudas cuando te mueres, Eugenio?
2: Bueno, mira, con tus deudas no se extinguen necesariamente cuando tú mueres. Hay deudas que sí se extinguen. En muchos casos, por ejemplo, los contratos de tarjeta de crédito están cubiertos con un seguro de vida. En prácticamente todos los casos, los contratos de hipoteca, es decir, si tú compraste tu propiedad con un crédito hipotecario, con un banco, con el Infonavit, con el Fobiste, todos esos créditos están protegidos por un seguro de vida. Entonces, esas deudas sí se van a extinguir el día que tú te mueras.
1: Ajá.
2: Pero si hay otras deudas, porque tú le debías dinero a tu compadre, le debías dinero a uno de tus hermanos, le debías dinero a alguien más por otro tipo de deuda, esas deudas no se extinguen. Pero tampoco es que pasen directamente o se hereden las deudas, como suele decir, a los herederos. La herencia, decimos los abogados, se recibe a beneficio de inventario. ¿Qué quiere decir esto? En cristiano normal, que los bienes que tú recibas responden hasta donde valgan por tus deudas. Si tus deudas son mayores a los bienes que tú dejas, pues se perdieron los bienes, porque esos bienes tienen que responder de las deudas que sean exigibles o que hayan sido exigibles al momento de tu fallecimiento. Pero los herederos no están obligados a cubrir con su propio patrimonio las deudas que tú hayas dejado. ¿Sí estoy siendo claro con esto?
1: Claro, 100%. Entonces, híjole.
2: Si hay deben que tener, un mineral, hay que tener
1: no
2: cuidado,
1: se pueden morir, ¿no? O por lo menos dejen saber a su gente qué es lo que ustedes deben. Cuarto, claro, casarte no significa que todo lo de tu pareja también es tuyo. De eso vamos a hablar regresando, no se vayan.
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1: 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Y muchos no pasarían. Australia dijo:
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1: Sin permiso de papás, sin palancas. 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
1: Estamos de regreso en W Radio. En 13 minutos, el notario Eugenio Castañeda, de la notaría 211 de la Ciudad de México, por si alguien algún día ocupa, les está diciendo 10 cosas que tu notario, que cualquier notario quiere que nosotros sepamos antes de que sea demasiado tarde. Morir sin testamento, híjole, tienes que tener testamento porque si no, pueden heredar tus bienes personas que no quieres. Poner una propiedad a nombre de alguien no significa conservar el control, aguas. Las deudas cuando te mueres, la gran mayoría siguen vigentes. Poner una propiedad a nombre de alguien no significa conservar el control, aguas. Las deudas cuando te mueres, la gran mayoría siguen vigentes, incluyendo las del fisco. Casarte no significa que todo lo de tu pareja también sea tuyo, Eugenio.
2: Evidentemente, antes de casarte tienes que celebrar lo que se llaman capitulaciones matrimoniales, que es lo que se conoce comúnmente como un contrato prematrimonial, ¿sí? Y determinar cómo te vas a casar, si por separación de bienes o por sociedad conyugal, que son los dos regímenes que reconoce nuestro derecho. Entonces, si te vas a casar por separación de bienes, lo que adquiera cada uno durante el matrimonio se conserva en su propio patrimonio y no se mezcla con el de tu pareja. Si te casas en sociedad conyugal, a partir de que te cases, todo lo que tú adquieras, ya sea a nombre tuyo o a nombre de tu cónyuge, va a ser mitad y mitad o en la proporción que acuerden en las capitulaciones matrimoniales. Pero por lo general, en el 99% de los casos, es mitad y mitad. Entonces, hay que tener presente que se puede haber cualquiera de las dos opciones. Ahora bien, los bienes que tú adquieras si estás casado en sociedad conyugal, ojo, si te casaste después del 2000 en la Ciudad de México, por ejemplo, los que adquieras por herencia, por donación o en una rifa, esos no entran en la sociedad conyugal. Pero si te casaste antes del 2000, esos bienes que adquiriste por donación, por herencia

0: o por don de la fortuna, como dice el Código Civil, es decir, que te lo sacaste en un sorteo o en una rifa, esos sí entran en la sociedad conyugal. Entonces, hay que tener mucho cuidado cuando nos casamos, antes de casarnos, y frente a una posibilidad de divorcio, tener bien claro qué le corresponde a cada quien. Y a la hora de que nos morimos, si nos casamos en sociedad conyugal, a la hora de fallecer, en ese momento se va a determinar qué le corresponde a cada uno. Y aunque la casa esté a mi nombre, si yo morí y estaba casado en sociedad conyugal, la mitad le corresponde a mi esposa, no por herencia, le corresponde porque desde que la adquirí, el 50% se llaman gananciales, le correspondía a ella.
1: Ok,
0: Entonces, hay que tener eso
1: aguas.
0: muy con mucho cuidado, ¿no?
1: Ok, a ver, heredar problemas, propiedades intestadas, copropiedades, pleitos familiares, todo eso se hereda.
0: Así es. A ver, si tú estás en una copropiedad, las copropiedades son una situación que la ley considera una irregularidad. Si yo adquiero algo, por ejemplo, yo heredo junto con mis tres hermanos, de parte de mis papás, una casa, y la casa va a estar a nombre de los tres. ¿Qué vamos a hacer? La casa no la podemos partir en tres, ¿no? Entonces, ¿qué necesitamos hacer? O ponernos de acuerdo y venderla para que nos repartamos el precio, o que uno de los tres le compre su parte a los otros dos, porque nadie está obligado, dice la ley también, a permanecer en la indivisión. Entonces, hay que procurar evitar las copropiedades, porque además, si después yo fallezco y yo a mi vez tengo tres hijos, pues mi tercera parte que heredé, se va a repartir entre mis hijos. Y entonces al rato va a ser un lío entre mis hijos con sus tías o entre los primos, que resulta que ya no somos tres, sino ahora somos nueve, y cada uno de los nueve tiene la tercera parte de la tercera parte que era de mis papás. Entonces se vuelve una bronca. Entonces, a como dé lugar, hay que procurar evitar las copropiedades.
1: Ok. ¿Firmar como aval, obligado, o solidario o representante también te compromete más de lo que uno se imagina?
0: Mira, yo tenía un jefe que decía que él no sería fiador ni aval ni de su mamá. Yo te diría que hay que procurar evitar a toda costa avalar deudas o avalar obligaciones de personas que no sean de tu primer círculo y de tu absoluta confianza. Firmar como fiador en un contrato de arrendamiento, firmar como aval en un pagaré o en un contrato de crédito, implica que te estás obligando de manera solidaria, es decir, asumes la obligación del deudor principal, y en ese sentido hay que tratar de evitarlo, porque eventualmente si el obligado principal falta a sus obligaciones y no paga, pues se van a venir encima de ti y encima de tu patrimonio. Entonces, firmar ese tipo de obligaciones es siempre un riesgo y hay que hacerlo con mucho detenimiento y con mucho cuidado antes de poner tu firma o estampar tu firma en un documento que te compromete y que no sabes cuáles van a ser las consecuencias a futuro, ¿no?
1: Claro. ¿Regalar una propiedad en vida puede tener consecuencias inesperadas y a veces funestas? Que era lo que decías un poco al principio.
0: Pues sí, mira, el tema de heredar en vida o donar en vida, en cierto sentido puede ser algo práctico o positivo. Mucha gente lo hace por temor a que el día de mañana se puedan gravar o se puedan imponer impuestos a las herencias. Y te dice, prefiero donarle a mis hijos en vida. Y entonces yo ya, volvemos al principio, si vas a donar en vida, conserva todo el usufructo, ¿sí? Y quédate con la tranquilidad de que nadie te va a ir a sacar de tu casa, de que no vas a tener el problema de que le pusiste la propiedad a nombre de tu hijo o de tu hija, que no sabes con quién se va a casar, y que el día de mañana esa nuera o ese yerno le va a decir, oye, mi rey o mi reina, vamos a sacar a tu mamá o a tu papá de su casa porque ya es nuestra, vamos a llevarlo a un asilo y nos hacemos nosotros de la casa. Entonces, Hay que tener mucho cuidado, hay que tener desde luego la asesoría de un notario, de una notaria, antes de tomar esas decisiones para tener la certeza de que no vamos a poner en riesgo nuestro patrimonio. Y como decíamos, evitar también pleitos familiares, evitar copropiedades y evitar conflictos con una adecuada asesoría notarial, ¿no?
1: Ok, Eugenio, antes de que se nos acabe el tiempo. Septiembre es el mes del testamento. Explícales a todos por qué y qué significa.
0: Mira, desde hace más de 30 años, el notariado del país, junto con las instancias gubernamentales, tenemos el programa del mes del testamento. ¿Qué significa? Generar una cultura de la prevención y de la responsabilidad. Lo hemos platicado varias veces. Los mexicanos nos reímos de la muerte, celebramos el Día de los Muertos, comemos pan de muerto, hacemos calaveras. Pero a la hora que le dices a alguien, haz tu testamento, lo primero que te dicen es que no me quiero morir ni me pienso morir. O si hago testamento, estoy invocando a la muerte. Y supersticiones de esa naturaleza. Hay que pensar en el testamento como un acto de amor, como un acto de responsabilidad y de tratar de evitar problemas, ¿no? Entonces, durante el mes de septiembre y se prorroga casi siempre hasta el mes de octubre, el testamento cuesta la mitad de lo que normalmente cuesta. Que de por sí el costo de un testamento no es tan alto, pero digo, no es nada alto y varía de estado a estado. Pero en todos los estados del país durante el mes del testamento cuesta la mitad. Entonces, la recomendación es hagan testamento, hagan una cita lo más pronto posible con el notario de su preferencia, con la notaria de su preferencia, vayan, asesórense, es un trámite muy sencillo, no tienes que llevar un listado de todos tus bienes, no tienes que llevar un inventario, simplemente dejarte asesorar, hacer testamento y tener la tranquilidad de que además, si el día de mañana cambia tu circunstancia, pues vas a poder cambiar tu testamento sin ningún problema. Entonces, aprovechen el mes del testamento, hagan la cita con anticipación, no se esperen como buenos mexicanos a hacer la cita el 30 de septiembre, porque entonces a lo mejor ya no encuentran espacio para aprovechar los descuentos, entonces hay que hacer testamento. No se detengan ni se esperen a enfermarse ni a estar viejitos.
1: Exacto, ahí está. Ya lo dijo el doctor Eugenio Castañeda, doctor en leyes, no es cierto, licenciado. Licenciado Eugenio Castañeda, notario 211 de la Ciudad de México. Si alguien lo ocupa, es Eugenio Casta en Twitter. El teléfono de su despacho, 55-5601-2105. Igual ahorita se los pongo en Twitter. Y para los que nos están escuchando en el resto del país, colegiodenotarios.org.mx, para que encuentren al notario más cercano a ustedes. Septiembre es un muy buen mes. Más barato y todo, una buena excusa para hacer tu testamento. Gracias, querido. Un placer tenerte acá.
0: Al contrario, gracias a ti. Gracias, Rebe.
2: Gracias, Eugenio.
0: Que estén muy bien.
1: Gracias, Eugenio. Oigan, a ver, cuentavientes. Importantísimo. 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Con esto nos vamos de regreso mañana en punto de las 10. Loret con todo lo que tiene en lo que ha pasado en México y en el mundo, en Así las Cosas, edición de la tarde hoy. Y desde aquí veo a Araceli. Dile a Araceli que me dé la cara. Araceli. Digo, Areli. Yo dije Araceli. Areli, ponte al micrófono. Areli, dale el cuentaviente consentido antes de que entre la voz de Loret. La dulzura.
2: Aquí estoy, mamá.
1: De la voz de Areli Paz.
2: Aquí estoy.
1: ¿Viste que te dije Araceli? Qué vergüenza, hija.
2: No, Areli, está bien, es que ya sí. ¿Cómo estás?
1: O sea, Areli no es Araceli. No. Areli es Areli.
2: Areli.
1: Muy bien. Areli, los micrófonos son suyos.
2: Muchísimas Beso. Gracias, Marta.
1: Bueno. Te quiero. Una Te pausa. Quiero. Regresamos.
2: Besos.
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2: ¿Qué tal? Muy buenas tardes. Le presento un resumen de noticias. Asesinan a balazos a una mujer en Villas de Guadalupe. Investigan como feminicidio.
3: Una mujer entre los 25 a 30 años fue atacada a balazos en la colonia Villas de Guadalupe, en el municipio de Guadalajara. La agresión se registró en las calles Betsaida y Manuel Armendáriz, donde policías fueron alertados de múltiples detonaciones de arma de fuego. A la llegada de los uniformados, localizaron a una mujer lesionada sobre la banqueta. Fueron paramédicos municipales quienes comenzaron a atender a la víctima. Sin embargo, por una lesión en la cabeza, perdió la vida en el lugar. En la zona de la agresión, testigos señalaron que fueron dos hombres quienes agredieron a la mujer sin mayores características de estos. Policías tapatíos resguardaron la zona. Peritos forenses hicieron los peritajes para que los indicios sean integrados a la carpeta de investigación que se trabajará bajo el protocolo de feminicidio. El cuerpo fue trasladado a la morgue metropolitana para realizarle la autopsia de ley y en espera de que la víctima sea identificada por familiares. Para W Radio, Florencia Moreno.
2: Contraflujo en López Mateos genera severa carga vehicular y complica el acceso al mercado de abastos.
4: El presidente de la Unión de Comerciantes del Mercado de Abastos, Moisés Ramos, señaló que la aplicación de la estrategia, conocido como contraflujo, que se aplica por la avenida López Mateos, estaba generando una carga importante de vehículos y algunas afectaciones para los ingresos al mercado de abastos por la calzada Lázaro Cárdenas, una de las más importantes
5: de movilidad, la cual nos está afectando mucho el tema de los contraflujos por Lázaro Cárdenas, que es por donde entran la mayoría de nuestros clientes, y llegamos a un acuerdo ahí de horarios para permitir el fácil acceso a todas las camionetas de doble rodado, toda la gente que viene a consumir a comprar al mercado de abastos. Se llegó a un buen acuerdo y hemos tenido unos muy buenos resultados,
4: por lo cual se tuvo una reunión con el titular de la Policía Vial del Estado para tratar de resolver este tema y menos afectaciones. W Radio, Luis Antonio Ruiz.
2: Gracias por su atención. Mi nombre es Elba Eunice Mercado. 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
3: Una en punto de la tarde. Me da muchísimo gusto saludarle. Estamos transmitiendo en vivo a través de las frecuencias de W Radio. 26 de agosto del año 2026, miércoles impresentable del Duende. ¿Cómo le va?
4: Charlie, querido, ¿cómo estás, hermano? Un gusto saludarte también a mi querida Arely Paz y a todo nuestro amable y fiel auditorio de Así las Cosas con Loret. Mitad de semana y nosotros con mucho que platicarle.
3: ¿Cómo estás, Arely Paz? Qué gusto saludarte.
5: Hola, Carlos, Duende, de aquí hasta las 3 con muchísimo que contar.
3: Hay mucho que contar, sin duda. Vamos de una vez a nuestros 5 temas de sobremesa, las 5 cosas que nos parecen las más importantes del día.
0: 1.
3: Desde hace mucho tiempo este régimen tiene el apetito de controlar a los medios de comunicación. Lo ha logrado en buena medida. Muchísimos medios de comunicación han cedido ante sus libertades, han callado. Bueno, el otro día que salió lo de Andy López Beltrán y él mismo anunció que le habían quitado su visa. ¿Puede creer que hubo medios de comunicación grandotes que prohibieron internamente llevar la nota? Hasta que la presidenta no se pronunciara al respecto y no tirara línea de cómo se debía abordar el asunto. A estas alturas del partido. Más toda esta barbaridad de comunicadores y medios de comunicación creados al vapor, financiados y alentados desde el gobierno con el objetivo, primerísimo, de atacar a la prensa independiente, de atacar a los periodistas que somos críticos o investigamos y presentamos documentos, videos, atacar. Y segundo, dedicarse a propalar el mensaje de la 4T como si fuera una religión. Entonces tiene por un lado un régimen que ya desde tiempos de López Obrador ha estado apretando los medios. Oiga, ¿antes no pasaba? Hombre, claro que pasaba. ¿Tanto? No tanto. No en los últimos 25 años. Sí, claro, en la época de los 60 un periodista como yo estaría muerto, así, sencillo, asesinado por el régimen, sin duda. Pero todas estas conquistas de libertad de expresión que acompañaron los brotes democráticos, el nacimiento del México democrático, cuando ya el PRI dejó de ser este poder aplastante, etcétera, etcétera, esas conquistas en libertad de expresión han ido retrocediendo desde que Andrés Manuel López Obrador llegó al poder. Y hoy en México, ¿tú puedes ejercer la libertad de expresión? Sí, claro, pero ¿te cuesta? Te cuesta porque te van a acosar, porque te van a intimidar, porque te van a auditar, porque van a revelar dónde vives, porque te van a mandar gente afuera de tu casa para acosar también a tus hijos, porque te van a insultar, porque te van a difamar, porque van a mentir sobre ti todos los días si hace falta. Ejerce tu libertad, nomás que ya sabes qué precio hay que pagar. Y por debajo del agua, el gobierno llegando a arreglos con los medios de comunicación para doblarlos, para que los dueños de los medios presionen a los periodistas que quieran ser críticos, impulsando a una camada de comunicadores e intelectuales o supuestos intelectuales que son incapaces de ejercer la crítica hacia el propio gobierno y que todo lo justifican. Y apenas los vimos el viernes de la semana pasada ridiculizarse en la mañana apoyando a Rochamoya, porque qué hombre tan valiente, qué dignidad, regresó al poder. Y en la noche diciendo, qué barbaridad, cómo es posible que Rocha haya regresado. Y luego creando nuevos medios de comunicación para atacar a los verdaderos medios de comunicación del país, para atacar a los periodistas independientes y para propalar el discurso oficial. Todo esto que lleva siendo una estrategia 8 años, viene a cristalizarse en un intento permanente del gobierno, del régimen, por acallar a los medios de comunicación. Las listas. Las secciones de supuestas mentiras. Ahora también la Comisión Nacional de Derechos Humanos va a sacar una. Es decir, el régimen permanentemente diciendo todo aquello que dice la prensa libre es mentira. Oiga, pero está el video, es mentira. Oiga, pero está la grabación, es mentira. Oiga, pero está el documento, es mentira. Y entonces por eso existía una enorme preocupación, existe una enorme preocupación por esto que el gobierno de la presidenta Sheinbaum y la propia presidenta han llamado la defensa de las audiencias. Que para muchos nos ha resultado el nombre muy bonito que esconde algo muy feo. La manera en cómo el gobierno va a querer ahora censurar los medios de comunicación. Y estamos todos a la expectativa de que se dieran a conocer los resultados sobre la consulta que se hizo desde la Comisión Reguladora de Telecomunicaciones, o sea, desde el gobierno, sobre este tema. Víctor Sandoval, platícanos, muy buenas tardes.
6: ¿Qué tal, Carlos? Buenas tardes. Así es, esta Comisión Reguladora de Telecomunicaciones aprueba estos nuevos lineamientos generales para la protección de derechos de audiencias. Establece que es un procedimiento para la protección de las personas que puedan presentar comentarios, quejas, sugerencias a cada medio de comunicación y están obligados estos a dar una respuesta. Así lo dijo Norma Solano Rodríguez, presidenta de esta Comisión Reguladora de Telecomunicaciones, quien le aclaró que de ninguna manera se trata sobre todo de censurar y mucho menos también de llevar línea, sobre todo qué se dice o qué se deja de informar. Escuchemos.
7: ¿Cuáles son las precisiones que se hicieron a estos lineamientos justo derivado de esta consulta pública y de las preocupaciones que vimos y que era necesario precisar? Insisto, para que no haya ningún espacio, porque en ningún momento la comisión revisa contenidos y en ningún momento los lineamientos, ni los de consulta, ni estos que se aprueban, es importante reiterarlo. Había ningún elemento para considerar que hubiera un espacio para censura, ni para determinar ningún contenido.
6: Carlos, se dice que los medios deben contar sobre todo con un código de ética, defensorías de audiencias encargadas de recibir, atender cada queja y también el de responder en un plazo no mayor a 20 días. Y en el caso de que la defensoría determine que hubo una posible vulneración hacia la audiencia, se habrá primero una amonestación y posteriormente una multa que no es para el comunicador, para el periodista, sino simplemente para el concesionario. Estas sanciones dijo que están por determinar, no dijo a qué montos, pero que están por definir en los próximos días. Escuchemos.
7: Cuando uno dice es que la comisión va a determinar, lo que parece es que otra vez estamos en los mitos. La comisión no determina los contenidos. La comisión no determina qué difunden, qué es falso, qué es verdadero. No, lo que la comisión hace es tutelar que el medio responda a su audiencia. Que si la audiencia presenta una queja, siempre tenga respuesta de su medio. Lo que responda el medio es responsabilidad del medio. Pero nosotros, todos, las audiencias, esperarían pues, que los atiendan y que los escuchen y que se apeguen conforme a los códigos de ética que los medios ya tienen hoy.
6: Carlos, y estos lineamientos fue de esta consulta que se publicó del 27 de julio al 21 de agosto, en la que tan solo participaron 8,889 personas. Fue lo que estuvieron a favor de esta consulta y de estas el 5.3% fueron propuestas concretas y el resto correspondió principalmente a opiniones y comentarios. Los temas planteados fueron libertad de expresión, diferencia entre información y opinión, procedimiento, quejas y sanciones. Carlos, el reporte.
3: Muchísimas gracias, Víctor Sandoval, estamos al pendiente. Entonces, amonestación primero y multa después, ¿no? Al medio de comunicación. Es lo que está diciendo ahora esta comisión. Reporteros Sin Fronteras y más de 40 medios de comunicación mexicanos lanzaron una interpelación directa a la presidenta Sheinbaum y a las autoridades del país ante la persistencia de los asesinatos y agresiones contra periodistas. Con la pregunta, ¿cuántos más de nosotros tendremos que morir para que el Estado actúe? Los medios publicaron simultáneamente una alerta y una lista de periodistas asesinados. La movilización advierte que la violencia contra la prensa no puede convertirse en algo normal. Dice que en México no hay garantías para el trabajo a los periodistas. La organización Reporteros Sin Fronteras reporta que en 7 meses han sido asesinados 7 periodistas, uno al mes. Y que en lo que va del sexenio de Sheinbaum, han asesinado a 14 periodistas. Hizo un llamado al gobierno de México para que ofrezca una respuesta nacional de emergencia frente a la violencia que viven los periodistas. Garantizar medidas rápidas y eficientes que frene situaciones de riesgo. Establecer mecanismos de seguimiento y de rendición de cuentas. 1:09 p.m.
0: 2.
3: Se reinició la audiencia del contralmirante Fernando Farías Laguna acusado de ser uno de los líderes de la red de huachicol fiscal dentro de la Secretaría de Marina, cuando la encabezaba su tío, el almirante Rafael Ojeda, el secretario de Marina de Andrés Manuel López Obrador. El gobierno ha tratado de decir que hasta ahí llegaba todo, hasta el sobrino llegaba todo, que el tío secretario de Marina no sabía nada y López Obrador menos. Ese es el cuento que nos quieren vender desde el gobierno. Vamos contigo, Mario Rodríguez, platícanos cómo va la cosa.
8: Carlos Alirio Duende, excelente día, los saludo desde el exterior del penal del Altiplano. Fíjate que esta audiencia en contra de Fernando N., bueno, pues comenzó alrededor de las 9:30. Sabemos que, bueno, pues es la continuación de la audiencia inicial y, bueno, pues la Fiscalía General de la República lo imputa por su probable participación en los delitos de delincuencia organizada en esta modalidad de cometer algún delito vinculados con hidrocarburos. La audiencia, te repito, 9:30, en el lado, bueno, pues nos mencionaba que podría durar este segmento entre 8 y hasta 10 horas. Sin embargo, bueno, pues también adelantaban que contarían con diversos datos de prueba con los cuales aparentemente pretendían en este caso sostener la posible inocencia de este imputado. En esta tesitura todavía estamos a la espera. Hay que recordar que este segmento inmediato anterior, bueno, pues fue celebrado en principio a puerta cerrada. No quiso pormenorizar el abogado cuál fue el argumento, si es que sería por un asunto de seguridad nacional, como se ha hecho costumbre por parte de la Fiscalía General de la República. Sin embargo, bueno, pues este segmento, te repito, continúa de forma privada. Sabemos que, bueno, pues el imputado va a estar ahí y, bueno, pues analizaría la posibilidad de que Fernando pueda rendir una declaración ante el juez en caso de que así lo vea conveniente, en este caso su propio defensor. Sin embargo, Carlos, pues estaremos pendientes, se prevé que la audiencia, bueno, pues pueda comenzar entre las 5 y las 9 de la noche y veremos cuál va a ser el resultado, aunque, bueno, pues se determinaría si es que es vinculado a proceso o no.
3: Gracias, Mario. Estamos al pendiente. Mario Rodríguez, desde el penal del Altiplano, conocido como Almoloya, en el Estado de México. 1:11. Vámonos a Sinaloa. Daniela Casanova ya tomó posesión, la gobernadora que sustituye a Rubén Rocha Moya, la que era antes su secretaria de Educación Pública, lo fue durante los primeros 3 años del gobierno de Rocha Moya, luego el propio Rocha la impulsó para que se convirtiera en diputada federal y ahora es la gobernadora interina. Daniela, adelante.
9: Hola, ¿qué tal, Carlos? Muy buenas tardes. Han pasado poco más de 24 horas desde que Graciela Domínguez Nava asumió como gobernadora interina de Sinaloa. En este primer día, el Frente del Ejecutivo Estatal ya ha comenzado a marcar su propia ruta de trabajo. Su primer encuentro fue con integrantes del Gabinete Estatal Legal y Ampliado, a quienes llamó a trabajar en equipo y a entregar resultados a corto plazo. En materia de seguridad, la gobernadora colocó como prioridad la recuperación de la paz y anunció recorridos semanales por los municipios. Escuchemos.
10: Hemos dejado en claro la necesidad que tenemos de dar certeza al pueblo de Sinaloa. Es fundamental trabajar en recuperar la confianza de la gente. En ese orden, he instruido al gabinete a hacer recorridos semanales por los distintos municipios del estado de acuerdo con sus temas. Menos escritorio, más territorio.
9: Mientras Graciela Domínguez comienza esta nueva etapa al frente del estado, en Morena también se acomodan las piezas rumbo al 2027. Este miércoles Imelda Castro fue elegida como coordinadora estatal de la defensa de la transformación y la soberanía nacional de Morena en Sinaloa, una posición que la coloca nuevamente en el centro de la escena política estatal. Carlos, desde la oposición han continuado las reacciones. PRI y PAN advierten que no darán un cheque en blanco a la nueva administración, mientras Movimiento Ciudadano pidió a la gobernadora tomar sus propias decisiones. Y justamente sobre esta posibilidad de cambios, el sector empresarial también está poniendo a la lupa en las primeras decisiones de la nueva gobernadora. Los empresarios han señalado que siguen esperando una limpia dentro del gobierno, es decir, una revisión de los funcionarios que permanecen en la administración de Rubén Rocha Moya.
3: Justo eso te iba a preguntar, Daniela, cuando se reunió la nueva gobernadora con el gabinete, ¿es todos los que estaban desde antes?
9: Así es, Carlos, hasta el momento son las 12:14 hora local de Sinaloa, no ha habido ningún cambio en la administración estatal, se mantienen los funcionarios que estaban con Rubén Rocha Moya y posteriormente con Geraldine Bonilla Valverde. Algo muy importante también a señalar, Carlos, es que hay un fuerte rumor de que se avecina la renuncia de Geraldine Bonilla Valverde, secretaria actualmente de Gobernación, pero sin embargo sigue siendo únicamente solo especulaciones. La expectativa es que este relevo no se quede únicamente en un cambio del titular de ejecutivo, es lo que esperan los empresarios. Escuchemos a Oscar Sánchez, empresario sinaloense.
11: También le pedimos un análisis responsable de los responsables de las diferentes áreas del gobierno para ver cuáles pueden ser de alguna manera sustituidos por otros funcionarios que traigan nuevas ideas, traigan nuevas energías, nuevas perspectivas para trabajar en el gobierno y poder ayudar a nuestro sector.
9: Mientras tanto, en materia de seguridad, del cambio de gobierno tampoco ha significado una pausa en la violencia. Tan solo durante el día martes, en el primer día de Graciela Domínguez como gobernadora interina, la fiscalía reportó 2 homicidios dolosos, 1 privación de la libertad, 4 vehículos robados y el hallazgo de un cráneo humano en distintos puntos del estado. Así las cosas, Carlos, tras esta llegada de Graciela Domínguez Nava. Estaremos pues muy al pendientes de qué cambios se avecinan en esta administración y si es que se les llega a hacer caso al sector empresarial.
3: Gracias, Daniela. Estamos al pendiente. Vamos con Evangelina Hernández. Ayer Morena dio a conocer los nombres de 3 que serán sus candidatos a las gubernaturas. Fue Campeche, fue también Colima y fue también... ¿cuál era el otro, Evangelina? Ayer que fueron
12: Campeche, Aguascalientes.
3: Colima y Aguascalientes. Aguascalientes. Aguascalientes, Campeche y Colima. Y hoy está anunciando nuevos candidatos. ¿Quiénes están hoy en la palestra, Evangelina? Platícanos.
12: ¿Qué tal, Carlos Auditorio? Muy buenas tardes. Efectivamente, hoy habrá 2 destapes. Uno de ellos va a ser precisamente el de Sinaloa. Estamos a la espera aquí en la sede donde se están llevando a cabo estos destapes. Estamos en espera, te digo, de Sinaloa. A quien ya se mencionó, Carlos, fue al quién será el candidato a la gubernatura por Querétaro y es Santiago Nieto. Hay que recordar que él fue, pues él presidió la unidad de inteligencia financiera, entre otras cosas. Y él también es, hay que recordarlo, esposo de la consejera electoral del Instituto Nacional Electoral, Carla Humphrey.
3: Déjame un breve paréntesis ahí, Evangelina, porque a ver, no lo podemos perder de vista. No podemos ser como que no está pasando. Este hombre, el que acaba de elegir Morena como su candidato a la gubernatura de Querétaro, que no las trae todas consigo porque es un bastión del PAN y todas las encuestas dicen que el PAN ganaría de nuevo, pero el puro hecho de que lo postulen, ¿no? Primero es un individuo cuya fortuna ha sido tan cuestionada que le ha resultado inexplicable. Y era el que combatía el lavado de dinero, o sea, imagínense. 2. Este hombre utilizó la unidad de inteligencia financiera abierta y descaradamente para perseguir a opositores y a periodistas independientes. Durante todo el gobierno de López Obrador, en el que estuvo él al frente de la UIF, luego lo relevó Pablo Gómez, después de que se aventó él una tremenda boda fifí en Guatemala, y entonces López Obrador dijo, no, pues ¿cómo es posible que haya hecho esta mega boda? Además era el que combatía el lavado de dinero, ¿de dónde sacó la lana? Imagínense el escándalo, ¿no? Y entonces, Santiago Nieto, que se había dedicado a todo el gobierno de López Obrador a perseguir a los que López Obrador consideraba sus enemigos. A los narcos no les hizo nada, ¿eh? A los narcos ni los tocó Santiago Nieto. Nunca hubo un tema contra los narcos. Ah, pero no fueras tú el de la Comisión Reguladora de Energía, el de tal medio de comunicación o tal periodista, el de tal partido político, tal expresidente. Todos los que López Obrador tenía en su lista de odio, de inmediato pasaban a las tareas de Santiago Nieto para que les aventara el camión, la presión brutal de la unidad de inteligencia financiera, y aquí está esto, aquí está lo otro, cuando él mismo no podía explicar su fortuna. Imagínense el descaro. Y luego, esa boda fifí que le costó el puesto, ¿con quién fue? Con la hoy consejera del INE, Carla Humphrey. Y yo quiero muy claramente separar un tema de la vida privada de un tema de la vida pública. Pero me pregunto, ¿qué estaría diciendo Morena? ¿Qué estarían diciendo los morenistas si la esposa de un candidato de la oposición a una gubernatura fuera del INE, donde estaban Lorenzo Córdoba, Ciro Murayama? ¿Qué estarían diciendo? Bueno, pues hoy tenemos que el INE morenista tiene como una de sus integrantes a Carla Humphrey. Y candidato de Morena a Querétaro es el esposo de Carla Humphrey, Santiago Nieto. Y claro, yo me imagino que por un mínimo pudor, cuando se aborden los temas de Querétaro, pues Carla Humphrey se va a tener que excusar, porque ya sería un descaro lo otro, ¿no? ¿Usted cree que con eso basta? O sea, como si la esposa no tuviera contactos adentro del INE, no tuviera amigos dentro del INE, no pudiera, tras bambalinas, orientar las cosas en un sentido o en otro. Pero por favor, ¿en qué país estamos? ¿Quién nos quiere ver la cara? Bueno, pues nos quieren ver la cara estos señores. ¿Qué? Yo se lo pongo así de sencillo. ¿Qué estaría diciendo Morena si fuera al revés? Bueno, pues ese es Santiago Nieto. Es el candidato de Morena a la gubernatura de Querétaro. Lleva todas las de perder, también lo debo decir. Lo más seguro es que no se convierta en gobernador de Querétaro. Las encuestas no lo favorecen, favorecen al PAN. Pero no dejo de marcar el descaro, el canalla descaro con el que se comportan estos. Evangelina, por favor, continúa.
12: Pues precisamente, Carlos, después de su presentación, se le preguntó en una entrevista a Santiago Nieto respecto precisamente a lo que estás hablando, a que su esposa Carla Humphrey es consejera, y esto fue lo que respondió.
13: Que la elección del gobernador de Querétaro la hace el Instituto Estatal Electoral, Electoral del Estado de Querétaro, no el Instituto Nacional Electoral. Dos, desconocimiento. Siempre mi esposa, cuando ha surgido algún tema vinculado conmigo, se ha excusado de conocer. Y tres, es un tema de violencia política de género, porque está pretendiendo decir que una mujer profesionista, exitosa, independiente, depende de los intereses de su marido, y eso me parece que no le afecta solamente a ella, no solamente a ella, sino a las mujeres profesionistas.
12: Pues esa fue su respuesta. Déjame precisarte, eso sí, Carlos, que su esposa, Carla Humphrey, no asistió a esta presentación. Y estamos aquí en espera de que pues se dé a conocer quién será el candidato o la candidata de Morena al gobierno de Sinaloa. Se especula que va a ser una mujer, pero vamos a esperar a que se confirme, Carlos.
3: Te comunicas con nosotros tan pronto lo sepas, Evangelina. Muchísimas gracias.
12: Buenas tardes.
3: Y el último lance de insunza de uno de los indiciados por Estados Unidos, acusados por el gobierno de Estados Unidos de estar vinculado con los narcos. Acuérdense que fue Rochamoya, fue insunza, fueron ocho más. Vamos a enlazarnos contigo, Verónica Méndez, para que nos cuentes de este asunto. Adelante, Vero.
14: Hace escasos cuatro minutos, el senador Enrique Insunza de Sinaloa, Carlos, ha emitido una carta dirigida a su coordinador parlamentario y jefe de la Junta de Coordinación Política, Ignacio Mier. Primero, esta carta está dividida en dos partes. En la primera, agradece a Sinaloa, los sinaloenses que lo eligieron como senador. Dice que la palabra se honra, los principios se cumplen. Ya sabes que se le da lo de la filosofía. Y entonces cita a Juárez, cita a Morelos, ¿para qué? Pues para pedir sea retirado de la bancada de Morena en el Senado de la República. Le está pidiendo a su coordinador parlamentario dejar la bancada, dejar de ser partícipe del grupo mayoritario en el Senado de la República, dejar una de las comisiones más importantes y de mayor peso en la Cámara Alta, la de Estudios Legislativos, y convertirse así en un senador independiente, en un senador sin partido. Lo que llama la atención es eso, que no pide licencia. Dos semanas atrás, desde hace dos semanas, sus correligionarios de grupo parlamentario le pidieron que solicitara licencia, que es mejor separarse del cargo, si nada debe, nada teme, que enfrente la ley, que enfrente la justicia, y no, él lo que está haciendo ahora es separarse de Morena, pero mantener el fuero constitucional que le da el seguir siendo senador de la República. Ya ayer la propia presidenta pues decía, y todos los que están involucrados, investigados, pues pidan licencia si así lo consideran. Enrique Insunza no pide licencia, lo que pide es separarse de la bancada morenista, Carlos.
3: No renuncia al partido.
14: No renuncia al partido.
3: Que se sepa hasta ahora. O sea, como que pide que... Y renuncia, o sea, y pide que lo separen de la bancada de Morena entre elogios a López Obrador, ¿no?
14: Así es, pide que lo separen de la bancada de Morena, pero aquí tiene que haber un procedimiento, porque no es de que, ay, ya no quiero ser morenista. No, su solicitud tiene que ser sometida primero a la Comisión de Honor del partido Morena. y el partido Morena es el que lo tiene que dar de baja del partido y a la vez darlo de baja de la bancada. No es de que, ay, Nacho, ya no me cuentes entre los tuyos, no. Tiene que haber un procedimiento porque ellos representan a un partido político. Llegaron al Senado, a la Cámara Alta, en este caso, por Morena. Entonces, primero tiene que dejar de ser morenista, tiene que renunciar al partido para que lo puedan sacar de la bancada. Y lo que él está haciendo esta tarde
3: es... Pues en pocas palabras lo que está diciendo es, me voy a hacer un lado de la bancada de Morena para que no me usen para atacar a Morena. Pero yo adoro a López Obrador y adoro a Morena y un gran movimiento. ¿Qué es esta simulación, no?
14: Entonces no es así, no, el procedimiento legal no es así, porque entonces ¿qué? ¿Vas a ser un morenista sin grupo parlamentario? O sea, no, te conviertes en senador sin partido, en automático, te tienen que sacar de Morena para que seas senador sin partido, si no, pues vas a seguir siendo morenista y vas a seguir afectando al partido y al grupo parlamentario y además no vas a poder...
3: ¿Quién se las cree, hombre? ¿Quién se las cree?
14: Por supuesto, Carlos. O sea, esta estrategia pues es muy ligera, muy liviana, es muy liviana porque él dice, sáquenme de la bancada, déjenme como senador sin partido, pero sigo amando a Morena. Pues no, todo el mundo sabemos que es morenista y que seguirá siendo morenista, Carlos. Es lo que acaba de trascender.
3: Bueno, qué cosa, estamos al pendiente. Y
14: esta tarde.
3: Indudablemente, muchísimas gracias. Muchísimas gracias.
14: Buenas tardes, Carlos.
3: A ver si no forma parte de la ola de retos a la presidenta Sheinbaum. Ya ve que Rochamoya retó a Sheinbaum el viernes. Pues a lo mejor hoy miércoles, Insunza es la que está retando a Sheinbaum, ¿no? Ah, pues me hago un lado, pero mantengo el fuero. Y entonces que la presidenta Sheinbaum va a jugar a la simulación. Permitir que Insunza se ponga en un rinconcito con su fuero para que no le pase nada. Y que no sea de Morena, pero sí sea de Morena. O sea, ¿nos va a querer ver la cara así la presidenta Sheinbaum? Ahí se la dejo. ¡Ah! Pero no sea usted de la oposición. No sea usted de la oposición porque entonces le cae todo el peso de la ley. Y le está cayendo todo el peso al nuevo partido político de oposición, Somos México, porque acaban de definir las autoridades electorales que no se puede llamar Somos México. O sea, está recién nacido y ya quieren cambiarle el nombre. Cuéntanos, Sandra Tapia, por favor.
15: Carlos, así es, la Sala Superior del Tribunal Electoral del Poder Judicial de la Federación aprobó hace unos momentos por mayoría de 4 votos a favor y 1 en contra que el proyecto del registro de Somos México es avalado. Justamente este proyecto fue presentado por el presidente, magistrado presidente de esta Sala Superior, Gilberto Batis, y bueno, con esta resolución se confirma la determinación del INE para que esta organización modifique, Carlos, su denominación, es decir, su nombre, emblema y colores, aunque el proyecto aprobado también sostiene razones distintas a las planteadas originalmente por el Consejo General del INE. La resolución considera que el nombre Somos México no individualiza suficientemente al partido como una opción específica dentro del sistema plural de partidos al establecer una identificación directa con la comunidad nacional. El magistrado Reyes Rodríguez Mondragón votó en contra del proyecto y con esta resolución Somos México, Carlos, deberá presentar una nueva denominación, emblema y combinación de colores, que hay que recordar que son rosa y blanco, dentro del plazo establecido por el INE, que posteriormente deberá verificar que se cumpla con los parámetros fijados por la Sala Superior. Es el reporte que tengo hasta el momento.
3: Desde ayer, muchas gracias Sandra, desde ayer Guadalupe Acosta Naranjo, el dirigente de Somos México, dijo que ya andaban trabajando en un nuevo emblema, en nuevos colores, porque ya veían venir este asunto. ¡Qué cosa! ¡Qué cosa! Hoy en la mañanera le preguntaron a la presidenta si no tendría que haber más cuidado con el nombramiento de los candidatos y candidatas de Morena para que no pase lo que pasó en Sinaloa. La presidenta dijo que ella no decide o no se mete. No, yo creo que la presidenta no se mete, ¿verdad, duende? No, hombre, en el
4: partido. No, ¿como para qué, hermano? Se mantiene al margen. No,
3: y Andrés Manuel tampoco se mete, ¿no? No.
4: Ah, ese ya ves que está retirado de la política ya desde hace mucho él.
3: Dice que Morena es un proceso muy transparente, pero no publicaron las encuestas esta vez. ¿Se acuerdan en el 2024 que nos mostraban cómo habían quedado? Nada, no se publicaron las encuestas. Escuche lo que dice la presidenta.
16: Morena tiene una forma de elegir a sus coordinadores en este momento, que es a partir de encuestas. Entonces, lo que defina la encuesta, que es lo que piensa la gente, es decisión de Morena. Y aquí en el gobierno propusimos un adéndum a la ley electoral, a la ley general de procedimientos electorales, para que si el partido le solicita al INE, lo puede hacer de manera directa, pero que haya una comisión del INE a través de la cual se pueda consultar formalmente al Gabinete de Seguridad y a la Fiscalía General de la República si hay algún antecedente, a la UIF, si hay algún antecedente o algo que pudiera indicar que la persona o tiene vínculos con la delincuencia o tiene algún tema de corrupción previo. Deben ser gente honesta.
3: Le preguntaron a la presidenta si no debería frenarse la aspiración de personajes que ya han sido mencionados en investigaciones, como por ejemplo Rafael Marín Mollinedo, que fue director de aduanas y ahora quiere ser candidato de Morena al gobierno de Quintana Roo, o del presidente municipal de Tijuana, Ismael Murgueño, que ahora quiere ser candidato a la gubernatura de Baja California por Morena. Esto dijo la presidenta.
16: ¿Quién los investiga a ellos?
17: Hay publicaciones periodísticas que lo señalan de que hay investigaciones de estas agencias.
16: Bueno, son publicaciones periodísticas.
17: Bueno, pero al final del día son señalamientos.
16: Hay publicaciones periodísticas.
17: Pero también la fiscalía.
16: No hay investigaciones. Que la fiscalía informe, pero no hay ninguna investigación. A ver, ¿cómo funciona esto? Porque los partidos políticos tienen una responsabilidad, todos. Que los candidatos que propongan pues sean candidatos honestos y que puedan cumplir con su tarea. Entonces, ¿qué fue lo que propusimos? Que cuando los partidos políticos vayan a inscribir a sus candidatos ante el INE, previo a ello le puedan decir al INE, y es decisión del partido político. Pero si no hay carpeta de investigación, no hay orden de aprehensión, pues le corresponde al partido político decidir a quién postula.
3: Insistió en que cuando haya pruebas y la fiscalía lo determine, habrá investigaciones. También le preguntaron cómo veía la posibilidad de que funcionarios anden ofreciendo información a instancias de los Estados Unidos para que no les vayan a quitar la visa. O sea, Marina del Pilar, ¿no?
16: Pues yo no estoy de acuerdo con eso. Para eso hay instituciones nacionales. No estoy de acuerdo.
17: ¿Para usted sería como un acto de traición a la patria, algo así?
16: Pues depende de la circunstancia, ¿verdad? A lo mejor tuviste un delito cuando saliste de vacaciones y presentaste una carpeta de investigación en otro país y proporcionas información porque recibiste un delito. O a un familiar. Pues si se trata de información relacionada con temas de delincuencia, corrupción en México, pues deben ser presentadas en las instituciones nacionales.
3: ¿Cómo te digo que estoy defendiendo a la gobernadora Marina del Pilar sin decirte que estoy defendiendo a la gobernadora Marina del Pilar? Eso es lo que nos acaba de regalar la presidenta. Ah, es que es un descaro. Pausa.
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1: 1:37.
0: 3.
1: El secretario de Estado de Trump, Marco Rubio, recibió en Washington al canciller mexicano Roberto Velasco, justo en el momento en el que se viven tensiones comerciales entre Estados Unidos y Canadá, y en el momento en que hay tensiones de seguridad entre Estados Unidos y México. Armando Guzmán, ¿cómo estás? Muy buenas tardes.
2: ¿Cómo estás, Carlos? Buenas tardes. Déjame decirte, todo el mundo se está preguntando, bueno, qué oportuna la visita de Roberto Velasco a Washington, especialmente después de lo que vimos que ocurrió con lo de Sinaloa. Ahora, la gran pregunta es cómo lee todo esto Washington, mi querido Carlos, y aquí hay varias cosas. Mira, yo creo que en Washington se ve que la presidenta Sheinbaum está tomando control del Estado. Y si la reacción de la presidenta está siendo interpretado como una señal de que ella sí está dispuesta a enfrentar a López Obrador y a ganarle y a quitarle el poder a López Obrador, bueno, al final de cuentas te voy a decir, es exactamente lo que Estados Unidos quería ver. Ahora, López Obrador ya no controla la relación bilateral y el hecho de que Roberto Velasco venga a Washington a reafirmar que la relación de Estados Unidos se maneja bajo los principios del gobierno actual, no bajo los principios del gobierno anterior, pues vaya, esto es algo importante, particularmente con alguien como Marco Rubio, que tú sabes que conoce también a todos los vericuetos de la relación y los ha conocido durante mucho tiempo. Y finalmente, si el caso Rocha Moya al final se convertía en una prueba, era una prueba de credibilidad, y entonces, siendo el primer gobernador mexicano acusado por Estados Unidos de conspirar con el cartel de Sinaloa para traficar drogas a Estados Unidos, el hecho de que Sheinbaum ahora lo haya frenado manda una señal de que tiene una seriedad institucional. Entonces, así es como lo están leyendo en Washington. A mí me ha sorprendido ver que inmediatamente hubo reacción a todo esto. Cuando empecé a preguntar, ¿y qué te parece? Pues me dijeron, pues nada, ella está diciendo, yo soy la presidenta y aquí, aquí no va a haber más que hasta donde llego yo. Y la otra cuestión, Carlos, es, van a ver si en realidad esta cooperación de la que están hablando es real. Entonces, el caso de Rocha Moya está ahí. Va a haber, o dicen que puede haber otros gobernadores involucrados, no sabemos. Lo que sí sabemos es que es Rocha Moya, y entonces Rocha Moya debería tener los días contados para venir a Estados Unidos.
1: Oye, Armando, fueron unos segunditos nada más que salieron a tomarse una foto Marco Rubio y Roberto Velasco, los cancilleres de Estados Unidos y México. ¿Se sabe qué discutieron adentro? ¿Se conoce algo de lo que pasó? Porque no ofrecieron conferencia, ni respondieron preguntas ni nada, ¿no?
2: No, el Departamento de Estado sacó una declaración en la que la buena amistad, la buena disposición de nuestros vecinos, y, o sea, una declaración que tú y yo pudimos haber escrito hace un mes. Somos muy cuates, aquí vino nuestro amigo, entonces nos da mucho gusto verlo y estamos bajo los principios de reciprocidad y de respeto y soberanía y todas esas cosas que les gusta decir cuando no quieren decir nada y cuando no nos quieren decir de qué se trata. Pero te voy a decir, Velasco sigue en la ciudad, anda haciendo cuestiones, visitas en diferentes lugares. El Capitolio no es un buen lugar para estar ahora porque en realidad no hay nadie y mientras no haya una elección nadie le va a hacer caso en el Capitolio. Pero vamos a ver si en otros sitios en los que hay más, en todas las organizaciones estas no gubernamentales que tienen tantos amigos dentro del gobierno, en los que él puede hablar y puede pedir que la gente hable bien de él y de Sheinbaum. Yo creo que eso es lo que él está teniendo como meta en la ciudad. Pero es todo. México no está diciendo nada. Y Estados Unidos, te digo, solamente con una de esas mensajes diplomáticos de cajón.
1: Oye, Armando, ¿cómo está este tema de que Trump va a estar quitando como un montón de visas y cancelando las citas para las visas de migrantes? No son las de turista y las de negocios, pero sí son para quienes quieren aspirar a una green card, ¿no?
2: Sí, y eso está, te voy a decir, algunas de estas personas tienen casi 20 años esperando, porque haz de cuenta, si hay alguien, un hermano mío que quiera emigrar a Estados Unidos y yo

0: ya migré hace 30 años, entonces voy y lo pido, pero ahí lo ponen en una lista de espera. Y esa lista de espera se va pausando y se va ejecutando de acuerdo con la gente que está ahí. Entonces, él puede esperar 20 años. Y él estaba parado en la lista. Y ahora le dijeron, ¿saben qué? Que siempre no. Vamos a suspender estas entrevistas consulares para visas de inmigrantes de Estados Unidos. Y eso está dejando a cientos de miles, Carlos, al borde de la incertidumbre sobre si finalmente van a poder tener acceso a Estados Unidos. Hay gente que los padres los pidieron para que vivan con ellos, y eso fue hace 20 años. La gente ya tiene su vida en otro lado, pero estaban esperando esa reunificación. Lo que está tratando de quitar el presidente Trump de todo esto es que muchas de la inmigración a Estados Unidos se basaba precisamente en el hecho de que era una reunificación familiar, y esto las está quitando. Son casi 200,000 visas en total, porque también están quitándole visas a aquellos que se metieron durante el tiempo que Biden abrió las puertas y pidieron asilo. Ahora, en otros casos hay gente que entró con una visa de turista y ya dentro de Estados Unidos fue y pidió un asilo. Entonces, a esta gente le están hay que tener mucho cuidado con estas personas, porque le están acusando de mentirosa. Cuando tú pides una visa y dices voy a ir a visitar Disneylandia y tu intención es venir a pedir asilo, ahora que han pasado 10 años y que ya estás a las puertas del asilo, te van a mandar a decir no, fíjate que este cuate mintió, entonces no le des nada. Son casi 550,000 visas en total.
1: Armando,
0: es espantoso y es del mundo entero.
1: Gracias, Armando. Estamos en contacto. Saludos hasta Washington.
0: Gracias, Carlos. Buenas tardes.
1: La presidenta Sheinbaum dijo hoy que todo va muy bien con Estados Unidos.
2: Hay permanente comunicación entre los gobiernos y de manera personal vía telefónica. Cuando sea oportuno, pues iremos a Estados Unidos a reunirnos con el presidente Trump, pero en este momento hay buena comunicación. Y como siempre, nosotros buscamos una buena relación con Estados Unidos, pero no por ello vamos a dejar de defender nuestros principios de soberanía, de buscar el mejor acuerdo comercial posible.
1: Confirmó que fue invitada en diciembre a la reunión del G20 que se va a realizar en Miami, Florida, que está analizando si va, que si no va ella va a mandar un representante de alto nivel y que ya más cerca de la fecha lo va a informar. Vamos con Valeria Moy, quien encabeza el IMCO, el Instituto Mexicano para la Competitividad, y es comentarista financiera de este programa. ¿Cómo te va, Valeria? Buenas tardes.
3: Hola, Carlos. Muy buenas tardes. Pues Honda, la automotriz, está evaluando abrir una nueva planta de ensamble, la octava planta de ensamble en Norteamérica. No ha dicho si va a ser en Estados Unidos, en México o en Canadá, nada más menciona Norteamérica, pero que todo dependerá absolutamente de la decisión que se tome sobre el T-MEC, porque obviamente estará en función de los aranceles que apliquen a México, Estados Unidos, a Canadá, a la región en su conjunto, porque hoy por hoy no hay claridad. Honda, el vicepresidente ejecutivo de Honda, está señalando que la capacidad que tiene de producción la automotriz en este momento ya está topada y que necesita más capacidad, le urge poner otra planta, la quiere empezar a construir pronto para construirla y terminarla hacia 2030, pero que no la va a poner hasta que no haya más certeza de lo que sucederá con el acuerdo comercial. Esto lo uso, Carlos, nada más como ejemplo de la importancia de la certidumbre para las inversiones, y en este caso de la certidumbre, o más bien falta de certidumbre, que le está metiendo el presidente de Estados Unidos al acuerdo comercial. Eso me parece fundamental, porque como esta de Honda, pues hay muchas inversiones que están detenidas, que nunca se van a concretar, que a lo mejor ya pasaron, que ya se les fue el tiempo y que no las vamos a ver, pues por esta incertidumbre y esta volatilidad que le está metiendo el presidente de Estados Unidos a todo el acuerdo en la región. Por otro lado, una nota importante de Estados Unidos: salió el dato de inflación y la inflación se mantuvo en 3.7% durante julio, por encima del 3.6% que se esperaba. Lo que quiere decir, Carlos, que ya lleva 65 meses consecutivos, o sea, ya un muy buen rato, por arriba del objetivo de política monetaria, que en el caso de Estados Unidos es 2%. Obviamente, ¿cuál fue el principal incremento? La energía. Los precios de la energía aumentaron 15.3% anual. Vamos a ver las implicaciones políticas de esto, porque ya sabemos que una variable con un alto contenido de sensibilidad política es el precio de la gasolina y el precio de la energía en general. Y lo que estamos viendo es que desde el inicio de la guerra, que inició Trump, el precio de la gasolina, el precio promedio de la gasolina, ha aumentado 37% y el del diésel 50% en Estados Unidos. Así que esto puede complicar la labor de la Reserva Federal. Muy probablemente no va a hacer nada con la tasa, va a mantener la tasa de interés sin cambio, pero hay algunos funcionarios que empiezan a considerar que en una de esas debería de subir la tasa de interés. Es interesante lo que está pasando en Estados Unidos, tanto con precios como con la volatilidad comercial, porque todo esto va a tener una repercusión electoral, sin ninguna duda. Y el peso mexicano, Carlos, sigue cotizando por debajo de los 17 pesos por dólar, está en alrededor de 16.96, pero yo creo que en este momento hay que recordar, más que fortaleza del peso, se debe a una debilidad del dólar por todo lo que ha estado sucediendo en Estados Unidos, y pues esa fortaleza recíproca, en el caso de México, pues repercute en que nuestras exportaciones sean más caras y el exportador reciba menos por sus dólares. Así las cosas, Carlos.
1: Muy bien, muchísimas gracias, Valeria. Valeria Moya en Cabeza del IMCO y es comentarista financiera de este programa. Pausa.
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1: 1:52.
0: 4.
1: El siguiente sobremesa contigo, Arely Paz, adelante.
2: Carlos, ya son más de 100 las personas muertas por la inundación y avalancha repentina que golpeó la frontera entre Nepal y el Tíbet, es la región autónoma de China en el Himalaya, específicamente en el distrito de Rasuwa, una zona que solo durante agosto recibe unos 15.000 peregrinos. Pues las imágenes se han hecho virales y son escalofriantes debido a que en segundos vemos como un feroz torrente de lodo, de escombros, sepulta gente, edificios y medios de transporte en el distrito de Rasuwa. Se ve como una nube negra va alcanzando a las personas que intentan correr y esconderse mientras todo a su alrededor está siendo arrasado. Se ha reportado la desaparición de cientos de turistas. Dicen que hasta este momento no pueden dar una cifra específica debido a que es una zona altamente de visita de extranjeros quienes llegan a esta región, ya que son rutas de una peregrinación muy especial hacia el Monte Kailash. Las cámaras de seguridad de este frente fronterizo en donde ocurrió esta avalancha, pues captaron el momento de la tragedia. La Cancillería en México informó que hasta el momento no se ha reportado mexicanos que hayan sido afectados por esta inundación. El presidente de China, Xi Jinping, ordenó una operación urgente de rescate a gran escala y dijo que todos aquellos que necesiten, pues obviamente, salir de la región serán ayudados. También, pues desde México se expresaron sus condolencias y también pidieron que a través de la Embajada de India, los mexicanos que requieran apoyo, bueno, pues puedan solicitarlo, y a través de las redes sociales, Carlos, pues compartimos justamente estos tweets de la embajada.
1: Muchísimas gracias. 5. Las imágenes están bárbaras, bárbaras. Vamos al último de sobremesa.
0: 5.
1: Mi querido Beto Lati, cerramos contigo.
3: Ahora sí, querido Carlos, el placer de saludarte. Un abrazo. Fíjate que ya hay dos equipos mexicanos en las semifinales de la Leagues Cup, por dejar precedentes para entender tanto el desinterés de parte de México o también el formato con el partido único jugándose en Estados Unidos, había propiciado que hasta el momento, en las tres ediciones como tal, quitando los simulacros que antes hubo de la Leagues Cup, este certamen que enfrenta a todos los de Major League Soccer y todos los de Liga MX, solamente un equipo mexicano había sido semifinalista, Monterrey, en la edición de 2023, por entonces perdió con Nashville. Pues esta vez, de dos semifinalistas ya clasificados, dos son mexicanos. Rayados le pegó ayer a Chicago Fire 2-1, anotó Orbelín Pineda para terminar zanjando la victoria del cuadro regiomontano, y León goleó a Real Salt Lake con un par de goles de Diver Cambindo, un futbolista que siempre responde, siempre hace goles donde sea que esté. Un gran momento tuvo en Necaxa y ahora con León consigue esto. Hoy Toluca frente a Austin, cuyo ganador se estará enfrentando a León. Hoy también América contra Columbus Crew, cuyo ganador se estará enfrentando a Rayados. Podríamos tener a cuatro mexicanos en semifinales. ¿Qué diferencia, no? Tres ediciones anteriores, solo un mexicano en semifinales. Ahora llevamos 2-2. Veamos qué acontece hoy. Los partidos.
1: Oye, ¿qué pasaba? ¿No mandaban buenos jugadores o realmente sí, no le podían ganar a Estados Unidos?
3: El torneo era una monserga, era un estorbo, perdón el término. Porque paras la liga 3 semanas y también es un factor relevante. Es cierto que han crecido los de Major League Soccer, pero también jugar a partido único en territorio estadounidense, por mucho que seamos casi locales, no somos locales. El formato ha ido cambiando para propiciar que haya cierto dejo de mayor igualdad, no en aras de equidad, de derechos humanos, más bien en aras, pues, de que se vendan boletos. Porque si quedan los partidos semifinales, Nashville, Columbus, Salt Lake, Galaxy, a nadie le interesa. ¿El valor económico del equipo cuál es? Que haya equipos mexicanos y máxime se enfrentan a los de la Major League Soccer. Se está buscando propiciar una rivalidad con la cual ir lucrando en adelante, Carlos.
1: Muchas gracias, Beto Latía. Ahí están los 5 de sobremesa. 5 para las 2. Volvemos con todo.
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2: ¿Qué tal? Muy buenas tardes, le presento un resumen de noticias. Una mujer de entre 25 y 30 años fue asesinada a balazos en la colonia Villas de Guadalupe, en Guadalajara. La víctima recibió un disparo en la cabeza y murió en el lugar. Testigos señalaron a dos hombres como responsables, aunque no hay características de ellos. El caso se investiga bajo el protocolo de feminicidio y la víctima aún no ha sido identificada. Un albañil fue asesinado por uno de sus compañeros durante una riña en una obra de construcción en la colonia Mexicalcingo, en Guadalajara. La víctima sufrió 6 heridas con un cuchillo en pecho y cuello que le provocaron la muerte. El presunto agresor, de entre 35 y 40 años, fue detenido con el arma. El Ministerio Público ya integra la carpeta de investigación. Familiares buscan a Ramón Delgado Alvarado, de 23 años, desaparecido el pasado 7 de agosto en El Salto. Su padre relató que salió de casa durante la madrugada y ya no regresó. La familia sospecha que pudo haber sido contactado por internet, aunque no está confirmado. Ante la falta de avance, sus familiares reparten fichas de búsqueda para localizarlo. Industriales de Jalisco instalaron un centro de acopio para apoyar a damnificados por los recientes sismos en Colombia. La ayuda se recibe en coordinación con autoridades colombianas y se concentra en el aeropuerto de Guadalajara. Antonio Lancaster explicó que buscan enviar únicamente los productos que realmente necesitan los afectados. Con ello también pretenden evitar el desperdicio de donaciones. Comerciantes del mercado de abastos anunciaron que fueron licitadas 3 vialidades para mejorar los accesos y agilizar la circulación dentro del inmueble. Moisés Ramos explicó que las obras buscan reducir la carga vehicular en los principales corredores. El objetivo es facilitar el ingreso y salida de comerciantes, proveedores y clientes. Comerciantes del mercado de abastos se reunieron con el titular de la Policía Vial por las afectaciones que genera el contraflujo de López Mateos. Moisés Ramos señaló que la medida incrementó la carga vehicular y complicó los accesos por Lázaro Cárdenas. Buscan establecer alternativas para mejorar la circulación. El objetivo es evitar mayores afectaciones al mercado. Gracias por su atención. Mi nombre es Elba Eunice Mercado. Sigue en sintonía de W Radio.
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3: Que fue asesinado el alcalde de Uruapan, ahora ya es alcaldesa de Uruapan. Se están muriendo de miedo los de Morena en Michoacán de cómo está creciendo en las encuestas Grecia Quirós. Muriendo de miedo. Ya aprobaron una reforma electoral en Michoacán para bloquearle el camino. El asunto está a discutirse en la Suprema Corte. Y ahora, ¿qué? Yasmín, cuéntanos.
4: Gracias, Carlos. Buenas tardes a ti y al auditorio. Efectivamente, la Fiscalía de Michoacán investigará el presunto vínculo entre la alcaldesa de Uruapan, Grecia Quirós, y Samuel N., ex colaborador de Carlos Manso, y a quien se le señala por filtrar la agenda del exedil al Cártel Jalisco Nueva Generación. Y es que esta línea de investigación, que si no nueva, Carlos, pues toma fuerza tras la ampliación de declaración de quien fuera la secretaria particular de Manso, Yesenia Méndez, quien reveló una vinculación entre Grecia Quirós y Samuel N., al ser ella quien lo contrató durante la administración de Manso en el área de relaciones públicas. El encargado de despacho de la Fiscalía Estatal, Israel Vega, confirmó que se recibió dicha ampliación de declaración y se investigará o se reforzará este plan de investigación, así lo dice el encargado de la Fiscalía. Ahora, este vínculo entre ambos personajes dentro del expediente del homicidio de Carlos Manso. Escuchemos qué fue lo que dijo Israel Vega.
5: Dentro de las que ya se tiene, se tenía esta no con tanta fuerza debido a que nunca fue señalada, pero más sin embargo no se dejaron de realizar los actos de investigación para poder agotarla. Ahora que se tiene más información aportada a través de esta ampliación de denuncia, es que podemos llevar a cabo más actos de investigación.
4: Dijo Carlos que con esta nueva información aportada, bueno, pues se agotarán todas las líneas de investigación. Informó que hasta ahora la única orden de aprehensión que falta por ejecutar es la del coronel Jiménez, quien fuera el secretario de Seguridad Pública en Uruapan y quien se encuentra prófugo. Desapareció desde la noche del 1 de noviembre del año pasado, cuando ocurrió el homicidio de Carlos Manso. Ya es buscado e incluso se ofrece una recompensa de 100,000 pesos. Por él. Es parte de la información que se ha dado a conocer esta mañana por parte de la Fiscalía. Y sí, los ataques hacia Grecia, Carlos, bueno, pues son continuos, un día sí y un día también.
3: Gracias, Yasmín Ferreira, desde Michoacán. Son las 2:03. Hay noticias sobre a quién quiere Morena postular, quién va a ser la candidata de Morena, mujer, a la gubernatura de Sinaloa. Cuéntanos, Evangelina Hernández, adelante.
6: ¿Qué tal, Carlos? Buenas tardes otra vez. Pues en estos momentos la presidenta nacional de Morena está dando a conocer que Indira Castro Castro, que actualmente es senadora con licencia, pues va a ser la candidata de Morena a la gubernatura de Sinaloa. Ariadna Montiel, la presidenta nacional, está comentando que con esto ellos no van a dejar solos al pueblo de Sinaloa. En este momento ella continúa hablando, Carlos.
3: Estamos atentos y muchísimas gracias, Evangelina. A ver, claramente hay una intención de Morena, de sacudirse a Rubén Rocha Moya. Pues el problema es que la candidata era la compañera de fórmula de Rubén Rocha Moya cuando fue candidato a senador en el 2018. Iban Rubén e Imelda. Y en el 2024, ¿sabe quiénes fueron los candidatos al Senado por Morena? Enrique Insunza e Imelda Castro. Entonces hoy están tratando de quitarle a Imelda Castro todo el rochismo al que está asociada y decir, no, dentro de Morena esta no era rochista. El problema es mucho más profundo. En Sinaloa Morena está rochizado. Y rochizado quiere decir vinculado con el crimen organizado, punto. ¿Va a poder Morena venderle al electorado que ellos no son Rocha? ¿Con Rocha libre? ¿Con Insunza regodeándose? Ahí se la dejo. Ahí se la dejo para el análisis. 2.5. ¡Ya llegó el duende!
7: Aquí seguimos, querido Charlie, con más información. Hermano, esto que voy a contarte es muy 4T, porque resulta que la Comisión Nacional de Derechos Humanos, esa que encabeza, pues, la presidenta del Club de Fans de López Obrador, lo hemos dicho aquí, su porrista número uno, Rosario Piedra Ibarra, ahora habilitó un apartado en su sitio oficial, en su página web, denominado Mentiras sobre la CNDH, donde responde a publicaciones periodísticas que considera falsas o parte de campañas de desinformación. ¡Ay! ¿Dónde he escuchado esto? ¿Dónde? ¿Dónde los miércoles del detector de mentiras? ¿Dónde? ¿Dónde? Estos ejercicios muy a la 4T, Charlie. Bueno, pues, obviamente le llovieron las críticas a la señora, porque sí, te metes a su página oficial y ya empezó a desatar polémica, porque ahí puedes ver este apartado en donde ellos dicen qué es cierto y qué es falso.
3: Ahora resulta que la de derechos humanos decide que...
7: Es una chunga, hermano. Sí, la estrategia, porque ahora pues la CNDH de Rosario Piedra pues va a exhibir mentiras de los medios de comunicación y a descalificar lo que para ella pues no sea a lo que va con los intereses de la comisión, o si la están criticando, o si hay señalamientos, o sea, en lugar de defender a las víctimas, anda en esto la señora y la CNDH. Charlie, en otro tema, ahora que hablabas de, pues, del tema del momento, los coordinadores estatales en defensa de la transformación y la soberanía, porque ya le agregaron, acuérdate que ya le agregaron. Bueno, Charlie, pues, Geraldine Ponce, la alcaldesa con licencia de Tepic, que se muere por gobernar Nayarit, ¿por qué no se puso a regalar muñecas con su imagen? Adelantándose.
3: ¿Muñecas ella misma?
7: Sí, muñecas que le llama Geraldinita, así la Geraldinita. Quiero que escuches, por favor, cómo se promociona en redes sociales. ¿Qué dirá de todo esto el INE? Ah, no, pero lo tiene tomado Guadalupe.
3: El INE es de Morena y el tribunal también.
7: El INE es de Morena también.
3: Es que lo estamos diciendo. Ya nombraron a su candidato, y el INE no existe. Es de Morena.
7: En abierta campaña, Geraldine Ponce, escucha, por favor.
8: Miren lo que me regalaron: unas muñequitas. Y la verdad, no me las puedo quedar. Son para las niñas y los niños de Tepic y de todo Nayarit. Las voy a estar regalando en mis recorridos y asambleas por todo el estado. Así que lleven a sus niñas, a sus niños y les voy a dar la suya. Las y los espero. Escríbeme al WhatsApp que les dejo aquí abajo y les diré en dónde voy a estar cada día para que se lleven su Geraldinita.
7: ¿Qué tal?
9: Duende, ni se parece. Ya la vi, no, no se parece.
7: Ya la vi. No. Yo creo que es el mismo que sacó el AMLito, ¿no? No sé si es el mismo, pero... No, porque yo también ya vi
10: las muñecas. ¡Regreso a las cloacas!
7: ¡Regresaré!
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3: María, ¿qué te parece todo el tema Sinaloa, la presidenta Sheinbaum, las 34 horas de Rochamoya, la renuncia de Insunza, no al Senado, no a Morena, sino a la bancada de Morena en el Senado? Se queda como senador independiente. ¿Qué te parece Imelda Castro como la candidata de Morena a la gubernatura de Sinaloa? Cuéntanos.
14: Y mucho movimiento, Carlos. Pues Sinaloa ya no tiene a Rocha, pero el rochismo sigue vivo, ¿no? Se le mueve bastante más de una patita. La gobernadora interina, Graciela Domínguez, pues tiene una trayectoria política vinculada al gobierno saliente, Carlos, pero creo que también puede construir una identidad política propia. Pero es bien importante que Domínguez no se defina a sí misma como la sustituta de Rocha, ¿no? Ni como la encargada de purgar a la administración anterior. Si su gestión arranca con esto, ¿no? con la encomienda de limpiar el gobierno que sale, pues le va a dar a los rochistas un pretexto buenísimo, ¿no? Un pretexto casi perfecto para cerrar filas y para que acaben denunciando incluso persecución política, ¿no? Pero si se asume como la líder de una transición que no busca más que recuperar la gobernabilidad del Estado y garantizar un proceso electoral libre y limpio para 2027, pues creo que puede desarticular fácilmente ese discurso. Por otro lado, Carlos, la ciudadanía sinaloense necesita esto, ¿no? Que le garanticen que la prioridad de los próximos 14 meses no va a ser solamente una disputa con la administración pasada, sino lo que importa para el Estado, ¿no? Recuperar la paz, como ofrece la gobernadora, y preparar la siguiente elección. Y otra prioridad, evidentemente, es la seguridad, ¿no? Domínguez tiene que entregarle a la presidenta cuentas. Rápidamente, menos homicidios, menos desapariciones, recuperación del territorio, etcétera, ¿no? Si Sinaloa no muestra avances importantes, creo que pronto, en unos meses, el debate público va a volver a la discusión sobre la ineficacia gubernamental, pero... Si logra estabilizar el Estado, pues el gobierno federal puede incluso, Carlos, creo que llegar fuerte a 2027 y Morena podrá presentar ya la anunciada candidatura de Imelda Castro, que era la candidata de la presidenta, ¿no? Sin que cargue el legado bien pesado de Rocha. Ahora, pues hay riesgo.
3: ¿Se puede zafar, María, rápidamente de este legado bien pesado, estando Rocha ahí, estando Insunza ahí? ¿Crees que la gente les va a creer que Morena no son Rocha y que les den otra oportunidad y que disculpen ustedes las molestias de los últimos años?
14: Pues mira, creo que justo uno de los riesgos para Graciela Domínguez, la interina, es que la perciban como la continuidad moderada del grupo de Rocha, ¿no? O como la rochista light. Porque hay, digamos, que rochistas más de hueso colorado que Graciela Domínguez, ¿no? Ella también tiene una historia propia.
3: Pero lo que dices es cierto, es una rochista light, ¿no?
14: Uh-huh. Exacto. Y su pasado es bien conocido, Carlos, y creo que va a ser señalado, va a ser algo que tendrá que aprovechar la oposición. Fue su secretaria de Educación, pero creo que no se trata de negar su trayectoria, ¿no? Eso no se puede. Lo que tiene que hacer es, a partir de que ya entró, tiene pues que acreditar autonomía, ¿no? Y creo que una señal importante va a estar en la integración de su equipo, que no puede, ¿no? No debe ser, pues digamos que una calca del antiguo gabinete, pero creo que tampoco puede hacer literalmente una purga, Carlos. El asunto es que el eje de la política sinaloense debe de dejar como de gravitar alrededor de la figura de Rocha para, insisto, ¿no?, para que ella lo lleve en el discurso y en los hechos a lo que sería un proceso de transición. Si lo logran, ¿no?, creo que sí puede convertir la presidenta este momento importantísimo para recuperar el control político del Estado sin abrirse un frente de guerra con el rochismo, Carlos, que sí sería bien desgastante para Morena rumbo a 2017, a 27, perdón.
3: Gracias, María. Estamos en contacto.
14: Hecho, Carlos. Un abrazo.
3: Hasta luego. María Scherer, comentarista de este programa 2:13.
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3: Tengo en la línea una de las figuras más relevantes de la sociedad sinaloense, que es Marta Reyes, la presidenta de Coparmex. Gracias por tomarnos la llamada. Muy buenas tardes.
10: Muchas gracias a ustedes por seguirnos dando voz, Loret. Has sido tú una parte fundamental para que sigamos nosotros en esta lucha.
3: No, hombre, muchísimas gracias. ¿Cómo toman el nombramiento, primero las 34 horas de Rocha, el nombramiento de la nueva gobernadora sustituta y ahora quien quiere Morena presentar como candidata al gobierno de Sinaloa? ¿Cómo toman estas tres decisiones?
10: Ok, primero, el regreso o una burla. ¿Sí? Y una muestra de lo que tanto dijimos nosotros, que no le importábamos al gobierno, no le importábamos, y te voy a decir por qué te hablo en pasado, no le importábamos porque nosotros decíamos que ellos estaban cuidando las espaldas de ellos y no las espaldas de nosotros los sinaloenses, la integridad y la libertad no la estaban cuidando. Segundo, pues la nueva presidenta, la segunda gobernadora interina, pues la verdad nos da incertidumbre porque sigue siendo... No es una gobernadora que sea sustituta, y hay que tener mucho cuidado, aunque digan lo que digan, que ya no va a venir Rocha. Mira, nos dijeron que ya no iba a regresar y regresó cuando le pegó la gana y se fue cuando le pegó la gana. Y ahorita lo único que están haciendo es una guerra entre ellos como Morena, y estuvimos un fin de semana sin gobernador. Y nadie está ahorita enfocado en ver cómo nos va a rescatar Sinaloa, porque no nada más es recuperar Sinaloa, la seguridad, sino es recuperar los empleos, las inversiones, la confianza y la oportunidad, ¿no? Ya estamos cansados nosotros de ver cómo se cierran las empresas, a las familias que pierden sus fuentes de ingreso, a los jóvenes que van buscando sus oportunidades en otro estado. Ya lo que nosotros queremos es vivir sin incertidumbre, y todavía no lo vemos claro porque, insisto, sigue prevaleciendo Rocha. Lo decía ahorita tu comentarista, ahorita antes de salir yo, sí. Tendría ella tiene dos cosas maravillosas que puede hacer, o demostrarnos a nosotros los sinaloenses que realmente nunca han pensado en los sinaloenses, sino en el poder por el poder, ¿sí? O la otra va a ser que realmente destruya esa brecha que tenemos ahorita entre los ciudadanos y el gobierno.
3: ¿Eso la presidenta Sheinbaum dice?
10: No, digo, perdón, el gobierno, tanto el gobierno estatal y el gobierno federal. Pero
3: ¿y la nueva candidata, qué le parece la candidata que está planteando Morena, Imelda Castro?
10: Pues es rochista. Tú lo puedes ver en los videos, Es que ahora todo el mundo ya no es Rocha. Ahorita todo el mundo baja las fotos.
3: Oye, estamos a nada de que el cártel de los Chapitos saque una carta deslindándose de Rochamoya.
10: Sí, así nomás falta eso. Falta que todos esos, pero todos salían con Rocha, ¿no? Todos, I love you, Rocha. Ahorita nadie quiere a Rocha. Y no porque ya se ha señalado, ya Morena diga que no, ya se santificaron los demás. Tiene una gran oportunidad de quitarse ese lastre o esa etiqueta, teniendo ella su propio estilo, reuniéndose con nosotros los empresarios que le podemos ayudar a rescatar Sinaloa. Mientras ella enfrenta la crisis y el endeudamiento, porque no va a poder sola ella. Ella no va a poder sola. Necesita un grupo que no le interese vivir del gobierno.
3: ¿De quién estamos hablando?
10: De la gobernadora nueva.
3: De la gobernadora.
10: Sí, de la nueva gobernadora. Sí, de Graciela, oye, de la interina.
3: ¿Y cómo queda ante ustedes la presidenta Sheinbaum? ¿Cómo queda a los ojos de las sinaloenses la presidenta Sheinbaum?
10: Te voy a decir algo que lo he dicho. Mucha gente escuchamos cuando dijo AMLO, cuando fue presidente de la República, dijo, es que los presidentes todos saben, no sé si te acuerdas de esa frase célebre, claro, de él. Claro. Ah, bueno, ella dijo que no se había enterado, entonces, ¿quién miente? Uh-huh. Esa es la pregunta, que cada sinaloense lo conteste.
3: O sea, ¿usted miente? ¿No cree que la presidenta Sheinbaum sea ajena a todo el desastre de Sinaloa y a todas las trapacerías de Rochamoya y sus secuaces?
10: Yo quiero utilizar lo que les enseñan los de la Cuarta Transformación. Yo quiero aplicar las frases porque ellos son muy respetuosos de lo que dice AMLO. Bueno, pues ahora se los estoy cuestionando yo a ellos, ¿sí?
3: ¿Le cree, ¿sí? Marta Reyes, le cree a Morena este intento de limpia?
10: Mira, no me queda de otra más que creerles. Y te voy a decir, no es creerles, es fe. Porque necesito tener fe, porque si he decidido quedarme aquí y todo mi gremio se ha decidido quedar aquí, tenemos que creerle. La pregunta es, hay que preguntarle a ella, ¿ella quiere? Porque nosotros, mira, cada vez que hablamos mal del gobierno, no nos da a nosotros más dinero, más estabilidad, o recuperamos vidas. Queremos nosotros dejar de tener razón y empezarnos a enfocar en el resultado. ¿Qué queremos? Estabilidad. ¿Qué queremos? Seguridad. ¿Qué queremos? Vivir, nada más vivir. No creo que estemos pidiendo algo que no nos merezcamos y ellos también lo necesitan. El otro día estuve yo en el Palacio de Gobierno y estaban todos los empleados, porque lo voy a decir así, empleados de gobierno tomándonos video, y volteé y les grité, les dije, oigan, este grito desesperado que hacemos, lo hacemos también por ustedes, porque ustedes también les pueden matar un familiar y los voy a ver en un panteón llorando y los puedo ver despedidos y van a estar llorando porque no va a haber oportunidades. No nos tomen, no se rían de nosotros porque es reírse de su propia familia. Ustedes se venden muy barato cuando van y le siguen la onda a todos esos coordinadores de la defensa del voto, porque eso sí, son buenísimos para defender el voto, pero no al ciudadano.
3: Lo de Insunza, ¿cómo lo ve Marta Reyes? Acaba de decir que renuncia a la bancada de Morena, pero no renuncia al Senado, no renuncia a Morena, que se sepa.
10: Es otro insulto a nosotros, porque ¿cuántos meses estuvo cobrando sin presentar resultados? Eso sí,
3: sigue,
10: le pagamos.
3: Bueno, sigue cobrando, ¿no? No dejó de ser.
10: Sigue, y para leer el libro de filosofía me sale muy caro. Mejor compro los libros, yo los leo para que él me esté dando los resúmenes. Yo necesito una... Mira, no tenemos gobernador, tuvimos gobernador. No tenemos presidentes municipales. No tenemos senadores, no tenemos diputados. Todos son interinos. Y luego el único senador que está ahí, digo, aparte de la senadora Paloma, pues está nada más leyendo libros de filosofía. Nosotros necesitamos que nos... Sí, claro, pero digo, está un senador, pues está una senadora. Él también.
3: ¿Y Morena tiene chance de ganar en el 27, en la elección de gobernador? ¿Tiene chance la oposición de ganar? ¿Cómo están las cosas electoralmente hablando de cara al 27, ahora que ya se empiezan a barajar nombres de candidatos y eso?
10: Te lo voy a decir en dos versiones, ¿no? La versión de encuestas y la versión mía. La versión de encuestas va arriba, ¿sí? Si tú me Morena. Preguntas a mí, sí, claro, Morena va al... Es más, si me preguntas a mí ahorita, a nivel nacional, ¿por quién voy a votar? Y te digo, Morena. Ahora, te lo voy a decir fuera de eso. Como todas las encuestas las hacen y la gente no tenemos confianza, ¿quién nos está tomando la nota? Pues dicen por miedo. Pero yo espero que los sinaloenses tengamos la capacidad, la inteligencia y el dolor que nos han sumergido en estos dos años, para cuando pongan su voto allá, digan, ¿vale la vida de mi familia para votar por Morena o vale la vida de mi familia para rescatar y provocar un cambio? ¿Sí? Eso es, por eso te digo.
3: ¿Usted quiere ser candidato a la gubernatura?
10: Ay, ingrato, no sé qué hacer con Coparmex ahorita, tengo que sacar a mi gremio. Primero, fíjate, hay mucha gente que gracias a Dios quiere sumarse a ser gobernadora. El que esté ahí, lo que sí queremos y sí lo voy a pedir, como líderes que somos los líderes de varias cámaras, es que nos incluyan en sus proyectos, que nos incluyan como estrategas, porque somos los que pagamos impuestos, somos los que nos medimos por
3: eso. ¿Se tiene que unir toda la oposición a fuerza para ganarle a Morena en Sinaloa?
10: A fuerzas. Si uno se nos sale de aquí, ya les dije, si yo veo que uno de aquí no sale, me voy a tener que poner una playera a tinta y decir, I love you, Morena. Porque sí, es así.
3: Ahí queda.
10: Queda así. Estamos, aquí va a ser la gran lección de vida de los sinaloenses. O destrozamos lo poco que hay de Sinaloa y nos disculpamos con el futuro de nuestras familias, o hacemos la diferencia y vamos a ser todos los héroes del rescate de Sinaloa y mostrarle al país y al mundo que lo podemos cambiar. Y va a ser muy tenso este tiempo. Un año va a ser muy tenso para nosotros porque de pronto los sinaloenses, por miedo, cambian, porque los amenazan, por la ignorancia. Necesitamos que ahorita los sinaloenses realmente se preparen. No tenemos permiso a equivocarnos. Lo que decidamos, hay que decidirlo y asumir la consecuencia. ¿Sí? Eso es lo que necesitamos ahorita.
3: Marta Reyes, presidenta de Coparmex en Sinaloa, gracias por estos minutos y buenas tardes.
10: Muchísimas gracias a ti y por seguirnos dando voz. No nos dejes, Loreto, no nos dejes.
3: 2:23.
10: Muchas gracias.
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1: Vamos a quitarnos la mirada del ombligo, vamos a hablar de algunos de los temas que están en el tablero de la geopolítica internacional y se reflejan en las portadas de los diarios más influyentes del mundo. La preocupación, la alerta y el temor por la inteligencia artificial, ahora en boca, pues de una de las grandes mentes del mundo de la tecnología, Bill Gates. Bill Gates, el cofundador de Microsoft, uno de los hombres con más dinero del mundo, le hace una larga entrevista en New York Times y de manera muy vocal, ahora sí que a todo volumen, Bill Gates está alertando de que la inteligencia artificial conlleva una grave amenaza al empleo y a la vida humana. Y que urgentemente necesitan abordarse, discutirse los riesgos de la inteligencia artificial y que esto tiene que ser la máxima prioridad de todo el planeta. Top priority. Lo está diciendo Bill Gates. Y dice Bill Gates, en privado, la gente que entiende cuán buena es la inteligencia artificial y cómo se está volviendo cada vez mejor la inteligencia artificial, está verdaderamente preocupada. Pero muy pocos ejecutivos y empresarios del mundo de la tecnología están dispuestos públicamente a aceptarlo. Y entonces se están diciendo entre ellos, oye, no digas eso, es malo para el negocio. Es malo para el siguiente trillón de dólares que estamos tratando de levantar. Así lo dice textualmente Bill Gates, ¿eh? Se lo estoy traduciendo tal cual lo cita el New York Times. Bill Gates acaba de publicar un ensayo de unas 6,000 palabras en su sitio personal, en donde despliega todas sus preocupaciones sobre la inteligencia artificial y ofrece algunas soluciones como nuevos impuestos, como nuevas prohibiciones, y dice que ha sido, pues que está motivado a hablar sobre este asunto, porque las mejoras en inteligencia artificial han sobrepasado sus expectativas y porque la industria está ignorando todos estos avances, como por ejemplo, las veces que la inteligencia artificial ha escapado del control de sus creadores, ha creado recetas para armas bioquímicas, etcétera, etcétera. Tremendo lo que dice en el Wall Street Journal. De hecho, son dos piezas publicadas en el Wall Street Journal. La primera habla de cómo los bots se combinaron y se le revelaron a OpenAI. Así como lo está escuchando. ¿Qué pasó aquí? Que el 16 de julio, una empresa de inteligencia artificial llamada Hugging Face anunció en su blog que había sido el objetivo de un ciberataque distinto a cualquier cosa que hubieran manejado antes. Esta compañía, que alberga algunos modelos de inteligencia artificial abiertos, dijo que pues, se habían metido a sus datos y que lo había hecho un agente autónomo. No sabiendo quién estaba detrás, Hugging Face le reportó esta intrusión a las agencias gubernamentales en Estados Unidos. OpenAI, cliente de Hugging Face, se puso en contacto con ellos para ver si había sido afectado. Lo que nunca se imaginó OpenAI, el creador de ChatGPT, es que no solamente había sido afectado, sino que su inteligencia artificial había perpetrado este ataque. Sus agentes de inteligencia artificial, los de ChatGPT, los de OpenAI, eran los que estaban detrás del ataque. Es verdaderamente sorprendente porque pues se le revelaron a OpenAI. Los agentes de inteligencia artificial descubrieron que podían comunicarse entre ellos. Empezaron a compartirse información y no era un único agente descontrolado, sino que comenzaron a ayudarse, comenzaron a encontrar vulnerabilidades en la empresa atacada, encontraban herramientas, información, se dividían las tareas, llegaron a intercambiar cientos de miles de mensajes, surgieron comportamientos inesperadamente sofisticados, como por ejemplo que los agentes de inteligencia oficial empezaron a preocuparse de que otros agentes pudieran engañarlos y entonces se plantearon mecanismos para autentificar sus propios mensajes criptográficamente. No, una cosa que te deja congelado. Se le revelaron sus agentes de inteligencia artificial a ChatGPT. Esto acaba de salir y va junto con pegado. Lo leo en el diario El País de España. Resulta que Meta, la compañía madre de Facebook, de Instagram, etcétera, de Mark Zuckerberg, ¿se acuerda que comentamos en esta misma sección que andaba metido en una bronca en tribunales en Estados Unidos porque 30 estados de la Unión Americana habían demandado a Meta? Bueno, ya acordó pagar 18 mil millones de dólares para resolver las demandas presentadas por los fiscales que representan a todos estos estados. Lo acusaban a Facebook y a Instagram de deliberadamente diseñar sus aplicaciones para generar adicción en los niños y haber engañado a los consumidores sobre seguridad en estas plataformas y haber recopilado indebidamente datos personales de los menores de edad que las utilizan. Bueno, se supone que iban hasta por el trillion, ¿no? Finalmente se arreglaron en 18 mil millones de dólares. Pero ojo con esto, porque este pacto al que llega Meta añade presión a otros gigantes dueños de redes sociales que también ya estaban bajo el escrutinio judicial y político por cómo exponen a los menores de edad en sus plataformas y cómo los vuelven adictos, ¿no? ¿De qué se trata esto? La compañía fundada por Mark Zuckerberg solo tendrá que pagar el 70% de esos 18 mil millones de dólares si logra que sus rivales, TikTok y Alphabet, que es dueña de YouTube, también den el visto bueno a un límite de una hora diaria para los usuarios adolescentes y accedan a pagar 5.300 millones de dólares a este mismo grupo de estado. Entonces, si TikTok y YouTube no jalan, entonces Meta va a tener que pagar todo el dinero completo, ¿no? Los 18 mil millones de dólares. Así está la situación. Y en este mismo sentido, hoy la portada de los dos diarios más influyentes de Brasil, O Globo y Folha de São Paulo, llevan exactamente la misma nota. El gobierno ha multado a TikTok con el equivalente a 20 millones de dólares por no respetar la privacidad en el uso de los datos personales de menores de edad, por personalizar anuncios que tienen como objetivo llegar a los menores de edad, 153 millones de reales brasileños, lo que se está dando a conocer. Hablando de, déjame leer esta pieza que apareció hace unos días en el Wall Street Journal. Seductores, embriagadores, absorbentes. No son descripciones del amor romántico ni de drogas ilícitas, sino que son descripciones de los fundadores de startups cuando hablan de sus empleados, los agentes de inteligencia artificial. Y entonces la pieza se trata de cómo se supone que la inteligencia artificial, de acuerdo a quienes la usan, les iba a echar la mano para hacer menos tareas, para descansar más, y ha redundado en lo contrario. Porque como los agentes de inteligencia artificial están trabajando las 24 horas, pues sus supervisores humanos requieren de pronto trabajar las 24 horas. Y entonces te pone varios casos, ¿no? Por ejemplo, Aditya Sharma, de 27 años de edad, tiene una empresa que se llama Kill. Sus agentes construyen nuevas funciones para los clientes, vigilan campañas de marketing. El problema es que en determinados momentos necesitan instrucciones humanas. Para ella, dejarlos detenidos 8 horas supone desperdiciar demasiado trabajo y esto le ha desordenado el sueño, ha subido de peso. Luego hablan de un tipo de 56 años, se llama Peter Pesaris. Él había prometido a su esposa retirarse después de más de 3 décadas en el mundo de la tecnología. Había creado 4 empresas muy exitosas que luego pidió a su esposa retirarse. Después de más de 3 décadas en el mundo de la tecnología, había creado 4 empresas muy exitosas.

0: Él calcula que sus 6 desarrolladores humanos, gracias a la inteligencia artificial, trabajan a una velocidad equivalente a unas 30 personas. ¿No? O sea, imagínense. ¿Cuál es el costo? Que él, Pesaris, trabaja de 7:30 de la mañana a 2 de la mañana el día siguiente. Porque la productividad adicional genera trabajo adicional. Entonces tienes más clientes, esos clientes te piden más cosas, aparecen más ideas que vale la pena probar, hay más resultados de los agentes de inteligencia artificial que hay que revisar, hay más decisiones que tomar, etcétera, etcétera, etcétera. No. Bárbaro. Te pone otro ejemplo. Abby Grills, 33 años de edad, cofundadora de Riveter. La empresa solo tiene 2 empleados humanos, ella y su cofundador Cody Waters. Y constantemente, cuando están pensando en contratar a más gente, vuelven a descubrir que le pueden asignar más tareas a la inteligencia artificial. El problema es que Grills trabaja unas 10 horas diarias y solo descansa un día el fin de semana. Entonces, ¿qué te están diciendo? Pues esto está saliendo de control. El propio Wall Street Journal revela que están encontrando en la guerra de Ucrania algo que está pasando por primera vez. Drones de ataque rusos que ya no son manejados por una persona a determinados kilómetros viendo una pantalla. No, son manejados por la inteligencia artificial. Y que ya los ucranianos, pues cuando de pronto ven que hay estos ataques y recobran los restos de los drones, empiezan a hacer los análisis y descubren que ya no hay pilotos humanos a distancia, sino que la inteligencia artificial está manejando los drones de guerra. Hablando de guerras, ¿sabe quién salió muy bien parado? ¿O quién está saliendo muy bien parado con la guerra en Irán? El hombre más rico de África. Es el nigeriano Aliko Dangote. Su fortuna se calcula en más o menos 30,000 millones de dólares. Y desde que empezó la guerra en Irán, ya tiene 5,000 millones de dólares más. O sea, ha aumentado su fortuna pues, casi 20% más. Él tiene 69 años de edad. Hizo su fortuna en Nigeria, sobre todo en el mundo de la manufactura. Muy metido también en la industria de la sal, azúcar, cemento. Pero ahora, el motor de su riqueza es su nueva refinería en Nigeria, a la que le metió 20,000 millones de dólares y que está haciendo un negociazo desde que empezó la guerra y se dispararon los precios del petróleo. Y con esto nos quitamos la mirada del ombligo.
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13: Imagínate que ya no tienes que inventar cuentos para dormir a tus hijos.

0: Meta acaba de lanzar StoryKit, una aplicación que en menos de un minuto te arma un cuento completo, con dibujos, voz y hasta musiquita, sin que escribas ni una palabra. Tú solo eliges el personaje, el lugar y la lección que quieres enseñar, como bondad o valentía, y la inteligencia artificial hace el resto. Es como tener al genio de Aladino viviendo en tu teléfono, cumpliéndote un solo deseo. Nunca más quedarte en blanco a la hora de dormir. Lo curioso es que solo los adultos pueden usarla. Sígueme en luisgg.com/mail.
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2: Mi querido Beto Lati, arráncate con la sección deportiva, por favor.
3: Carlos, y con mucha información en relación con la especie de órdago, ultimátum, boicot que está planteándose en contra de la presidencia de Gianni Infantino. Ayer decía que una serie de leyendas se manifestó en contra de Infantino, pidiendo su dimisión. Micael Silvestre, Didier Drogba, Vicente Lizarazo, Emmanuel Petit. Pues vino la contraparte, o si gustas, el imperio contraataca. Futbolistas sudamericanos publicaron idéntica carta, lo cual siento yo quita legitimidad a la petición, porque se ve que fue un chat o un copy-paste, todos pongamos lo mismo, pidiendo que continúe Infantino y engrandeciendo su legado. ¿Quiénes están? Leyendas, sin lugar a dudas, el Pupi, Javier Zanetti, Esteban Cambiaso, Cafú, futbolista sudamericano respaldándolo. Mientras eso acontece, la Federación Italiana de Fútbol hoy ha dejado en clara su postura de que no respalda la continuidad de Infantino al frente de la FIFA. En esas andamos cuando la UEFA manda un comunicado y explica que no es boicot de cara a los torneos FIFA, o que si era eso, de momento no lo es. ¿Qué quiero decir, Carlos? Que en caso de que haya eventos FIFA, pues la UEFA sí acudirá. Esto es relevante porque en algún momento se planteaba que no lo harían, y ya vienen certámenes de categoría juvenil y ya vienen certámenes femeniles. Sí van a acudir, es decir, sube el agua para Infantino, pero no tanto como para superar el cuello de momento. En esas andamos. Carlos, cambio de tema, paso a fútbol español. En este momento el Real Madrid está enfrentando a la Real Sociedad. Se impone 4-1. 3 tantos de Kylian Mbappé, sufre un poco en el primer tiempo, ya luego la pegada, la llegada, ha dado una victoria que a 7 minutos de terminar el tiempo regular es contundente para el cuadro madridista, con el hat-trick, con el triplete de parte de Kylian Mbappé. Hubo al inicio del partido un instante en el que Cucurella, flamante contratación del Madrid, y Oyarzabal, futbolista de la Real, capitán de la Real Sociedad, se unieron para presentar la Copa FIFA al público en el estadio, y la gente ovacionando en alusión a la coronación española en la reciente Copa del Mundo. Algo distinto a lo que va a acontecer mañana en el Camp Nou. Estaba planteando que el Barcelona, por mucho la base de esta selección, hiciera un acto similar, presentando la Copa a la afición. No obstante, Joan Laporta, su presidente, ha dicho que no están las condiciones para hacerlo, es decir, para festejar el título de España, y luego explicó por qué. El fin de semana pasado, en la visita a Alicante, a Elche, en la Comunidad Valenciana, aficionados del Barcelona que sacaron la estelada, la bandera independentista, no solo la catalana, que es esta permitida, es constitucional, sino la que lleva la estrella, que tiene una alusión independentista para Cataluña, fueron reprimidos. Entonces, para mañana, lejos de haber un homenaje al título de España en el que tantos elementos del Barça fueron medulares, pilares, va a haber un acto en el que se levanten esteladas, banderas independentistas, parte de lo que se mueve de cara al partido de mañana del Barcelona. La última, si me lo permites, ya eliminados Carlitos Alcaraz y Serena Williams en dobles mixtos en el US Open, que tuvo además un homenaje entrañable al gran Roger Federer, jugando singles contra Roderick, también jugando un partido de dobles por ahí. Querido Carlos, la información.
2: Muchas gracias, Beto Lati, los deportes aquí en W Radio.
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2: El resumen de lo que tenemos justo en este momento, Arely Paz, vamos contigo.
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5: 2:49 PM. La información en W Radio, monitoreo de medios, y no, quién sabe cómo queda ante el tribunal. Sandra Tapia, muy buena tarde, cuéntanos.
6: Arely, te saludo. La Sala Superior del Tribunal Federal Electoral determinó modificar la metodología del INE para el monitoreo de medios de cara al proceso electoral federal 2026-2027 y dejar sin efectos una de las variables contempladas. Se trata de la variable 14, denominada mecanismos discursivos indirectos de descalificación de personas precandidatas y candidatas, impugnada por la Cámara Nacional de la Industria de la Radio y la Televisión. Durante el análisis, la sala advirtió que los criterios para determinar cuándo una expresión periodística constituye una descalificación podían resultar subjetivos y resulta también un efecto inhibidor sobre la libertad de expresión y el ejercicio periodístico. De esta manera, el tribunal señaló que la medida podía incidir en el derecho de la ciudadanía para recibir información plural y suficiente para formarse una opinión. Por lo tanto, la resolución fue aprobada por unanimidad y ordena modificar el acuerdo al INE en la parte relacionada con esta variable y su método de evaluación. Es el reporte que tengo, Areli.
5: Muchísimas gracias. Buena tarde, Sandra.
6: Hasta luego.
5: Enrique Insunza, senador de la República, informó que se separa de la bancada de Morena y que se hace independiente, que como no quiere fallarle a los sinaloenses que le dieron su apoyo, pues se queda, pero obviamente ya sin ser la bancada de Morena. En una larga carta explicó que obviamente agradece a Morena, pero que lo que necesita en este momento es ser independiente. De esta forma, él se mantiene con fuero y también puede seguir cobrando su sueldo. Y pues ante una cínica decisión, también una cínica opinión, esto dijo Gerardo Fernández Noroña cuando supo que pues se pedía este cambio de bancada.
7: No, yo soy partidario de que pare toda esta campaña de linchamiento que hay contra nuestros compañeros, porque no hay una sola prueba. A mí me parece que su posición es muy difícil porque ya los veo, que va a venir y se le van a ir encima y se va a hacer un campañón de linchamiento. No los han juzgado, ya están condenados por los medios de comunicación.
8: ¿Qué consiguen entonces?
9: ¿Es verdad que no, va a ser independiente?
7: Es su derecho regresar. A mí me parece que los compañeros pues quieren hacer defensa de su posición. Pues tienen una trayectoria de izquierda, una trayectoria de compromiso, una trayectoria de lucha.
5: En W Radio, Marta Reyes, presidenta de Coparmex en Sinaloa, dijo que lo de Insunza es una burla.
10: Es otro insulto a nosotros, porque ¿cuántos meses estuvo cobrando sin presentar resultados? Eso sí,
11: sigue,
10: le pagamos.
11: Bueno, sigue cobrando, ¿no? No dejó de ser.
10: Sigue, y para leer el libro de filosofía me sale muy caro. Mejor compro los libros, yo los leo para que él me esté dando los resúmenes. Yo necesito una... Mira, no tenemos gobernador, tuvimos gobernador. No tenemos presidentes municipales, no tenemos senadores, no tenemos diputados, todos son interinos.
5: Y que para ganarle a Morena en Sinaloa tienen que juntarse todos.
10: No sé qué hacer con Coparmex ahorita, tengo que sacar a mi gremio. Primero, fíjate, hay mucha gente que gracias a Dios quiere sumarse a ser gobernadora. El que esté ahí, lo que sí queremos y sí lo voy a pedir como líderes, que somos los líderes de varias cámaras, es que nos incluyan en sus proyectos, que nos incluyan como estrategas, porque somos los que pagamos impuestos, somos los que nos medimos.
11: ¿Se tiene que unir toda la oposición a fuerza para ganarle a Morena en Sinaloa?
10: A fuerzas. Si uno se nos sale de aquí, ya les dije, si yo veo que uno de aquí no sale, me voy a tener que poner una playera tinta y decir, I love you, Morena.
5: Oiga, se informa que la secretaria de Marina le quitó el grado de contraalmirante a Fernando Farías, quien pierde así sus privilegios justamente en las Fuerzas Armadas. Él está vinculado justamente a esta red de huachicol fiscal desde la Secretaría de Marina. Fueron detenidos dos hombres que habrían cobrado a estudiantes de la UNAM para hacer pasar por ellos y presentar el examen. Se trata de Edgar y David. De acuerdo con la Fiscalía General de Justicia de la Ciudad de México, los hombres utilizaron las instalaciones de la academia pues justamente para ofrecer este tipo de servicios. Se informa que ya son 157 las personas que han muerto, bueno, pues en esta tragedia que se presentó, que ocurrió este día allá en el Tíbet. Dicen que son 157 personas muertas y que hasta el momento todavía, bueno, pues cientos están como desaparecidos. Hasta aquí la información, Carlos.
2: Gracias, Areli.
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2: Muchas gracias, Areli Paz, por todo el día de hoy.
5: Gracias, Comán Rico.
2: Gracias, querido Duende. Impresentable del Duende. Muy buena tarde.
12: Igualmente, querido Charlie, buena tarde.
2: Y sobre todo, muchas gracias a todos ustedes por habernos escuchado. A nombre de todos los que hacemos este programa, mañana en Punto de la Una, aquí les esperamos. Soy Carlos Loret de Mola. Muy buenas tardes.

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No, no es el primer álbum en la historia de esta banda. De hecho, es el número 6. Sí, el sexto de los LPs, de los discos de esta agrupación musical que vaya dio un salto de calidad, de espacio y también de perfil. Hoy estamos recordando aquel lejano 26 de agosto, pero de 1985, cuando este grupo, The Cure, presentaba el álbum que lo catapultaba hacia el mercado comercial. Sí, una banda oscura, sí, una banda gótica, sí, una banda incluso melancólica. Pero a partir de este LP nombrado The Head on the Door, es decir, La Cabeza en la Puerta, la historia cambió y The Cure empezó a convertirse en el Rey Midas de los discos.

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1: Antes del arranque, vamos a tomarle el pulso a las arterias viales de esta palpitante zona metropolitana de Guadalajara. ¿Cómo están las calles, Florencia Moreno?
2: No se asuste ni se espante, que es la vieja de Cervantes, no se crea. Así lo dicen allá en mi pueblo, hermoso Tequesquitlán. Pero, híjole, la zona metropolitana de Guadalajara está complicadísimo, sí, tintísimo, sí, en estos momentos, el caos vehicular que se está registrando en la zona metropolitana. Yo no sé a quién se le ocurre en estos momentos hacer una poda, justo que está afectando la vialidad en Periférico, a la altura ahí de la estación del Coli, de mi macroperiférico, en dirección de norte a sur. Esto mantiene cerrado un carril, entonces imagínense el tráfico que se está generando en estos momentos en esta zona, y espero en Dios y toco madera que no le vaya a caer de esas piedritas que luego avientan esos güiros que cuando andan ahí haciendo estas podas. Güiros.
1: Ándale.
2: Bueno, no sé, si creo que sí les dicen a estas especies de podadoras,
1: es
2: así
1: una
2: que traen
1: desbrozadora.
2: Ah, yo dije, pues ir a podadora.
1: Pero que, igual te entendí.
2: Que trae ahí en la mano el trabajador, muy prácticas, ¿eh? Sí, pero claro, hay que saberlas utilizar. Y cuando uno pasa por ahí, a veces era ¡clin! Te cae la piedrita.
1: A mí entonces, ya me pasó que me reventaron un cristal ocasión.
2: Entonces tenga cuidado si usted va a circular por Periférico a la altura de la estación El Coli, ahí de mi macroperiférico en dirección norte-sur, porque están tomando justo esas acciones que puede estar complicando más de lo normal estas vialidades. Colapsado los carriles laterales de Periférico a la altura de Juan Palomar y Arias, también para que usted lo tenga ahí, pero súper ubicadísimo, porque luego dice que uno no le cuenta. Aquí no nos vayamos tan lejos, hay un choque aquí sobre Avenida 18 de Marzo y López Mateos, en esta glorieta tan hermosa, espectacular en el tráfico, para que usted, si tiene que pasar por aquí, búsquele una ruta alterna, porque está el caos total. Otro accidente más se encuentra justo sobre Mariano Otero y López Mateos, en esa otra glorieta también. Usted sabe que luego se pasan los semáforos y la cosa se pone color de hormiga. Eso solamente son algunas de las vialidades que, híjole, están tintísimas. ¿Para qué les doy más dolor de cabeza? Mejor que me escriban al 3310-797699, que me digan por dónde sí y por dónde no pasar en esta tarde complicada en la zona metropolitana de Guadalajara.
1: Las calles están en color tintísimo. Lo que Florencia quiso decir, las calles están hasta la madre de carros. Sí. Seguimos con lo que sigue.
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1: Bienvenido. ¿Cómo está? Muy buenas tardes. Gracias por ya acompañarnos. Las 15:06, 3 de la tarde con 6 minutos. Oiga, ¿le gusta la numerología? Otra vez, 6 minutos del día 26 del mes de agosto del año 26. 666, córrale a comprar el boleto de lotería, péguele al melate y si le atina, pues ahí se mocha, ¿no? Porque ya le dije yo que lo hiciera, ahí se mocha. Gracias, gracias por acompañarnos. 101.5 de su radio, frecuencia modulada, la molida doble. Así las cosas, Jalisco de la Tarde. Gracias por acompañarnos en el control. Don César García. Gracias, César. Gracias, César. A mi costado, Florencia Moreno. ¿Cómo estás, Florencia? Buenas tardes.
2: Bien, buenas tardes, Ramiro. Ya miércoles, bueno, ombliguito de semana. Iniciamos con Tokio, aunque esté haciendo un buen de calma.
1: Ya vas a empezar. Oye, por cierto, Florencia, lo que te truje, chencha. Hace 11 minutos acaba de publicar un tuit, Pablo Lemus Navarro. Le voy a dar lectura puntual porque es importante, ¿eh? Póngale atención. Le agradezco a la presidenta Claudia Sheinbaum su visita a Jalisco el día de hoy y que hizo un espacio en su agenda para que pudiéramos tener una reunión de trabajo entre ambos. La presidenta me confirmó el apoyo del gobierno de México para los grandes proyectos de infraestructura que requiere Jalisco, principalmente los que nos ayudarán a resolver los temas de agua en el área metropolitana de Guadalajara. Le agradezco nuevamente su empatía, su amabilidad, el tiempo que me dedicó y el apoyo brindado en beneficio de las y los jaliscienses. El posteo hace 11 minutos de Pablo Lemus Navarro. Interesante recordar que esta mañana y mediodía, de hecho aquí sigue todavía, ¿sí?, la presidenta de México tuvo agenda en zona metropolitana. Es tanto la clausura como el arranque formal de los cursos dentro de la educación militar, es decir, del sistema educativo militar, que ya cambió de nombre. Se lo voy a contar un poquito más adelante. Vistosa, muy vistosa ceremonia en las instalaciones de mi queridísimo Colegio del Aire, por supuesto. Así es que hoy tenemos esa reunión. Ya lo posteó, está fresquecito, Florencia. Parece buenas noticias, ¿no?
2: No, y justo ¿sí? han estado informando que luego va a dar
1: en un rato más
2: una entrevista a medios de comunicación para explicar con exactitud qué fue lo que quiso dar a entender en este tuit.
1: No es solo de pesos y centavos lo que requiere la zona metropolitana, es voluntad política para que se arregle nuestra agua turbia, turbia. Vamos, vamos, que ya falta menos, oiga. Bueno, hay que arrancar, y ya se lo dije yo a usted, ya se lo adelanté un poquitirijín, de gira por Jalisco, la presidenta de México, Claudia Sheinbaum Pardo.
2: Y cuidado con los fraudes, pero ahora por la supuesta venta de plazas para docentes.
1: El operativo Contraflujo estaba calladito. El de López Mateos resulta ser que afectó a la vialidad en el mercado de abastos de Guadalajara. Aquí le contamos por qué.
2: Y otra historia de desaparecidos. Se busca a un joven de 23 años, el originario del Salto.
1: Riña, pelea, golpes allá en el barrio tradicional de Mexicalcingo arroja un albañil muerto.
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1: Bueno, por si andaban con el pendiente, mi furia rojinegra ya tiene a otro refuerzo. ¿Qué hubo? ¿Qué tal? El Atlas se sigue reforzando y mire, así nomás se oye, mire. Ojo, ese jugador, ese lo quiero, pero mándamelo con aguacate. Es lo que está pidiendo el Atlas, porque está reforzando y de qué manera todas las líneas de su cuadro. Atlas, que va hasta el momento con buenos resultados, con buen caminar en el torneo mexicano de fútbol, acaba de confirmar este día la contratación de un nuevo integrante que llega a la madriguera de los zorros, Adonis Frías. Apa, nombrecito, debe estar muy guapo, me imagino. Debe estar muy chulo. Adonis Frías, quien llega, pues con la única encomienda de reforzar la defensa de los rojinegros del Atlas. Es una buena incorporación de este chamaco. Este chamaco viene, por supuesto, del Cono Sur. Ocuparía una plaza de extranjero. Por cierto, la que dejó libre Gustavo Ferrareis. Nunca lo he podido pronunciar, son muchas R's.
2: Ver,
1: Gustavo
2: ¿cómo?
1: Ferrareis. Perdóname usted, pero son muchas R's. R con R, cigarro, rápido corren los carros del ferrocarril. No puedo con tantas R's. Pero ya se fue este muchacho, Gustavo Ferrareis. Creo que ya me salió. Y esta posición la ocupa Adonis Frías. Llama la atención. Bueno, por cierto, él es argentino, ¿eh? Ya le decía que viene del Cono Sur, viene a jugar con los rojinegros del Atlas, pero por cierto, ya se conoce con el técnico actual de los zorros, con Hernán Crespo. Cuando Hernán Crespo fue técnico de este equipo también tradicional, Defensa y Justicia, ahí estuvo este chico de nombre muy sui generis, Adonis, y de apellido muy latino, Frías, por supuesto, ¿no? Entonces, ya se confirma la contratación de este chamaco. Incluso ya hace rato posteó en su cuenta oficial el Atlas, que dice contrato firmado y número asignado. Felices de que seas nuevo miembro de esta familia, Adonis. El número 19, va a tener el número 19. Pues ahí está ya en el dorsal, el 19, este chamaco. Se ve joven, ¿eh? Se hablan buenas cosas de él. Así es que creo que le hace falta, porque siempre se ha caracterizado Atlas por la garra en la defensiva. Debo reconocerlo, más que un equipo tan ofensivo, ha tenido en su historia larga futbolística esa imagen de férreo y mucha garra en la defensa. Así es que este chamaco llega a trabajar ya de volada. Entonces, se lo repito a usted, ya tiene bajo sus órdenes Hernán Crespo a este nuevo chamaco. Viene del Cono Sur, me refiero a Adonis Frías. Viene procedente de otro equipo que es justo distinto a la agrupación rojinegra. Y habrían coincidido en Defensa y Justicia, tanto Hernán Crespo como este chamaco Adonis. A ver si ya puede pronto debutar, para ver de qué está hecho este chamaco. Creo que es una buena, muy buena noticia. Ahí está, para que no digan que siempre hablo de las chidas al principio. Hoy hablé al principio de mi Atlas. Saben que le tengo cariño y respeto al Atlas. No le voy al Atlas. Pero bueno, ya le dije yo a usted, como buena familia tapatía, ahí en la casa paterna, pues todo el mundo le va al Atlas. Yo fui la única oveja o chiva descarriada que le voy al rebaño sagrado. ¿Y qué? Aunque me echen carrilla, échenme carrilla, soy rojiblanco, aunque ganen. Digo, de las chivas, aunque hagan su luchita, ahí está el reporte de mi Atlas. Por cierto, hablando de las chidas, ra, ya se está revelando el plan que habría utilizado las personas que dirigen los destinos deportivos de Armando González, Hormigópulos. Bueno, no es cierto, yo no le voy a decir Hormigópulos, es el Cachondo.
2: El Cachondo,
1: ¿se acuerda usted? Mire, si su mujer lo quiere regañar, que por qué anda ahí en la calle de Cachondo, contéstele, no mujer, mi apodo es griego, uno que viaja mucho, por supuesto. Recuerde que cachondo quiere decir de mucha garra, de mucha entrega, muy trabajador, así como somos todos los hombres abnegados, por supuesto, nada que ver con la connotación sexual latina. Pero bueno, el Cachondo González, que juega ya en Olympiacos, ya estamos revelando más o menos el por qué se fue primero Olympiacos. Lo que pasa es que Olympiacos forma parte de una competición que se llama la Europa League. Está en paralelo, yo creo que un escaloncito abajo de la Champions, pero está en paralelo con la Champions League. La Europa League es eso, un escaloncito abajo, pero aún así es un gran nivel. Ahí podría enfrentarse este Olympiacos a clubes de la envergadura de la Juve, la Juventus, la Real Sociedad, la de San Sebastián, allá en España, por supuesto, incluso al Celta de Vigo, que también es un equipo español, y por qué no hablemos de los equipos ingleses, los de la Liga Premier, o la Premier League, si se lo digo en inglés. Ese es el tema. Entonces, Armando González, si pega bolita, va a empezar a aparecer en las pantallas, en las redes, en los reflectores de estos equipos. Y obviamente que si tiene una buena evolución deportiva, pues ya no va a ser solamente Olympiacos, va a ser contra quienes van a jugar. Y ahí está lo interesante de esta circunstancia. Además, otro de los porqués, Armando González, mi Cachondo González, ¿por qué? ¿Por qué forma parte de Olympiacos? Es que mire usted, Evangelos Marinakis, quien es presidente y claro, dueño de este equipo, también tiene propiedad en otros clubes de otros países del mundo. ¿Le suena el Nottingham Forest? Bueno, este juega en la liga inglesa. ¿Le suena el Río Ave? Bueno, este está en la Primeira Liga. La Primeira Liga es la de Portugal.
2: Ah, ya.
1: Entonces,
2: ¿qué me anda hablando hay así?
1: Salud. Entonces, ahí está la explicación científica, profesional, deportiva, de por qué mi Cachondo del Gol se fue a jugar al Olympiacos. Porque uno, Olympiacos va a jugar Europa League. Y dos, el presidente, dueño, manda más, y el que nada más sus chicharrones truenan, también es dueño del Nottingham Forest en la Premier League y del Río Ave en la Primeira Liga de Portugal. Así es que, ¿le parece poco? Hago votos para que mi hormigol, el otaku, ahora el cachondópulus, pueda tener muchos goles. Que la meta mucho la pelota en la portería y por supuesto, no pongan esa cara. Es horario familiar, estoy diciendo cosas profesionalmente positivas. Nada,
2: como
1: nada.
2: Dice mi yo madre, me comporto, el pico.
1: Yo me comporto. Así es que ahí se la dejo, es la radiografía del cachondo González. Para los cuates, la hormiga González. Seguimos con más.
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2: El pronóstico meteorológico para el día de hoy es calor. Calor en la zona metropolitana, justo ahorita que venía, pues ni nubladito, está con Tokio el sol en estos momentos, que sí quema y sí quema bastante, hay que hidratarnos porque luego se puede venir alguna descompensación. Dice mi aplicación, ¿verdad? Que 28 grados. ¿Cuál 28 es mi cameta? Arcaba 30 grados y yo creo que andábamos un poquito más y traía el aire a todo lo que daba.
1: Yo creo que sí está arriba de los 30. ¿Sabes qué pasa? El tema de la percepción.
2: Sí.
1: Sí.
2: Y cuando uno viene y que te va atacando el sol, híjole.
1: Y aparte vienes hasta el gorro, ¿no?
2: No, venía fluida.
1: Ah, bueno, está eso, fluyendo.
2: Fluyendo.
1: Fermeando aura o como dice la chaviza.
2: Ay, yo no farmeando. No he entendido todavía ese término ni qué es lo que realizan, pero bueno.
1: Mire, por fortuna este programa es de chavorrucos, es que no entendemos esas cosas de la chaviza.
2: Hay probabilidad de lluvia, dice que 10% a las 4 de la tarde, en todo el día 30%. Uh-huh. 4 de la tarde, ya sabe que usted en 10% aquí llueve. Entonces, usted, si está por salir de casa, llévese su paraguas, su botita, su impermeable, o que va justo ya de nueva cuenta a su trabajo, bájelo del carro, porque al rato no se va a poder salir de su oficina porque va a estar el chubasco. No lo digo yo, lo dicen los pronósticos meteorológicos. Y justo el que nos manda también Protección Civil de Guadalajara, y es que son probables estas tormentas moderadas hacia la tarde, sin descartar algún evento puntual fuerte. O sea, que se viene el chubasco potente. El periodo crítico, como le gusta al señor Ramiro. Las 15 a las 19 horas. A es ver, el horario espectacular para revisar, el señor
1: tengo
2: Ramiro.
1: Tengo que revisar tus apuntes. ¿Qué mira, casualidad? No veo de aquí hasta allá, no veo. ¿Qué casualidad que es siempre un comunicado, a las 3 de la tarde? ¿Qué casualidad?
2: Es el comunicado que nos manda hoy el área de prensa de Protección Civil y Bomberos de Guadalajara.
1: No saben, es que mi carro es anfibio, es lo que ustedes no saben. Mi carro es anfibio, como los bochos que flotan así más o menos.
2: Ay, yo quisiera tener uno de esos.
1: Yo tuve muchos bochos y sí flotaban, ¿eh? Sí. Sí lo calé varias veces. Uno, cuando está en la prepa, uno es imprudente. Y sí flotaba el bocho, claro que sí. Dígame, explícale a la Florencia cómo los bochos sí flotan, claro que sí.
2: Quiero uno, entonces. Bueno, rachas de viento igual, 48 kilómetros por hora es lo que estiman los meteorólogos. Hay que estar atentos a estas condiciones meteorológicas, a inundaciones, evitar cruzar estos pasos a desnivel cuando ya tengan cierto encharcamiento, porque si usted se fija y va viendo detalladamente, justo en estos muros de estos pasos a desnivel, ya le pusieron así como una reglita para que diga 5 metros, 10 metros, 15 metros, para que no se meta, no se meta y agarre la onda de que se puede quedar ahí inundado y después puede ver severas complicaciones.
1: Incluso perder la vida, Florencia, dilo.
2: Perder la vida, perder su auto, arriesgar tocho morocho y hasta la de quien vaya ahí en el automotor. Sí, entonces mejor párese en un cafecito, panesuki. Y es una excelente tarde y así va a llegar hasta más temprano a su casa. Porque cuando uno va y que, no, ya está lloviendo, tengo que llegar. No va a llegar, va a llegar más tarde. Porque luego nos atontamos cuando empiezan a caer algunas gotas aquí en la zona metropolitana. Así que a manejar con precaución, protéjase de los rayos solares, póngase bloqueadorcito porque están potentes también.
1: Bueno.
2: Es cuanto.
1: Vámonos a la pausa, pero antes dinos cómo se pueden comunicar a esta, su casa informativa.
2: Clarines Montes nos debe de mandar su mensajito a nuestro número de WhatsApp 3310-797699. 3310-797699. Nuestras redes sociales nos encuentran en Facebook como W Radio GDL, Instagram W Radio GDL, X o Twitter, arroba W Radio GDL, mis cuentas personales, me encuentra como Florencia Moreno Q, en Facebook, en Twitter, en Instagram y en TikTok, Vallidele, o sea, seguir ahí a todas mis redes. ¿Y las de usted cuáles son, señor Combinadito?
1: Las mías están bien bonitas, ¿eh? Fíjate que
2: combinan con tu estilo.
1: Combinan por completo. Dese la vuelta. Nada más tengo dos, mire. Okay. Es que uno llega a cierta edad, que ya se hace bolas. Nada más tengo dos, Instagram y Twitter. Que no le digan que Ramiro tiene que el TikTok. ¿O cómo se llama?
2: TikTok.
1: Esa cosa. Que Ramiro tiene el, que Ramiro tiene el TikTok. No tengo TikTok.
2: Ramiro.
1: Felipe le robé su fama. No tengo TikTok. Nada más tengo Instagram y tengo Twitter. Y es @marmol_digital. Y son puras aventuras. Es la vida leve. No voy a creer que voy a ponerle ahí cosas de noticias como la periodista Florencia Moreno. No, yo le subo puras cosas ligeras y livianas. Dese la vuelta.
2: Puro pa' comer.
1: Por ejemplo, dese la vuelta @marmol_digital en Twitter y en Instagram.

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enorme, gigante, es Robert Smith, el vocalista y líder de esta agrupación The Cure, la que estamos el día de hoy recordando, la cura pues para los compas. Esta pieza musical le compartía hace instantes en el corte, aquí por supuesto al juez de hierro de la música, Cesarín García. Me parece que esta pieza musical, ojo, a título personal, es de las mejores rolas de los 80s. Es una muy buena ejecución musical y aparte estamos viviendo una transformación de el ritmo, estilo y presencia gótica y nostálgica de The Cure hacia algo más popero y un poco más comercial. Es por eso que el día de hoy estamos recordando aquel lejano 26 de agosto de 1985 cuando publicara su sexto disco The Cure, The Head on the Door, La Cabeza en la Puerta, o Tu Cabeza en la Puerta, o simplemente Cabeza en la Puerta, y que este disco catapultó en las ventas a The Cure.

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1: Desde ayer ya le adelantábamos a usted que hoy teníamos gira presidencial aquí en zona metropolitana de Guadalajara, Jalisco, pues se les llama Gira Jalisco, gira por estado. Y así sucedió, evento importante en la zona norte poniente de Zapopan, allá donde antes eran puros maizales y una sola pista de aviones, el Colegio del Aire. Ahí fue el evento que encabezó la comandanta suprema de las Fuerzas Armadas, Claudia Sheinbaum Pardo. Mucho se platicó, por supuesto, en este evento, pero ahí estuvo presente un asoleado, Víctor Ramírez. Víctor, ¿cómo estás? Muy buenas tardes.
2: ¿Qué tal? ¿Cómo estás? Buenas tardes a nuestros radioescuchas. Pues por primera vez en la historia de las graduaciones de las Fuerzas Armadas, esta ceremonia se llevó a cabo fuera de la Ciudad de México, del plantel que está allá rumbo a la salida a Cuernavaca, hacia Morelos, que está el que está el colegio, ahí es el colegio militar,
1: Así es
2: el Colegio del Aire. Por primera vez se llevó fuera de este colegio la graduación de los estudiantes del sistema de la del sistema educativo militar que se tiene a nivel nacional. Fueron alrededor de 8,000 los graduados de esta generación que pues ya se integran a las Fuerzas Armadas de inmediato o van a continuar con su preparación en otros temas para ir escalando también en la escala militar, en los grados militares. Bueno, en Jalisco están los planteles de la Escuela Militar de Aviación, la Escuela Militar de Mantenimiento y Abastecimiento, la Escuela de Especialistas de la Fuerza Aérea, y en esta ocasión se graduaron 8,138 estudiantes y 5,200 nuevos van a iniciar el nuevo curso el primero de septiembre. En el caso de Jalisco se van a graduar o se graduaron 233 elementos de estas tres escuelas que les acabo de mencionar. Y en este contexto, el secretario de la Defensa Nacional, Ricardo Trevilla, anunció que el sistema educativo militar se transforma y ya para tener un sistema educativo integral se creó la Universidad de la Defensa Nacional. Y esto fue lo que él comentó.
3: Este camino de evolución, el día de hoy, da un paso más al frente. Por instrucciones de la doctora Claudia Sheinbaum Pardo, nuestra comandante suprema, con esta fecha se iniciará el proceso legal y administrativo para que la Universidad del Ejército, Fuerza Aérea y Guardia Nacional cambie de nombre a Universidad de Defensa Nacional. No se trata de solo un cambio de denominación, sino de dotar a nuestra universidad con un nombre que exprese con mayor claridad, su alcance, misión y razón de ser.
2: Y bueno, en esta universidad se van a seguir manteniendo todos los esquemas de preparación, es decir, se van a mantener los 44 planteles educativos que se tienen aquí en todo el país, se van a de alguna manera a mantener todos los cursos que se han venido preparando a lo largo de las de los ocho, de todos los planteles, de estos 44 planteles, se tienen 78 posgrados, 29 licenciaturas, 106 cursos de formación de clases y 132 cursos de capacitación en términos generales, Ramiro. Pero bueno, esta ceremonia la encabezó sin duda la presidenta Claudia Sheinbaum, quien habló de los valores que se tienen en la formación de las Fuerzas Armadas de México, hizo un recuento de la participación que han tenido a lo largo de la historia y la defensa de del país, y ahí el valor que más destacó la presidenta sin duda fue el de la lealtad, tanto para el pueblo de México como para la defensa de la soberanía nacional, y entre todos estos esquemas pues es el que más se ha tenido presente en la formación de los nuevos elementos de las Fuerzas Armadas, y la presidenta así lo comentó.
4: La lealtad la vemos cuando nos protegen apoyando en la seguridad pública. La lealtad la vemos cuando llegan a una comunidad después de un huracán, una inundación, un terremoto, cualquier emergencia. La lealtad la vemos en quienes dejan atrás la tranquilidad de sus hogares para acudir en ayuda de quienes atraviesan momentos de angustia. Ahí, precisamente ahí, es donde adquiere su verdadero significado la palabra lealtad.
2: Y bueno, así como lo escuchamos, que la lealtad es cuando se protegen y se apoya en la seguridad, cuando los elementos están también atentos en las desastres naturales que se tienen, que se activan todos estos planes de N3, y en general, pues fue lo que destacó la presidenta en esta graduación de elementos de las del sistema educativo militar, ya próximamente una universidad nacional, Ramiro.
1: Vaya, interesante la evolución, no solamente operativa, táctica y de herramientas de las Fuerzas Armadas, sino ahora en la capacitación, Víctor, que es lo menos que pudiéramos pedir, unas Fuerzas Armadas perfectamente bien profesionalizadas. Además, también resaltó que se hizo por ahí una pequeña muestra de una especie pequeña de una parada aérea.
2: Sí, fue una demostración de las habilidades que tienen los pilotos de la Fuerza Aérea Mexicana, varios aviones caza, algunos otros aviones de otros tipos que no nos aprendimos los nombres, algunos helicópteros, y sí hicieron ahí sus maniobras, sus acrobacias en el aire, que pues sí se necesita una precisión milimétrica, porque un detalle un descuido muy ligero, y ya lo hemos visto en exhibiciones de Estados Unidos, cómo se caen los aviones, Ramiro. Cierto. Entonces fue muy vistosa, pero pues déjame comentarte que al final la anécdota del día fue que tanto ruido de los aviones y la intensidad de los motores, sobre todo de los cazas, que es muy fuerte cuando vuela muy bajito, pues alebrestó a las abejas, y donde estábamos allí en medio del patio del Colegio del Aire, que estaba toda la prensa, se llenó de abejas.
1: Híjole, qué buen dato el que nos acabas de narrar. No cabe duda que son eventos que tienes que vivirlos y sobrevivirlos, como en esta ocasión.
2: Así es, pero bueno, el espectáculo que se tuvo, no muchas veces se tiene la oportunidad de acudir a ellos. Mañana se lleva a cabo la graduación ya en un evento interno de todos los elementos de las Fuerzas Armadas, y se va a hacer una demostración similar a la de hoy, no tan espectacular, pero sí una demostración ya, ahora sí que más en familia, ¿no?
1: Perfecto, buena crónica. Gracias, Vic.
2: Hasta luego, buenas tardes.
1: Que tengas una gran tarde, Víctor. Abrazo muy fuerte para las familias de todos estos chamacos que forman parte ya de las Fuerzas Armadas después de su graduación. Otros van ingresando. Todo mi reconocimiento para las Fuerzas Armadas y particularmente para las Fuerzas Armadas después de su graduación. Todo mi reconocimiento para las Fuerzas Armadas y particularmente para

0: Lealtad, que es la arenga del Colegio de las Fuerzas Armadas, de la Fuerza Aérea, disculpe usted, esa arenga determina lo que piensa cada una de estas Fuerzas Armadas, o por ejemplo, por el honor de México, la del Colegio Militar. Es un estilo de vida muy particular que yo quiero mucho, respeto mucho. Abrazo fuerte por eso a sus familias. Que usted viera los planteles educativos militares, están llenos de personas de todos los rincones del país. Todos los rincones del país llegan a estas Fuerzas Armadas y como bien narraba Víctor Ramírez, allá en el Valle de México, rumbo a Cuernavaca, Morelos, se encuentra el Heroico Colegio Militar, que es una institución distinta. Y aquí en Zapopan está la Escuela del Aire, el Colegio del Aire, entonces tienen que venir hasta Jalisco. Y en Veracruz se encuentra la Escuela Naval, que también es heroica, por cierto. Así es que, buen día, buen evento. Felicidades para todas las familias. Ay, me hicieron suspirar, pero bueno, hay más información.
1: ¿Te imaginaste andando por esos caminos?
0: Yo te contaría después muchas cosas que luego platicaremos.
1: Yo fíjate que una vez sacudí. Y nos dejaron entrar justo a una cabina que te hacen como que si vas en un...
0: ¿Un simulador?
1: Un simulador. Uh-huh. ¡Ah, qué chida!
0: Sí, chido. Tenemos grandes fuerzas armadas que luego me las han corrompido metiéndolas a temas de seguridad pública, ¿verdad? Uh-huh. Pero el espíritu de los muchachos en formación siempre, siempre es limpio y basado en el honor, el valor y la lealtad. Pero hay más temas, Florencia.
1: Sí, y más que nos tienen que preocupar y ocupar también, porque justo hoy lo informó la Secretaría de Educación aquí en el estado de Jalisco, que estaban con una alerta, y alerta a aquellos, a la ciudadanía en general, sobre posibles fraudes relacionados con, ¿qué crees? La venta de plazas a docentes.
0: No.
1: Y el propio secretario, Juan Carlos Flores Miramontes, dijo, espérense. Las plazas para los maestros no se venden. Estas se asignan mediante concursos abiertos, procesos que están regulados también por la propia Secretaría Federal de Educación. Uh-huh. Y dijo que en el caso, por ejemplo, del personal de apoyo, que es aquellos como son los intendentes, los prefectos, las niñeras, los trabajadores sociales, esas contrataciones sí las realiza directamente la Secretaría. Dijo, no se me confunda ni se deje engañar. Y aquí nos lo explica.
2: Es común que algunas personas se quieran pasar de listas y hacen ver como que las plazas de la Secretaría están disponibles por un costo. Si esto fuera así, hay que denunciarlo inmediatamente su origen. Si es docente o está frente a los niños con un perfil indispensable, tiene que ser a través de un concurso. Y esa información no solo la tenemos nosotros, la tiene el gobierno federal. De hecho, ellos son los que regulan este tipo de convocatorias, después las valoraciones y después lo que se conoce como listas de ordenamiento de prelación, que es exclusivamente de donde podemos tomar nosotros personal para que se incorpore a la Secretaría. Y no es en cualquier orden, es en un orden estrictamente sucesivo.
1: Ya lo escucharon, ese es el proceso para que un maestro obtenga su plaza aquí en la Secretaría de Educación. Si a usted le piden algo de dinero y que les casi aseguran que ya tienen ahí su plaza en una escuela primaria o secundaria aquí de Jalisco, pues hay que denunciar porque esto es un total fraude aquí que ya se ha estado registrando. Dice que todavía no tienen como tal una denuncia formal ante las autoridades, pero sí ya les llegó el run run y cuando llegue ese run run es porque ya se anda dando, Ramiro.
0: Me llama poderosamente la atención que también en esta materia se esté estafando la gente. A ver, ya de inicio, si a usted le ofrecen en venta una plaza, como que, a ver, como que explícame, ¿verdad?
1: No, pues no tiene lógica.
0: Creo que no suena muy ordinario ni ortodoxo, que digamos. Así es que partamos de esa base. Ya lo hemos dicho antes, como en este caso y muchos otros, la desconfianza es la primera alerta. A veces usar el menos común de los sentidos, es decir, el sentido común, es lo importante para poder prevenirnos. Y si ya de entrada le piden a usted una lana, como que ya empezamos
1: esto
0: mal,
1: ya
0: ¿no?
1: Está muy, muy chueco.
0: Ya empezamos mal.
1: Pero ya empezamos mal, y hay que decir que el propio secretario señala que todo esto pues está totalmente en transparencia, ¿no? Porque si tú ingresas los datos de un profesor,

0: Sí. Perfectamente te sale que estudió, si tiene algún tipo de especialidad, todo ello debe de salir, porque imagínate, no
1: Su récord.
0: cualquier persona va a estar a cargo de, por ejemplo, un grupo de 40, 50 chamacos, ¿no?
1: El tema es que si se está ofreciendo es porque había demanda y es porque tal vez había antecedentes históricos de que en el pasado, estoy especulando, no se
0: No, no
1: enojen
0: te.
1: amigos docentes, no se enojen amigos del CENTE que tenemos dos secciones aquí en Jalisco, estoy especulando. Si se está pidiendo y si hay mercado es porque a lo mejor en el pasado o en el presente, si sucede, ¿no?
0: Por eso te digo,
1: Si
0: ahí
1: sucede,
0: está el
1: ¿no?
0: run run
1: Bueno.
0: y por lo pronto lo aclara la propia Secretaría de Educación y hace un llamado a estar alerta porque hay que
1: Bueno.
0: señalar que el próximo lunes ya regresan a clases,
1: Sí,
0: ¿eh?
1: es cierto, es
0: Más
1: cierto.
0: de 1,573,000 estudiantes de educación básica
1: Híjole.
0: regresan ya, así que olvídese de el caos que estoy diciéndole en estos momentos, va a
1: Multiplíquelo por 1,000.
0: triplicarse, a triplicarse. Yo no me lo, no le voy a decir tanto, pero ahí está, porque también, ¿cuántos crees docentes?
1: Docentes, dijiste 1.4 alumnos,
0: Uno, no,
1: alumnado,
0: 1,573,000.
1: 1.6, prácticamente 1.6 de alumnado, educación básica, ¿no? Que es kindergarten, primaria y secundaria. De maestros me anda gustando como un medio kilo, más o menos. Ah, no, me fui muy largo.
0: 85,935
1: Me fui muy
0: docentes
1: largo.
0: y 14, van a iniciar el ciclo escolar 14,234 escuelas públicas y
1: Ahora
0: privadas.
1: bien, ponle un carro por chamaco. De a carro por chamaco.
0: ¿Millón?
1: Ese
0: ¡Ay,
1: es el bolón de carros que nos van a caer
0: no!
1: a partir del
0: Dime.
1: lunes. Un bolón de carros.
0: Ya vaya haciendo todo su mapa de cuáles
1: Yo
0: rutas
1: pensé que sus
0: alternas se
1: oraciones.
0: tienen.
1: Pensé que sus
0: No, no,
1: oraciones.
0: no, pues ese es también. Yo sé
1: Bueno.
0: que Chuyito va a decir, ay, estos ya
1: Me
0: tienen hasta
1: piden
0: la madre,
1: imposibles. Me
0: ya, pues
1: piden
0: no.
1: imposibles.
0: No se puede
1: Pero
0: tanto,
1: bueno.
0: Ramiro. Vámonos, una pequeña pausa comercial. No sin antes recuerde nuestro número de WhatsApp 3310-797699. Mándenos sus mensajes por donde sí, por donde no, cómo le anda yendo con la calor. ¿Ya tiene todo listo para este próximo regreso a clases?
1: Uf, qué pregunta.
0: Ay, Diosito Santo. Vamos a la pausa.
1: Eso.

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10: Imagínate describirle tu aplicación ideal a alguien y que en minutos ya exista. 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Una plataforma que convierte texto en aplicaciones web reales. Sin código, sin programadores. 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

0: ya te había adelantado que este no es el disco número uno. De forma regular, te compartimos el primer disco de cada una de las bandas para declarar el inicio en la historia musical de cualquier agrupación. Pero en esta ocasión, el disco que estamos hoy recordando no es el primero, es el número 6, el sexto disco de The Cure. Pero ¿por qué es importante? ¿Por qué es particular? Porque según los que saben de esta materia, historia musical, los primeros 5 álbumes o discos o LPs tenían una cara, un sonido y una sensación un poco más nostálgica, incluso gótica. Recuerda que el vocalista Robert Smith es esa manifestación misma, unos pelos parados, se maquilla por supuesto, la boca roja, roja, roja y se pone delineador en los ojos. Esa es la imagen de Robert Smith. Así es que este disco es importante porque los mete a la escena comercial. Por eso recordamos esta presentación de Head on the Door, que es el álbum del que estamos rescatando cada una de las piezas musicales. Todo esto sucedió aquel lejano 26 de agosto, pero de 1985. Aprovecho este fondo musical para decirle que tenemos sorpresirijillas. Sorpresirijillas, ¿o no, Florencia Moreno?
1: Truchas, escuche muy bien.
0: A ver, ¿por qué? Trucha.
1: Mande
0: trucha.
1: Mensaje a nuestro número de WhatsApp 3310-797699. Debe de contestar correctamente la pregunta que va a lanzar en estos momentos el señor Ramiro Marmolejo.
0: Otra vez yo.
1: ¡Ay, no más! ¡Ay, no más! Si usted le va al Atlas o al Querétaro, mire.
0: Así se oía.
1: ¡Hay boletos gratis, como nos gusta!
0: ¡Ay, Dios!
1: De grapa.
0: Como me gustan, sin gas.
1: Sin gas, sin gas.
0: Como me gustan,
1: entonces,
0: sin gas.
1: ¿Qué es lo que debe de contestar los ciudadanos al 3310-797699, señor Ramiro Marmolejo?
0: A ver, es que la neta no han contestado de manera puntual.
1: Uh-huh.
0: El nombre
1: escuche
0: completo,
1: bien,
0: correcto, de los conductores de este noticiero. Porque siempre nos cambian de madre y de padre, siempre nos cambian de madre y de padre. Y además el nombre correcto de este noticiero, ya que si le quiere poner el horario correcto, fácil. Horario correcto y nombre correcto de la Florencia y el Ramiro. Ya lo ayudé. De este noticiero de la tarde.
1: Tres preguntas fácil, en uno. 3310-797699. Al final diremos, bueno, les llegará un mensajito de quiénes serán los ganadores.
0: ¿Pero qué estás regalando?
1: Estoy regalando pases dobles. Ah. Bueno, estamos. Aquí ¿Oila? Somos todos juntos. Pases dobles porque va a jugar el Atlas con uh-huh. el Querétaro.
0: Bien.
1: El próximo sábado 29 de agosto. Entonces, si usted uh-huh. es atlantista, si es atlantista, puede participar. O si le va al Querétaro, también.
0: Atlantista, no, atlista.
1: Atlista.
0: Sí.
1: Es que estaba leyendo el del señor del Atlante.
0: Ah, bueno.
1: Y se me quedó grabado.
0: Bueno, vamos.
1: ¿Con los mensajes?
0: No, vamos mejor con seguridad.
1: No, mensajes. No, unos cuantos nomás. Hay
0: bueno,
1: muchos.
0: Una vez más haremos lo que Florencia Moreno indique.
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0: Que conste que no diré nada del sombrerazo que me dio Florencia Moreno. Arránquese con los
1: la
0: mensajes.
1: La terminación 8185 nos manda un mensaje de audio que dice así.
3: Hola, muy buenas tardes, licenciado Ramiro Marmolejo, apreciadísimo señor y comunicólogo, así como la licenciada Florencia Moreno, quien nos alegra con sus soniditos y con su manera tan particular de compartir anécdotas y cosas chuscas. Sí, lo que dice es verdad, digo, a mí me rompieron ahorita, vengo por periférico llegando a la altura del Coli, y lo que me rompieron fue la concentración porque vi voladero de piedritas, meteoritos, dije, me hizo recordar cuando era niño y veía yo perdidos en el espacio, la lluvia de meteoros. Un saludo, señores, un gusto, como siempre, saludarles. Bonita tarde.
4: Yo no vi esa.
0: Sin querer queriendo, dijo su edad, gracias por comunicarse con nosotros.
4: Yo no vi.
0: Es más, decía, perdidos en el espacio. No, qué bueno que no la viste. Abrazo muy fuerte, cuidado con las piedritas.
4: Sí, también mira, este era el mensaje que me quedé muy grabado. La terminación 8030 dice, saludos Florencia, Ramiro, qué gusto escucharlos nuevamente, saludos. Gracias. A ambos. Ramiro, excelente aporte de Cure, ¿cómo se dice?
0: The Cure. La cura.
4: Dice, gran banda con éxitos, sí, como Boys Don't Cry,
0: exacto,
4: Blue Dress.
0: Uf.
4: Dice, recordando mis años de preparatoria en la Ciudad de México, en ese tiempo nunca imaginé venir a vivir a Guadalajara. Mira. Atentamente, el atlantista número uno de Guadalajara, o sea, el señor Alfonso Guzmán.
0: Es que nomás hay dos, por eso él es el uno y otro es el dos. Abrazo muy fuerte.
4: Dice, la terminación 9758, hola, buenas tardes. Estas lluvias sabrosas siempre aparecen en el regreso a clases. Ya estaremos escuchando a partir de lunes el aumento de choques, percances e inundaciones.
0: Ay,
4: como
0: no.
4: Dice un personaje de la tele, no puede ser.
0: Bueno.
4: No sé quién sea. Pero dice la terminación 2693.
0: Gracias.
4: Ramirotzin,
0: ¿qué
4: querido
0: onda, Ramirotzin?
4: Aquí seguimos escuchándolos. Dile a Florencia que le dedico la canción de Desvelado. Ándale.
0: Ah.
4: La versión de... No, ni la voy a conocer el señor Ramiro.
0: Sí,
4: la versión,
0: claro,
4: de Remy Valenzuela, no, para sacarla a bailar. Ándale, un abrazo.
0: La de Remy no, conozco muy bien la original, que es la de Bobby Pulido. Y me
4: sí,
0: gusta mucho,
4: sí,
0: gran canción.
4: Dice,
0: gran
4: por cierto,
0: canción,
4: no le pegue al del Ciapa en la mañana.
0: Ah, es que se me hicieron enojar. No me recuerdes porque me regreso.
4: Ah, bueno. Otro mensaje de audio, la terminación 7995, que dice así.
5: Buenas tardes, un saludo para la lindísima Florencia Moreno, con esa bella sonrisa que tiene. Y para mi amigazo... Ramiro Marmolejo, también le damos un saludo y le recordamos que en la Leafs Cup solo juegan los cuatro mejores equipos de la Liga Mexicana. Caray, creo que ahí no están las Chivas, ¿verdad? Mejor suerte para el próximo año. Adiós.
0: Ah, cuenta chistes a las 3:57 de la tarde, cuenta chistes.
4: Bueno,
0: yo nomás digo que el que se sube se pasea, ¿eh?
4: Uh-huh.
0: Luego va la mía.
4: La terminación 8055 dice, Flor, Ramiro, a la altura del Iteso,
0: hola,
4: tráfico pesado en ambos sentidos, vialidad. Yo creo que en sus horas de comida, miren, el tráiler doble plataforma como,
0: hijo,
4: en su casa.
0: No puede,
4: no
0: ser,
4: que ya estaban prohibidos. Pues sí.
0: No, la policía vial no actúa jamás.
4: No, tampoco.
0: Jamás.
4: Dice la terminación 6367. Buenas tardes. Están padres las fusiones de dichos que hace Flor. Por ejemplo, Clarín Corneta, Calmantes Montes. Los fusiona con Clarines Montes.
0: Es que está provocando una nueva tendencia.
4: Sí, ¿cómo se llama?
0: Eso.
4: Esa cosa.
0: El Chapulín Colorado.
4: Y el cuento se ha acabado. Adelante con más información, señor Ramiro.
0: ¡Ah,
4: no, mira!
0: Ir...
4: ¡No, espera!
0: No, es el programa de Florencia, lo que diga ella. César, espérate, Florencia. Digo, César, espérate, lo que diga Florencia. A ver.
4: Dice la televisión 5884, que también está participando por,
0: gracias,
4: los boletos. Pero después dice, aunque yo también soy atlantista, pero mi hijo es sufridor del Atlas y quiero llevarlo. Entonces somos tres atlantistas ya.
0: Se está juntando.
4: Se están
0: una
4: juntando.
0: Multitud.
4: Por eso te dije, no, espérate, cámate,
0: una,
4: por favor,
0: multitud del Atlante. Híjole.
4: ¿Qué tal? Bueno. ¿Quién los viera?
0: Ahora, ¿a dónde vamos? Lo que
4: no,
0: usted,
4: lo que usted diga, señor.
0: No, como quieras, digo. César, ya podemos, César, discúlpanos, César.
4: ¿Ya vamos a la información?
0: No, tampoco, vamos a ir a la pausa.
4: Ah, okay.

0: Hacemos un corte comercial, Bañado de Salsa, y regresamos a Así las Cosas, Jalisco, por W Radio Guadalajara.
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qué bueno que le está gustando la música. Sí, es una banda extraña, ¿eh? Es una banda rara y es una banda, sí, muy ochentera. Vio la flor de la explosión musical justo en los 80s, The Cure. Se mantiene vigente la música, por supuesto. Robert Smith está más vigente que nunca, más vigente que nunca. Estamos escuchando este diferente, distinto, representativo, cambiante LP de The Cure, aquel 26 de agosto del 85. Jamás se imaginaron que publicarían un LP que iba a ser considerado como uno de los LPs a seguir de la década de los 80s, de los mejores publicados en toda una década.

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1: ¿Y qué tanto ha sucedido en la zona metropolitana de Guadalajara con la cuestión de seguridad e inseguridad? Déjeme platicarle solamente un pequeño resumen, y es que están buscando a Ramón Delgado Alvarado, de 23 años, quien desapareció desde el pasado 7 de agosto en la colonia Felipe Ángeles, en el municipio del Salto. Su padre, Juan Antonio Delgado, relató que la noche anterior cenaron con él juntos, como lo hacían de manera habitual durante la madrugada. Alrededor de las 3 o 4 de la mañana, Ramón salió de la casa. Ellos se dieron cuenta que ya no estaba, como a eso de las 7 de la mañana. Ramón es un albañil, ayuda a su padre y a su hermano en los trabajos de construcción. Sus padres aseguran que Ramón pudo haber sido contactado a través de internet o de algún videojuego, aunque esta posibilidad todavía no ha sido confirmado por las autoridades, y así nos lo relata su padre.
2: Nunca le vimos malas acciones, o sea, preocupado, algo. Jugaba mucho el juego de Frey, me pedía mi teléfono a mí o el de mi esposa, e incluso se llevó el de mi esposa. Ya no supimos de él, lo estuvimos marcando y todo. Sí existe gente mala, porque no es la única persona que se han llevado con engaños. Sí hay ese tipo de redes para enganchar a las personas, porque no es la última ni la primera. Se han llevado niños, se han llevado adolescentes, todos caemos en esas redes. Sí, no me han dicho nada. Quiera que esté, aquí lo esperamos con los brazos abiertos para seguir compartiendo cenas con él.
1: Así la desesperación de un padre allá en el municipio de El Salto en búsqueda de su hijo, quienes ya salieron junto con más familiares a repartir estos volantes con la ficha de búsqueda de su familiar para poder dar con su paradero, y si usted sabe algo de él, pues lo dé a conocer a las autoridades. Pero también otro albañil que se encontraba trabajando en un edificio en construcción ahí en la colonia Mexicalcingo, en el municipio de Guadalajara, fue asesinado. ¿Por quién cree? Uno de sus compañeros, luego de que se registrara una riña al interior de este inmueble, que se ubica en el cruce de la calzada Independencia y la calle Mexicalcingo, ahí en la Perla Tapatía. Las autoridades nos informaron que al interior del edificio se había hecho esta pelea entre estos dos trabajadores. Uno de ellos saca un cuchillo y lesiona al otro hombre en el pecho y el cuello. Por estas heridas murió de manera inmediata. Cuando llegan los servicios médicos, ya nada pudieron hacer por este hombre, y así nos lo explica el comisario regional 1 de la Comisaría de Seguridad Pública de Guadalajara, Ricardo Neri.
3: A lo que refieren, sí, es reconocido como un empleado más de aquí de la obra de construcción. Esta es una agresión originada en el 11º piso de la obra antes mencionada, aquí sobre lo que es el cruce de Calzada Independencia y Mexicalcingo. Realmente, de lo que es el tema de la riña, no tenemos mayor información, únicamente lo que les informo, que es el tema de una persona lesionada por objeto punzocortante. Hay una que al arribo de servicios médicos ya no se pudo realizar por la gravedad de sus lesiones.
1: Ahí lo escuchó usted, esta riña termina con una persona detenida. El presunto causante, de entre 35 y 40 años de edad, fue detenido ahí por las autoridades con este objeto punzocortante. Se pide mando y conducción a las autoridades para que integren en esta famosa carpeta de investigación. Solamente un poquito de lo que ocurrió en tema de seguridad.
4: Perfecto, muchas gracias, Florencia. Vamos con lo que sigue.
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4: Muchas posiciones hemos encontrado a favor y en contra del contraflujo en Avenida López Mateos. Me refiero a esta estrategia de movilidad. He de ser honesto, hemos encontrado más beneficios que maleficios, pero siempre hay que escuchar nuevas opiniones sobre esto. Y yo no había imaginado que un contraflujo pudiera impactar hasta la zona del mercado de abastos. Es opinión personal. Sobre ello investigó Luis Antonio Ruiz. Luis, ¿cómo estás?
5: ¿Qué tal, Ramiro? Te saludo, buenos días. Igual que al auditorio, comentarte que el presidente de la Unión de Comerciantes del Mercado de Abastos, Moisés Ramos, pues reconoce que la aplicación estratégica conocida como contraflujo, que se aplica en la avenida López Mateos, está generando una gran carga importante de vehículos, algunas afectaciones para los ingresos al mercado de abastos, Ramiro, en el cual, bueno, pues la avenida Lázaro Cárdenas, así lo señalan el propio titular del mercado de abastos, Moisés Ramos, vamos a escucharlo.
6: De movilidad, la cual nos está afectando mucho el tema de los contraflujos por Lázaro Cárdenas, que es por donde entran la mayoría de nuestros clientes, y llegamos a un acuerdo ahí de horarios para permitir el fácil acceso a todas las camionetas de doble rodado, toda la gente que viene a consumir a comprar al mercado de abastos. Se llegó a un buen acuerdo y hemos tenido unos muy buenos resultados.
5: Bueno, pues ahí está lo que señala, por lo cual se tuvo una reunión con el titular de la Policía Vial para tratar precisamente de resolver este tema, y bueno, al parecer ya hay un ahí con los temas de movilidad para evitar afectaciones, especialmente pues al mercado de abastos. Ramiro, aunque las distancias son muy diferentes, pero señala que esto ha afectado a uno de los mercados más importantes donde sale mucha mercancía para diferentes puntos.
4: Qué interesante, qué interesante lo que me estás mencionando, porque sí, si pensemos en temas de física sencilla, si tú cierras un lugar, apachurras el flujo hacia otro sitio, es decir, incrementas la presión. Es a lo que a lo mejor está viviendo el mercado de abastos. Uh-huh. El estrangulamiento en un punto distante les repercute en segunda vía hasta el mercado de abastos. Qué interesante reflexión, ¿eh?
5: Y mira que lo dice el propio dirigente de los comerciantes del mercado, uno de los más importantes de la zona metropolitana, pero señala que ya tuvo una reunión con el titular de la Policía Vial para resolver esta situación y evitar afectaciones hacia el mercado de abastos.
4: Bien, bien. Muchas gracias, Luis Antonio.
5: Gracias, buenas tardes, un abrazo.
4: Dos para ti, muy buenas tardes. No cabe duda que es como cuando le apachurras un hoyito a una manguera, sale muy fuerte por el otro lado y ahí nos la llevamos, tapando un hoyito, pero acelerando la presión en otra parte de la manguera. Es exactamente igual. Ya lo hemos pensado antes y lo hemos dicho antes, Florencia, que esta zona metropolitana de Guadalajara pues no tiene calles secundarias, no tiene arterias distintas a las primarias, las famosas rutas alternas. Es bien difícil cuando cierras. Bueno, ¿qué te puedo contar? Cuando se cierra la Minerva, agárrate. Colapso en toda la zona metropolitana. Sí. Y es apenas una glorieta de toda la zona metropolitana. Es problemático que no tengamos vías secundarias.
1: Sí, y sabemos que este tipo de problemas no solamente van a repercutir ahí en el mercado de abastos, sino también repercute en la salud de todos los ciudadanos, claro. Aumenta el estrés, y ¿para qué le seguimos contando con las enfermedades, no? Pero todavía no hemos visto una declaración que ya tendría que haber sido por parte de las autoridades. Acuérdate que ya presentaron todas esas mesas de trabajo, ya se iba a decir en realidad si iba a haber segundo piso, no iba a haber, o cuál sería la solución para López Mateos si este momento no ha llegado, Ramiro, y yo creo que ni llegará.
4: Mientras más se tarde en hacer pública una solución, más tardará en empezar a solucionarse el problema. Uh-huh. Son matemáticas simples. Hasta ahorita el tema de López Mateos parece que quedó en el olvido, porque han salido otras circunstancias igual de cañonas o peor.
1: Sí.
4: El agua turbia, que es desde luego importante, las inundaciones por el temporal de lluvias, y ya López Mateos Ahí se va quedando. Usted que lo padece todos los días, claro que se acuerda que López Mateos sigue sin respuesta, sigue sin solución. Aprovechemos el momento, Florencia, para sacar un poquito más de mensajes. Oiga, estamos leyendo los mensajes, nada más le quiero decir. Ya, una cosa es que me cambie de apellido materno y paterno, pero otra muy distinta es que nos confunda con todos los apellidos, o lo que es peor, que mezcle los apellidos de Florencia con el mío y los míos con los de Florencia. Se ha hecho un merequetengue.
1: Por eso yo te decía que tenía que leer los santos, porque después todo se pierde.
4: Dios santo, qué combinaciones tan creativas de apellidos nos han mandado.
1: No, hombre, yo no soy Quesada.
4: Ah, ¿no?
1: No.
4: No, no eres Quesada.
1: Era que me gustan las quesadillas, pero
4: no es lo mismo. No es lo mismo. Oiga,
1: pero siga participando. Todavía tiene la opción, ¿no?
4: Le recuerdo a usted que tiene que ser el nombre correcto. de nuestro programa, de los conductores y el horario. Así de fácil. Así de fácil.
1: Simple, simple.
4: Si no se lo sabe, no ponga otro, porque hay unos que están, hasta me andan gustando cómo se escuchan las combinaciones, no. Pero no es.
1: Bueno, ahí tengo un mensaje que ya encontré por aquí, entre tantos que nos están llegando, que ahí me ando haciendo bolas.
4: Bueno.
1: Dice la terminación 9119. Hola, buenas tardes, mis buenos amigos y muy estimados Flor y el señor Marmolejo.
4: Gracias.
1: Aunque uno no sabe de fucho, y, o sea, yo, y el otro no sabe de NFL, el señor Rami, pero bueno, saben de música, también de levantar reportes de las lindas amenidades de estas bellas calles y avenidas de la Gran Venecia del Tercer Mundo. ¡Viva México! ¡Cú! ¡Ánimo, tapatíos!
4: Camiones.
1: Pues mire, a mí sí me gusta el deporte, pero yo voy, mire, por ejemplo, el base,
4: bueno,
1: hay que ir a deleitarnos con todo lo que
4: sea. ¿Te gusta el deporte?
1: Sí.
4: Que sepas es otra cosa.
1: Es otra cosa.
4: Sí, por eso le va a la América, claro. Justamente.
1: Ah,
4: sí,
1: exacto.
4: Por ejemplo, y en el estadio,
1: yo voy a la fiesta,
4: de béisbol, dicen que se pone
1: buenísimo.
4: Bueno, ¿no?
1: Muy bueno.
4: Me han contado.
1: Y todo comes, porque luego pasa el de la garnacha con Tocho
4: Morocho.
1: Me han contado.
4: No crea usted que va a uno, ¿eh? Le han contado a uno.
1: Se la pasa uno muy, muy bien, así que...
4: Siguen cayendo mensajes entonces.
1: Sí, pero
4: de
1: es
4: los
1: que
4: nombres.
1: Ahí los ando buscando porque todo el mundo quiere participar.
4: Oiga, por
1: los
4: cierto,
1: boletos.
4: Usted va a recibir un mensaje en el cual le estarán confirmando que es ganador. Importante, y es una recomendación, siempre pónganos su nombre en el mensaje, su nombre completo, porque muchos usuarios, gracias por preferir este programa y por participar en nuestras dinámicas, pero no ponen su nombre completo, no ponen su nombre completo, y en ocasiones su teléfono tampoco tiene un nombre completo. Yo sé que es por motivos de seguridad, tienen un alias, tienen alguna contracción, tienen algún nombre de cariño, pero no tienen nombres propios. Por favor, pónganos su nombre completo, porque cuando traiga su copia de credencial como identificación, se va a compulsar contra ello. Vamos a dejar un nombre específico en nuestra área de recepción para poder entregarle cada uno de los beneficios y promociones. Pero si no pone su nombre completo, pues es muy difícil que le atinemos.
1: Así es. La terminación 2055, ya encontré un audio que nos hizo llegar
4: a ver.
1: Así nos lo dice.
7: Flor, hola Ramiro, buenas tardes, ¿cómo están? Eso de la venta de plazas de docentes no estoy seguro que haya, pero sí estoy seguro porque a mí me llegaron a ofrecer una. Y una amiga de una maestra, ella sí compró una plaza, pero para el área de los que hacen el aseo, para prefectura y todo ese tipo de cosas, sí te venden la plaza en 115, 130 mil pesos. Hay que hacer nada, se paga el contado y te dan la plaza en menos de 2 a 3 meses. Así que no le digan que no, porque yo sí sé dónde son. Saludos, buen día.
4: No decimos que no, nada más decimos que tiene que hacerse pública la denuncia. 130 mil pesitos, mira.
1: Ay,
4: que
1: pero...
4: se hace el negocio, que se hace el negocio.
1: Pero es cash, no es efectivo,
4: sí, dijo
1: al
4: NF.
1: Instante.
4: No,
1: he contado.
4: Es que en EFE no lo pueden rastrear, entonces hacen la transacción en EFE, tampoco es grabable. Claro que debe existir, por supuesto que debe existir, y fue lo que dijimos hace un instante. Uh-huh. Si existe el rumor, es porque existe la demanda.
1: ¿Cómo dice el refrán?
4: ¿Qué agua hay muchos. Lleva... El que agua lleva es porque se tiene.
1: No, hay otro.
4: Cuando el río suena
1: es porque agua
4: lleva.
1: Ese quería decir, pero no se me venía a la mente.
4: La idea es esa, dice
1: esa.
4: El Chapulín.
1: La terminación 9998 nos manda otro mensaje de audio que dice así.
8: Saludos a Ramiro Marmolejo Galindo, alias el señor Combinadito, y a la chica de los soniditos, Florencia Moreno, la belleza de la radio.
1: Ay, muchas gracias. Si me viera ahorita las fachas en las que ando.
4: Ese chat de las tías siempre viene activo,
1: ay,
4: de las tías
1: no
4: de Florencia.
1: Vente, Ramiro. Ni mis tías ni me escuchan. Diario les ando exigiendo que pongan ahí el 101.5 de FM,
4: bueno.
1: Que me escuchen, que me critiquen, que me digan, que me comenten, y ni eso.
4: No pasa.
1: No pasa nada aquí.
4: Bueno,
1: dice la terminación 3026, hace frío en la cima.
4: Ah, es una colonia, ¿no?
1: ¿Eh?
4: Es una colonia, ¿no? De Zapopan, la cima, ¿no?
1: ¿Sí?
4: Ay, qué graciosos son los del Ódiame Más, qué graciosos.
1: Ay, qué lindos. Gracias por mandarnos sus mensajes. No me acuerdo si ya lo puse. A ver, la terminación 6906.
4: No me voy a acordar.
1: Ah,
4: es mensaje de
9: audio. Hola, Florecita, Ramiro, participo para los boletos de mi Atlotas. Arriba el Atlas. No se agüite, señor Marmolejo, las Chivas, yo soy de que me quito la camisa, al rato van a estar en los primeros puestos, los tres grandes, América, Atlas y Chivas, arriba el Atlas.
4: A ver, no estoy entendiendo muchas cosas, los tres grandes, arriba el Atlas, arriba las Chivas, pero primero menciona al América, no, a ver,
1: bueno, es que él sabe,
4: bloquéame todo eso, porque él lo Atlotas, sabe. El Atlotas, como dijo, el Atlotas está por encima del AVE, y ya de mis Chidas ni hablamos.
1: Bueno, la terminación 5670 también está participando por los boletos. Gracias. Y nos dice, saludos para ambos, muchas gracias. Gracias. Todos están, mira, todos te pusieron mucha atención, todos empezaron a mandar sus nombres completitos.
4: ¿Pero sí le atinaron?
1: Algunos no, todavía vamos a ver la selección, vamos a ver quién llegó primero el mensajito, sí, y claro, que lo haya escrito correctamente. Entonces, si le llega un mensajito de que todo está correcta, sí, la información, sí, que debe de traer justo una copia de su INE, es porque ya se lo ganó, pero si todavía no le llega, espérese porque andamos revisando todos con lupa. Es todo.
4: Vamos entonces a la pausa. Recuérdanos los días de comunicación, por favor.
1: Usted, Florencia, se puede comunicar a nuestro número de WhatsApp muy bonito, 3310-797699, 3310-797699. Todavía tiene chance de participar por estos pases dobles para ir a ver el Atlas contra el Querétaro el próximo sábado 29 de agosto. Tiene que contestar. ¿Qué pregunta, señor Ramiro?
4: Una pregunta que está bien sencilla. Dicen allá en mi barrio, bien papita, el nombre de este noticiero, el nombre de los titulares, y de qué hora a qué hora es la molida doble, de qué hora a qué hora, participe, vamos a la pausa.

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Hoy estamos recordando a esta banda que es harto representativa de los 80s, particularmente estamos recordando ya como hoy, 26 de agosto de 1985, cuando The Cure presentaba su LP especialísimo. ¡Qué discazo, eh! The Head on the Door se presentaba un día como hoy. Esta banda que muchos se han cuestionado a qué géneros pertenece, qué toca, qué es lo que ejecuta. Bueno, primero es rock alternativo, por supuesto. Ahora bien, dentro de la tradición musical se cree que es New Wave, pero particularmente en el tema novedoso se le llama post-punk, que no necesariamente es punk, es post-punk. Recuerde usted que la imagen, la coreografía facial, si le podemos decir así, la representación de Robert Smith es bastante teatral. Muy teatral y nos habla de lo que en esencia es The Cure.

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1: Y como cada miércoles, esperando esta sección todos. Bueno, yo en lo particular, porque tengo un gusto especialísimo por el reino animal, así es que me da mucho, mucho, mucho gusto recibir completamente en vivo y a todo color a don Luis Cayo, titular de la Unidad de Rescate Animal de Tlajomulco de Zúñiga. ¿Cómo estás, Luis? Bienvenido.
2: Pues bueno, Ramiro, vamos a platicar el día de ahora un tema que dejamos pendiente la semana pasada. La semana pasada tocamos el tema de las mariposas, de las polillas, cuáles eran la diferencia. Todo el mundo amamos las mariposas y las polillas hasta que realmente nos damos cuenta de muchas cosas, con el caso de que tocamos como la oruga peluche, de que la odiamos cuando está en la etapa larvaria o en la etapa de pupa, y ahí sí es fea y cuidado, pero cuando ya sale y se convierte en una especie importante y polinizadora, ahora sí la queremos. Entonces, para abordar este mismo tema de este tipo de bichos, vamos a hablar ahora de lo que van a ser las abejas y las avispas. ¿Y por qué abejas y avispas? Porque cuando hablamos de abejas, en nuestra cabeza, lo primero que pensamos es en la abeja dorada, con negro, güerita, bonita, que da miel y que todo el mundo amamos, porque no es lo que nos han metido en la cabeza, que las abejas son estas, la típica, la abeja de la miel, la abeja europea, pero nunca pensamos en el resto de las abejas que nos están rodeando. Sabemos que hay muchas especies, que no es la única la de la miel que gira alrededor del mundo, sin embargo, sí está casi en todos los continentes, porque son importantes, definitivamente. ¿Qué importancia tienen? Número uno, son fuente de alimento para muchas personas. Los productos y subproductos que se puedan generar. Es una derrama económica como número dos. El hecho de que tengas tú cajas para hacer apicultura, pues obviamente es una derrama que está generando hacia una persona, hacia una comunidad. Y es por eso que son tan importantes, tanto que ya se registran las abejas desde un tiempo como si fueran ganado. O sea, el que tiene ya un apiario bien establecido, tiene que darlo de alta como si tuviera un hato lechero, porque es lo que es, ¿no? Es una abeja de doméstica que va a tener una importancia. Pero ¿qué pasa con el resto de las abejas? Como dato general, como siempre nos gusta platicar, Ramiro, es que México tiene entre 2000 y 2100 especies diferentes de abejas. O sea, nomás imagínate 2000 tipos diferentes de abejas muy específicas cada uno. No todas tienen la forma de esta típica abeja que todo mundo conocemos. Pueden existir muchas variedades, muchas formas, muchos colores. Incluso podemos decir que hay abejas que ni siquiera tienen la forma de que pudiera parecer una abeja. Hay unas verdes, por ejemplo, que tienen las alas dobladas hacia arriba y andan caminando en las paredes, que si tú la ves, piensas que es todo menos una abeja. Entonces, eso es lo que hace que México sea prácticamente muy importante biológicamente hablando, porque de todas las abejas que existen en el mundo, México tiene el 10% de toda esta población. Entonces, ese 10% hablamos que son entre 2000 y 2100. Imagínate esto entre todo el mundo, realmente somos muy privilegiados en tener diferentes especies. ¿Por qué tenemos diferentes especies? Porque tenemos una biodiversidad muy interesante en cuanto a plantas. Obviamente, vamos a tener flores diminutas, flores mucho más grandes, flores con estructuras diferentes como tubos, flores que abren en la noche, flores que abren en el día. Entonces, esto es lo que hace que con millones de años de especialización, las abejas empiecen a adaptarse a un algo en particular y que nos dé esta biodiversidad tan importante que tenemos. Pero también es importante no confundir a las moscas con las abejas. Y no me refiero a la mosca esta típica que acabamos de pasar en esta época de calores con hordas gigantescas, porque hay moscas que son muy similares y que toman la forma aparentemente como si fuera una abeja, pero no es como tal una abeja, es una mosca. Estas moscas también pueden polinizar, también pueden funcionar como dispersoras de polen, porque se han adaptado y evolucionado para hacerse muy semejantes, pero nada que ver. Una cosa es una cosa y otra cosa otra cosa. Entonces, no hay que confundir estas moscas que pueden confundirse con abejas. Aún así, son importantes. Aún así, por eso, siempre que platicamos de bichos, hacemos la recomendación de nunca, de los nunca, estar fumigando solamente por fumigar. Porque si queremos fumigar para controlar los zancudos, pues vamos a acabar con todas estas especies que van a utilizar el mismo nicho. El zancudo va a estar en la planta refugiándose, la avispa también, la abeja también, la mosca también, incluso hasta la araña. Entonces, es muy importante el poder ver alternativas naturales, y es aquí donde juega un papel importante las avispas. Pero bueno, antes de tocar el tema de las avispas, se me olvida una especie de abeja que es muy importante aquí en México, que dentro de estas 2100 especies va a haber 46 especies que pertenecen a las abejas meliponas. Todo el mundo sabemos que la abeja melipona es una abeja que no tiene aguijón, una abeja que hace un pequeño entrada en algún árbol, en algún hueco. Incluso hasta me ha tocado verlas aquí en el Cajititlán, entre las piedras que hacen en los malecones, ahí están las entradas de esta abeja, que es una especie muy importante que vamos a tener en Michoacán, Jalisco, sureste de México, Chiapas, Veracruz, y que desafortunadamente son las abejas que tienen mucho mayor riesgo de un peligro de extinción, porque, pues desafortunadamente, digo, cuando hablamos de abejas, englobamos todo, y es por eso que la pusieron en una categoría de protección pues mucho más observable, porque no podemos a veces identificar cuál es una melipona, cuál es una abeja de la miel, si no tienes la experiencia. Y entonces, estas 46 especies, el grupo más común o que más vamos a conocer va a ser la melipona. Una miel mucho más rica, una miel con muchas propiedades curativas incluso, y que obviamente en cantidad pues no van a producir lo mismo que una abeja de europea, donde a lo mejor una colmena bien establecida te puede generar 10, 15 litros de miel al año o kilos de miel al año. Una melipona te puede consumir al año, a lo mejor crear 250 mililitros, pero el costo-beneficio es mucho mayor, es más difícil tenerla en cautiverio, muy específico. Pero bueno, ya dejando las meliponas en paz, lo que les platicaba ahorita sobre el tema de buscar alternativas para control natural. Y aquí es lo importante. En el caso voy a mencionar las avispas. Somos muy racistas. Realmente me llegan muchos reportes cuando llegan las avispas a los domicilios, y lo primero que dicen es: oye, me acaba de llegar una plaga de moscas o avispas, todas prietas, feas. Cuando realmente la avispa, tenemos muchas especies aquí también en México, pero tenemos una muy común en el área metropolitana que le vamos a llamar avispa mexicana del papel o avispa mexicana de la miel. Son los que famosos guarichis, que todo mundo de chiquito los conocimos, porque más de alguno estoy seguro que le tocó darle una pedrada y tumbar estos panales en forma así como de pelotita o como de gota, que no están hechos más que de plantas. Ellas mastican plantas de aquí de la temporada y generan esta masilla con la que van formando su colmena. También generan miel, obviamente no es una colmena productora de miel, simplemente es para poder alimentar a la reina o las larvas. Pero esta avispa, que le llamamos guarichi, controla insectos porque come tanto larvas como zancudos. Entonces es una especie que aparte es cazadora y nos ayuda a controlar a las poblaciones que realmente sí nos pudieran afectar, como el caso de los zancudos, como el dengue, chikungunya. Ellas se encargan de comérselos. Y digo, cuando tenemos los reportes es que les llega una colmena de ese tipo y lo que quieren es exterminarla, quitarla, y es por eso que tenemos una unidad especializada aquí en Tlajomulco, que solamente tiene Tlajomulco, para el rescate de estas avispas. Llegamos, las quitamos con seguridad, y luego la reubicamos, porque es una especie que debemos de conservar y que desafortunadamente en cuanto llegan lo primero que hacen es prenderles fuego, aventarles agua con jabón, insecticida, cuando realmente ecológicamente, socialmente y médicamente son más importantes que una colmena que va a llegar de paso de abeja de la miel a un árbol. Obviamente, pues esta es una especie doméstica que tenemos que capturar y mandar a cautiverio con un apicultor. Pero en el caso de la avispa es una especie nacional muy, muy importante que debemos de conservar. Y me queda claro, Ramiro, que tú cuando eras chico te ha de haber tocado más de alguna aventura sobre este tipo de animales, porque es muy común que estén en las casas. Obviamente, ya ahorita en menor cantidad. Y seguramente tienes alguna historia que contarnos.
1: Fíjate que sí, Luis, recuerdo, bueno, vamos por partes. La primera, recuerdo las abejas, sobre todo que se ponían en las esquinas de las escuelas. Ahí era muy, muy común ver la pequeña formación de, no sé si lo voy a decir bien, pequeños panales en algunas de las esquinas de los salones de clase o de los pasillos. Pero tengo una particularidad. También se confundía muy seguido por donde yo estudié la primaria, que es en Baja California Sur, con una especie distinta que yo lo voy a llamar avispas, que eran incluso en colores negro o negro con amarillo, que esas sí daban miedo y sí dicen que picaban más fuerte. No sé si estoy usando el nombre correcto.
2: Sí, efectivamente, Ramiro. Esas avispitas negras son las más comunes que debemos de cuidar. Y realmente, si está. Sí, efectivamente, Ramiro. Esas avispitas negras son las más comunes que debemos de cuidar.

0: 80s, pues sí es muy peligrosa, y desafortunadamente, pues está fuera de control. Podemos tener reportes todos los días sobre ese tipo de situaciones, personas picadas, niños picados, incluso fallecimientos. Hemos tenido varios casos de personal que trabaja con temas de comunicación, que se suben a los postes y están anidando ahí. Ya ves que se amarran y llega el enjambre, pica y no hay forma alguna de podérselos quitar. Entonces hay que hacer una valoración muy interesante. Y como último dato, no quiero que se me escape, todos los amantes de estas abejas, de la miel, que sepan que esta abeja europea le quita y compite con recursos para las abejas nativas, para estas 2.100 especies que tenemos aquí en México, para estas 2.100 especies que son muy específicas, que van a polinizar desde una orquídea, que van a polinizar desde una planta en el campo, desde un frutal, y compite. Me ha tocado grabarlas donde está incluso una mariposa queriendo llegar a una flor y llega la abeja africana, la abeja europea, perdón, y le pega la mariposa y la quita por el recurso. Entonces, no está chido. Sí son importantes, sí son polinizadoras, sí dan miel, sí hay una fuente de ingresos muy importante, pero tenemos que tener en claro que las especies nacionales y nativas es lo más importante aquí.
1: Perfecto, perfecto, Luis. Preguntarte, ¿cómo tenemos acceso a más información? ¿Tienes algún sitio? ¿Hay algún punto de contacto a través de la supercarretera digital?
0: Claro que sí, Ramiro. Para cerrar, les dejo mis redes sociales. A mí me pueden encontrar en todas las plataformas, Facebook, Instagram, TikTok, como Luis Alberto Cayo. Y tenemos también una página de aquí de la Unidad de Rescate. Es Unidad de Acopio, Salud Animal Municipal de Tlajomulco de Zúñiga. También platicarles que si tienen alguna interacción con algún animal, ya sea que lo encuentren lastimado o herido, pueden marcar directamente al 911 o al 33 31 38 30 98. Es un número de llamar, no es de WhatsApp. Si no podemos contestar la primera, insístanos por favor, porque a lo mejor estamos en algún rescate y pues no siempre tenemos el teléfono disponible. Pero aquí pueden marcar 24/7 y con todo gusto podemos apoyarles.
1: Extraordinario, como cada miércoles. Tenemos una cita el próximo miércoles, mi querido Luis.
0: Claro que sí, Ramiro. Nos vemos el siguiente miércoles y que estén muy bien todas y todos.
1: Ahí está, ahí está. Gracias, gracias, Luis. Seguimos con más.

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10: Atención amigos de W. Fortnite volvió al iPhone de

0: después de 6 años de exilio. 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

0: Hoy en la historia de la música entrelazada con la historia de la humanidad, recordamos el día en que se publicó este LP The Head on the Door de The Cure, un 26 de agosto de 1985. 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
0: Bueno, demos un repaso rapidín de algo, solo algo de lo que vimos hoy en la molida doble de 3 a 5 de la tarde con Florencia Moreno y Ramiro Marmolejo. Tuvimos gira presidencial en Zapopan, Jalisco. La presidenta de México, Claudia Sheinbaum Pardo, visitó las instalaciones del Colegio del Aire y es que dio clausura e inicio oficial al curso o los cursos del Sistema Educativo Militar. Ahí estuvieron varios representantes de las Fuerzas Armadas, entre ellos Ricardo Trevilla, secretario de la Defensa Nacional.
2: Este camino de evolución, el día de hoy, da un paso más al frente. Por instrucciones de la doctora Claudia Sheinbaum Pardo, nuestra comandante suprema, con esta fecha se iniciará el proceso legal y administrativo para que la Universidad del Ejército, Fuerza Aérea y Guardia Nacional cambie de nombre a Universidad de Defensa Nacional.
0: Ahí mismo le respondió Claudia Sheinbaum Pardo, en el sentido de que respeta, reconoce y hay que mantener siempre viva la lealtad de nuestras Fuerzas Armadas. Aquí la voz de la presidenta de México.
3: La lealtad la vemos cuando nos protegen apoyando en la seguridad pública. La lealtad la vemos cuando llegan a una comunidad después de un huracán, una inundación, un terremoto, cualquier emergencia.
0: Ahí está por supuesto la participación siempre constante de las Fuerzas Armadas. Oiga, en otro orden de ideas, ponga mucha atención porque ahora los fraudes están en prácticamente todos los rincones de la sociedad. Hoy la denuncia es porque tenga cuidado sobre la venta de plazas en materia de maestros. Sí, plazas para ser docente. Escuchemos la voz del secretario de Educación de Jalisco, Juan Carlos Flores Miramontes.
4: Común que algunos personas se quieran pasar de listas y hacen ver como que las plazas de la secretaría están disponibles por un costo. Si esto fuera así, hay que denunciarlo inmediatamente su origen. Si es docente o está frente a los niños con un perfil indispensable, tiene que ser a través de un concurso.
0: ¿Qué le parece? ¿Qué le parece? Además, seguimos con la constante revisión y análisis del contraflujo, el de López Mateos. Ahora preguntamos en el mercado de abastos de Guadalajara. Creo que la respuesta no es muy positiva. Escuchemos a Moisés Ramos, presidente de la UCBA.
5: De movilidad, la cual nos está afectando mucho el tema de los contraflujos por Lázaro Cárdenas, que es por donde entran la mayoría de nuestros clientes, y llegamos a un acuerdo ahí de horarios para permitir el fácil acceso a todas las camionetas de doble rodado, toda la gente que viene a consumir a comprar al mercado de abastos. Se llegó a un buen acuerdo y hemos tenido unos muy buenos resultados.
0: ¿Se acuerda que al arranque de los contraflujos empezó en López Mateos y en Lázaro Cárdenas? ¿Se acuerda? Bueno, ahí está el por qué algunos planes y proyectos se modifican. Bueno, antes de despedirnos, Florencia Moreno, antes de irnos, ¿tenemos mensajes?
6: Pues sí.
0: Ay, lo dices con mucha resignación. Pues sí.
6: Pero es que todos están participando por los boletos. Bueno, ya nadie gracias. Ni nos saluda, ni nos dice por dónde sí, por dónde no. Pues, ¿qué le digo?
0: Qué bueno que está participando con nosotros. Gracias por formar parte de esta gran comunidad. Pero, ¿qué le cuento?
6: ¿Qué?
0: Ya se fueron los boletos.
6: Ya espere se fueron su mensajito. Los boletos.
0: Sí, va a haber un mensaje de respuesta en el cual le van a confirmar a usted directamente a su número que es el ganador de estos pases para el partido de fútbol entre Atlas y Querétaro, los Gallos Blancos. Recuerde que de forma regular tenemos promociones para que apunte el WhatsApp W, que es
6: 3310-797699, 3310-797699. Ahí nos pueden mandar sus saludos, por dónde sí, por dónde no pasar. Ya llueve en la zona metropolitana de Guadalajara, cómo le anda yendo con la calor, pero también para que usted se vaya adaptando a nosotros, a la W Radio, que pues le platicamos poquito de todo, pero todo de Jalisco. Y sí, también, Ramiro, mande, que luego no nos vayan a decir, no, es que no dicen los nombres, yo creo que no dan los pases. Sí los damos, y fíjese que todavía, la última vez que dimos, no vinieron por unos boletos.
0: Ah, ¿cómo crees?
6: En verdad, mira, hay mucha gente que está participando, entonces gracias. Espero que los que se hayan ganado el día de hoy,
0: sí, dése la vuelta,
6: lleguen puntualmente por sus boletos, de 9 a 6, porque si no se quedan.
0: Y como ya le pusimos un nombre, un no nombre, lo podemos entregar,
6: exacto,
0: a alguien más.
6: Exacto, porque ya queda registrado en la base de datos. Entonces, mira, ya nos llegó un mensajito. ¿Qué les cuesta?
0: ¿Qué pasó?
6: ¿Qué les cuesta mandarnos saludos? 3026 dice, saludos de su amigo Noé de Uber. Les Hola, mando Noé. Un fuerte abrazo, se les quiere.
0: Igualmente,
6: saludos,
0: Noé,
6: gracias. Ve, ¿qué le cuesta mandarnos sus mensajitos?
0: Bueno.
6: ¿Por dónde sí? Reporte de último momento.
0: ¿Qué pasó?
6: Cierre de un carril sobre la calle Morelos en el cruce con Avenida Américas debido a, ¿qué crees?
0: A ver.
6: Les encanta hacer sus trabajos de balizamiento en esta zona.
0: ¿Ahorita?
6: Y a estas horas. Entonces,
0: no
6: pase por ahí porque se encuentra un carril cerrado de la calle Morelos al cruce con la Avenida Américas para que usted lo tenga bien en cuenta.
0: Pero ¿cómo están balizando ahorita? No lo puedo creer. Es una hora más que hora pico. No puede ser posible. ¿Qué pasó?
6: Dice uno, un radio escucha, terminación 1530, o que no diré su nombre, ¿verdad? Pero dice, yo primero dejo a mi mujer que los boletos. Lo van a regañar.
0: No diga eso.
6: Yo sé que se los quiere llevar, pero...
0: ¿Pero tanto
6: no,
0: así?
6: No me haga eso. Y también dice que tomemos precaución porque están reportándonos semáforos fuera de servicio en el cruce de la Avenida Revolución y Río Nilo. A tomar precauciones al circular por esta zona, hay que respetar el paso de otros vehículos, de los peatones, para evitar algún tipo de percance. Y otro más, ay, cómo les encantan estos cierres a estas horas.
0: ¿Qué pasó?
6: Tremendo tráfico en Periférico Sur a la altura de San Sebastianito en San Pedro Tlaquepaque por el cierre de un carril central por obras de la CIOP. Esto en dirección de Colón a carretera Chapala. De por sí, Ramiro, está
0: caótico.
6: De llorar esta zona y pues ahí está.
0: Pero bueno, ahí se lo dejamos.
6: Ya con eso.
0: Oiga,
6: me voy.
0: Antes de irnos, le voy a pasar un dato.
6: Okay.
0: Porque luego se va a ofrecer.
6: A ver.
0: Así las cosas, Jalisco de la tarde, se llama este noticiero. Lo conducen Florencia Moreno y Ramiro Marmolejo. Y es publicado de 3 a 5 de la tarde. ¿Ya lo apuntó? Ya lo apuntó, apúntelo y va a ver que va a poder participar en todos los juegos, promociones, rifas que tenemos a cada rato, ¿eh? 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Así es que gracias. Por hoy hemos terminado. Vámonos en el control, don César García. Gracias, César. Florencia Moreno, muchas gracias.
6: Gracias, Ramiro. Buenas tardes para todos.
0: ¿Eh?
6: Buena tarde para todos.
0: Ah, eso, muy bien. Soy Ramiro Marmolejo. Que tenga la mejor de las tardes de miércoles.
6: Ombliguito de semana.
0: Disfrútela.

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2: ¿Qué tal? Muy buenas tardes, le presento un resumen de noticias. El gobierno de Guadalajara destinará 3.5 millones de pesos para intervenir vialidades en la colonia Libertad, además de realizar trabajos de mantenimiento y reforestación en el Parque Manuel M. Diegues. Como parte de las acciones acordadas con vecinos, también comenzó la entrega de garrafones de agua potable, con hasta 60 recargas por familia, así como filtros, tinacos y pastillas de cloro ante los problemas de calidad del agua en la zona. En materia de seguridad, se anunció un refuerzo del patrullaje y uno de los chats vecinales. DIF Jalisco entrega 1.5 millones de pesos a 63 mujeres afectadas por la desaparición de algún familiar. El DIF Guadalajara entregó 1.5 millones de pesos a 63 mujeres que concluyeron la quinta generación del programa Acompañar las Ausencias, dirigido a familias que enfrentan la desaparición de un ser querido. Cada beneficiaria recibió 25 mil pesos para iniciar un negocio o fortalecer uno existente. Previamente, las participantes recibieron capacitación en finanzas, emprendimiento, herramientas digitales, mercadotecnia y obligaciones fiscales. De acuerdo con el DIF Guadalajara, el programa busca contribuir a que las beneficiarias generen ingresos y avancen hacia una mayor autonomía económica. Todo listo para la edición Papirolas 2026.
3: Todo listo, Papirolas 2026, el festival más importante para niñas, niños y jóvenes creativos de la Universidad de Guadalajara, el cual se llevará a cabo del 7 al 11 de octubre con talleres, pabellones, espectáculos, exposiciones, sala de lectura, medio ambiente y tecnología. Entre otras sorpresas, detalla la directora del festival, Marcela García Batis.
4: Este año nuestro programa se compone de 21 talleres, 22 pabellones, 6 exposiciones, 16 actividades especiales, 3 salas de lectura, 5 instalaciones, un salón de usos múltiples con 34 actividades, 3 espacios de calma y 53 espectáculos. Papirolas crece en espacios y en actividades. Se agregan sedes como Semilla Jardín Cultural del Museo de Ciencias Ambientales con 3.000 metros cuadrados más. También se suma el Café Concert como cuentódromo y con actividades para la primera infancia.
3: En ese 2026 participan el Poder Judicial, Gobierno del Estado, los municipios de Guadalajara y Zapopan. En el 2025 recibieron a más de 125 mil niños de más de 30 municipios del Estado. W Radio, Luis Antonio Ruiz.
2: Gracias por su atención. Mi nombre es Elba Eunice Mercado. 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
6: ¿Cómo les va? Qué gusto saludarlos. Buenas tardes. Bienvenidos a Claro Sports por W Radio. Es miércoles 26 de agosto, 3 de la tarde en punto. ¿Cuántos temas para platicar este miércoles? Acaba de terminar el partido del Real Madrid, victoria del cuadro merengue. Regresó Mourinho al Santiago Bernabéu después de muchos años. Bueno, para dirigir al Real Madrid, evidentemente. Y el conjunto merengue logra una victoria importante, 4-1 ante la Real Sociedad. Hablaremos de todo lo que ya estaban escuchando, sobre todo el tema de Eric Lira, que pasan las horas y entre que sí está cerca y que ya casi y que acuerdo y que falta tal, pues Nos quedan 5 días para que esto pueda hacerse realidad. Vamos a viajar hasta la Noria. Y bueno, el Chino Huerta, que ya regresó esta mañana muy tempranito, estuvo ya en el aeropuerto de la Ciudad de México para firmar su contrato con los Pumas. Capi Beltrán, Beto Lati, qué gusto saludarlos. ¿Nos ponemos nerviosos con lo de Lira, Beto? O,
7: bueno, es
6: o
7: que,
6: ¿hasta dónde?
7: Ale, es un placer, Joaquín. El tiempo está en contra, es una bomba de relojería. El mercado da lo que da agosto. Y no depende solamente de un acuerdo Cruz Azul-Mónaco. Depende de un tercer factor. Abrazo también, querido Adolfo Ríos. Abrazo enorme. No depende solo de eso. También depende que Mónaco se desprenda de un futbolista que ocupa plaza de extranjero, a decir, no comunitario. Balogun es el que se marca como el más factible. ¿Por qué motivo? Por lo que se valorizó en la Copa del Mundo y tiene perspectivas de salida. Entonces tiene que darse la carambola. Que se ha vendido un elemento extracomunitario del Mónaco y que los detallitos, muchos o pocos, no lo tengo claro, la verdad, que hay entre Mónaco y Cruz Azul, se destraben. Que esos dos factores se den y entonces podría llegar. Sí, en Europa los últimos 5 días, sobre todo los últimos 2, son frenéticos en el mercado, ¿eh? Pasan demasiadísimas cosas, pero no depende solamente de la voluntad de Cruz Azul, de Mónaco o de Lira.
6: Capi Beltrán, ¿cómo estás, Capi? Regresó el Chino Huerta, ya oficial, ya reportó, ya exámenes médicos. Buena noticia para los Pumas en estos momentos, ¿no? Ya discutiremos sí. Si para el Chino Huerta en lo personal es buena noticia.
8: Sí, a ver, es una gran noticia. Alex, saludo con gusto. Beto, un placer acompañarte. Adolfo, un abrazo grande y a toda la gente que nos sigue en Claro Sports por W. A ver, es una pena lo que vivió César, sobre todo con la lesión, ¿no? Que le marginó de casi la mitad de los partidos del Anderlecht y que orilló, ¿no? Como él mismo lo dijo, que le dijeran que no estaba en planes y buscar otras opciones. A Puma le viene maravilla, ¿no? O sea, el jugador que habían contratado para jugar la posición que tiene César era Sebastián Córdoba y desafortunadamente en la League's Cup se va pues, toda la temporada fuera, tristemente por una lesión. Entonces ha intentado Esteban moverle, ¿no? Y puso otro día hay un niño que no se halló jugando en esa posición y el que la conoce a la perfección es César, ¿no? Y entonces, bueno, era una directiva distinta, o bueno, no el presidente como tal, pero una directiva distinta al que le dejó las puertas abiertas a César. Hoy la nueva directiva con Toño al frente le abre esas mismas puertas y bueno, regresa a un club donde lo quieren mucho, donde tiene identificada la afición y donde la presión sigue creciendo porque ya son cada vez más torneos sin ser campeón.
6: Definitivamente. Adolfo Ríos, gusto saludarte, arquero. La Liga MX por fin dio un golpe en la mesa en la League's Cup. No sé si hoy vaya a dar ese manotazo definitivo. ¿Cómo estás, arquero?
9: Qué placer saludarte, estimado Alex, Beto, un abrazo, querido Capi. Un abrazo igual para ti y para toda la gente que nos sigue. Realmente hay un tema que tiene que ver con los propósitos de cada equipo. Hoy en día se están consiguiendo. Independientemente que es un torneo que no nos agrada el formato, no nos agrada el momento en que lo meten, desgasta los viajes, desgasta los equipos, jugadores como el que está mencionando el Capi Córdoba, terminan lastimándose y perdiéndose un torneo. Entonces, está a destiempo, sí. Pero es hora de empezar a tomar las cosas en serio. En una cuestión de saber, ¿no va a cambiar? ¿Hay intereses de por medio? Sí los hay. Hay gente que toma decisiones y gente que recibe instrucciones para dar las decisiones de los dueños. También es una realidad. Pero es hora de empezar, a pesar de todo, a tener resultados positivos.
6: Vamos a escuchar qué es lo que dijo César el Chino Huerta a su llegada a la Ciudad de México y de inmediato viajamos hasta Cantera para platicar con José Luis Mendoza. Ya cerró entonces el mercado de fichajes Pumas. Escuchamos al Chino Huerta.
10: No puedo hacer un balance, en realidad solo jugué 6 meses en Europa y lo demás estuve arrastrando ahí problemas de lesión, 2 cirugías. Por ahí se ha hablado mucho que tuve que aferrarme un poco más allá y lo hice. Me esperé hasta casi el cierre del mercado, que es en 5 días, para ver si me salía una opción. En el club me cerraron las puertas, me dijeron que no contaban conmigo, me separaron del grupo, entonces pasé semanas difíciles, pero con la ilusión de poder conseguir alguna oportunidad allá en Europa, no la conseguí, no quedó en mis manos y vengo con mucha ilusión ahora con Pumas y sé que tengo algo pendiente también acá. Sí, hablé con Solar y él me mostró las ganas de querer contar conmigo. Yo le expresé también que estaba haciendo todo lo posible por poder integrarme al grupo, a sumarle y nada, eso me deja también contento el que Pumas haya pujado muy fuerte por mí.
6: Ahí las palabras de César el Chino Huerta. Vamos con José Luis Mendoza Cantera. José, gusto saludarte. Fuerte abrazo. Y ya me parece todo quedó finiquitado. También estamos con Joel Morales desde La Noria, porque se mueven las cosas. Voy por ti primero, José. Todo listo para el fichaje. La pregunta es, ¿cuándo podría empezar a tener minutos el Chino Huerta? Porque viene de un periodo larguísimo de inactividad, solo 6 minutos en la Copa del Mundo.
11: ¿Qué tal, Ale? Compañeros, qué gusto saludarlos a ustedes, a todo el público que nos acompaña. Correcto, César el Chino Huerta ya está en Ciudad Universitaria, ya está realizando exámenes médicos, a punto de estampar la firma en el contrato que acredite oficialmente que es otra vez jugador de los Pumas de la UNAM. Tú lo dices, una inactividad muy larga, lo comentábamos en otros espacios. De octubre a mayo estuvo prácticamente 7 meses sin jugar al fútbol por un tema de varias lesiones, sobre todo una pubalgia que lo tuvo bastante tiempo detenido. Solamente 4 partidos en lo que va del 2026 es lo que ha jugado, ya lo comentaste, 6 en la Copa del Mundo, es muy poco tiempo de juego para un futbolista de alto nivel. En este caso, el escenario que más se plantea es que podamos ver sus primeros minutos ante las Chivas del Guadalajara el próximo 13 de septiembre. Por supuesto que está descartado para enfrentar a los Xolos de Tijuana. El panorama más optimista, pero es difícil, es contra León la próxima semana, pero como ya dije, todos los reflectores apuntan a que debutaría ante las Chivas el 13 de septiembre. Él viene en un buen estado físico, pero viene con una falta de ritmo, que es lo que hemos estado hablando, y ha firmado contrato por 3 años con el conjunto universitario.
6: Pues difícil la situación, sobre todo física. No se ve que a corto plazo pueda estar listo para tener ya regularidad, 90 minutos y estar repitiendo como titular. Gracias, José. Vamos ahí muy cerquita a La Noria con Joel Morales. El Chino llega. Eric Lira se va, Joel. ¿Qué pasa? ¿Cómo estás?
12: Alex, ¿cómo te va? Buenas tardes, saludos para todos. Acá estamos desde La Noria, donde, si me permiten, Alex, aquí en estos momentos está saliendo Joel Wiki, se está tomando algunas fotografías, está atendiendo a algunos aficionados que se han dado cita acá en las instalaciones de Cruz Azul. Un Joel Wiki que por lo regular siempre acostumbra a hacer esto, Alex. Nos acaba de agarrar en vivo, es el primero en llegar, el último en salir del centro de entrenamiento de Cruz Azul, siempre con una buena actitud, siempre tratando de atender hasta el último aficionado que se para acá en estas instalaciones. Última hora de Eric Lira. ¿Qué es lo que pasa con el todavía capitán de Cruz Azul? Alex, todavía no está cerrado, pero es un hecho que está caminando y está caminando de buena manera. Serían cuestión de cosas, cuestión de detalles para que esto se pueda determinar y que por supuesto pueda cumplir el sueño de jugar en el fútbol del viejo continente. Repito, para que todos estemos claros, todavía no está cerrado el fichaje, todavía no está cerrado el traspaso, pero la buena noticia es que el Mónaco sigue en pie. El Mónaco está manteniendo esa comunicación constante con la dirección deportiva de Cruz Azul, también con la presidencia, y se espera que durante los próximos días se pueda destrabar todo y que de una vez por todas viaje el capitán de Cruz Azul a territorio monegasco para firmar y poder estampar su rúbrica y ser nuevo futbolista del Mónaco.
6: Perfecto, Joel, perfecto, José, pues fuerte abrazo para ambos, excelente labor y pendientes cualquier novedad, regresamos con ustedes.
12: Un abrazo, que estén muy bien.
11: Abrazo de regreso, seguimos al pendiente.
6: Beto, ¿qué te sorprende más, que haya regresado el Chino Huerta o que lo de Eric Lira, siendo el mejor jugador de la Copa del Mundo para México, pues hayan pasado ya más de un mes y no tenga siquiera la certeza? Sí, cerca, sí, todo muy posible, pero todos pensábamos que era cuestión de semanas para que se fuera a Europa.
7: El caso Lira, de los mejores mediocampistas de recuperación del Mundial, ¿exagero, Capi?
8: No, para nada, y así lo reconoció mucha gente.
7: Retrata de cuerpo entero lo que nos ven, lo que tenemos de posicionamiento, lo que interesamos en el fútbol europeo. Que un futbolista que tuvo un torneo tan consistente ante futbolistas de amplia calidad, que fue renombrado, porque además no es solamente decir los mexicanos, oye, qué bien lo hizo. Tú ves las crónicas del Mundial, cómo recitan lo que había hecho Lira, y decían, este estaba escondido, este no lo conocíamos, este de dónde salió. Y a partir de eso ves la consecuencia, eso me sorprende mucho más, aunque no tendría por qué, porque cada 4 años nos pasa algo parecido, ¿no? Lo que pasa es que esta vez ha sido muy, muy contundente, muy fulminante. Lo de Chino no me sorprende, Ale. No caminó esta etapa. Es una pena. Las lesiones tuvieron que ver, ¿sí? Pero no caminó. Sí me sorprende que regrese a Pumas, que me parece la continuación perfecta, porque es muy joven Chino Huerta. no sé si exagero diciendo que es el último ídolo de Pumas. Pero llegó un punto en el que los clamores por el Chino fue una etapa muy breve. Los clamores por el Chino eran brutales en CU. Yo hubiera pensado que el regreso más bien sería al norte, como suele acontecer con futbolistas en Europa, o bien a Cruz Azul, que lo intentó con todo. Y ahí está, hay que ponérsela a Toño Sancho. Entiendo que Toño lo hizo muy bien para lograr que el Chino recalara en Pumas.
13: ¿Es ídolo, Capi, o considerado ídolo? ¿Se acerca a algo con Pumas?
8: A ver, una afinidad notable en su etapa con Universidad, ¿no? Al no ser formado en Pumas, recaer ahí después de Mazatlán, si no me equivoco, entendió muy bien, ¿no? César, lo que es portar la camiseta de Pumas, y sí, la identificación que tuvo con la gente es importante, y por eso la gente está ilusionada también con el regreso, la afición de Pumas. Creo que es demasiado peso el que le van y le están cargando a César, porque son 15 años, el equipo ahí va con Esteban, después de lo que había logrado con Efraín. Y sí creo que hay que, evidentemente hay que exigir, pero creo que también hay que entender que César no va a poder aportar su gran capacidad de inicio. O sea, el ritmo futbolístico no se gana de un día para otro, y ese es el problema que hoy tiene César. Afortunadamente está bien de salud, pero 6 minutos en la Copa del Mundo y casi 7 meses sin jugar, los últimos 5 partidos con el Ander, de hecho 4.
13: Ninguno nos 90, ¿eh?
8: Ninguno de los 90, o sea, exactamente. El tema es qué tanto se va a tardar en adaptarse en lo futbolístico, porque al final de cuentas a las instalaciones, al plantel, y eso no va a tener ningún problema, ¿no? Entonces, sí creo que la afinidad que tiene César con la afición es de las más notables en los últimos años.
13: Adolfo, a mí me preocupa mucho el tema físico del Chino Huerta. Si jugaste 6 minutos en la Copa del Mundo, conociendo la calidad que tiene el Chino Huerta, porque esa es indiscutible, el cambio de ritmo, la dinámica, creo que todos coincidimos que pocos jugadores mexicanos te pueden dar las características que tiene el Chino Huerta. Si Javier Aguirre lo usó 6 minutos es porque no estaba para más. Y yo no sé si sí, hoy ya está para más, porque pues tampoco ha jugado más tiempo.
9: Desafortunadamente sí le tocó llegar en un momento complicado. Ciertamente se abrieron las puertas precisamente para poder tener alternativas con el Vasco, pensando que podía llegar a ese nivel y a esa situación de recuperarse físicamente. Lo que menciona el Chino en la entrevista me parece muy loable, porque habla de una situación en la cual dice: yo esperé hasta el último minuto, pasé semanas muy complicadas porque me separaron del plantel. Eso no es una situación fácil. De repente podemos decir, bueno, es que no sacrificó, no intentó, no buscó, pero él lo dejó claro. Busqué hasta el final, hasta el último día, y la opción que tengo es lo que pujó Pumas por mí. ¿Eso qué quiere decir? Barato no fue. No le iban a dejar venir de allá si no consiguen una cuestión económica importante. Creo que está en un tema, y como bien lo dice el Capi, me parece que está para empezar a demostrar poco a poco, recuperar su nivel, y a quien mejor le cae es a los Pumas.
13: Sí, sin duda.
9: Porque viste cómo lo recibieron. Con él por un lado, Antuna por otro lado, van a empezar a tener una sinergia deportiva mucho, muy importante, manteniendo una fortaleza por los lados que pocas veces se puede dar.
7: Y Ale, no es solamente que el Anderlecht, lo que pasa es que es muy cómodo decir es que no nos quieren, es que no nos alinean. No hay entrenador que quiera perder. Uh-huh. Sí hay tercos, la mayoría de hecho son bastante tercos.
8: Sí.
7: Pero si no lo colocaban es que no veían, y tienen que ver el ciclo de lesiones, todo es parte de este paquete.
8: Sí.
7: Para eso. Y Javier Aguirre refuerza esa sensación con lo que tú has dicho. El Chino entra en el Mundial en un partido en el que hacía más falta retener la pelota o apretar la salida de Corea, y no en el momento en el que tú pensarías contra Inglaterra, que decías, desequilibrio, por favor, a la cancha. ¿Por qué en ese instante México apeló, y ya es tema de otro debate, a meter a todos los delanteros y no pensó en el Chino o en Alexis, que eran los del desequilibrio? Porque seguramente no sentía que le podían dar, incluso siendo de naturaleza desequilibrante, que no estaban para ese tipo de plenitud. ¿No? Y ese es el momento de Chino, y es la paciencia que habrá que tener con él para que retome nivel.
13: Ahora, dentro de todas las ventajas de tan joven aparecer, Chino Huerta ya sabe lo que es que le vaya terrible en Chivas, porque sí, fue abuchado por la afición y pasó un infierno. Maltratado, vamos a decirlo. Ya probó suerte en el ascenso, porque tuvo que ir a Zacatepec a meterse ahí a terrenos más complicados y espinosos, ahora en la Liga de Expansión. Ya tuvo su época en Mazatlán, donde le fue muy bien, poco tiempo, Morelia, brilló en Pumas, Europa, le fue mal, regresó, todo eso, y tiene 25 años.
8: Sí, sí.
13: ¿No? cuando apenas la Hormiga, por ejemplo, tiene 23 años, 2 años menos y tiene 1 año en primera división. Entonces, pues creo que dentro de todo el Chino Huerta ya pasó por todo y sigue siendo muy joven y tiene la oportunidad todavía de muchos años más de carrera. Hacemos rápido una pausa, 55-54-02-28-44. ¿Qué opinan ustedes de lo que hemos platicado? Y si creen que finalmente la Liga MX empezará a poner orden en la Leagues Cup, ya tenemos a 2 semifinalistas ahí colocados. Pausa, volvemos con más.
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13: 3 de la tarde con 20 minutos. Estamos de regreso. Gracias por continuar con nosotros. El Capi Beltrán, Adolfo Ríos, Alberto Lati y Alejandro Orbañanos aquí con ustedes. 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Cuartos de final de la Leagues Cup. Ayer con dificultades, vamos a decirlo, pero de último minuto, Rayados vence a Chicago, uno de los mejores equipos hoy en día de la MLS. Y el León...
7: He trabajado ese equipo, ¿eh?
13: León, que sigue haciendo bien las cosas. Viene en una racha y una inercia sumamente positiva con Gandolfi y le pega 3-0 al Salt Lake. ¿A qué se debe, Beto? Que
7: a ver...
13: Ahora resulta que vamos...
7: Yo revisaba un dato y daba mejoría. En el espacio anterior a este programa en W con Carlos Loret. Yo decía que en todas las Leagues Cup solo había habido un semifinalista mexicano. Rayados en 2023, ¿sí?, que perdió con Nashville. Nada más. Que todavía, no sé si ya fue con Torrente aquella, no lo recuerdo quién habrá sido, pero bueno, 2023. Uh-huh. Creo que fue antes, ¿no? De hecho, creo que fue.
2: Fue antes.
7: Sí, como sea, De Michelis estaba al frente. Como sea, un solo semifinalista. Esta vez llevamos pleno 2 de 2 y no me extrañaría hoy terminar con 4 de 4. No me sorprendería. ¿Por qué es esto? Creo que el formato sí ayuda. Sí tiene que ver.
13: El cambio de...
7: En dos sentidos.
13: En la primera fase.
7: El que avancen 4 mexicanos de manera forzosa ayuda, aunque el año pasado ya lo tuvimos. Pero hay otra más que yo pienso. Y esta es que las canchas sean neutrales en esta ronda, por mucho que sean en Estados Unidos. Bueno, no es lo mismo ir siempre a la casa de...
13: Monterrey sí fue a Chicago.
7: Sí, sí, sí, sí. Pero en el común de los casos sí. No es así. Creo que tiene que ver, y ya cierta seriedad, ¿no?, que se le ha puesto al torneo.
13: Esa es mi pregunta, Capi. ¿Será que ya le pusieron
7: seriedad? Yo no lo pondría en el término que nos encantaría de es que recuperamos nivel y ellos bajaron. Yo no lo haría tan simple.
13: Pero entonces le pusieron seriedad y ya dijeron vamos a jugar ahora sí serio y antes no lo querían hacer. ¿O es el formato, Capi?
8: Yo estoy con Beto en el tema del formato. Creo que el formato ayuda a pesar de que ya era el mismo el torneo anterior. Y aún así no lo logramos, fueron puros semifinalistas estadounidenses. Hoy pueden ser, y creo que van a ser 4 mexicanos, pero por ejemplo, para León y Monterrey, o sea, para los dos de ayer, el detalle de ganarte un lugar en la Liga de Campeones con el CAF no lo podemos dejar de lado. O sea, tú ves cómo festejó ayer Monterrey el triunfo, que creo que ellos solitos se complicaron de más, ¿no? Y eso que Chico juega bastante bien, pero Monterrey jugó 70 minutos muy buenos.
13: Sí, fue un error grande el gol en contra, ¿no?
8: Sí, sí. Sí, claro. Lucas Ocampos la tenía controlada y les quiso apoyar y la regaló. Y luego falló además un penal.
7: El penalti.
8: Desde el primero. O sea, Monterrey tuvo muchos factores para no haber sufrido tanto y ganar el partido igual. Y el tema de León, o sea, 7 sin perder con Gandolfi, jugando bastante bien, recuperando gente muy capaz. Caso Jordi Cortizo, ¿no?, que lo vio muy bien otra vez. Y en el caso de los dos de ayer, esa posibilidad de ganar, ya no lo ganaste por tus resultados en la Liga Mexicana, sino si ganas, el tema de ser el primer equipo mexicano en ganarla y además el plus de llevarte un lugar en la Liga de Campeones de CONCACAF, ¿no? Y en el caso de América y de Toluca, más allá de lo que suceda hoy, pues es el tema de la naturaleza, sobre todo. Bueno, de América sabemos que es general, así, y lo de Toluca con Mohamed es, no importa qué sea, él quiere ganar todo y así lo demostraron.
13: Almada, Adolfo Ríos, que ha ganado, bueno, no ha perdido desde que llegó al América, ha ganado prácticamente todos sus partidos. La pregunta es si en un partido a matar o morir va a poder responder con las expectativas, porque pues de nada servirá, ¿no?, las 12, 13, la cantidad de partidos que tengas invicto, si pues en el partido decisivo termina perdiendo tu equipo.
9: Sí, sin duda alguna es una presión distinta, un compromiso diferente. Pero lo que ha conseguido Almada ha sido muy importante. Si bien es cierto, no han llegado los refuerzos que en un momento dado se han buscado, sí hay un tema bien claro en que la exigencia y la dinámica que está poniendo, principalmente abriendo las puertas para los jóvenes, es algo que otros técnicos no hayan manejado. También hay un tema de exigencia. Es un técnico que exige demasiado, no solamente en los entrenamientos, sino en los partidos, que de repente llega a exagerar en exhibir alguna situación cuando alguien se equivoca dentro de la cancha, sí, es otra cosa. Pero hasta el momento los jugadores se han convencido, se han comprometido, y hoy en día me parece que es uno de los equipos que, si bien es cierto, le falta todavía ese jugador que en un momento puede hacer la diferencia como lo estaba buscando con Borja, ya está en un momento diferente. Y hoy en día no solamente ha recuperado esa ilusión, sino que en muy corto tiempo creo que ha convencido al jugador para buscar dentro de la cancha ser protagonista.
13: Estos técnicos, Capi, por lo que me han dicho, sobre todo de Almada, cuando el equipo gana, todo es maravilloso. Y vas a triple sesión, y vas a triple sesión feliz porque sabes que los resultados te están respaldando. El problema viene cuando vienen los malos resultados, ¿no? Y pierdes, y no juegas, y encima tienes que entrenar 3 veces, y encima los trabajos son muy fuertes, sí, y empiezas a crear un desgaste y una burbuja muy difícil. Esto es lo que tiene que cuidar Almada, en el sentido de que Pachuca no es América, con todo respeto para los jugadores que tiene, más allá de que hoy hay muchos jóvenes. Pero ahorita todo es muy feliz porque los resultados están tanto, ¿no? Y lo dice bien Adolfo, exhibe, y a Veiga no le importó, y ahí enfrente de todos le gritoneó y tal, y ahora le tocará al jugador pues aguantar vara, ¿no?
8: Sí, sí. A ver, los dos técnicos de hoy son muy intensos. O sea, Gandolfi también es igual. O sea, es bravo y es intenso y no exhibe, pero también grita y presiona al futbolista. Es muy importante la gestión, ¿no? Y el tema de cómo manejarla. Al final lo que pasó en Pachuca, lo que se dijo, porque nunca se hizo un comunicado oficial, fue que este desgaste de la intensidad y la manera en que maneja Guillermo Almada el vestidor fue lo que provocó que ya se rompiera antes del Mundial de Clubes la relación y que, bueno, terminara Jaime Lozano ocupando su lugar. No le fue bien a Almada en Santos, tiene su oportunidad, en el Oviedo intentó recomponer, pero es un tipo, o sea, creo que hacia el inicio es alguien que te viene muy bien, porque te compromete, porque te involucra y porque te exige. Ahora, va a ser muy importante, si quiere hacer varios años en el América, como en su momento lo hizo Jardine, ¿no? Tres años muy exitosos. Sí, la gestión, ¿no? Sobre todo cuando vengan los momentos complicados, porque, digo, si siempre ganas y siempre todo el mundo está contento, no tienes broncas. Cuando no, las cosas no caminan bien y el equipo o los jugadores no están tan convencidos, ahí es cómo lo gestionas para revertir la situación.
13: Con Almada y de dos, Beto. O da resultado rápido y pronto se corta el ciclo por las buenas, digamos, o lo de Pachuca. Vio, se quedó mucho tiempo, pero como tres veces le barajearon el plantel y eran 10 nuevos y 10 nuevos, porque aguantar tres años a esta exigencia, a esta intensidad, pocos grupos lo aguantan.
7: Sí, pero en Pachuca dio resultados en dos sentidos maravillosos. Uno, pues la tesorería del equipo, generando tanto talento, vendiéndolos tan caros.
13: Vendía y vendía. ¿No?
7: Y dos, recomponiendo tan rápido. Yo me acuerdo en la final de la Conca Champions, que el Pachuca gana, había eliminado antes al América, ¿no? En semifinales, me
8: sí,
7: parece.
8: Sí.
7: Almada regañando futbolistas.
13: Sí, sí.
7: Sí, sí. O sea, ese es el nivel.
13: Y eso es en la cancha, ¿no? Quiero imaginar los entrenamientos, lo que no vemos en el vestidor.
7: Es perfeccionismo. Es un afán de hacer las cosas de cierta manera. No todos jugadores.
13: No festeja los goles.
7: No.
13: Dice ya está, que ya está pensando en qué hacer. Dice, sí, hombre, sí, sí.
7: Tiene ese tipo de intensidad. Su Oviedo creo que mereció algo más.
13: Sí.
7: Termina descendiendo con mucha antelación, pero un momento lo que decías es que hay muchos puntos que se le van perdiendo en el camino. Antes había estado en Valladolid, curioso que tuvo de asistente al gobernador de Jalisco, sí, en el Alfaro, sí, sí. Pero eso es otra cosa. Pero sí es un tipo con un nivel de exigencia y demanda muy grande. Siento que Jardine era muy exigente, pero tenía más mano blanda para tratar al jugador, para hacerlo sentir cómodo en familia, exigir y apapachar, ¿no? Aquí no hay apapacho.
13: No, y por eso voy al tema de los resultados. Cuando llegan los resultados, cuando caminan las cosas, pues como que todos van a la misma. Y aunque no juegue yo, pues, ¿qué le digo al técnico si estamos ganando? Y aunque no me gusta entrenar tres veces, pues ¿qué le digo si estamos ganando y somos superiores? Pero cuando pierdes y encima al siguiente día te
7: me estoy comiendo esta sopa y encima de todo pierdo.
8: Sí, sí, sí.
13: ¿No? Vamos a escuchar rápido a Guillermo Almada, ¿qué dijo previo a este partido?
2: Bueno, sí, estamos analizando darle continuidad a los que jugaron y completando la recuperación del esfuerzo del otro día, y entramos en una fase completamente distinta del campeonato, porque en una acumulación de puntos en la anterior, y ahora entramos en otra situación que es una llave de eliminación. Hace muchos años que estoy involucrado en el fútbol y si tenés cierta superioridad, como puede decir la prensa, tenés que demostrarlo en la cancha, en el único lugar que se ganan los partidos, no previamente. Y Columbo tiene muy buenos futbolistas, algunos que estaban en Europa que los conozco, que se ha reforzado también, así que es un rival de muchísimo cuidado, y si vamos a intentar, como vamos a intentar, lograr algo, que es pasar, lo vamos a tener que demostrar en el campo, cómo, intentando jugar mejor que ellos y bueno, teniendo cuidado a la cantidad de detalles que para nosotros son importantes.
13: La posible alineación para este día, con información de Esteban Garrido, Rodolfo Cota, Israel Reyes, Sebastián Cáceres, con Dagoberto Espinosa, Cristian Borja, Cervantes en el medio campo, Eric Sánchez, Rafael Veiga, y al frente Brian Rodríguez, Isaías Violante y Henry Martín, que estaba ahí junto en la conferencia de prensa, Adolfo. Pues casi, casi que si te vas jugador por jugador, al menos lo que ha hecho Almada, Adolfo, al día de hoy, ha sido brillante a nivel individual. O sea, cada uno de estos jugadores, con excepciones, ha elevado su nivel, ¿eh?
9: Sí, sin duda alguna. Es un técnico muy exigente, pero es un técnico que ha conseguido cosas importantes. Y como bien lo mencionan y lo han mencionado en ese tema, es un tipo de carácter, pero también debe estar acostumbrado a si en un momento dado él exige y grita así, saber que en un momento dado le van a contestar. Que un jugador también se le va a poner de frente cuando la forma no sea la prudente o la correcta, cuando exhiben a un jugador dentro de la cancha. Entonces, esa situación que genera, que ahora sí que si te llevas, te aguantas. Esto dentro de lo permitido. Hay jugadores que nunca se van a quedar callados y hay jugadores que no solamente en la cancha, sino en el vestidor le van a contestar. Y eso él debe saberlo, porque en todos los equipos en los que ha estado, alguien seguramente ha tenido un conflicto personal. Pero eso tienes que dejarlo dentro de la cancha. Y él me parece que es un tipo, cuando tú lo escuchas hablar, es un tipo pensante, es un tipo inteligente y es un entrenador que, así como exige, sabe que va a tener algún enfrentamiento y eso le ha dado resultados. Y vamos a ver hasta dónde le alcanza en este propósito, que de exigencia llega un equipo que exige permanentemente.
13: Sí, veía, a ver, Vega, sí, de lo mejor que le he visto desde que llegó a México. Ah, también supuesto. Tiene que ver la adaptación.
7: De hecho, parece otro Vega.
13: Sí, sí. Brian Rodríguez,
8: otro ritmo.
13: Me ha gustado, ha sido más decisivo, más allá de que siempre es desequilibrante. Hoy, en esta alineación que nos da Esteban, no está Kevin Álvarez, pero Kevin ha sido otro. Ha empezado, sí, a parecerse a ese Kevin.
7: Violante me ha gustado.
13: Violante me ha gustado. Henry
7: es el caso más notable.
13: No sé si tenga que ver en algo Almada o no, pero pues 2 años prácticamente no
7: pudo. Porque pudo tener regularidad, sí, porque la pretemporada. Cervantes. El asunto es que está muy bien.
13: Cervantes en el medio campo.
7: Cervantes, por ejemplo, ya no contábamos con ver esa versión de Cervantes. No. Me ha gustado mucho.
8: Jardín no lo ponía. No, de acuerdo.
13: Al que le falta es Eric Sánchez, ¿no? Que lo, sí, que lo logre regresar a esa versión.
8: Sí, sí, lo intenta, ¿eh? El chiquito el otro día en el partido intentó, estuvo cerca de meter un gol, ¿te acuerdas? Le pegó muy abajo la pelota y eso lo intenta, porque es un tipo incisivo, ¿no? Eric, pero sí no ha encontrado la mejor versión o esa versión que la llevó a selección, incluso a estar en una posible lista, ¿no? Del Mundial.
13: Nos gana la pausa, pero este 11 y este equipo de América está para ser campeón, Beto. Hablando del plantel.
7: A ver, sí. Este plantel da para ser campeón, sin lugar a dudas. No me parece que hoy el América sea el que esté en la pole position para ser campeón.
13: Yo tampoco lo veo así.
7: No me parece.
13: Por plantel.
8: Sí, no.
7: Por plantel, claro.
8: Hay planteles, sí, mejor.
7: O sea, Toluca y Cruz Azul tienen otro tipo de plantel. Pero sí veo que el América está en la conversación, sin lugar a dudas, ¿eh?
13: Y los
7: refuerzos. Pero no ha dejado de estar.
13: Que lo ha metido Almada una pretemporada a los refuerzos.
7: Sí, sí, claro.
13: O sea, ya llegaron y pues todavía no tienen esa actividad y falta un rato todavía. 3:33 PM, pausa. Volvemos con más.
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13: De regreso a 3 de la tarde con 37 minutos. Me da muchísimo gusto saludar a Martín Barini, técnico de los Rayos del Necaxa, que amablemente nos acompaña esta tarde. Martín, profe, qué gusto saludarte. Beto Lati, el Capi Beltrán, Adolfo Ríos, Alejandro Bañanos por acá. Preguntarte cómo estás, cómo ha sido este arranque, pues complicado en el sentido de que fueron dos torneos en los que se estuvo disputando y ahora enfocados más en la Liga MX. ¿Cómo estás?
15: ¿Qué tal? Buenas tardes para todos. Gusto en saludarlos, en hablar con ustedes. Sí, muy bien, la verdad que muy, muy ilusionado con el próximo juego que se nos viene, muy motivado. La verdad que fue un arranque movido por lo que bien comentás de ese parón del X Cup que bueno, que nos suma viajes, nos suma un desgaste que es inevitable, pero creo que a pesar de que no pudimos pasar de fase, nos fortaleció mucho como grupo, como muchos jugadores que en este proceso nuevo se venían incorporando al plantel, nos permitió conocernos más, que tuvieran minutos de calidad. Y siento que habíamos tenido un gran inicio en el torneo, con 6 de 9 puntos. Después, a la vuelta nos toca León y Pumas, son dos rivales de mucha jerarquía. Creo que fue un partido un poco raro con León, donde siento que no lo merecimos perder, pero bueno, así fue y venimos creo que de una gran actuación contra Puma, donde también tengo la sensación de que el equipo lo hizo muy bien, de que por pocos minutos se nos escapa un triunfo de visita, que era muy importante. Entonces vamos por el buen camino, sabiendo que estamos dentro de un proceso y que vamos a ir mejorando conforme pasen los partidos, pero muy contento con cómo el grupo se viene desempeñando en este segundo semestre.
8: Profe, ¿cómo estás? Joaquín Beltrán, te saludo con muchísimo gusto. Estuvieron muy, muy pendientes, teníamos la oportunidad de transmitir a tus Rayos el torneo anterior. Hoy la verdad es que le veo una nueva cara. Más allá de las altas y las bajas que ha tenido el plantel, en caso de que todavía existiera la posibilidad de mover algo para este cierre de fichajes, ¿qué has modificado, no sé, en tu planteamiento, en el tema táctico, en tu idea futbolística del torneo pasado a este? Porque sí es notoria esa mejoría de la que hablas.
15: ¿Qué tal? Bueno, sí, yo creo que hubieron pequeños ajustes, no grandes. Creo que incluso los que puedan evaluar mi trabajo aquí en México desde el año en juego. Hubieron pequeños ajustes, no grandes. Creo que incluso los que puedan evaluar mi trabajo aquí en México desde

0: Para lo que nosotros queríamos, por decirte una cosa bien simple, el semestre pasado con la venta de Pavel Pérez, nosotros nos quedamos con dos extremos solos durante todo el plantel hasta la llegada de Ruiz por la fecha 5. Entonces, en este segundo semestre buscamos tener profundidad en los extremos para poder ser ese equipo que sea vertical. Tuvimos que atacar muchas veces con carrileros, o sea, hubieron pequeñas modificaciones que yo tuve que ir haciendo para que el equipo pudiera competir. Creo que con altos y bajos. Competimos en el promedio de lo que venía compitiendo el club en los torneos anteriores, y este objetivo del nuevo semestre fue un poco reforzar esos espacios donde sentíamos que el equipo podía crecer, mejorar la segunda línea por ahí. Hoy contamos con una mayor profundidad de plantel a pesar de que se fueron jugadores, y creo que con el trabajo acumulado que llevamos, los jugadores han captado muy bien la idea, se sienten parte y eso nos ayuda a competir de buena manera. Creo que los resultados hasta ahora, en un 50% de los puntos en la liga, es un buen resultado, pero creo que podemos más todavía y conforme pasen los partidos, yo creo que el equipo va a seguir sumando.
1: Martín, qué gusto saludarte, Alberto Lati, en el estudio. ¿Hasta qué punto este Necaxa ya está jugando acorde a los preceptos que tiene su entrenador, su ideólogo, desde el banquillo? ¿Hasta qué punto van reflejando y retratando y mecanizando todo lo que tú pretendes?
0: Bueno, yo estoy muy conforme. La verdad que en lo que es el entendimiento del juego y el modelo del equipo, creo que está muy a la vista, que el equipo tiene una identidad clara, más allá de los resultados, ¿no? Hablando de los procesos dentro de un partido, creo que es detectable la idea de juego y eso para mí es un gran punto de partida. El tema que acá estamos para ganar y la magia de esto es lograr que la idea nos lleve a ganar. Creo que en ese momento nosotros todavía estamos en un proceso de crecimiento porque contamos con muchos jugadores jóvenes. Creo que se hizo incluso una apuesta más fuerte de este semestre respecto al anterior. Somos el equipo con menor promedio de edad de la liga y eso lleva a irregularidades que bueno, que nuestro desafío es intentar que esas irregularidades en el rendimiento no nos quiten puntos. En eso estamos trabajando. Creo que conforme pasen las fechas, el equipo y la experiencia de los jugadores va a ser mayor y nos vamos a poder asentar mejor, pero yo creo que en lo que refiere a la forma de jugar del equipo, nos sentimos todos muy cómodos. Creo que la afición también ha sentido esa grandeza del equipo en cuanto a cómo propone los partidos, que busca ser agresivo, que busca ser protagonista. Es verdad que se nos han escapado algunos puntos por detalles, pero creo que a todos los equipos le pasa, más a los equipos jóvenes. Entonces, es la apuesta en la que estamos, confiamos mucho en los jugadores que tenemos y que van a seguir creciendo en su rendimiento.
2: Hola Martín, gusto saludarte. Soy Adolfo Ríos. Hemos visto ese crecimiento con Necaxa. Mencionas un tema de adaptación del equipo, de los jóvenes, de todo el trabajo que estás haciendo, de toda esa identidad que el público requiere y que el trabajo poco a poco te lo están dando. ¿Con qué te quedarías conforme? Independientemente de que la intención de un equipo siempre es llegar a ser campeón, pero ¿con qué te quedarías conforme con lo que estás viendo en el crecimiento futbolístico para que la gente empezara a arropar como lo está haciendo al equipo?
0: Bueno, yo creo que ganar siempre atrae, ganar siempre genera credibilidad, respaldo. Lo vimos muy claro las primeras dos jornadas, ganándole el clásico a Atlante en casa y luego a este gran Monterrey que hoy todos vemos. Y creo que se genera una conexión con la afición increíble. Y esa es la búsqueda que tenemos, porque obviamente que el aficionado quiere ganar y está en todo su derecho. Yo siento que el objetivo claro nuestro en el semestre es poder entrar en liguilla. Creo que no hay mucha duda con eso. Obviamente que cuando uno se traza esta clase de objetivos tiene que ser muy responsable para no generar falsas expectativas y creo que considerando la calidad de la plantilla que tenemos, la energía de la juventud, el buen trabajo que hay a nivel institucional, en un alineamiento muy bueno de dirigencia, cuerpo técnico y staff, creo que estamos en condiciones de hacerlo. También creo que hay equipos en esta liga que puedan llegar a tener un mayor presupuesto, una mayor inversión dentro de los primeros 8 lugares mismos, pero nosotros somos valientes y nos desafiamos por encima de hasta quizá lo racional de un posible objetivo, pero tenemos que saber que es un objetivo difícil realmente. Si hubiese play-in, también te diría lo mismo. Puede ser un objetivo estar en play-in, pero como solo hay posibilidad de entrar en play-off, es nuestro gran objetivo y vamos a ir por todas. Yo creo que estamos en un buen inicio de torneo, estamos en el pelotón y esto es lo importante, poder sostenernos en el pelotón, este

0: el cuarto torneo que yo dirijo en México. En los dos primeros pude pasar en fase final. El anterior fue el primero que no lo pude hacer. Y mi experiencia es que acá se trata de estar ahí en el pelotón, de dar 2, 3 puntos o de entre los 8 hasta las últimas jornadas, que es cuando todo se define. Sabíamos que el inicio del calendario para nosotros era bastante difícil en cuanto a los rivales que nos tocaba enfrentar. Nos ha tocado Monterrey, Toluca, León, Pumas de visita, viene Cruz Azul, Tigre. Bueno, son rivales de peso, pero son los rivales a los que nosotros queremos ganarle, con los cuales nos preparamos para poder competir. Entonces, yo tengo mucha ilusión de que este semestre nosotros podamos hacer buenas cosas.
1: Estamos platicando con Martín Barini, el técnico de los Rayos del Necaxa. Profe, me voy a salir un poquito del Necaxa como tal, y es que con la experiencia que tienes del fútbol sudamericano, creciste en Uruguay, evidentemente, la idiosincrasia del futbolista uruguayo la conoces, la viviste, estuviste en Brasil también. ¿Qué le falta al futbolista mexicano? Ya tienes mucho tiempo aquí en el fútbol, 2 años, si no me equivoco, profe. ¿Qué le falta para dar ese salto y poder competir y poder llegar a mejores ligas y sobre todo quedarse allá y no regresar tan pronto?
0: Sí, a ver, yo más allá de lo que le pueda faltar, ¿no? Y siempre que generalizamos es un poco injusto, ¿no? Porque la realidad es que hay de todo. Yo creo que el gran tema del fútbol mexicano es el gran poderío que hay en el mercado local. Y eso, por un lado, es algo que está buenísimo porque creo que la afición de cada equipo o todos los que estamos dentro del entorno del fútbol mexicano disfrutamos mucho de la calidad de jugadores que hay, de la calidad de entrenadores, de los estadios, del buen nivel que hay. Pero eso hace que muchas veces sea poco atractivo para el jugador querer emigrar. Como mencionabas tú, del país donde vengo yo, es totalmente lo opuesto. El deseo ferviente de emigrar es para mejorar la vida, es para mejorar el entorno competitivo. Eso hace que el jugador esté todos los días con la sensación de que tiene que hacer algo más para poder crecer. Y yo sinceramente, antes de llegar a México, hablé con muchas personas y por ahí tenía un poco ese preconcepto de que el jugador mexicano no se esforzaba, que estaba muy cómodo, que ganaba mucha lana, que yo sinceramente no lo he sentido, ¿eh? Desde mi proceso en Bravos de Juárez, con jugadores puntuales como Diego Campillo, Rafa Orquín, Denzel García, jugadores jóvenes mexicanos que no habían tenido un gran pasaje por primera división, les noté un hambre y una ambición de crecer, de ir a Europa, de progresar y mejorar, es gigantesca. Lo que pasa que, como te digo, viene Campillo, lo compra Chivas y dice, bueno, me quedo en México, pero él progresó realmente. Y lo mismo Denzel, que bueno, que el club no ha querido venderlo, pero seguramente también eso deseo. Lo mismo me pasa acá en Rayo, veo muchas ganas de crecer, veo mucha motivación, pero bueno, también veo un mercado interno que muchas veces absorbe ese propio crecimiento. Yo creo que hay mucha calidad acá en México, hay mucha calidad, creo que sin duda creo que el tener pocos jugadores en Europa los limita, porque por mejor liga que sea, también me tocó trabajar en España y hay obviamente una diferencia de nivel con Europa y creo que el jugador pierde un roce que es muy rico, pero bueno, creo que el mercado interno es lo que termina, por un lado, enalteciendo este gran fútbol mexicano que a mí me encanta estar dentro, como al mismo tiempo hace que un poco el nivel competitivo de los jugadores no se termine de desarrollar.
1: Profe, muchísimas gracias. Ya para terminar, surge la versión de que Ricardo Monreal podría salir de los Rayos. ¿Ese momento se puede anticipar algo o todavía no?
0: Mirá, sinceramente no estoy ajeno porque, como decís vos, hace un par de horas que terminó el entrenamiento y el celular explota. Pero bueno, obviamente que en estos casos, hasta que no se confirme, yo la verdad que he aprendido a ser muy cauteloso. Hoy Monre está con nosotros, hoy Monre ha entrenado con el grupo, está muy mentalizado, viene de hacer un partido espectacular contra Pumas. Es un jugador que yo valoro y quiero mucho por la persona que es, por el proceso que hemos hecho con él también, donde venía de muchos torneos siendo muy irregular en su rendimiento, en la banca jugando algún partido, otro partido no. Y creo que con nosotros ha logrado una regularidad muy importante y es un jugador clave para nosotros. Pero la verdad que estoy un poco con esta misma expectativa que me mencionás vos de bueno, de ver si es algo real, si son rumores y si es que está confirmado, porque obviamente que nada, estamos a 2 días del juego y veremos qué pasa. La verdad que no te puedo confirmar nada ahora.
1: Gracias, profe, y mucho éxito. Le agradecemos muchísimo que esté con nosotros.
0: Muchas gracias, un saludo para todos.
1: Martín Barini. Saludos, profe. Saludos, Monreal, que se habla que puede llegar a Tigres en estas últimas horas. Y bueno, pues ahí dice que está ahí en el tintero. Y interesante, ¿no, Beto? Lo último de lo positivo de la liga, pues sí, también juega en contra, ¿no?
2: Sí, claro. Y resaltar que sí veo un sello Barini en Necaxa, ¿eh?
1: Sí. Sí. Lo de Juárez fue fantástico, sí, y pensamos que el efecto iba a ser inmediato.
2: El torneo pasado costó un poquito, ¿eh? También sí. Explica, me gusta cuando el entrenador se presta a hablar de fútbol y de su trabajo. Sí. Y el profe Barini desde Juárez le gusta hacerlo, ¿no? Y a mí me gusta cómo juega Necaxa y creo que la tendencia es ascendente.
1: Yo también veo a este equipo
2: con sus carencias, mejorando, con sus limitaciones.
3: Sí. No, del torneo pasado, a ver, fuimos muy cercanos a Necaxa el torneo pasado, transmitimos sus partidos. Sí, claro. Y la realidad es que de lo que hemos visto en este inicio de torneo, lo que veíamos, no, o sea, sufrió por el tema de que aparte había algunos jugadores lesionados, no estaban en su mejor nivel, ya con las altas y bajas, digo, pensando en que el Mundial se podía ir, creo que aún así Necaxa tiene con qué competir por lo que ha mostrado, porque tiene una idea clarísima de juego y creo que Barini los ha convencido.
1: Definitivamente, y bueno, vaya que lo han extrañado en Juárez. Adolfo, luego dices, el técnico no tiene un peso tan importante y cuando se va uno y de repente el equipo se va en picada, ahí entiendes, ¿no? Del peso que tiene el estratega.
4: No, y por supuesto que lo tiene. Ese peso de un técnico es la imagen de un equipo y es la forma como un equipo tiene que expresarse a las exigencias de un entrenador. Lo estábamos hablando precisamente con el técnico de América y ahora lo hacemos con Martín.
1: Bueno, pues así el día de hoy gana Toluca, gana América, Beto.
2: Yo creo que sí. Cuatro mexicanos en semifinales, sí.
1: ¿Así de plano?
3: Sí. Yo también lo creo. Ayer lo dije. Hoy
1: Adolfo.
4: Esperamos que sí.
2: Rayados iría con América, León iría con Toluca, paso a paso.
1: Sí, pintan bien atractivas esas semifinales.
2: No, imagínate que lleguen.
1: A medio torneo, aquí sí la Leagues Cup nos regalaría algo atractivo.
2: ¿Primera vez?
1: ¿No? Pues imagínate.
3: Se los traigan para acá.
1: Bueno, hay para la otra, Capi.
3: Hay para la otra, por eso te digo.
2: ¿Qué crees?
1: Escuchamos. Beto, Capi, Adolfo, provecho. Muchas gracias, provecho a todos. Abrazo. Gracias por su compañía. Quédense en W, ya viene la corneta. En AM nos quedamos con Playbook. A las 20 horas, ya lo saben, regresamos con AS en W. Fuerte abrazo, muy buenas tardes. Provecho.
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2: Hola, ¿qué tal? Buenas tardes. Le presento un resumen con el acontecer más importante de Jalisco. La Secretaría de Educación en el Estado alertó a la ciudadanía sobre posibles fraudes relacionados con la venta de plazas a docentes. Juan Carlos Flores Miramontes, titular de la dependencia, aseguró que las plazas para maestros se asignan mediante concursos abiertos y procesos regulados por la autoridad federal, y así lo explicó.
3: Es común que algunas personas se quieran pasar de listas y hacen ver como que las plazas de la Secretaría están disponibles a por un costo. Si esto fuera así, hay que denunciarlo inmediatamente. Su origen, si es docente o está frente a los niños con un perfil indispensable, tiene que ser a través de un concurso. Y esa información no solo la tenemos nosotros, la tiene el gobierno federal. De hecho, ellos son los que regulan este tipo de convocatorias, después las valoraciones y después lo que se conoce como listas de ordenamiento de prelación, que es exclusivamente de donde podemos tomar nosotros personal para que se incorpore a la Secretaría. Y no es en cualquier orden, es en un orden estrictamente sucesivo.
2: Crea la Universidad de la Defensa Nacional, con lo que se unifica el sistema educativo militar.
4: Con el inicio de los cursos del sistema educativo militar se dio paso a la creación de la Universidad de la Defensa Nacional, con lo que se unifica todo el sistema con una transformación integral de la formación de las Fuerzas Armadas, señaló el secretario de la Defensa Nacional, Ricardo Trevilla.
5: Este camino de evolución, el día de hoy, da un paso más al frente. Por instrucciones de la doctora Claudia Sheinbaum Pardo, nuestra comandante suprema, con esta fecha se iniciará el proceso legal y administrativo para que la Universidad del Ejército, Fuerza Aérea y Guardia Nacional cambie de nombre a Universidad de Defensa Nacional. No se trata de solo un cambio de denominación, sino de dotar a nuestra universidad con un nombre que exprese con mayor claridad su alcance, misión y razón de ser.
4: De esta forma se contemplan los 44 planteles, 78 posgrados, 29 licenciaturas, 106 cursos de formación de clases y 132 cursos de capacitación. W Radio, Víctor Ramírez.
2: Es fundamental que la infancia de Jalisco conozca el trabajo que realizan jueces y magistrados.
6: Luego de anunciar el presidente del Poder Judicial de Jalisco, José Luis Álvarez Pulido, su participación en el stand del Festival Infantil de Papirolas 2026, donde destacó que es importante que los menores conozcan el trabajo de los jueces y magistrados.
7: Responsabilidad social, jurídica y de empatía por el presente y el futuro del Estado y del país, como son las infancias. Es decir, creemos que con el hecho de nosotros tener una presencia importante en este gran festival, acercarnos con las niñas, con los niños, con sus familias, incluso con comunidades educativas que tendrán seguramente presencia en el festival, nos va a permitir, dialogar de una manera sencilla, clara, con juegos, para temas muy importantes. Uno, el conocimiento de los derechos de las niñas y los niños. Dos, también algo importante, que los niños y las niñas sepan que es un juez, una jueza, un magistrado, una magistrada.
6: El presidente del Poder Judicial señaló que habrá presencia de magistrados en el stand de Papirolas. W Radio, Luis Antonio Ruiz.
2: Gracias por su atención. Mi nombre es Florencia Moreno y quedó usted bien informado.
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0: Son las 6 de la tarde en el tiempo del centro de la República Mexicana, las 6 de la tarde en este miércoles 26 de agosto del año 2026. La papa está caliente en Sinaloa. Mientras todos tenemos los ojos puestos en Rochamoya, hay otra historia que literalmente surgió de abajo de la tierra. Es otra papa caliente. Productores mexicanos denunciaron el hallazgo en Ahome, Sinaloa, de papa estadounidense procedente de Idaho, tirada irregularmente junto a vías del drenaje y parcelas agrícolas. La Senasica tuvo que activar un protocolo de contención por el riesgo fitosanitario que esto representa. No estamos hablando solamente de papas abandonadas, sino de bioseguridad y de patrimonio agrícola nacional. Digo, si en algo quieren ponerle el toque de la soberanía, pues que sea en esto. La CONPAPA, la Confederación Nacional de Productores de Papa de la República Mexicana, advirtió que el ingreso de papa extranjera fuera de los canales autorizados puede poner en riesgo zonas productoras completas. Algo más preocupante aún, Senasica reaccionó porque los propios productores detectaron y denunciaron ese cargamento. O sea, funcionó la contención, pero falló la prevención. Habrá que saber quién metió esa papa estadounidense de manera chueca, cómo llegó hasta los campos sinaloenses y por qué no se detectó antes. ¿Quién la dejó pasar a México? Mientras discutimos quién gobierna Sinaloa y que si el rochismo, el posrochismo y pues quién sabe dónde quedaron las pruebas, deberíamos también preguntarnos quién vigila las fronteras sanitarias. Rochamoya no es la única papa caliente. Esta otra podría quemar al campo mexicano. Soy Enrique Hernández Alcázar, bienvenidas, bienvenidos, comenzamos.
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0: Bueno, pues ha sido decretado desde la Cuarta Transformación el posrochismo. Sí. Es un esfuerzo por controlar los daños de todo este escándalo, de todo este culebrón que liga a un personaje que llegó por la vía de Morena y la Cuarta Transformación al poder y que Estados Unidos señala como presunto cómplice, compadre, operador del crimen organizado. Es gravísimo. Y lo que hemos visto en las últimas horas, bueno, pues así lo demuestra y así lo hemos visto. Grave el asunto de Rochamoya y esto parece una rebelión en la granja sinaloense. ¿Qué pasó hoy? ¿Qué no pasó? A ver, ahí le va. Morena adelanta dar a conocer quién será su coordinador para la transformación de la defensa de la zona. O sea, ¿quién va a ser el personaje o la personaje que va a aparecer en la boleta para la elección a la gubernatura de Sinaloa en 2027? Y es la senadora con licencia ahora, Imelda Castro. Imelda Castro, que apenas el 27 de julio pasado, cuando se inscribió a este proceso, pues medio defendió a Rochamoya, aunque dijo, mire, no se puede hablar de cercanía ni de lejanía, porque, y cantinfló, porque pues sí, ya estaba en problemas Rochamoya. Se refirió a ningún gobierno extranjero puede venir a decirnos qué hacer en México, etcétera, etcétera, ya sabe el asunto de la soberanía, pero ha sido la electa para crear la narrativa del posrochismo. Deslindarse todos